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0: Son las 10:17.
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0: Son las 11:17.
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0: Es la 1:19.
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0: Son las 2:17.
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0: Son las 4:16.
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1: 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Quedan excomulgados obispos, sacerdotes y laicos lefrevistas, que son ultra tradicionalistas en la Iglesia Católica.

0: Rica y que esta semana celebraron ordenaciones de obispos sin el permiso y directamente con la objeción del Papa. León XIV celebra la independencia estadounidense, la celebró ya desde una isla de inmigrantes en Italia y recibió la Medalla de la Libertad. La revolución americana fue fundamental para la libertad religiosa en el mundo, dicen expertos. Hoy lo vamos a comprobar con algunas reflexiones históricas y del momento que estamos viviendo. Un pastor pentecostal presenta un libro fundamentado en Cristo en el Nuevo Testamento, un libro cristocéntrico, pero se van a sorprender porque además es un pastor de trayectoria histórica política. También en Panamá tienen crisis de agua. Y han tenido que intervenir los obispos católicos allí. Independentistas y soberanistas puertorriqueños celebran hoy el Día de la Independencia con una reclamación de poderes soberanos para Puerto Rico y lo hacen en Cabo Rojo. Mientras en el este del país están los estadistas del PNP divididos, pero retomando la lucha por la estadidad. La colectividad que ha ganado en las últimas tres elecciones llegó al aniversario de la independencia de Estados Unidos, el 250, una de sus efemérides más significativas, pero en medio de un profundo cisma. El cisma no se limita solo al nivel nacional, sino que también hay diversos cismas a nivel regional. Vamos a hablar de este momento histórico del estadismo y del vínculo con la lucha por la independencia, la de Estados Unidos inicialmente y ahora la lucha de Puerto Rico. Analizaremos también si la cultura del 250 aniversario de la independencia de Estados Unidos es una cultura de exclusión o inclusión. Vamos a tener una pastora evangélica, Norma Betancourt, hablándonos sobre eso. Mi nombre es Luis Penchi, soy reportero de la fe.
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0: Este móvil de Bayevercheck de Radio Isla, aquí en Atorrey, y está conmigo la doctora Helen Santiago. Saludos, doctora.
2: Saludos a ti y a todos los que nos escuchan.
0: Lo están viendo por ahí, pero todavía no va a hablar. El pastor Wilfredo Estrada, una figura muy conocida en la historia de Puerto Rico, en lo que respecta a Vieques, que ha escrito un libro interesante. Vamos a hablar del libro, pero también vamos a hablar del momento histórico que vivimos en el país. Y se fue, Helen, se fue para Lajas a celebrar la independencia de Estados Unidos.
2: Oh.
0: Fray Gerardo se fue allá a
2: Laja. ¿Podía participar desde Laja?
0: Está participando desde Laja.
2: Ah, ok.
0: Lo tenemos ahí. Porque tú sabes, yo no sé, Laja, que lo más seguro es que Laja quiere celebrar su independencia todavía.
3: Aquí estamos celebrando la República de Laja.
0: Muy bien. Laja era, Laja era colonia de San Germán o de...
3: De San Germán.
0: De San Germán. Bueno,
3: el último pueblo en separarse de San Germán. En el 1883, un primero de julio, ahí fue cuando San Germán perdió sus costas.
0: Ah, o sea, pues no lo debieron haber dejado. A ver, o sea,
2: eso quiere decir que tuvo un gran desarrollo.
0: Sí, sí, lo que pasa es que el Laja, en la cuestión turística, el Laja, me imagino que desde esa época, porque el Laja tiene unos recursos turísticos extraordinarios, una belleza.
3: El recurso turístico tiene el valle, ¿verdad?, con sus siembras. En un momento dado tenía una fuerza también con las fábricas, ¿verdad?, pero eso pues ya ha disminuido.
0: Muy bien.
3: Así que aquí estamos.
0: Muy bien, está desde Lajas nuestro sacerdote lajeño, Fray Gerardo Vargas.
3: Así mismo.
0: Y Helen se quedó acá en la zona metro para celebrar la independencia de... De Estados Unidos.
2: Bueno, me quedé para lo primero, pero no para lo segundo.
0: Bueno, no entendí muy bien y no quiero entrarme en eso. No quiero entrar en esas cosas porque yo soy chiquito todavía para eso. Déjame empezar con uno de esos líos que a él le interesa, aunque a veces se quiera entenderlos un poquito más. Yo también quiero entenderlos un poquito más. Vamos a empezar con un lío que está ahora mismo en el Vaticano, una organización que le llaman la Fraternidad.

0: de San Pío X, que existe desde la época del cardenal Marcel Lefebvre, que es un cardenal rebelde con respecto al Concilio Vaticano II. Él no quería las cosas que se hicieron en el Concilio Vaticano II, pues desde entonces están dando, tienen una fraternidad, o sea, un grupo de sacerdotes y obispos. Y esta semana, contrario a lo que se le había pedido por parte del Vaticano, ordenaron un grupo de sacerdotes, ¿verdad? Y obispos. Los obispos, ellos dicen que los necesitan para seguir la obra de su carisma, porque ellos tienen un carisma especial, ¿verdad? Son tradicionales, tienen la doctrina es básicamente la misma doctrina de la Iglesia Católica, pero tienen un carisma especial dentro de la Iglesia. Y se les reconoce que tengan ese carisma, pero ellos lo querían hacer sin autorización del Papa. Y ahí viene un problema de la delegación apostólica. O sea, si el Papa no lo autoriza, pues no viene de la Iglesia, del tronco de la Iglesia, ¿verdad? Y eso se declara como un cisma. O sea, una gente que ya no reconoce que el Papa tiene autoridad para decirles cuándo deben ordenar o cuándo no. Y si el Papa no tiene esa autoridad, pues tú te separas de la Iglesia. Eso se llama cisma por eso. Y quedan excomulgados los que participaron en esa actividad. Y creo yo que hasta los fieles que quieran participar en el futuro en esa actividad, porque están participando de una actividad fuera de la Iglesia Católica. O sea, que no tiene el aval de la Iglesia Católica. Padre Geraldo, ¿hasta ahí lo he dicho bien o metí la pata en algo?
1: Bueno, hay cosas que hay que matizarlas un poquito, okay, ¿verdad? Para poder entender. Claro, Monseñor Marcel Lefebvre, o Lefebvre, como le suelen decir en español, ¿verdad? Era un obispo francés que trabajó en Ganón, África, el África, ¿verdad? Francesa en ese momento. Un hombre sumamente brillante, ¿verdad? Muy pastoralista, e incluso fue el superior mayor de los misioneros del Espíritu Santo, que aquí en Puerto Rico tenemos esa congregación, pero durante el Concilio Vaticano II, siendo él, ¿verdad?, arzobispo de Ganón, participa del concilio, se adhiere a todas las posturas del concilio, pero luego rechaza precisamente el cambio en la forma de nosotros celebrar la misa, que es lo que él le llama el novus ordo, ¿verdad? La misa en español, de cara al pueblo, y no la típica misa tridentina, ¿verdad? Porque el novus ordo tiene también para que tú lo puedas celebrar en latín, pero pues no todos los sacerdotes lo hacen, alguno que otro en algún lugar, pero se opone también a la cuestión del diálogo ecuménico, ¿verdad? Porque él dice entonces que poner a todas las iglesias en un mismo lugar y ahora la salvación es para todo el mundo. Y se opone a otras medidas, pero viendo él un poco, él funda un seminario en Mecón, Suiza, pero viendo ya él en los años 80, 1988 posiblemente, que ya tenía casi 80 y tantos años, un cáncer, pues él decide ordenar obispos. En ese momento la Santa Sede se opone al nombramiento de obispos, busca una fórmula, ¿verdad?, para cómo ordenarlos, pero él le dice a la iglesia, si para tal fecha tú no me ordenas un obispo, pues yo voy a ordenar obispos. Ordenó 4 obispos, ahí cae él y los obispos en la excomunión, la sentencia, que significa de inmediato.
0: ¿Verdad? De inmediato están excomulgados.
1: No así sus sacerdotes y los laicos. Pero el pasado día, 1 de julio, ¿verdad?, nuevamente la Fraternidad San Pío X decide ordenar unos obispos sin el mandato papal. Los que han ido a una ordenación de obispos en la Iglesia Católica, cuando comienza la celebración, el que está presidiendo la celebración pregunta si existe un mandato apostólico, ¿verdad? Okay. Y si ese mandato apostólico no está, no se puede proceder a la ordenación del obispo. ¿Y qué es el mandato apostólico? Es un documento que viene escrito a mano desde Roma, firmado por el Papa, donde dice, a ti, fulano de tal, se te nombra obispo de X diócesis o auxiliar de X diócesis, ¿verdad? ¿Por qué le llamamos mandato apostólico? Pues porque viene de la sede del apóstol Pedro. Ahora, en este momento dado, la iglesia sí a los obispos les ha declarado en sí.

0: misma, ¿verdad? Sí. Porque un hecho sismático, y lo ha excomulgado no solamente a los obispos, sino a los fieles que se adhieren a la fraternidad, y hay un proceso pues para retornar a la iglesia.
1: Muy bien. De afuera de la Iglesia Católica, Helen, ¿cómo, qué te parece esto? Esto que está pasando. Sí. Que es histórico.
2: Esos sismas son raros, ¿verdad? Bien raros dentro del catolicismo.
1: No, no, no son frecuentes. O sea, han ocurrido. Sí, pero hay... bueno, el primero ocurrió, el primer sisma ocurrió con Lutero. Que era...
2: con la Iglesia Ortodoxa.
0: Con la Iglesia Ortodoxa.
2: Cuatro siglos antes.
1: Correcto. Ah, bueno, sí, sí. El primer, sí, pero el primero así de un obispo, digo, de un sacerdote, ¿verdad? Pues ocurrió con Lutero.
2: Bueno, con la Iglesia Ortodoxa ya había profunda diferencia, ¿verdad?
1: Por supuesto.
2: Sí, así que como que vino, o sea, como la última gota.
1: Vamos a decir que son contados en la historia, eso sí.
2: Sí, sí. Que de hecho Lutero utilizó ese argumento cuando se le acusa. Dice, okay, pero ya hubo un sisma desde antes, ¿no?
1: Claro.
2: Y que hubo reformadores, o sea, todo el tiempo. El más famoso, ¿verdad?, que fue como un siglo antes de Lutero, ahora se me olvida el nombre, pero fue martirizado, fue ejecutado por la iglesia. Así que, ¿verdad?, dentro del catolicismo, como hay ese voto tan y tan respetado por la obediencia, ¿verdad?, que eso en raras ocasiones se ejerce lo contrario, y el que piensa diferente, entonces pues la única opción es salir de la iglesia. Así que, ¿verdad?, no pretenden quedarse dentro. Sí, así que, ¿verdad?, hay un alto eclesiología.
1: Aquí lo que me llama la atención es que esta gente que había sido excomulgado, se les revocó a algunos el voto de el decreto de excomunión para que siguieran conversando dentro de la iglesia. Pero entonces, ¿verdad?, bajo el planteamiento de que el Papa, pues, el Vaticano seguía mandando. Y ellos tuvieron así un tiempo, pero ya dijeron no.
2: Sí, le dieron ahí, ¿verdad?, oportunidades para quedar dentro de ese redil. Pero él representa no solamente, ¿verdad?, una corriente disidente dentro de la iglesia, una corriente política de ultra derecha. Él se opone a la libertad de culto. Dice, un error no puede tener derechos. Y pienso que, o sea, en todas partes pues, se ha dado ese fenómeno. Es una personalidad, ¿verdad?, que uno habría que ver cómo piensan los psicólogos de eso. Estas personas tienden a ser bien autocráticas. Bien autocráticas.
1: Y bien, o sea, piensan que solo ellos tienen la verdad.
2: Sí.
1: Y son bien cerrados en eso.
2: Así que, o sea, nada más que eso te dice a ti, ¿verdad?, que sus posturas no son solamente dentro del catolicismo, es dentro de la sociedad en general.
1: Claro, sí, son es un reflejo de lo que está pasando en la sociedad. Porque fíjese, yo no soy teólogo, a lo mejor estoy diciendo un disparate, pero como periodista y como observador de estos fenómenos, es una cosa, porque yo he conocido a algunos de estas personas, así ultraconservadoras, tradicionalistas, son mis amigos, yo los quiero mucho. Pues yo me acuerdo cuando vino la cuestión del COVID, que yo llevé a uno de estos hermanos a una de las pocas misas que se daban en público con público, porque era el momento ese del cierre total que decretó Wanda Vázquez, y lo llevé a Hormigueros, donde se permitía eso. Me permitían ir a mí, que no era de Hormigueros, como una especie de privilegio. Yo me sentía, y llevo a un hermano de estos ultraortodoxos, y no quiso comulgar porque allí le daba la comunión en la mano. Y yo dije, ven acá. Y cuando Jesús repartió el pan en la última cena, le puso en la boca el pan a los discípulos, ¿verdad que no? Pues porque tú quieres, o sea, pero tú eres tan ultra tradicionalista que digo, sí, es una tradición, es una buena tradición de respeto, de no tocar el pan consagrado. Eso es una buena tradición, yo no digo que no, pero ¿por qué te pones en esa? Cuando Jesús predicaba, él predicaba en latín. ¿Por qué tú quieres que la misa sea en latín? En todo caso, tendría que ser, si vamos a ceñirnos a la tradición primera, a Jesús mismo, tendríamos que dar la misa en arameo.
2: Pero es que tú estás usando
1: argumentos.

0: bíblicos. ¿Y qué pasa? Que dentro del catolicismo la tradición tiene el mismo peso que la autoridad bíblica.
1: Yo no estoy hablando de, yo no estoy ni hablando de la Biblia, yo estoy hablando de la lógica normal, bueno, acaba, la lógica común y corriente.
0: Hermano Pinchy, tú acabas de citar dos argumentos bíblicos, uh-huh. que es la última cena de Jesús, uh-huh. ¿verdad? Que para mí pues, viene siendo el más importante, pero también el idioma de Jesús.
1: Correcto, era mío.
0: Tú sabes que la Iglesia Católica tradujo esa Biblia griega a los 400 años, claro. prácticamente, del ministerio de Jesús.
1: Claro.
0: O sea, que se vio una necesidad hacerlo en otro idioma que no fuera el griego que se usaba en ese momento.
1: Claro. Mira, yo no sé si el compañero del control me copió un videíto que yo te envié de León 14 en la playa, en la costa de
0: Italia.
1: De Italia, en una isla italiana que es por donde llegan los migrantes, que el Papa Francisco celebró en la independencia de Estados Unidos el año pasado ahí.
0: Muy simbólico.
1: Muy simbólico. Pero entonces el primer Papa americano en la historia, el primer Papa estadounidense, viene y la celebra ahí mismo. Entonces se le ve muy... lo tenemos. Ah, lo vamos a tener ya mismo, para los que están viéndonos en Facebook y qué sé yo. Se ve el Papa, ¿verdad? Con su hábito, ¿verdad? Con su sotana, pero sin nada del esplendor de otras ocasiones, en la costa, en Italia, mirando hacia el mar por donde llegan los migrantes. Ese es un mensaje para Estados Unidos tan y tan y tan importante. Además que hay que recordar que muchos de los migrantes que hoy celebran la independencia de Estados Unidos eran italianos, ¿verdad? Estados Unidos tiene una cultura de italoamericanos bien grande. La tenemos. Vamos a observarlo, a observar el Papa en este video que se captó hoy. Esto es de hoy. Y entonces también tendremos el análisis del padre Gerardo, el significado de este gesto del Papa. Miren al Papa trepándose por los peñones.
0: Está en buena forma.
1: De la costa. Está en muy buena forma. A lo mejor yo no puedo hacer eso.
0: Yo tampoco.
1: Yo tampoco. Está en muy buena forma. Ese es un Papa muy saludable. Muy saludable y muy vital. Y contiene mucha energía. Y miren que sigue trepando hasta llegar a un punto en donde se ve, puede mirar el mar y puede mirar la entrada de los que vienen ilegalmente.
0: Que muchos llegaron de los países árabes, pero también de África.
1: De África, sí, muchos son africanos. Padre Gerardo, ¿qué te parece este gesto de León 14?
2: Es un gesto importante, ¿verdad? Y fíjate que lo hace un 4 de julio, siendo él, porque aunque tenga una ciudadanía peruana, ¿verdad?, sigue siendo estadounidense. Y es una forma, ¿verdad?, interesante en ese lenguaje no verbal de cómo él prefiere celebrar esos 250 años de la independencia de Estados Unidos, recordando o haciendo tal vez una memoria de que es una nación que ha sido también creada especialmente por emigrantes. A mí, y esto yo lo he dicho en otros lugares, ¿verdad? No sé si tal vez es porque nosotros seamos islas, pero tú vas a Estados Unidos y yo nunca he escuchado a nadie o a alguien que me diga, y lo veo hasta en los frailes, ¿verdad? Cuando tú te preguntas, ¿y usted de dónde es? Me dice, pues yo soy de tal lugar, pero descendiente de italianos.
1: Sí.
2: O descendientes de alemanes, o descendientes de no sé. Entonces es como interesante porque... de irlandeses, porque ese proceso, ¿verdad?, de sentirte de un lugar, pero no, que yo soy descendiente de migrantes,
1: claro,
2: ¿verdad? Y entonces en un lugar donde también pues llegan a Europa, en una Europa ahora mismo también que intenta controlar la llegada del emigrante con leyes fuertes, pues evoca algo del Evangelio, y eso yo creo que es importante que se pueda realizar, que se pueda visibilizar.
1: El Papa León XIV ha celebrado misa hoy en la isla de Lampedusa advirtió que los migrantes que han muerto al cruzar el Mediterráneo son víctimas de

0: decisiones tomadas o de decisiones omitidas. En su homilía, el Papa citó la parábola del buen samaritano, destacando que los residentes de Lampedusa han visto a miles de seres humanos caídos en las manos de bandidos que los despojan de todo, los apalean y se van, y los dejan muertos. Pero la gente de Lampedusa ha hecho como el buen samaritano, los ha socorrido.
1: Y fíjate que hay algo bien, ¿verdad?, profundo en esto, porque Europa está dando un viraje, dizque hacia el cristianismo. ¿Por qué? Porque quiere enfrentarse al Islam.
0: Correcto.
1: Y entonces, pues, Europa, tú sabes, puede ocurrir, ¿verdad?, que empiece a cerrar fronteras con la misma forma deshumanizante que se ha hecho en Estados Unidos. Uh-huh. Y entonces esto es como una advertencia a esa sociedad que dice que es cristiana. ¿Para qué? Para que reciba a los refugiados.
0: Pero ¿qué dijo el Papa? Esto es Padre Geraldo, vibrante esto. Dijo: el mar se ha quedado con los otros, aquellos que no consiguieron llegar a donde esperaban. Sin embargo, sentimos su presencia, la presencia de los que no llegaron, que nos interpela tanto como la de aquellos que han desembarcado, necesitados de atención y de ayuda. Sentimos la presencia de los muertos que no llegaron, que el mar se quedó con ellos, Padre Gerardo.
2: ¡Wow! Es profundo, ¿verdad? Si lo analizamos desde allí, y es como ese grito, ¿verdad? El rugir del mar también es el grito, uh-huh, de hombres y mujeres que han venido de situaciones conflictivas, tal vez buscando una esperanza, y no lograron esa esperanza, ¿verdad? Y a veces yo me pregunto, ¿qué más podemos hacer nosotros, verdad? A veces nosotros miramos muy lejos, pero también tenemos esas mismas situaciones, tal vez aquí en el patio de la casa, no nos damos cuenta.
0: Las tenemos.
2: Y es como socorrer, ¿verdad? Cómo salir al encuentro. Y yo creo que Puerto Rico es un país sumamente solidario, y uh-huh, eso lo experimentamos. ¿Y qué más podemos? Es una pregunta que yo me hago realmente, ¿qué más puedo hacer, verdad, para intentar que esas personas que llegan también a mi país buscando un mejor vida, verdad, puedan sentirse acogidas? Porque todavía nosotros sabemos que continúa la persecución contra nuestros hermanos dominicanos y no dominicanos, pero la mayor parte son dominicanos, ¿verdad? Que no se atreven a salir a la calle, pues porque no sabemos si somos arrestados o no. Claro. En esta semana pasada veíamos el arresto de una religiosa en Estados Unidos camino a misa.
0: Imagínate, ¿verdad?, tú, que camino a misa.
2: Que tiene residencia, que tiene todos los papeles en orden y pues, claro, eres negra, vas por la calle, ven, o sea, tú no eres de aquí, así que esto no solamente...
0: Y andaba con un hábito, a lo mejor dijeron, esta es musulmana, porque andaba con un hábito.
2: Sí, lo que sea, tapada. Pero también es un elemento que nosotros no podemos dejar de lado, de que tiene que ver también mucho con la raza, ¿verdad?
0: Claro, hay racismo.
2: Y eso, hay racismo, bueno. Y qué pena que en pleno siglo XXI... estas cosas se siguen dando.
0: Déjame seguir citando al Papa, porque hoy ha estado espectacular. Dice, mira lo que dice el Papa: el Evangelio resuena donde los pueblos se encuentran, donde las personas son acogidas, donde sus vidas se entrecruzan, las diversas culturas se ponen en diálogo. Ahí es donde está el Evangelio. Le está diciendo a los cristianos estos que no creen en la diversidad. El Evangelio está donde los pueblos se encuentran, donde las personas son recibidas, donde sus vidas se entrecruzan y hay diálogo. Pero el Evangelio no está donde uno hace de sí mismo una isla, y lo está diciendo una isla él, donde se evita el contacto y el intercambio se interrumpe, Helen. Ahí no está el Evangelio, dice el Papa.
1: Sí, yo estoy segura que muchos católicos lo escucharán. muchos reflexionarán sobre eso, ¿verdad? Porque en Estados Unidos, pues, hay esta tendencia a que nosotros tenemos que conservar nuestra cultura uh-huh. y nuestra identidad, y entonces esta gente nos está alterando, ¿verdad? Y se piensa que de aquí a 30 años o menos, porque ya se dice que en el 2050 los blancos van a ser minoría.
0: Claro.
1: Porque ni se reproducen.
0: Yo creo que le está hablando a los

0: evangélicos también, porque le está diciendo, donde está el evangelio es donde la gente es recibida, donde las vidas de seres humanos diferentes se entrecruzan, donde se les recibe y se es solidario. Ahí está el evangelio. Cuando usted vive en una isla solo, ¿verdad? Usted vive en su casa y no quiere saber de los demás, porque los demás son negros o son de otro color o hablan otro idioma. Ahí no está el evangelio. Él está siendo claro, bien claro. Bien claro, me parece a mí. Y dice, la parábola del buen samaritano fue usada por el Papa para decir que esta llama a los cristianos a la proximidad. Es el centro de la parábola evangélica. Nos hacemos próximos y nos volvemos prójimos. Y por eso agradeció a la gente de Lampedusa que ha hecho eso, ha hecho como el buen samaritano. Saludó a las personas migrantes que están aquí y ellas no han simplemente recibido, sino que muchas de ellas han ejercitado la solidaridad de su viaje como pobres que ayudan a los más pobres. Sí, porque también hay solidaridad entre ellos. Padre Geraldo, tu reflexión sobre esto. El evangelio está donde reciben a la gente, no donde la excluyen.
1: Eso es una buena noticia, eso significa evangelio, ¿verdad? Una buena noticia. Y la acogida es uno de los elementos importantes que Jesucristo nos deja a nosotros, ¿verdad? Jesucristo yo creo que es el hombre máximo de la acogida. Y acogía a personas tan diversas, ¿verdad? Como aquel centurión, la mujer samaritana, los leprosos, ¿verdad? Y es el modelo. Si para nosotros es un modelo, ¿por qué nos cuesta a nosotros? Claro. Acoger al distinto, muchas veces porque nos vemos superiores a él, ¿verdad? Y yo cuando siento eso, yo siempre le he dicho que cuando yo siento en mi vida que tal vez a uno se le suben los humos, ¿verdad? Una de las primeras cosas que yo hago es quitarme los zapatos y caminar descalzo, porque uh-huh. es un recordar de dónde yo vengo, ¿verdad? Tú vienes de un barrio, tú vienes de una parcela que te ha superado en unas cosas, perfecto, pero esa superación nunca puede ir por encima claro. de la dignidad de la otra persona. Y yo creo que lo tenemos que recuperar todos los cristianos, tenemos que recuperar esa mirada de Cristo al distinto, muy ¿verdad? Bien. De acogida.
0: El grupo de obispos de Venezuela, la Conferencia de Obispos de Venezuela, cancelaron su asamblea plenaria número 76, que iba a ser el 10 de julio, por la emergencia que hay en Venezuela, y ya se cuentan 2.645 muertos. Son cifras oficiales. Ya van por 2.645, Helen. Esto es. Y hay ya 15.000 familias que están sin hogar, oficialmente, que no tienen dónde pasar esta noche. Eso es mucho. Eso es mucho. Creo que el llamado del Papa también debe ser a que pensemos en esa gente. Hoy 4 de julio estamos de asueto. ¿Qué tú crees?
2: Bueno, ha habido una respuesta mundial, ¿verdad? De ayuda a Venezuela. Incluso yo vi un video de Samaritan Purse, que es una organización de esta organización de heredero, ¿verdad? De Billy Graham. Uh-huh. Y han llevado hospitales en carpas. Pueden hacer cirugía de toda clase.
0: Qué bueno.
2: Sí, así que sí, los cristianos han dicho presente.
0: Cuando regresemos, vamos a hablar con Wilfredo Estrada, un pastor evangélico pentecostal, directamente, que es una figura histórica en el país porque él encabezó un grupo de pastores y de religiosos de distintas denominaciones que dirigió de manera pacífica las protestas que ocurrían en Vieques y evitó que allí se formara la de San Quintín. Pero él nos trae ahora un libro para hablar de Cristo como centro, sobre todo en el Nuevo Testamento. Empecé a hojearlo, empezó con San Pablo, el capítulo, y queremos hablar con él sobre eso, pero obviamente si lo tenemos aquí también tenemos que hablar del momento actual que vive Puerto Rico, que me confirmó el alcalde de Aguadilla ayer que se han intensificado las actividades de carácter militar en Aguadilla, porque parece que se sospecha una intervención militar en Cuba. Así que esas cosas por las que luchó Wilfredo Estrada, no sé si se volvieron para atrás.

0: estamos regresando al pasado. Volvemos con él. Va a ser lo próximo. Mi nombre es Luis Penchi, soy reportero de la fe.
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0: Sigue llegando a raudales la ayuda para Venezuela. Siguen habiendo centros de acopio en Puerto Rico. Fallece Juan Benavé Guzmán, el primer alcalde de Luquillo, electo por el PNP. El polvo del Sahara está dominando el día de hoy con intenso calor. Menor de 3 años murió ahogado en una piscina en Cabo Rojo. En Cabo Rojo se preparan para la celebración independentista y soberanista de la efemérides del 4 de julio. Un hombre murió a tiros y una mujer resultó herida en ataque armado en Trujillo Alto. El evangelio está donde hay acogida, no donde hay... Están en Luquillo a sospechoso de asesinato ocurrido en un sport bar de Carolina. Un pastor pentecostal, famoso en el país por su activismo con Vieques, presenta un nuevo libro sobre el cristocentrismo. Bad Bunny envió ayuda humanitaria a Venezuela. 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
0: Bueno, y ahora sí completamos el cuadro escénico, ¿verdad? El cuadro de video con el pastor Wilfredo Estrada Adorno, pastor pentecostal, que la mayoría de ustedes lo recuerda como el hombre de Vieques. El hombre que tenía allí un grupo de militantes independentistas y algunos que no eran independentistas, pero que estaban en las de hacer desobediencia civil que fuera pacífica. Y él y otro grupo de pastores y sacerdotes hicieron todo lo posible por evitar que hubiese violencia, y hay que decir históricamente que lo lograron. En Vieques no hubo ningún incidente mayor gracias a ellos, gracias a los religiosos, sobre todo gracias al pastor Wilfredo Estrada, que está aquí con nosotros. Yo creo que hay que ser justo en la historia, y al César lo que es del César y al pastor lo que es del pastor. Gracias por estar aquí y gracias por lo que ha hecho por Puerto Rico.
2: Gracias, Penchi, por estar dando esta oportunidad.
0: Usted ha hecho un nuevo libro en donde se centra en Jesús, ¿verdad? Como figura principalísima del Nuevo Testamento, y leyendo las primeras páginas me doy cuenta que sigue una línea que se sigue mucho hoy día en la Iglesia Católica, y es usar a Jesús realmente como el centro de la Biblia. Porque sí, hay que leer la Biblia, pero si se lee la Biblia olvidándose de Jesús, o sea, que hay cosas que vinieron antes de Jesús, pero que la importancia de esas cosas no eran esas cosas o esas historias, sino la importancia es que estas historias se estaban dando porque venía Jesús.
2: Correcto.
0: Y eso es lo que me parece que por ahí es que usted va.
2: Sí. Este es un proyecto, se llama...

0: solamente en Cristo, que yo trato de mirar la teología pentecostal bíblica desde una perspectiva del canto. Los pentecostales cantaron primero su fe antes de estudiarla. Y por eso es que todos mis libros tienen un elemento del cántico, porque nosotros cantamos nuestra fe, vivimos nuestra fe en alegría, uh-huh, y luego estudiamos nuestra fe. Así que de esa perspectiva,
1: que alguna gente dice que eso es mero emocionalismo.
0: Sí, pero no.
1: No es, es no, más que eso.
0: Es más que eso. Y tiene que, y interesantemente lo que acaba de decir del Papa, que acaba de señalar, me parece que yo estoy muy de acuerdo con el Papa, de que en ese sentido de vivir la dimensión del Evangelio, es una dimensión de alegría, de gozo y de entregarnos al servicio de las otras personas.
1: Y que se vive mucho en las comunidades pentecostales. Yo he tenido esa experiencia de que uno llega a una comunidad pentecostal y ellos se desviven por que te sientas bien, porque te sientas acogido. Ahí vives el Evangelio, de que te sientas acogido, que te sientas recibido. Yo tuve el privilegio de, no me acuerdo qué año fue, de despedir un año en una iglesia pentecostal con Ángel Marcial.
0: Qué bien.
1: Y el Ángel Marcial me presentó como un franciscano católico. Y dijo, por eso está descalzo, porque es franciscano. Y miren, que él estuvo en un convento donde están descalzos, y lo explicó todo. Y no hubo reparo alguno en recibirme allí. Y nadie me dijo, no, porque tú tienes que dejar eso porque tú estás en un error. No, me acogieron. La llegada de una, de cualquier persona a una iglesia pentecostal es la llegada de alguien que va a ser bien recibido.
0: Va a ser bien recibido.
1: Que es lo que acaba de decir el Papa hoy.
0: Exacto. Y eso es, ese es el Evangelio. Así que yo trato de mirar el Nuevo Testamento desde Pablo, de luego los evangelistas y luego otros escritores del Nuevo Testamento, cómo ellos presentan a Jesucristo. Y no trato de decir las cosas mías. Uh-huh. Yo trato de mirar lo que cada cual de ellos dijo en este proyecto. Hay un segundo proyecto de este libro, que es el proyecto de cómo los concilios de las iglesias en la historia de la iglesia, que incluye la iglesia católica, incluye la iglesia ortodoxa griega, uh-huh, miraron en sus respectivos proyectos de análisis de fe, la fe del Nuevo Testamento. Y cómo ese proyecto nos ayuda a nosotros a vivir eso que el Papa dijo, de que nosotros tenemos que vivir el compromiso de recibir a las personas, independientemente de que no sean como nosotros, independientemente que sean de otras situaciones. Yo no sabía que yo era negro hasta que visité Estados Unidos para estudiar en Emory University, en el sur de los Estados Unidos.
1: Y ahí te dijeron, eres negro.
0: Ahí me dijeron que yo que
1: era negro. Se comportaron como que eras negro.
0: Sí. Así que
1: porque en Puerto Rico, pues dirían que Wilfredo Estrada es café con leche, trigueñito. Trigueñito, lo más perfilado él.
0: Sí, sí.
1: Así como le dicen, lo más perfilado.
0: Sí.
1: Lo más perfilado.
2: Eso que tú dices me recuerda, yo tuve una amiga, ya la apareció, de San Sebastián, que era completamente blanca, pero tenía pelo rizo y quizás unos labios, ¿verdad? Más gruesos. Y ella me dijo un día, yo descubrí mi negritud en los Estados Unidos.
0: Sí. Allí la corrí, en el sur de los Estados Unidos, en Cleveland, Tennessee, y luego en Atlanta, Georgia. Y entonces ese tipo de cosas, que la iglesia pentecostal ha vivido una experiencia de celebración, okay, de la alegría, del gozo, de pueblos que en Puerto Rico no habían recibido nada de experiencia profunda de la fe, uh-huh, entonces recibieron el Evangelio Pentecostal, que fue un evangelio de alegría, de gozo, de posibilidades. O sea, yo vengo de una familia muy pobre. Uh-huh. Yo fui el primero de mi familia que estudié en la universidad. Así es que desde esa perspectiva,

0: Yo sé lo que es ser pobre y lo que no es tener mañana. Así que el Evangelio Pentecostal llegó a esos campos puertorriqueños para decirle a la gente, tienes posibilidades de vivir.
1: Ese Cristo que tú descubres ahí, develas ahí y analizas ahí, es un Cristo pobre.
0: Sí, es un Cristo
1: materialmente pobre.
0: Pobre, vivió entre los pobres, fue pobre, no tuvo dónde nacer, nació de una virgen que todavía en Juan capítulo 8 le dicen a Jesús, pero tú no tienes padre. Nosotros tenemos padre.
1: Ajá, ¿y
0: tú? Pero tú no tienes padre. Uh-huh. Porque tú eres hijo de la fornicación.
1: Todavía. Tan pobre que no tenía ni padre. Jesús era tan pobre que no tenía ni padre.
0: Es una cosa espeluznante en términos de uno mirar cómo este evangelio llega a los pobres y le da esperanza a los pobres.
1: Okay.
0: Le da un mañana que no tienen los pobres.
1: Muy bien. Pero eso contrasta con la imagen que algunos evangélicos hoy día, estamos hablando de hoy día, no sé si en el pasado también ha habido un poco, la historiadora me puede corregir, tratan de presentar como este Cristo Rey, todopoderoso, y esta frase yo la he escuchado mucho, dueño del oro y de la plata. Olvídate que Cristo es dueño del oro y de la plata, dueño de todo, por lo tanto es rico y quiere que sus hijos sean príncipes. Yo soy un príncipe porque soy hijo de un rey, ¿verdad? ¿Cómo se compagina esa visión que yo he escuchado por ahí
0: el proyecto
1: con ese cristocentrismo tuyo?
0: El proyecto del Antiguo Testamento es un proyecto de un Dios que se ubica con los que tienen necesidad, con los que no tienen posibilidad. Cuando él llama a Moisés, le dice, yo he oído el clamor de mi pueblo. Okay. Yo he oído a mi pueblo llorar y yo quiero que tú vayas a libertar a los pobres. Un poco, yo hablo en otros lugares, guerra y libertad.
1: Eso es popular.
0: No, eso antes de que fuera popular es bíblico.
1: Ok.
0: Es bíblico porque es lo que el Señor le promete al pueblo de Israel.
1: Ok.
0: Yo los voy a llevar a una tierra que fluye leche y miel. Y yo los voy a libertar de la esclavitud donde están. Así que pan, tierra y libertad. El Partido Popular lo
2: Muñoz lo captó.
0: Lo captó. Pero antes que eso, en otros lugares se captaron ese pan, tierra y libertad. Pero es bíblico. Es el Dios de los pobres que le da una tierra que fluye leche y miel y le da libertad para que disfruten la vida.
1: No para convertirlos en súper ricos y millonarios,
0: no,
1: sino para que vivan.
0: Para que vivan y una abundancia de fe y una abundancia de libertad y una abundancia de servirle a los demás.
1: Es interesante, ¿verdad? Porque en el Antiguo Testamento está claro que Cristo no estaba por ahí diciéndole a la gente que era rey. Es más, parece que cuando lo querían proclamar rey, él dijo, aguántense, que yo no estoy en esa. Pero sí, en un momento dado, cuando le preguntan, ¿tú eres rey? Él dijo, sí, tú lo has dicho, yo soy rey. ¿Verdad? Lo dijo a un gobernante.
0: Sí, porque le dice eso dentro del contexto de la esperanza que ofrece el Evangelio. El Evangelio ofrece en el aquí y el ahora, y esa es parte de mi teología, ¿no? Uh-huh. El presente mío es la presencia donde el Señor se manifiesta conmigo y me hace vivir una dimensión. Pero no es la totalidad de mi presente viene con la segunda venida de Jesucristo y su presencia en el reino eterno de que Él va a establecer con todos los
1: Pero hay que ir construyendo eso en el aquí y en el ahora.
0: Hay que ir construyendo eso en el aquí y el ahora.
1: Sin caer en la teología de la liberación, porque bueno, y hemos tenido pastores aquí, pentecostales, que creen en la teología de la liberación, que como que ese aquí y ese ahora lo transforman en una meta bien grande, ¿verdad? La teología es para liberar a la gente aquí y ahora, es el planteamiento.
0: Sí, pero es mucho más que aquí y ahora. Tiene un complemento de que cuando el Señor llegue, y nosotros creemos en la segunda venida de Jesucristo.

0: En este presente mío, este Dios extraordinario me invita no para que yo me sienta rico, sino para que yo viva una dimensión de esperanza en mi presente. Y esa dimensión de esperanza me hace vivir haciendo las cosas que hay que hacer para que otros disfruten la vida en el presente.
1: Antes de que el panel pregunte e intervenga, déjame preguntar dos cosas que son fundamentales, que no puedo dejarlas pasar por alto. Usted estuvo en Vieques y fue coprotagonista de un proceso histórico importantísimo. La Marina se fue de Vieques, pero ¿qué ha pasado con Vieques? Todavía no tiene hospital, todavía no tiene hospital, todavía no han resuelto el problema del cáncer que hay allí. Todavía los viequenses no tienen esperanza y la mayoría de los jóvenes se van. Es decir, se liberó a Vieques de la Marina, pero ¿se liberó a Vieques? ¿O ese paso que se dio de sacar a la Marina de Vieques resultó en nada?
0: Pero déjame decirte cómo yo lo miro. Hubo un proceso de liberación del pueblo, pero los gobiernos tienen la responsabilidad de mantener ese proyecto de servicio a los viequenses.
1: Y no lo han hecho.
0: Parece que no lo han hecho, porque si todavía no hay un hospital en Vieques, si todavía los viequenses no tienen una transportación justa, entonces
1: todavía las lanchas los deja y todavía pasan montones de sinsabores.
0: Quiere decir que los gobiernos que han estado durante todo este tiempo han pasado ya 25
1: y
0: años.
1: Y hay un proceso de gentrificación. Los extranjeros se han quedado con Vieques.
0: Exacto.
1: Por eso la pregunta es, ¿ese esfuerzo tan grande de Wilfredo Estrada y compañía valió la pena?
0: Bueno, yo creo que sí vale la pena liberar al
2: claro.
0: pueblo. Claro. Sí, vale la pena liberar al pueblo. Pero nosotros no somos los responsables de administrar diariamente el asunto de Vieques. Ese es el gobierno de Puerto Rico en los diferentes momentos que ha tenido.
2: Y el de Estados Unidos.
0: Y el de Estados Unidos, exactamente. Sí, bueno, porque somos una colonia.
1: Y lo otro es la remilitarización. Todos pensamos, cuando se fue la Marina de Vieques y se fue Roosevelt Road, pues nos sacamos a los militares de encima. Nosotros, ¿verdad? Ya Vieques, Roosevelt Road, de hecho, Reymi, pueden aspirar a otro tipo de desarrollo, como lo vimos en Panamá, ¿verdad? Todos los que han ido a Ciudad de Panamá saben cómo era Panamá antes de que cuando el canal estaba en posesión militar, y cómo es ahora. Panamá se ha desarrollado tremendamente. Aguadilla se está desarrollando tremendamente. Ceiba no. Ceiba no hay nada. Entonces, el alcalde de Ceiba está contentísimo porque están haciendo ejercicios militares allí. ¿Qué usted opina de este momento histórico en que estamos?
0: Bueno, yo militarizando. Yo creo que es fundamental que los gobiernos gobiernen y gobiernen para todo el pueblo. No gobiernen para un equipo o un grupito nada más. Yo creo que esa realidad es a una de las que se enfrenta Puerto Rico en este momento, de que el gobierno es para todos, para mejorar la vida de todos, no para mejorar la vida de un grupo.
1: ¿Por qué Ceiba está tan atrasada? ¿Por qué Ceiba se ha quedado ahí? Roosevelt se fueron en el 2000.
0: Yo le haría la pregunta a todos los que han administrado Ceiba en los últimos 25 años. Ellos tienen que responder. ¿Por qué?
1: Que tiene un aeropuerto espectacular.
0: Exacto.
1: Tiene unas facilidades que se han ido deteriorando, pero que eran espectaculares. Tiene una ubicación exquisita.
0: Exquisito.
1: ¿Por qué entonces están tan mal?
0: Y esa es una respuesta que tienen que hacer todos.
1: Entonces, viene la Marina otra vez, o vienen los Estados Unidos, los ejercicios militares otra vez, y otra vez la gente se iba como si ya no hubiesen vivido esto. Les da la ilusión, ay, ahora sí que van a fluir los chavos aquí. Pues mira, hicieron las prácticas militares para Venezuela y ahora posiblemente la están haciendo para Cuba. ¿Y dónde está el desarrollo?
0: Y por eso es que mi respuesta a Penchi es, los administradores tienen que mirar esa responsabilidad que tienen.
1: Helen Santiago.
2: Bueno, Yo voy a

0: libro.
1: Ok, sí, cómo no.
0: Sí, el título de ese libro es el título de un corito que desde que yo tengo memoria se ha cantado por los pentecostales. Solamente en Cristo, solamente en Él, la salvación puedes uh-huh. tener. ¿Por qué el título y eres músico?
2: No, yo no soy músico, yo no toco ni maracas, ni güiro.
1: Antes decía, ni toco ni el componente, pero ya no hay ni componente.
2: Pero yo he vivido la experiencia de la adoración pentecostal. Y como he dicho antes, los pentecostales cantaron su fe primero, antes de estudiarla, antes de discutirla. Y por eso es que yo reviso siempre la música pentecostal, porque la música pentecostal nos ayuda a nosotros a revisar el contenido de lo que tenemos en nuestra fe pentecostal. Esa es la razón por la cual yo utilizo muchos temas para las publicaciones que he hecho.
1: Fray Geraldo Vargas, padre.
3: Por aquí estamos.
1: Adelante, si tiene alguna pregunta o comentario para
3: nosotros. Tengo dos cosas que decir, ¿verdad? La primera, con lo de Vieques, pues la lucha no se pierde, ¿verdad? Yo creo que también era la lucha de un momento dado específico donde había que responder a una situación específica, ¿verdad? Y yo creo que, pues, como dice el reverendo, pues, es a los gobiernos municipales, también al estatal, continuar los procesos de... la segunda parte, que es en torno al libro, ¿verdad? La experiencia de los cantos. ¿Cómo, verdad? Viendo usted como pastor pentecostal, déjame ver cómo lo especifico. Tengo parientes pentecostales, ¿verdad? Yo tengo parientes pentecostales y a veces los escucho decir como con una cierta añoranza que extrañan esos coros antiguos, ¿verdad? Versus a la nueva forma o modalidad de adoración a través de la música que se da en las iglesias pentecostales, ¿verdad? ¿Qué tiene usted que aportar desde esa área, ¿verdad? Y haciendo usted pentecostal también, ¿cómo lo ve, cómo lo experimenta?
1: Esa experiencia de adoración se ha perdido.
2: Gracias por la pregunta, me parece que es fundamental. Yo déjeme decirlo de esta manera. Yo no creo que el tiempo pasado es mejor que el presente. Ahora, la proclamación del Evangelio de Jesucristo es cristocéntrico. Para nosotros los pentecostales, Cristo salva, Cristo santifica, Cristo bautiza con su Espíritu Santo y Cristo sana y Cristo viene otra vez. Ese es el elemento fundamental de los cánticos que la gente añora.
1: Pero esa experiencia se ha perdido.
2: No, yo no diría que se ha perdido. Yo lo que diría es que necesitamos en tiempo moderno, que los jóvenes canten en esa melodía moderna, Cristo salva, Cristo santifica, Cristo sana, Cristo viene otra vez y Cristo salva. Me parece que esa es la manera como yo miro ese proceso. La alegría del culto pentecostal hay que reconstruirla.
1: Es que porque se aburguesaron un poco los pentecostales, porque eran como que más sencillos.
2: Puede ser.
1: Estoy viendo de afuera, ¿verdad? Estoy como Helen cuando ve.
2: Yo podría decir que nosotros tenemos que retomar el culto pentecostal de la alegría, de la esperanza, del proyecto de fe, del proyecto que te da nueva vida. Yo les decía hace un rato que mi familia era una familia pobre de un campo de Gurabo. Nos mudamos a Caimito y vivimos en Caimito mucho tiempo. La iglesia pentecostal me dio a mí la esperanza de lo que yo tengo en este momento. Y yo quiero compartir esta fe con los jóvenes de hoy día. Que no lo hagan como yo lo hice. No tienen que hacerlo como yo lo hice. Pero tienen que hacerlo como a ellos le da valor en este momento.
1: Bueno, por lo menos hace 7 años, pentecostales puertorriqueños en la Florida tenían esa misma alegría y esa misma sencillez y compartieron su mesa.

0: porque lo que había era arroz con gandul y lechón. ¿verdad? Compartieron su mesa conmigo con una sencillez y una alegría y una espontaneidad que a mí todavía recuerdo. Yo no sé si eso entre los pentecostales de acá de Puerto Rico del 2026 sigue siendo así. Sigue siendo esa, pues, esa sencillez mezclada con esa alegría.
1: Puede haber variado.
0: Con esa acogida.
1: Puede haber variado porque el pentecostal hoy no es el pobre de aquel entonces. El pentecostal de hoy es un pentecostal que tiene formación teológica y que tiene formación universitaria.
0: Académica. Y que tiene ciertos privilegios sociales y tiene, ¿verdad?
1: Se ha movido hacia arriba en la escala social.
0: Claro.
1: Yo soy de los que creo que independientemente de que te muevas en la escala social, debes vivir todavía el Evangelio de Esperanza. Y eso es lo que yo trato de hacer en mis libros, para invitar a los que viven hoy y a los jóvenes a que vivan esta dimensión extraordinaria de un evangelio que nos confronta con la vida, que nos confronta, como dijo el Papa estos días, con atender a la gente y decirle a la gente, independientemente de tu raza, independiente de tu color, somos uno en Cristo.
0: Sí, el padre Gerardo, que no es un sacerdote carismático, pero cuando se pone a cantar en la iglesia, el Espíritu de Dios se mueve en este lugar. Se mueve el Espíritu. Se mueve, padre.
1: Pues es carismático.
2: Eso digo yo.
0: Carismático. Padre Gerardo, ¿vas a decir algo en tu defensa?
3: Bueno, es que somos carismáticos porque... Claro. Los carismas están, y a mí me gusta mucho la música, ¿verdad? Yo creo que eso es una de las cosas que atrae, ¿verdad?, al pueblo. Y cuando uno comienza a mirar esos coros, tanto también en la Iglesia Católica, yo recuerdo muchos que escuchaba de niños, se hace redescubrir la belleza del Evangelio.
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5: Muy buenos días y gracias por conectarse a Pegados en la Mañana. Soy José Carlos Sánchez Cintrón. Hoy es lunes 6 de julio y el reloj marca las 6 de la mañana. Gracias a todos por conectarse. Hoy es lunes, me acompaña conmigo aquí Renta, ¿cómo estás?
6: Saludo, José Carlos, el público que nos escucha, muy buenos días. Bueno, preparados ya en el área de Canóvanas y Río Grande, porque hoy comienza el racionamiento de agua para ellos por 48 horas.
5: Hoy comienza, ya mismito vamos a tener el presidente ejecutivo de la Autoridad de Acueductos y Alcantarillados hablándonos en detalle sobre eso, y también el área de San Juan va a sufrir nuevamente alguna... van a cerrarle la pluma varios días, de eso vamos a estar hablando en los próximos minutos. Este fin de semana estuvo interesante, estuvo caluroso.
6: ¿Y de qué forma?
5: Y mucha bruma, mucho polvo de Sahara.
6: Fíjate que los días no dejaba brillar el sol.
5: Y para los asmáticos y los alérgicos como yo, fuimos los que pagamos las consecuencias, la pasamos un poquito mal. Todavía me escucho medio afónico, pero es que estos días han estado fuertes. Así que si eras asmático, estuve escuchando ayer a Samira Mendoza de Telenoticias diciendo que el miércoles posiblemente se reduzca la cantidad de polvo de Sahara, aunque no significa que se va a ir completo, pero posiblemente el miércoles se reduzca. Así que eso es una buena noticia para nosotros, los asmáticos y los alérgicos. ¿Y el Mundial? ¿Estuviste viendo el Mundial?
6: Bueno, estuve viendo el Mundial, especialmente

0: ayer estuve viendo el juego de Brasil y en Noruega. La verdad es que, pues, yo iba a Brasil, porque
1: claro,
0: siempre el corazón se queda, tú sabes, en el lado de los de la raza de uno. Y fue un buen juego, fue un buen juego. Pues, yo creo que hubo estos dos goles que metió aquel gigantón, fueron parte de la movida, pero creo que los brasileños se comportaron muy bien. A lo último, Neymar sacó la cara por Brasil y metió aquel penal, que comenzó como una pequeña discusión amistosa entre el portero de Noruega y él, pero finalmente, pues, Neymar pudo, como decimos en Puerto Rico, librar la coca.
1: Libró la coca en el mundial, pero finalmente también se eliminó México.
0: México otro, también sí.
1: Otro pero de los países sede, se eliminó pero, Canadá, se eliminó México.
0: Pero creo que fueron juegos memorables, porque, o sea, la derrota de Brasil fue 2-1 y la de México fue 3-1, o sea que no fue que cogieron pela.
1: Ese juego de México estuvo de infarto, ¿sabes? Ayer yo estaba en tensión anoche, pues, por toda la promoción que le dieron los mexicanos, y había toda esta euforia de que ganara México, y sí, tenían esa campaña, y sí, de si podían lograrlo, pero finalmente no se le dio a México y se fue otro de los países sede. Hoy hay dos juegos muy buenos. Juega España contra Portugal. Esos dos juegos no se los pueden perder hoy por Telemundo Puerto Rico. Hay que estar conectados. Son dos juegos icónicos.
0: Otro juego que vi fue el de Argentina con Cabo Verde.
1: Ah, claro, claro.
0: Y creo que el calor afectó mucho a los argentinos. Ya lo último, los rostros que se veían era de gente que estaban cansados, locos por terminar aquello.
1: Y de ese juego de Argentina y Cabo Verde debo resaltar una cosa, que eso fue buenísimo. Yo, parte de mi corazón estaba con Argentina, ¿verdad? Porque ser este país latinoamericano, pero la otra parte de mi corazón estaba con Cabo Verde, este país que es un pequeñito, con solamente 500,000 habitantes,
0: no,
1: y que de repente
0: ahí
1: estaban ahí dándole la batalla al país campeón del mundo. Yo sentía como si fuera Puerto Rico jugando contra Argentina, era casi algo así.
0: Okay.
1: Así que fue emocionante, le dieron la batalla y sudaron, sí, bueno, Argentina sudó. Sudaron.
0: Imagínate tú que después que Argentina pues marca un segundo gol, vienen ellos y le empatan el juego, o sea,
1: Argentina pensó que iba a ser un juego fácil, pero no se le dio.
0: No se le dio.
1: Así que yo creo que Cabo Verde se fue.
0: Posiblemente el juego más difícil que ha tenido Argentina en este mundial.
1: Cabo Verde se fue con la frente en alto, y vi en estos días, ayer, que salieron videos de recibimiento que le hicieron en su país. Así que.
0: Y el portero de Cabo Verde se ganó un contrato con una compañía de estas de tenis. Así que.
1: Pues merecido, salieron bien, pero vamos a ver cuáles son los titulares en el día de hoy.
0: Vamos con los titulares.
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0: Hoy comienza el racionamiento de agua por 48 horas para clientes de algunas comunidades de Río Grande y Canóvanas que se sirven de la falta de filtración Guzmán Arriba. Oiga, el racionamiento comienza a esta hora de la mañana por 48 horas, alternando entre dos zonas, la A y la B. Así que preparados deben estar ya en Guzmán Arriba, El Rayo, Los Pisá, Malpica Final y Los Márquez. En Canóvanas, mientras tanto, le tocaría a Palmasola, Peniel, El Hoyo, Las Magas, Las Vegas. Y la AAA anuncia trabajos operacionales de hoy hasta el 12 de julio en las regiones metropolitanas norte y sur. Óigame, para variar, relevos de carga dejan sin luz a 45,000 clientes debido a deficiencias en la generación, según informó Luma. Denuncian el despido de 1,200 conserjes en escuelas públicas a solo un mes de que inicie el nuevo año escolar, mientras en la Universidad de Puerto Rico el sindicato de trabajadores no descarta irse a la huelga en agosto. Mueven las fichas para citar en la legislatura a la Junta Reglamentadora de Libertad Bajo Palabra tras reciente caso de feminicida. Municipio de San Juan y la Gerencia de Acueductos y Alcantarillados llegan a acuerdo.

0: Mañana martes inician trabajos de mantenimiento para la rehabilitación de la planta Sergio Cuevas en Trujillo Alto. Accidente de jet ski y bote deja una mujer y un hombre herido en Isla Perdida en Salinas. Mientras un hombre de 65 años fue víctima de robo domiciliario y secuestro en Ceiba. Le tumbaron $30,500 más una pistola. Mientras, agradecidos se despiden de Puerto Rico el equipo de béisbol de niños venezolanos tras coronarse campeones de la serie latinoamericana celebrada en Loíza. Soy José Luis Renta. 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La hora en Pegaos en la Mañana, 6:08.
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2: Bueno, y en nuestra noticia de portada en el día de hoy es que denuncian la reducción de 1,200 conserjes en escuelas públicas. Repito esto, denuncian la reducción de 1,200 conserjes en escuelas públicas. Y en la mañana de hoy nos acompaña Maricelis González, vicepresidenta del Sindicato Puertorriqueño de Trabajadores, para hablarnos sobre esta denuncia que se está haciendo. Maricelis, mil saludos. Gracias por estar aquí con nosotros.
3: Saludos, José Carlos. Muchas gracias por la invitación y saludos a todos los que nos escuchan y nos ven a través de los medios.
2: 1,200 conserjes ya no van a estar en el Departamento de Educación. Si me pudieras hablar sobre esa denuncia que están haciendo.
3: Sí, son estos conserjes, 1,200 sobre 1,200 conserjes, son de las compañías privadas. Son las dos compañías privadas que dan servicio de limpieza actualmente en las escuelas. Estábamos hablando de que te contaba ahorita, ¿verdad? Luego de la ley 7, que hacen la reducción de conserje, el departamento empieza a contratar dos compañías privadas, ¿verdad? Y estas compañías privadas han ido reduciendo trabajadores y hace tan cerca como la semana pasada envían un comunicado indicando que hay una reducción de sobre el 41% de la plantilla de limpieza. Y estamos hablando que son unos 1,200. Un dato muy importante para traer, que esos 1,200, el 80% de los que trabajan en la compañía son mujeres madres de familia que van a ser cesanteadas.
2: ¿Y dieron alguna razón? ¿Esa carta que le envían a esos empleados especifica el por qué se están despidiendo?
3: Pues mira, aquí lo que no hay una especificación, el departamento lo que saca es una fórmula a base de estudiante, ¿verdad? Que nosotros no entendemos bien porque el salón sigue midiendo lo mismo, la cancha de la escuela sigue midiendo lo mismo, se sigue limpiando los mismos baños, la misma cancha que se limpia, los mismos pasillos. Así que no entendemos por qué esta fórmula, ¿verdad? Nosotros hemos venido denunciando, el secretario de Educación habla de que la prioridad es la comunidad escolar y los estudiantes, pero no lo vemos así, no lo vemos con el personal no docente. Cuando en la mesa de negociación se opone a darle un aumento salarial, nosotros vamos a la legislatura, proponemos el proyecto 703, que lo somete el presidente de la Cámara, junto con la coautoría del presidente de la Comisión de Hacienda, el representante Dicha Alboniel, y la coautoría de la gran mayoría de los representantes de todos los partidos. Y el secretario de Educación va a una vista de presupuesto, va a las vistas de educación y se opone a darle un aumento salarial a un personal que lleva sobre 13 años sin recibir un aumento salarial. Estamos hablando de conserjes, estamos hablando de oficinistas, estamos hablando de asistentes que son las que dan el servicio al programa de educación especial, que son tan esenciales en el sistema. Estamos hablando de enfermeras y no solo de un aumento salarial, ¿verdad?, que se niega a darle, se opone a darle el secretario de educación, sino que estamos hablando también de darle permanencia a las asistentes que llevan sobre 8, 10 años, en algunos casos 12 años, contratados todos los años.
2: Para que la gente tenga más o menos claro, por ejemplo, ¿cuánto cobra un conserje de una escuela pública? ¿Cuánto es el salario de estos conserjes?
3: Pues los conserjes que están, ellos recibieron un ajuste salarial, que el secretario le dice un aumento y no es un aumento, se le hicieron un ajuste. de subirlos por encima del salario mínimo.
2: ¿Ellos estaban en el salario mínimo?
3: ¿Hace cuándo? No, por debajo del salario mínimo. Bueno. Habían conserjes todavía que llevaban

0: sobre 20 años de sistema a 8 y pico la hora, los permanentes, y lo subieron sobre salario mínimo. Y el secretario le habla de eso, un aumento salarial, y eso no es un aumento, eso es un ajuste salarial que se le hace a los trabajadores. Las trabajadoras lo hicieron con todos los trabajadores que están dentro del Departamento de Educación. Así que vemos, ¿verdad?, cómo por un lado el secretario habla de la importancia de la comunidad escolar, pero se opone a hacerle justicia salarial a estos trabajadores y las trabajadoras que son los que ponen las escuelas listas al inicio de clase. No solo eso, sino vamos ahora por el lado de la privatización, que es lo que me estabas preguntando ahorita. Traen dos compañías privadas que si el departamento y el gobierno las contratara de manera regular como empleados de la agencia, hay estudios que muestran que se economizarían sobre millones de dólares, pero pese a eso los siguen manteniendo bajo contrato, dos compañías que contratan y...
1: Ahora mismo
0: en las
1: no hay
0: peores
1: ningún,
0: condiciones.
1: No ¿verdad? Hay ningún conserje, por ejemplo, que trabaje, que sea empleado del Departamento de Educación. Todos pasaron a ser empleados de compañías privadas.
0: No, hay unos sobre 1.200 trabajadores, conserjes, que son todavía permanentes de la agencia. Pero recordemos, ¿verdad?, que luego de la Ley 7 no hay contratación. Se congelaron las plazas, ¿verdad? Así que no ha habido una contratación por parte de la agencia. Y lo que han hecho es que han traído estas dos compañías privadas para hacer el trabajo de limpieza. Pero lo que estamos viniendo a ver ahora es que hay una reducción de sobre el 41%, como decía ahorita, en una fórmula a base de estudiantes que no entendemos porque los salones siguen midiendo lo mismo, las canchas, los espacios para limpiar siguen siendo los mismos, así que no entendemos, ¿verdad?, cómo el departamento sacó una fórmula a base de estudiantes cuando el espacio para limpiar, los pies cuadrados para limpiar siguen siendo igual.
1: Y para estar claro, esta instrucción de esta carta que le llega a estos empleados, ¿esto viene por una instrucción del Departamento de Educación o son las empresas quienes toman la decisión basadas en el presupuesto que le dio la agencia?
0: Esto es una decisión, claro, la agencia, la compañía va a funcionar a base del presupuesto que da la agencia y quien le dice de la reducción que tienen que hacer más con menos personal, explotando el personal, es el Departamento de Educación.
1: Mensaje que le estén enviando hoy al secretario de Educación. ¿Ya se reunieron con él?
0: No, nos hemos reunido con el secretario.
1: ¿Y se van a reunir pronto?
0: ¿Le han pedido reunión? Hemos tenido fecha con el secretario. Las veces que hemos estado con el secretario, lo que le decimos es del aumento salarial. El que pueda tener mejores condiciones a los trabajadores también, ¿verdad?, firmarle para que estas compañías puedan tener a estos trabajadores no en 4 horas, quien puede estar 4 horas haciendo el mismo trabajo, así que estamos hablando de explotación. Le decimos al secretario que si realmente la comunidad escolar, como usted dice constantemente, los niños, las niñas, la comunidad escolar es importante, hay trabajadores y trabajadoras, toda una comunidad escolar, todo un personal no docente esperando a que se le haga justicia salarial, que son los que mantienen las escuelas al día, son las asistentes, son los conserjes, son las enfermeras, son las oficinistas, y hay compañeras de compañías privadas que están pidiendo que se le devuelva el horario para poder, junto con los compañeros conserjes, hacer el trabajo de limpieza para tener escuelas listas en agosto, y más ahora cuando escuchábamos decir que hay un problema de agua en las escuelas y hay que seguir haciendo el trabajo con mucho menos personal.
1: ¿Todavía hay empleados dentro del Departamento de Educación que están en el salario mínimo?
0: Pues de la última vez ya no deben de haber trabajadores, se supone que no hayan trabajadores por menos del salario mínimo, pero
1: cobrando el salario mínimo, sí.
0: Pero están, sí, cobrando el salario mínimo y, como te dije, 13 años que llevan sin recibir un aumento salarial. Sí. Todo sube el agua, sube la luz y el salario de estos compañeros y compañeras sigue siendo el mismo.
1: ¿Cuál es el empleado ahora mismo que menos cobra en el Departamento de Educación, si tienes por ahí ese dato?
0: Las asistentes de educación especial.
1: De educación especial.
0: Las asistentes de educación especial, que son las que dan el servicio esencial a los estudiantes, son las que están cobrando menos ahora mismo, porque están a base de contrato, no tienen ningún beneficio, así que si faltas no cobro, todos los años en agosto tengo que volver al desempleo para esperar que vuelvan a llamarme, así que son las más afectadas que están.
1: Y sé que ese reclamo se ha llevado al Departamento de Educación, ¿sabe si ha habido alguna movida para trabajar esa situación en particular de las asistentes de educación especial?
0: Pues no hemos visto movida de parte del departamento. El departamento dice que no tiene los fondos para poder darle la permanencia, pero si tú llevas un trabajador, una trabajadora, 8 años contratando,

0: Hola. 6 años, 12 años contratándola, definitivamente es un personal esencial que debe darle la permanencia y poder darle todos los beneficios que necesita, ¿verdad? Para poder comprar una casa, adquirir un carro, tener para un retiro, que eso es otro punto, ¿verdad? Pero que pueda tener una estabilidad y una seguridad, no estar esperando a una evaluación a mayo a que ver si me están llamando, ¿verdad? Nuevamente en agosto y cuando dan el servicio tan esencial para los estudiantes del programa.
1: Me preocupa una cosa de lo que estábamos mencionando. Son 1.200 conserjes menos entonces para el próximo año. Me llegó información de que las escuelas todavía, el proceso para limpiarlas, restaurarlas, de cara a agosto, que se hace todo esto, siempre se hace en verano, bajan esos contratos. Todavía muchos de esos contratos no han bajado. Así que hay que ver si las escuelas van a estar listas de cara a agosto. No saben, no sé si has tenido la oportunidad de hablar con algún personal, algún empleado que te haya hablado sobre esa preparación de las escuelas de cara a agosto, que ya estamos en julio, ya queda un mes. Y ya vamos a tener, ya sabemos que vamos a tener 1.200 conserjes menos.
0: Sí, 1.200 conserjes menos en un problema de agua, claramente que estamos viendo en el país donde hay un problema, ¿verdad? No haber agua trae cuestionamientos de salubridad y de salud en las escuelas. Nuestro personal siempre da el máximo. El personal no docente, los conserjes siempre dan el máximo, ¿verdad? Siempre recordamos que los conserjes hacen, como yo digo, son los que resuelven, ¿verdad? Si no hay algo, van y sacan de su dinero y van y lo compran para tener las escuelas listas. El personal siempre va a estar dando el 200% para tener las escuelas listas, pero yo le pregunto al secretario si va a estar listo para hacerle justicia al personal no docente.
1: Yo creo que eso es una pregunta que está abierta. De paso, le hago la invitación al secretario de Educación para que venga acá a Radio Isla Pegados en la Mañana esta semana para que pueda responder este cuestionamiento. Ustedes, vuelvo y le pregunto, ¿están abiertos a reunirse con el secretario de Educación?
0: Pues nosotros estamos abiertos, pero más allá de reuniones que llevamos en la mesa de negociación 3 años, lo que estamos exigiendo es acción. Aquí apareció dinero para pagar una deuda a los maestros de la carrera magisterial. Nombraron unos 163 directores permanentes y quienes dan el servicio, ¿verdad? Esencial en las escuelas, como te decía, son los conserjes, son las asistentes, el personal no docente, las oficinistas, que son quienes reciben los padres y los estudiantes, no ha aparecido dinero para ellos. Y quiero traerte un dato bien importante que ha traído el secretario, y es que no le ha dado el dinero a ellos porque este personal no tiene estudios. Y yo pienso que eso es faltarle a los trabajadores y a las trabajadoras que dan la milla extra y son los que atienden la comunidad escolar, porque la comunidad escolar somos todos y todas.
1: Pues yo te agradezco por estar aquí, por venir desde Barranquitas a esta hora para acá. Gracias,
0: Tempranito.
1: gracias, gracias por acompañarnos. Nosotros vamos a
0: Muchísimas
1: estar pendientes
0: gracias.
1: definitivamente a lo que acontece con esto. Gracias, gracias por
0: Gracias.
1: acompañarnos. Pues nosotros, en otros temas que tenemos pendientes en la discusión en el día de hoy, la semana pasada arrestaron a Carlos Estefano Pino, quien está acusado. Bueno, no acusado, perdón, es sospechoso del asesinato de la enfermera en Caguas, Jennifer Marie Torres Castro, de 36 años. Hasta el momento es un sospechoso, pero el caso de Carlos Estefano Pino ha sido bastante discutido mediáticamente por ese historial que tiene este caballero, ya que, y repito, Estefano. Fue convicto en el 1980 por violación y sodomía. Posteriormente, en el 25 de marzo del 1991, fue convicto por asesinato en primer grado y sentenciado a 99 años de prisión de forma consecutiva a cualquier otra pena pendiente. Y eventualmente, en el 2018, fue dado libertad bajo las condiciones de la Junta de la Libertad bajo palabra. Mucho se ha discutido sobre este caso, sobre este perfil, y aunque todavía no se comprueba que efectivamente Carlos Estefano Pino asesinó a Jennifer Marie Torres Castro, si este caballero tiene un historial que es preocupante. Y sobre este historial y sobre estos antecedentes me acompaña la doctora Alice Pérez, psicóloga. Saludos.
2: Buenos días, gracias por la oportunidad.
1: Buenos días, gracias, gracias por acompañarnos en la mañana de hoy. mucho se discute sobre este caso y mucha gente piensa, ¿verdad?, que hay dentro de la mente de este tipo de individuos y si es posible.

0: posible que este tipo de personas se rehabiliten? Pregunto.
1: Bueno, cualquier sistema de justicia debe ir dirigido a la rehabilitación, ¿verdad? Debemos partir desde esa perspectiva de que lo que no queremos cárceles y no queremos personas presas, ciertamente. Sin embargo, tenemos personas que pueden presentar algún tipo de trastorno, de patología, de condiciones y otras cosas que posiblemente ese proceso de rehabilitación pueda ser mucho más difícil. Esta historia que trae esta persona ciertamente es una bastante compleja, y te tengo que decir que desde el aspecto psicológico y sexológico, la rehabilitación en áreas de sexualidad, ¿verdad? Adicciones al área sexual y otras patologías suelen ser complicadas, ¿verdad? Poderse dar, y en Puerto Rico, que hay carencia de educación sexual, hay carencia, ¿verdad? Tenemos un pobre personal, tenemos pocas profesionales dentro del área de sexualidad que puedan trabajarlo. Tenemos un componente de educación sexual y tenemos un componente de salud mental que juntos pudieran trabajarlo muy bien, pero es una de las áreas grises o las áreas que no se han trabajado del todo para poder atender ese tipo de situación. Lo traigo porque es una necesidad de país que podamos ir mirando, ¿verdad?, para trabajarlo. Eso es bien complejo, pero sigue teniendo feminicidios que han ocurrido en Puerto Rico y que lamentablemente no hemos logrado conseguir el que se establezcan soluciones reales para evitar los feminicidios y erradicar este tipo de violencia. ¿Verdad? Más allá.
0: Sí, en este caso, Carlos Manuel Estefano Pino, su primer asesinato fue cuando era menor de edad. Y bueno, se alega, ¿verdad?, que fue cuando era menor de edad. Eventualmente ingresó a cárcel, lo sacan. Eventualmente comete otro asesinato, otra violación, y lo sacan. Y nuevamente, pues ahora se le está investigando como sospechoso de otro asesinato a otra mujer. ¿Desde qué edad, verdad? Si vamos partiendo de este y otros casos, ¿desde qué edad este tipo de personas comienzan a mostrar señales de que hay algo mal dentro de sí?
1: Pues él es un patrón, ¿verdad? Lo que estás nombrando sería un patrón que podíamos ver en personas que tienen este tipo de patología, y eso era lo que iba, que los crímenes que él ha cometido, se le ha señalado por lo que ha pagado cárcel, han sido crímenes violentos sexuales contra mujeres, ¿verdad? Uh-huh. Y ha sido un patrón, eso es lo que hemos visto. Y por lo menos lo que leí de Jennifer ayer, también concluyen que fue una muerte violenta, ¿verdad? Así que seguiríamos, si fuera el caso y él es el culpable, si fuera señalado así, pues tendríamos ese patrón donde él ha entrado, ha salido, como tú bien lo dices. Mi pregunta es, ¿dentro de la cárcel existe los servicios de rehabilitación para una persona que presenta estas patologías dentro de su área sexual, tanto, ¿verdad?, los feminicidios, como en el caso de él, que busca de alguna manera violentarla sexualmente? Porque también hay, ¿verdad?, evidencia de eso, empezando por el que tuvo a temprana edad en su adolescencia. Mientras más temprano tú empieces cualquier tipo de conducta disruptiva como esa, pues se hace más compleja, ¿verdad? Eso puede tener muchas variables por las que ocurren, ¿verdad? Él no es mi paciente y no puedo hacer un diagnóstico. Sin embargo, pueden haber múltiples variables por las que este tipo de conductas se dan. Así que eso lo hace todavía, ¿verdad?, mucho más complejo.
0: ¿Y es posible la rehabilitación de un individuo que muestre un patrón como ese? ¿Es posible?
1: Es posible. Sin embargo, en Puerto Rico, como te dije al principio, tenemos unas carencias desde el principio, desde la educación sexual integral, que sabemos que no la tenemos. El poder integrar varios profesionales para trabajar con este tipo de patología sexual, ¿verdad? Necesitamos un sexólogo, necesitamos psicólogos, necesitamos trabajadores sociales, o sea, necesitamos un componente que, aunque sí lo tenemos,

0: tenemos segmentado y no necesariamente instruido para trabajar con este tipo de problemática. Y tendríamos que cuestionarnos si dentro de corrección se están dando este tipo de seguimiento dentro de los procesos terapéuticos que se dan.
1: Esa yo creo que es
0: la
1: pregunta.
0: Son procesos largos, muy largos y complejos.
1: Esa es la pregunta que yo creo que debemos hacernos y hay que hacer. Pero yo le agradezco muchísimo, doctora, por estar y acompañarnos en la mañana de hoy. Gracias por conectarse. Definitivamente una conversación que está abierta todavía, pero nosotros tenemos que ir a una pausa, pero regresamos con más de Pegaos en la Mañana.
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3: Muy buenos días, excelente lunes, luego de este fin de semana largo donde hubo dos accidentes de carácter fatal, uno el viernes con un peatón en la zona de Bayamón y otro ayer domingo en Villalba, donde una fémina que iba a bordo de una motocicleta también murió al impactar un objeto fijo. Se eleva a 125 las muertes por accidentes en las carreteras del país en lo que va de este año, son 16 menos que las reportadas a esta fecha en el 2025. A esta hora de la mañana el tránsito bastante cómodo, libre de inconvenientes para aquellos que van hacia la zona metropolitana, particularmente a cumplir algún compromiso, ya sea que vaya de la zona norte a través del Expreso de Diego, la carretera número 2, la carretera 165, que vaya a transitar a través de la carretera número 5 o la carretera 167, va a encontrar las vías bastante cómodas, así que es lunes de recuperación, todavía es parte de vacaciones de verano de muchos, el inicio de vacaciones de verano para otros, así que eso va a reflejarse en una disminución de vehículos en las carreteras. No hay inconveniente en la zona de San Juan y eso incluye la Valdoriotti de Castro, no solamente en la capital, también en la jurisdicción de Carolina, libre de inconvenientes el Expreso de Trujillo, la ruta 66, la carretera número 3. Y en cuanto a la zona de Caguas, el panorama muy similar, carreteras bastante cómodas, el Expreso Luisa Ferré, la número 1, también la 30, no solamente en Caguas, en Gurabo, en Juncos y en la zona este del país, y no hay inconvenientes en el sur, tampoco en el oeste. En una hora regreso con más del informe del tránsito.
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1: Muy buenos días, le habla José Carlos Sánchez Cintrón. Saludos a todas las personas que nos están viendo desde Telemundo Puerto Rico y nos escuchan a través de Radio Isla 1320. Empezamos esta mañana hablando sobre varias cosas. Inicialmente comenzamos con que el Departamento de Educación redujo a 1.200 conserjes este año en su plantilla a través de unas empresas privadas que tenían contratadas. Y estuvimos hablando también anteriormente con una psicóloga sobre el caso específicamente de el caballero que arrestaron, el hombre que arrestaron la semana pasada, sospechoso del asesinato de la enfermera Jennifer Marie Torres Castro, de 36 años. Y algo que se me olvidó mencionar ahorita, que la policía reclasificó ayer domingo como asesinato la muerte de la enfermera Jennifer Marie Torres Castro, ocurrida el pasado 24 de junio en Caguas. Esto fue conforme a la investigación del Cuerpo de Investigaciones Criminales. Torres Castro habría sido asfixiada con una almohada en su residencia del sector Quebrada Arenas. Tras el análisis del cuerpo del Instituto de Ciencias Forenses, la patóloga forense Paula Luna García determinó que la muerte fue de forma violenta y esto provocó que la policía reclasificara esta muerte. Así que esto es algo que vamos a estar obviamente discutiendo durante el día de hoy. Escuchamos anteriormente a una psicóloga hablando específicamente sobre qué puede estar pasando dentro de la mente de estos individuos, ya que la persona que se investiga como sospechoso de este caso habría cometido casos o asesinatos similares en el pasado. Nosotros vamos a estar hablando sobre un tema que yo sé que nos interesa a todos y es el asunto del el agua. Se va a estar conectando en los próximos minutos el presidente ejecutivo de la Autoridad de Acueductos y Alcantarillados y el ingeniero Luis Reinaldo González Delgado. No sé si todavía producción lo tenga por aquí, me dicen que todavía, pero ayer mismo salió a relucir en varias notas periodísticas a través de un comunicado de prensa que envió la Autoridad de Acueductos y Alcantarillados, que se va a, ya comienza en el día de hoy el proyecto de racionamiento en Canóvanas y en Loíza. Y me dicen por aquí que ya está conectado con nosotros el presidente de la autoridad. Saludos, ingeniero.
2: Saludos, buenos días para ti y para todos los que nos escuchan a esta hora.
1: Quería preguntarle específicamente sobre el plan de racionamiento que entraría en vigor en Canóvanas y en Loíza en el día de hoy. ¿Eso comienza hoy? ¿Hasta cuándo estaría vigente?
2: Pues mire, bueno, primero que todo, gracias por la oportunidad. Como habíamos indicado anteriormente, los ríos del tercio este de Puerto Rico, con esto de la falta de lluvia, están experimentando bajos niveles, bajas escorrentías. Y esto está afectando obviamente lo que es el servicio de agua a nuestra gente, porque mientras se reduce el agua que podemos tratar y producir, pues se reduce el servicio a nuestros clientes. En este caso particular, estamos hablando de la planta localizada en el barrio Guzmán Arriba, en este caso de Río Grande, que sirve una población en Canóvanas y otra en el área de Río Grande. Ya el abasto de agua de este río no da para poder servir el agua a toda la zona de servicio, y a esos efectos nos obliga a poner este plan de interrupciones programadas, el cual va a durar mientras no tengamos lluvia, porque si no tenemos lluvia no se recarga el río, así que no va a haber agua para producir. Así que, contestando tu pregunta, no, hasta que no tengamos agua verdaderamente, no tengamos lluvia y que el río se recupere, vamos a estar en esta lamentable dinámica. Así que hay que doblar rodillas para asegurarnos de que Papito Dios nos escuche y que esa lluvia pueda llegar y que podamos servirle a toda nuestra gente el agua potable.
1: Ingeniero, y hoy 6 de julio, ¿cuántas personas hay sin agua en la isla en estos momentos? Si tiene ese dato.
2: Pues mira, el último dato que tenía, y te estoy hablando de mente, era alrededor de todo Puerto Rico, eran alrededor de 14.000 clientes por distintas situaciones. En el área oeste, mientras acá afrontamos sequía, en el área oeste es todo lo contrario, allá hay abundancia de lluvia, y lo que es

0: La planta de Culebrina se ha visto afectada por constantes crecientes de este río, afectando los sectores de Moca y de Aguada. En otros sectores de la región norte hay situaciones particulares con lo que son bombeos y algunas plantas que han estado fuera de operación. Igualmente la región sur con unos pozos fuera de operación. Básicamente ese es el resumen de lo que tenemos a nivel de Puerto Rico.
1: Entiendo que van a estar realizando unos trabajos operacionales programados para esta semana del 6 al 12 de julio y se van a estar llevando a cabo en las regiones metropolitanas, norte y sur. Esto va a dejar sin agua a varias comunidades. ¿Cuáles son?
0: Pues mira, en efecto, el trabajo más abarcador y que más afecta a clientes son los trabajos en Sergio Cueva. Okay. Trabajos que se pospusieron durante mucho tiempo y que al final redundaron en que la planta siguiera acumulando la falta de mantenimiento que tanta falta le hacía para poder mantener su nivel de producción. Ya a partir de mañana comenzamos estos trabajos y va a ser una dinámica continua de otros trabajos que le van a seguir sucediendo, ¿verdad? Van a seguir de manera continua buscando rehabilitar, en este caso, filtración en la planta de Sergio Cueva, buscando redundancia y mantener el bombeo en la represa de Carraízo, y que pues al final a la postre, mientras más agua tengamos para producir, pues significa más agua a la red, agua que hace falta en estos momentos para poder suplir toda la área de servicio y poder mantener a todas nuestras comunidades con presiones adecuadas y mayor continuidad.
1: Pero estos arreglos significa que varias comunidades se van a quedar sin agua. ¿Va a ser diario que van a estar cerrando? ¿Cuáles son esos pueblos? ¿O durante el día pues va a ser unos horarios en específico?
0: Pues mira, los trabajos del día de mañana se van a extender en un periodo entre 12 a 16 horas. Son trabajos que vamos a estar haciendo de manera paralela con unos trabajos que también va a estar haciendo Luma en la zona de Carraízo, donde ellos van a estar en su programa de mejora, de proyectos de mejora en el área de Carraízo, van a detener lo que es el servicio energético para esa zona, y nosotros vamos a aprovechar que ellos van a estar haciendo sus trabajos para entonces darle mantenimiento a sus estaciones, cambiar válvulas, hacer varios, como te dije, varios trabajos que en su momento tenían que hacerse, no se hicieron, pero pues volvemos, nosotros no vamos a estar con esta dinámica de lo que pasó y no se hizo, nosotros vamos a hacer que las cosas, ¿verdad?, en este caso se puedan completar. Así que estamos hablando de los clientes que reciben de la planta Sergio Cueva, que están distribuidos entre San Juan, Carolina, Trujillo Alto, parte de Canóvana y unos sectores que colindan entre Gurabo y Juncos, que también se sirven del sistema metropolitano.
1: Ingeniero, tengo que preguntarle, ¿hubo o no hubo sabotaje en la planta de Canóvanas?
0: Mira, eso, como hemos indicado, está bajo investigación, ¿verdad? Nosotros nunca descartamos ningún tipo de dinámica. Estamos identificando la fuente de dónde provino la sustancia que nos obligó a parar la planta. Eso está en proceso. Una vez tengamos los resultados de esta investigación, en conjunto con Recursos Naturales, en conjunto con el Departamento de Salud, pues vamos a estar anunciando lo que son los hallazgos, y pues si hubo algún acto que conllevara o que fuera un acto de sabotaje o un acto de alguna dinámica que fuera en contraria a lo que es el servicio de nuestro pueblo, pues se trabajará de la manera que corresponda.
1: ¿Y esta investigación qué conlleva? ¿Están entrevistando personas? ¿Están buscando cámaras? ¿Qué conlleva esta investigación que se está haciendo?
0: Todo lo que conlleva una investigación para poder recopilar datos que puedan ser ciertamente comprobados ante cualquier proceso que se lleve a cabo, todo lo que sea necesario para poder lograr eso.
1: Ingeniero, la semana pasada el municipio de San Juan presentó una demanda por desacato a Autoridad de Acueductos y Alcantarillados. Entiendo que tuvieron una reunión. ¿Qué surgió de esta reunión, si algo?
0: Pues mire, número uno, el municipio sí fue al tribunal, pero el juez contestó con un no al lugar a lo que era la el reclamo de desacato y nos pidió que nos reuniéramos. Esa reunión se efectuó, tuvimos una discusión técnica sobre unos hallazgos, sobre unos comportamientos en el sistema basado en recomendaciones que el comité está trabajando y que se están revisando. de esa reunión, pues surgieron, como siempre,

0: dinámica de trabajo, acuerdos y propuestas, las cuales estamos llevando a cabo, las cuales se están midiendo, se están documentando para efectos de dejar claramente establecido el resultado de cualquier tipo de operación o determinación que se haga.
1: Quería preguntarle también, no quería perder la oportunidad de preguntarle, ingeniero, la agencia Acueductos nunca antes había tenido tantos empleados de confianza como los tiene ahora. Ustedes tienen 186 empleados de confianza. Y hay quienes se preguntan de por qué si tenemos tantos empleados de confianza, tantos expertos, seguimos teniendo los mismos problemas de siempre. Incluso hay quienes adjudican los problemas que están teniendo Acueductos con esas personal de confianza que están en estas posiciones porque alegan que no tienen las experiencias. ¿Por qué el acueducto tiene tantos empleados de confianza este año, este cuatrienio?
0: Bueno, yo tengo que, ¿verdad?, en esto aclarar que no son tantos empleados cuando comparas la población completa. Estamos hablando del 3% de todos los empleados que tenemos en la autoridad de acueducto que han entregado. Y tenemos empleados de distintos calibres, con distintas experiencias, que nos ayudan a impulsar lo que es la política pública de la agencia en términos de los trabajos que estamos realizando y de las dinámicas y agenda de transformación que queremos la autoridad de acueducto y alcantarillado. Así que seguimos enfocados con transformar nuestra agencia,
1: ¿Y
0: seguimos enfocados
1: estos empleados los escoge usted o se los presenta Fortaleza?
0: Son empleados que obviamente vienen andando de nosotros evaluamos sus
1: Los trae
0: competencias,
1: Fortaleza.
0: pero nos traen competencias en distintas áreas que necesita la autoridad de acueducto y alcantarillado y basado en eso nosotros los asignamos.
1: Pero son empleados que los recomienda, los recluta usted los trae Fortaleza y entonces usted los acoge.
0: Bueno, como verdad estábamos indicando, son empleados que nosotros entrevistamos, que nosotros evaluamos y nosotros asignamos, ¿verdad?, a las distintas tareas que tengamos la autoridad de acueducto entregado.
1: Bueno, yo le agradezco, gracias, ingeniero, por conectarse con nosotros en la mañana de hoy. Estaremos pendientes a lo que ocurra con el agua en estos días y con todo este tema de, sabemos de la sequía y se nos quedaron varios temas pendientes. Gracias por conectarse con nosotros en la mañana de hoy.
0: Seguro, buen día.
1: Nosotros vamos a una pausa y continuamos con más de Pegaos en la Mañana.
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1: Muy buenos días y continuamos con más de Pegados en la Mañana. Son las 6:49 de la mañana. Y hoy me acompaña, esta mañana, me acompaña Edwin Méndez, presidente de la Unión General de Trabajadores, y Xavier González, presidente de la Unión de Empleados de Civiles de Corrección. Vienen a hacer una denuncia bastante seria y hablábamos fuera de la pausa que me sorprende muchísimo que esto pase. Y un poco hago relato. Una jueza ordenó el arresto de una técnico sociopenal y su supervisora porque no entregaron a tiempo unos informes.
2: Eso es correcto. El viernes, este viernes pasado, la jueza... Le digo el nombre rápido ahora, pues la jueza ordena, ella se llama Nerisbel Durán Guzmán, ella ordena el arresto de estas dos compañeras, técnica sociopenal y su supervisora, por no entregar un informe que tenían que presentar en el tribunal. Esto es una queja que nosotros estamos llevando desde hace tiempo, que los jueces pues están ordenando, presentando órdenes de arresto contra los técnicos sociopenales cuando ellos están en función para el Departamento de Corrección, y sabemos la sobrecarga de laboral que tienen y la falta personal que hay. Pues una vez se emite esa orden, nuestro compañero Xavier se comunica con el secretario para buscar alternativas para que esto no suceda, pues se deja sin efecto el desacato. Y nos fuimos con eso el viernes, sábado en la mañana, la citan para las 9 de la mañana a ella y a su supervisora, y le ponen las esposas en el tribunal de San Juan, y las tienen desde las 9 de la mañana hasta las 2 y media esperando frente a toda persona que pasaba por allí, todos los confinados que estaban para ver casos. Hacen pasar a estas compañeras por esa situación innecesaria.
1: O sea, las arrestaron.
2: Las arrestaron. Le pusieron las esposas y las tuvieron hasta las 12 del mediodía, desde las 9 de la mañana.
1: Y está, los técnicos sociopenales, si me pudieran hablar, ¿verdad? Pues estamos hablando de dos empleadas de corrección que correcto. Estaban en sus funciones. La jueza puso una orden de desacato, no entregaron unos informes y las castigaron poniéndole unas esposas, sentándolas y básicamente humillándolas frente a todas las personas que estaban allí.
2: Sí, fue una humillación. Aquí la jueza abusó de su poder. No se le puede decir honorable, realmente. Abusó de su poder. Ella misma indica en pleno tribunal que eso no es la norma, pero que no busquen que lo haga como norma. Si no es la norma, porque esta jueza hace pasar por esta humillación a estas empleadas que trabajan para ese sistema de corrección, y allí no estuvo ningún abogado del sistema de corrección para poder defenderla. Y eso, y tuve conversaciones con el secretario en la mañana, le indiqué por qué no enviaba un abogado y por qué no buscaba que a estas compañeras las liberaran, y eso no sucedió en todo el día.
1: ¿Cuánto tardó el abogado de corrección, Xavier, si puedes abundar, cuánto tardó el abogado de corrección en llegar a esta situación y ayudar a estas empleadas?
3: Sí, buenos días. Primero que nada, gracias por el espacio. Mira, nosotros tuvimos conversación con el secretario de corrección y él asignó al licenciado Jerome Garfield. El licenciado Jerome Garfield orientó a las compañeras y en un momento determinado le indicó, como dice el compañero Edwin, que prestaran la fianza. Y a lo que nosotros ¿verdad? Contestamos que eso era inaudito. El jueves por la noche se hicieron varias gestiones. Me consta que unas personas allegadas al juez, de parte de la secretaria auxiliar de programas y servicios, le hizo unas llamadas a la juez, y la juez alegó, ¿verdad? Se nos alegó que la juez había dejado sin efecto

0: la orden de arresto y que se presentarán las compañeras el viernes en la mañana con el informe. Nosotros consideramos que eso fue un entrampamiento porque cuando las compañeras se presentan con el informe en la mañana, son puestas bajo arresto y estuvieron toda la mañana restringidas de la libertad mientras se veían todos los casos, fueron expuestas como trofeo de feria hasta que se vio el último caso. Como dice el compañero Edwin Méndez, el patrono no llegó allí, solamente llegaron algunos miembros del sindicato en apoyo de la compañera. Mira, cabe señalar que esa oficina básicamente cuenta, esa oficina el oficina metropolitano, programa metropolitano, cuenta aproximadamente con entre 125 a 130 investigaciones y cuenta solamente con 17 técnicos sociopenales para una población liberada de casi 900 que comprende toda el área metropolitana. Incluyendo Carolina, zonas de alta incidencia criminal. Este informe a esta compañera se le solicitó, ella rindió su informe y aparentemente, ¿verdad?, se solicitó un informe complementario, el cual la información nunca le llegó a la compañera. O sea, fue una situación que por escasez de personal, escasez secretarial de personal, ¿verdad? Aparentemente los documentos no llegaron y la orden no le llegó a la compañera. Nosotros entendemos que en un nublado temperamento jurídico la juez hizo un excesivo uso de su discreción al poner a esta compañera unionada y a la supervisora bajo arresto. Nosotros estamos solicitando de la OAT una disculpa pública para la compañera y vamos a estar tomando las medidas necesarias, ¿verdad?, para que esto no vuelva a ocurrir, porque entendemos que nuestros funcionarios públicos, ¿verdad?, merecen un respeto y no deben de ser amedrentados por el tribunal. Número dos, esta situación, nosotros venimos más de 4 años presentándosela al secretario, la crisis de personal. Hemos hecho gestiones en la OATRH y en la OGP para que se aprueben las plazas de empleados civiles, que tan importantes son para los procesos de rehabilitación, y nuestros reclamos han caído en oídos sordos. Desde hace 4 años estamos trabajando en conjunto con la UGT para lograr, ¿verdad?, que se abran esas plazas y se puedan mejorar las condiciones de trabajo de los compañeros civiles en el Departamento de Corrección y se puedan hacer ¿verdad? Lograr los objetivos de la rehabilitación, porque la rehabilitación aquí está por el piso y es por la escasez de personal que tenemos.
1: Eso iba, me sorprende muchísimo el dato de que solamente en esta región hayan 17 empleados y que encima de que solo hayan pocos empleados, el castigo a esto sea arrestar a una técnica sociopenal y a su supervisora por no entregar unos informes.
2: No, y la jueza lo reconoce, porque lo reconoció en sala. Ella indica que ella conoce la carga laboral que tienen, pero que eso no es problema de ella. Entonces, pero ¿cómo puedo humillar a unos empleados que están rindiendo un trabajo para el sistema? Hay una falta de personal, se sabe, se conoce que hay una falta de personal, que estamos buscando que estas personas renuncien también, porque tenemos pocos. ¿Y quién va a querer solicitar en el Departamento de Corrección cuando saben que lo van a arrestar y que su trabajo puede conllevarle el arresto?
1: ¿Cuán común es esto? ¿Esto había pasado antes?
2: Anteriormente se han emitido unos desacatos. Ya van dos compañeros, anteriormente sí ha sucedido. Y son los reclamos que estamos llevando al Departamento de Corrección. En estas semanas vamos a solicitar una reunión con el secretario y nuestro representante legal para poner un punto final a esto. Esto no puede ocurrirse. El Departamento de Corrección tiene que velar por sus empleados. Y a la jueza de Nelisbel Durán Guzmán, estas palabras son para usted. Usted abusó de su confianza. Usted conoce la necesidad de empleado que tienen estos compañeros. Usted conoce la carga laboral y usted lo que hizo fue humillar a sus compañeros de trabajo, porque ellos rinden un trabajo para el Departamento de Corrección y para los tribunales. Usted humilló a estos compañeros. Usted no debe llamarse honorable jueza. Así que de la Unión General de Trabajadores vamos a estar pendientes a estos compañeros y vamos a seguir levantando nuestra voz junto a los compañeros de UNECAT para que esto se detenga ya.
1: No me despido todavía, vamos a ir a una pausa, pero quiero regresar con ustedes nuevamente para continuar discutiendo de este tema. Vamos a una pausa, pero regresamos con más de esta conversación en Pegados de la Mañana.
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12: Muy buenos días y continuamos con más de Pegados en la Mañana. Escucha esto. Una jueza ordenó el arresto de una técnico sociopenal y su supervisora porque estas no entregaron unos informes a tiempo. Dijo, vamos a arrestarla como modo de castigo. Me acompaña por acá Edwin Méndez, presidente de la Unión General de Trabajadores, Isabel González, presidente de Unión de Empleados Civiles de Corrección, quienes están haciendo esta denuncia. Hablamos antes de pausa que esta esta oficina del Departamento de Corrección

0: Esta región específico solamente tiene 17 empleados y hay un cúmulo de trabajo bastante grande en estos empleados. Y básicamente lo que hizo esta jueza fue ponerle las esposas a estas empleadas por no entregar unos informes y ni siquiera pudo escuchar las explicaciones que ellas les iban a dar.
1: Correcto, la empleada que nosotros representamos, la compañera se encontraba por enfermedad. En el momento que sale, que se le solicita el caso, que nunca le llegó. O sea, ella llega de una enfermedad para recibir un arresto, un desacato y un arresto por algo que ella desconocía. Arrestaron a su supervisora también, pero es lamentable que esté sucediendo esto en el Departamento de Corrección y no se levante la voz. El secretario pues no haga nada con esto, no es la primera vez. Ya anteriormente han salido desacatos para varios compañeros y creo que ya los jueces lo están cogiendo como de costumbre, y aquí hay una falta de personal, hay una sobrecarga laboral y esto no puede estar pasando.
0: Usted, ¿cuál es la función de un técnico sociopenal? ¿Qué es lo que hace en su diario?
2: Mira, el técnico sociopenal realmente realiza múltiples funciones. El técnico sociopenal realiza las investigaciones para los casos que se refieren para libertad a prueba por parte del tribunal. Realiza las investigaciones de campo para los casos que son referidos a la Junta de Libertad bajo palabra para evaluar su plan de salida. Realiza también las investigaciones para las clemencias ejecutivas cuando el gobernador, ¿verdad?, someten casos para las clemencias ejecutivas y supervisan los casos, ¿verdad?, que están puestos en libertad a prueba o en libertad bajo palabra. En adición a eso, tienen que supervisarlo y hacer múltiples coordinaciones con los distintos componentes de la comunidad para velar porque los procesos rehabilitativos se cumplan. O sea, no es solamente supervisar, aquí hay una función de supervisar al probando, pero supervisar que cumpla con ese plan que se le traza. Para que tengas una idea, la población liberada, puesta en libertad a prueba y libertad bajo palabra, aproximadamente son 7.600 y nosotros, contamos solamente con una plantilla de técnicos sociopenales de 289 técnicos sociopenales a nivel de programas de comunidad y instituciones, porque el mismo problema también lo tenemos en las instituciones correccionales.
0: Xavier, quería preguntarle, para no irme de ese dato, estas ya son las personas que se supone que estuviesen y que supervisaran casos, por ejemplo, como el de Carlos Manuel Estefano Espino, que es el caso que hemos estado escuchando en estos días. Los técnicos sociopenales son los que se supone que le den esta supervisión o estas visitas a este individuo, ¿correcto?
2: Correcto.
0: ¿Le dieran?
2: Sí, eso es correcto.
0: Y sobre este caso en específico, ¿sabes del técnico sociopenal que estuvo visitando a este individuo? ¿Sabes si se dieron esas visitas y si se entregaron esos informes sobre este caso en particular?
2: Por lo que tengo conocimiento, sí, el caso se estaba supervisando adecuadamente. No nos hemos reunido con el técnico porque el día que ocurre el incidente tuvimos que intervenir porque el técnico estaba siendo, ¿verdad?, lo habían reunido con los supervisores y no había una representación del sindicato. Pero por lo poco que pude hablar con el técnico, me indican de que sí, de que el caso se estaba, ¿verdad?, se trabajó bien y por eso fue que nosotros tuvimos unas intervenciones en las redes sociales porque la Junta de Libertad bajo palabra hizo unas manifestaciones o hizo unas insinuaciones sobre que el caso estaba mal trabajado y que faltaban unos documentos, a lo que nosotros, ¿verdad?, refutamos grandemente, porque un caso no es puesto en libertad sin que no tenga toda la documentación en el expediente. Un caso que sale de la institución a la libre comunidad es la Junta quien es responsable, porque nosotros le sometemos toda la documentación pertinente para que ellos evalúen el caso. Y si ellos no emiten el mandato, el confinado no sale a beneficiarse del privilegio. En ese caso en particular, pues, ¿verdad?, estamos al pendiente de qué es lo que va a suceder y cuáles van a ser las acciones del patrono, porque entendemos que, ya esto estamos cansados. Llevamos más de 3 años, 4 años haciendo las denuncias. Para que tengas una idea, solamente nosotros contamos con 8 o 7 técnicos de, si mal no recuerdo, ahora son 7 técnicos de récord penal penal para toda la población confinada. El técnico de récord penal es el que certifica la salida de un confinado, porque es el que hace los cómputos en la liquidación de sentencia. En el

0: complejo correccional de Guayama no hay más que un solo técnico y tienen que movilizar gente de Ponce y de Mayagüez para hacer un trabajo tan sensitivo como eso. O sea que la carga laboral aquí no recae solamente sobre los sociopenales. Aquí no tenemos bibliotecarios, no tenemos especialistas en deportes que le den la recreación al confinado. Aquí no hay especialistas en remedios administrativos que puedan llegar a la población correccional y tomar las quejas de esa población para poderlas canalizar. En términos de rehabilitación, el departamento está en crisis y hay una debacle total. La venimos señalando hace tiempo y no vamos a cargar más con la responsabilidad de las deficiencias de un gobierno que está en deterioro y que está en crisis. Necesitamos que abran las convocatorias porque nuestra plantilla laboral sobrepasa los 25 años de servicio. Están cansados. Y aquí no hay ni reclutamiento ni retención. Y lo que estamos hablando es de la rehabilitación. Nos llenamos la boca hablando de la rehabilitación, pero no se hace nada por la rehabilitación.
1: Y definitivamente es un tema que vamos a tener que seguir dándole. Hay que darle seguimiento a este, pero quería aprovechar, Méndez, que está aquí con nosotros. Sabemos que en estos días el secretario de Salud expresó que estaban disponibles y estaban habilitando camillas y estaban habilitando espacios en centro médico, en hospitales de Puerto Rico para recibir a pacientes de Venezuela. ¿Estamos listos para recibir a estos pacientes?
2: Bueno, a mí me alegra que estén tomando esa iniciativa con estos compañeros de Venezuela. Son vecinos de nosotros, tenemos que estar solidarios con ellos, pero no es la realidad de lo que estamos viendo. Aquí en el centro médico de viernes a sábado solamente teníamos en sala de emergencia dos enfermeras y una cantidad de récord que pasaban los 30 récords de pacientes. No sé realmente si no que nos reunamos y me expliquen de qué manera vamos a atender al paciente de Venezuela cuando ahora mismo no podemos atender los propios de nosotros aquí en Puerto Rico.
1: ¿Cómo estuvo este fin de semana los hospitales?
2: Según la información que tengo, demasiado pacientes. Toda la noche pues fueron más de 30, 40 pacientes. Tengo fotos de los récords que me enviaron. Solamente teníamos dos enfermeras. Así mismo se levantó el sábado. Ha sido fuerte el trabajo. Hay una falta de personal, como siempre lo hemos denunciado, en todas las agencia, el centro médico pues parte de esas agencias que hace falta personal. Realmente no desconozco de qué manera lo piensan hacer, pero que nos expliquen, que nos sentemos, nos reunamos y nos expliquen, porque no vamos a seguir sobrecargando más al personal que tenemos. Estamos solidarios con nuestros hermanos venezolanos, no estamos en contra de que se haga, pero que se haga de una manera responsable.
1: Pues definitivamente yo le agradezco por estar aquí con nosotros. Definitivamente el asunto de lo que ocurrió con estas técnicas sociopenales hay que estar discutiéndonos el día de hoy, y es algo que hay que darle seguimiento, pero le agradezco mucho por estar acá.
2: Gracias
1: con nosotros en la mañana de hoy. Y como escuchamos y discutíamos con Edwin Méndez, presidente de Unión de la General de Trabajadores, y Xavier González, presidente de la Unión de Empleados Civiles de Corrección, una jueza ordenó el arresto de una técnico sociopenal y su supervisora porque no entregaron a tiempo sus informes. Una técnico sociopenal que trabaja en un departamento con solamente 17 empleados, trabajando con decenas y cientos de casos. Por no entregar un informe, y según relatan ellos, una de ellas estaba de vacaciones, por no entregar unos informes, la arrestaron y la jueza la tuvo allí sentada. Pidieron ayuda a los abogados de corrección, no llegaron los abogados de corrección a tiempo. Incluso la recomendación del abogado de corrección fue que pagaran la fianza, porque no era tanto, pero las mantuvieron allí humilladas durante casi 4 horas, según ellos relataron, para que eventualmente le quitaran las esposas y salieran. Bueno, pero me acompaña por aquí Renta. Saludos, Renta. Buenos días.
3: Óyeme, qué caso este tan insólito, ¿verdad? Uno no se imagina que algo así pueda suceder.
1: Y sobre todo porque tenemos los ojos sobre corrección y específicamente sobre estas técnicos sociopenales y todos estos días por el caso de Carlos Manuel Estefano Pino, porque son precisamente estos técnicos los que visitan este tipo de casos. Me sorprendió mucho el dato de que ya son 7.600 personas las que están en la libre comunidad bajo las determinaciones de la Junta de Libertad bajo palabra, y estos técnicos, estos pocos técnicos que quedan en la agencia, son los que deben ir a visitarlo. Y encima de eso, tras que son pocos, y según denuncian aquí los miembros de la Unión, tras que son pocos y no tienen suficientes herramientas, no entregan un informe, y el castigo no es regañarte, es que te voy a poner unas esposas y te voy a sentar ahí con el resto de los confinados.

0: en lo que recapacitas, porque ¿qué otra cosa puede pasar eventualmente? Y según ellos relatan, no, nunca había pasado eso. Pero vamos a los titulares de esta mañana.
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2: Unión General de Trabajadores denuncia jueza impuso desacato a técnico sociopenal y supervisora por no entregar un informe. La arrestaron y restringieron su libertad. Mi madre, falta de personal impidió que el documento estuviera listo a tiempo. Reclaman a corrección que ponga punto final a estas humillaciones. Psicóloga admite complejo el caso de feminicida que es sospechoso del asesinato de enfermera en Caguas y reconoce carencias de educación y patología sexual para poder rehabilitar estos casos en corrupción del servicio clientes que se suplen de la planta Sergio Cuevas en Trujillo Alto realizarán trabajos de mantenimiento que pudieran durar hasta 16 horas. Así que prepárese. Además, anuncian racionamiento de 48 horas para Río Grande y Canóvanas a partir de hoy. 1.200 conserjes de escuelas públicas son cesanteados, la mayoría son jefas de familia. Soy José Luis Renta. 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
0: Bueno, y nuestra noticia de portada a esta hora, la semana pasada se confirmó que se le dio un destaque a Normelto Almodóvar, el exdirector de la Oficina de Gerencia y Permiso, quien está siendo investigado por FEI. Se le dio un destaque en el Departamento de Vivienda. Y esto pues ha traído bastante molestia políticamente y muchas personas, incluso en redes sociales se veían los comentarios de mucha gente incómoda con este destaque. Pero para hablar sobre este asunto me acompaña el senador José Santiago. Saludos, Santiago.
3: Buenos días para ti, para toda la audiencia en este momento. Saludos.
0: Normelto Almodóvar está ahora mismo trabajando en destaque en el Departamento de Vivienda. ¿Cuál es su opinión referente a esto?
3: Pues yo creo que es totalmente inaceptable. Yo creo que es una barbaridad que nuevamente este gobierno se distancie de lo que debe ser la transparencia, que evite lo que el pueblo resiente tanto, que sea ese ambiente de impunidad. Fíjate que esta persona, los señalamientos que se hacen llevan a que se nombre un fiscal especial independiente, o sea, no es nada liviano. Y el hecho de que ahora se le dé este destaque, prácticamente lo que siente el pueblo es que se le está premiando. Yo creo que tanto el nuevo secretario de Vivienda como el nuevo secretario de Desarrollo Económico tienen muchas preguntas que contestar. Yo recuerdo que en el proceso para confirmar en el cargo al nuevo secretario del Desarrollo Económico, a Carlos Ríos Pierluisi, nuestra delegación insistió en plantearle de qué material estaba hecho su coraza para evitar intervenciones indebidas en la toma de decisiones en su agencia. Y todo el mundo escuchó en las pistas públicas que se celebraron que él manifestaba que si tuviese algún acercamiento impropio, lo denunciaría y renunciaría. La pregunta que tenemos que hacer, ese nombramiento que se está haciendo ahora al Departamento de la Vivienda, ese destaque que le está concediendo, ¿tuvo que ver Fortaleza con ese nombramiento? ¿Tuvo que ver el secretario de la Gobernación? ¿Tomaron en cuenta todo lo señalado a este funcionario antes de tomar esa decisión? Fíjate que tanto el secretario de Vivienda como el secretario de Desarrollo Económico actual, ambos están entrando a esos cargos recientemente. Se supone que uno comience con el pie derecho, que demuestre que las cosas se van a hacer de manera diferente. Y aquí es todo lo contrario. Aquí están validando a una persona que está siendo señalada y que lo que debería ocurrir en un gobierno sensato es inhabilitarlo hasta tanto se complete la

0: Eso mismo le iba a preguntar. ¿Qué se supone que pase con un empleado que está siendo investigado por el FEI? ¿Se supone cuál es la norma que suceda con esto? ¿Que se suspenda de su trabajo, se suspenda del sueldo? ¿Cuál es la norma?
1: Bueno, yo creo que debería ser inhabilitado porque es por el nivel de las denuncias que se están haciendo, involucran al más alto nivel del gobierno. Yo creo que esto es muy serio. Hay maneras de poder separarlo del cargo. Se ha hecho con otros funcionarios y me parece a mí que es lo menos que uno pudiera esperar. Yo lo que te puedo decir es que hoy, precisamente en este día en el que amanecemos con problemas que continúan habiendo en el servicio del agua, en el servicio de energía eléctrica, pues que tú tengas un gobierno que en vez de atender las prioridades le esté prácticamente premiando a uno de los allegados de Fortaleza de esta manera, teniendo una investigación activa, habla muy mal, trastoca nuevamente la transparencia y queda evidente que en este gobierno, si tú eres de los allegados del poder, tú tienes licencia para actuar impropiamente. Por el otro lado, tengo que destacarte el hecho de que el Departamento de la Vivienda es una de las agencias que más fondos federales está administrando. Y cuando se dice que él estará realizando exclusivamente labores administrativas, bueno, pero ¿qué es lo que se administra allí? Precisamente los proyectos para la reconstrucción, el uso de los fondos federales para el desarrollo de esas obras que tan atrasadas están. Yo honestamente pienso que es una bofetada que se le da al pueblo en un momento en el que, por el contrario, lo que esperábamos era un acto de enmienda a tanto señalamiento que se ha hecho. Yo creo que tenemos que levantar la voz y me parece a mí que el pueblo no puede aceptar que se valide con esto la impunidad.
0: Y volví a mi pregunta y no sé si tiene ahora mismo en sus manos la información sobre cuál es la norma, que es lo que debería ocurrir con una persona que esté siendo investigada por el FEI, qué es lo que ocurre normalmente, qué ha pasado en otros casos. ¿Estas personas se mantienen en su trabajo o no se mantienen en su trabajo?
1: Bueno, la mayoría de los casos que yo he conocido no se mantienen en el cargo, se separan del cargo aunque se mantengan recibiendo su salario. Pero lo que pasa es que tú tienes que inhabilitar a una persona cuando el señalamiento es tan grave como los que se han hecho. A mí me parece que esto, como te decía, te toca a Fortaleza. La denuncia que se hizo sí es válida. Esta persona se prestó para hacer actos impropios de beneficio a unos particulares y yo creo que en ese sentido la gobernadora no debe permitir esto, y menos aún dos funcionarios que apenas están comenzando en estas agencias, tanto el secretario de la Vivienda, que tú sabes las situaciones que hubo con la pasada secretaria de Vivienda, el secretario del DEC, que sale y sale este señor Almodóvar. ¿Cómo es posible que los que están entrando ahora, que se comprometieron a que por el contrario su gestión iba a ser totalmente transparente, se presten para que ahora haya tantas especulaciones? Tienen que contestar. ¿Evaluaron ellos, los dos secretarios, el nivel de gravedad de las denuncias que se están haciendo para que se haya designado un FEI? ¿Hubo intervención de Fortaleza para este nombramiento? Porque si tú recuerdas, es importante destacar que en aquel momento en que Sebastián Negrón hace la denuncia, se comenta que la gobernadora expresó que lo removería del cargo a este señor Almodóvar, pero que tenía que darle tiempo para ver dónde lo acomodaba. Ahora lo están acomodando. ¿Hubo intervención entonces de Fortaleza? Yo creo que esto es muy serio porque el nuevo secretario del DEC se comprometió a impedir que cosas como esa ocurrieran, que lo denunciaría y renunciaría. Bueno, pues ahora la bola está en su cancha.
0: Bueno, pues yo le agradezco mucho por estar y acompañarnos en la mañana de hoy, senador. Gracias por estar.
1: Gracias a ti.
0: Y sobre este tema en particular, visiten la página del Centro de Periodismo Investigativo. Eventualmente vamos a estar hablando sobre este tema o mañana o en estos días, pero acaban de publicar una investigación muy interesante sobre esto que pasó en el Departamento de Desarrollo Económico, la empresa vinculada y todo ese esqueleto que deberían verificar. El Centro de Periodismo Investigativo, entren y después me cuentan. Y después vamos a estar hablando sobre eso. Pero nosotros vamos a pasar ahora con el Capitán Zeno. Saludos, Capitán.
2: Saludos, buenos días.
0: Buenos días, gracias por acompañarnos en la mañana de hoy. Pasamos a otro tema drástico. Este fin de semana se reportó un accidente en donde estuvo involucrada

0: una bebé de 2 años. Quería saber si hay actualización sobre este caso en particular.
1: Eso fue un accidente de carácter grave investigado por la División de Patrullas Carreteras Aguadilla. Ocurrió el 4 de julio a las 8:55 de la noche en la carretera 113, kilómetro 4.0 del municipio de Isabela. Allí el joven Jaiden Ríos Colón, de 22 años, condució un vehículo Hyundai Accent 2021 color gris. Lamentablemente este le rebasó en contra del tránsito a varios vehículos, lo que provocó que impactara con la parte delantera de su vehículo a la parte delantera de un vehículo Mitsubishi Outlander color blanco. Producto a esto, el Hyundai se volcó y 3 menores estaban en el interior, la madre de 2 menores y el conductor de esos 3 menores fueron transportados al hospital El Buen Samaritano en Aguadilla, donde la condición desde 1 año era de una condición crítica. Información del estatus actual en la mañana de hoy, pero estaremos cotejando esa información.
0: Y entiendo, y hablando de accidentes, acaba de ocurrir un accidente fatal en Guánica y también hubo otro ayer en Villalba. ¿Tiene información sobre el accidente en Guánica?
1: En Guánica, en la carretera 116, en el kilómetro 15.4, ahí estamos investigando. Ahora mismo acaba de ocurrir ese accidente entre 2 vehículos que se impactaron de frente. Aparentemente uno de ellos se rebasó o iba en contra del tránsito, lo que provocó que uno de ellos falleciera allí en el lugar del accidente. No tengo los pormenores del mismo, toda vez que acaba de ocurrir. Ya nuestro personal está allí en el lugar.
0: Sobre el caso de ayer de Villalba, algo similar.
1: Una joven de 33 años conducía una motora Honda 450, lamentablemente lo hacía a velocidad, perdió el control y dominio de la motora, impactó una valla de concreto, salió expulsada, resultando con heridas de gravedad que posteriormente le provocaron la muerte mientras recibía asistencia médica en el hospital.
0: Este fin de semana, pregunto, ¿se reportó algún asesinato?
1: Por lo menos de incidentes de asesinato no tengo esa información, pero sí te tengo que notificar que realizamos 14.661 intervenciones y hubo 181 arrestos. De estos 181, 169 era por conductores que lo hacían bajo los efectos de bebidas alcohólicas. Se arrestaron 3 personas por armas de fuego y por sustancias controladas. La estadística pues en estos momentos nos favorece, aunque no quisiéramos una fatalidad. En el 2025, 141. En el 2026, 125 menos 16.
0: Bueno, capitán, gracias por siempre conectarse con nosotros a esta hora de la mañana e informarnos y ponernos al día sobre lo que está ocurriendo en las carreteras. Le agradezco por conectarse. Bueno, yo paso ahora con rentas.
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5: Muy buenos días, soy Yaitza Vázquez y a esta hora les ofrezco una actualización de cómo están las condiciones en las carreteras del país. Hay dos vehículos con desperfectos mecánicos en la avenida Jesús de Piñero, una en dirección hacia la zona de Carolina, específicamente a la

0: altura de la salida hacia la avenida Ponce de León. Esto es la y donde ubica el Hospital Auxilio Mutuo, el vehículo con desperfectos mecánicos en una guagua escolar, mientras que en dirección contraria, hacia la zona de San Juan, a la altura de la intersección con la calle César González, también hay otro vehículo con desperfectos mecánicos. En el expreso Kennedy, a la altura del kilómetro 4.6, investiga un accidente de carácter leve en dirección hacia Bayamón. Sabemos que en la mañana el grueso de los conductores es en dirección contraria hacia la zona de San Juan, así que esperamos que el impacto no sea tan significativo. El resto de las carreteras de la zona metropolitana, aunque muestran tránsito cada vez mayor en dirección hacia el área de San Juan, evidentemente no compara con otros días de trabajo regular. Estamos muchos disfrutando de vacaciones de verano y eso se ve reflejado en las vías de rodaje. Hay algo de bruma, incluso algo de lluvia en la zona metropolitana, aunque no tan significativa, pero que también puede afectar. Mientras tanto, hay un accidente en la zona oeste, en Guánica, en la carretera 116, cerca del kilómetro 15. Esto es cerca de la urbanización Valletania. Desconocemos la magnitud del accidente, pero las autoridades ya se encuentran en el lugar. No hay inconvenientes en la zona de Ponce, tampoco en el área oeste del país. Que tengan excelente inicio de semana.
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3: Buenos días y continuamos con más de Pegaos en la Mañana. Le habla José Carlos Sánchez Sintrón, periodista de Rayos X de Telemundo. Son las 7 y 31 de la mañana y me acompaña esta mañana el representante Ramón Torres. Saludos, representante.
4: Saludos, José Carlos, y saludos al país completo. Gracias por la invitación.
3: Lo traemos acá para discutir varias cosas. Pues sabemos, usted es representante, trabajó en corrección en un tiempo y también ha hecho unas denuncias y pues, sobre específicamente que se investigue a la Junta de Libertad bajo palabra, partiendo de este caso que ya surgió y el caso anterior de Hermes Ávila. Esa denuncia, ¿verdad? Y esa petición que está haciendo a que se investigue la Junta de Libertad bajo palabra, ¿bajo qué argumentos son?
4: Mira, en marzo de este año, en la Cámara de Representantes, aprobamos por unanimidad todos los que estábamos allí presentes, de todos los partidos, la resolución número 657, que autoriza a que la Cámara de Representantes investigue el proceso interno administrativo de presupuesto y de medidas de seguridad que impone la Junta de Libertad bajo palabra a todos los liberados. En julio sucede esta situación. Yo lo que estoy pidiendo a la Comisión de Gobierno es activa esa investigación que ya está autorizada. No hay que esperar a agosto cuando regresemos a sesión. Vamos a verlo inmediatamente, a ver qué fue lo que sucedió en este caso. Me parece que estamos viendo un patrón en donde confinados de más de ciento y pico de años de sentencia, con ciento y pico de años de sentencia, están logrando salir del sistema por métodos alternos administrativos. Lo vimos con el caso de Hermes Ávila, lo vimos ahora con este señor que, aunque tiene su presunción de inocencia, todo apunta a que lo van a acusar por este asesinato, y la realidad es pues, que esto preocupa al país, nos preocupa a nosotros como representantes. Entonces, lo más importante aquí es que no hay que aprobar nada, ya está aprobado. No hay que hacer nada adicional que no sea comenzar esta investigación, y yo pues le solicité adicional al presidente de la comisión que me permita estar en esa vista

0: puesto que yo no soy miembro de la comisión, yo trabajé en el Departamento de Corrección, vi casos en la Junta de Libertad o Palabra como abogado, y me parece que puedo aportar eso en ese sentido.
1: Según su experiencia, ¿qué es lo que debería cambiar en la Junta de Libertad bajo Palabra para que este tipo de casos no suceda? ¿O qué es lo que puede estar provocando que este tipo de casos se den o que este tipo de perfiles salgan a la libre comunidad?
0: Mira, es impensable e ilógico cómo el presidente de la Junta de Libertad de Palabra acepta públicamente que en el expediente no está la liquidación. La liquidación es un documento con un cálculo matemático que dice cuánto lo sentenciaron y cuándo cumple. Y cuándo tiene jurisdicción la Junta. Así que es impensable que ese documento no esté allí. Yo creo que lo primero que hay que trabajar es el proceso administrativo dentro de la Junta de Libertad de Palabra que está pasando. Documentos tan importantes como este. ¿Qué está pasando? ¿Por qué no se ha digitalizado esos expedientes? El gobierno tiene un problema serio de digitalización todavía. Es impensable que un fiscal llegue a una sala con un expediente en papel, que lo mete dentro de un sobre y lo agarra y en el camino se le pueden caer los papeles al piso. O sea, eso es lo que hay que trabajar y por eso fue que se autorizó inicialmente esta resolución.
1: Hay gente que está llevando ya rápido el pensamiento drástico de eliminar la Junta de Libertad bajo Palabra. ¿Qué usted piensa sobre eso?
0: No.
1: ¿Y cuán importante es la Junta de Libertad bajo Palabra? Porque sabemos y hablamos en muchos de estos casos, hablamos de la Junta de Libertad bajo Palabra cuando viene este tipo de casos. Mucha gente lo supo de esto por el caso de Hermes Ávila, pero ¿cuán es importante es la Junta de Libertad bajo Palabra?
0: Es tan importante como que el proceso de rehabilitación es un mandato constitucional. Y la Junta de Libertad bajo Palabra llena ese espacio, ¿verdad?, de ese mandato constitucional de que la rehabilitación es lo más importante para los confinados en el país. Me parece a mí que eliminarla no es lo óptimo, no es lo que yo busco, no es lo que se necesita en el país, pero sí necesita una revisión completa de todo su funcionamiento, y si hay que traer otras personas a la propia Junta. Hay ideas que me han traído de poner fiscales, un fiscal activo dentro del proceso de la Junta, que sea un fiscal activo que revise, ¿verdad?, que dé su insumo de lo que está sucediendo. Hay personas que han mencionado que el propio tribunal sentenciador tenga su voz dentro del proceso. Yo quiero saber si a las víctimas se le está notificando, si en este caso a las víctimas se le notificó del proceso. Fíjate que en este caso particular, este señor no está arrestado por el asesinato, está arrestado porque violentó sus condiciones de salida. O sea, que algo estaba pasando allí. Entonces tuvieron que esperar a que alegadamente matara a una persona para entonces arrestarlo. Y ese proceso hay que investigarlo totalmente. La Comisión de Gobierno de la Cámara de Representantes, yo creo que tiene en sus manos el poder hacerlo inmediatamente. O sea, no tenemos que esperar a agosto, no hay que estar en sesión para hacerlo. Y eso es lo que yo el viernes le pedí. Y mis compañeras representantes, damas representantes del Partido Popular, también hicieron lo propio en el día de ayer.
1: Sobre esta investigación que están llevando a cabo, yo creo que le deberían añadir una patita. Y tuvimos anteriormente aquí a los presidentes de la Unión General de Trabajadores y el presidente de la Unión de Empleados Civiles de Corrección, y el presidente de la Unión de Empleados Civiles de Corrección hizo una denuncia sobre la falta de empleados en corrección y específicamente sobre los técnicos sociopenales que evalúan este tipo de casos. Dice que no dan abasto, son muy pocos empleados para tantos casos que ya están. Incluso hablaba de unos 7.600 casos de personas que ya están bajo las condiciones de la Junta de Libertad bajo Palabra en la calle. ¿Esto le ha llegado a ustedes a la Cámara?
0: Le añado eso a los técnicos de récord. El técnico de socio penal es el que revisa las condiciones sociales del confinado y del liberado, y el técnico de récord es el que hace el cómputo del documento que estábamos hablando del mínimo necesario para entrar a la Junta. Me parece que la petición es muy válida. Yo sé que están understaff, que es el término correcto en el término inglés, que están por debajo de lo que se requeriría. Sé de la situación de una situación lamentable que en el Tribunal de San Juan pues mandaron a arrestar a unos técnicos sociopenales. Yo creo que eso no debe suceder. No tengo los elementos completos, pero evidentemente ese no es el trato que se le debe dar a un funcionario
1: público. Y a ese tema quería discutirlo con usted. Usted trabajó en corrección. ¿Qué debería hacer corrección con esta situación que ocurrió en ese tribunal, en donde esta jueza ordenó el arresto de esta técnico sociopenal y su supervisora porque no entregaron unos informes y básicamente las castigaron poniéndole unas esposas y sentándola junto a todos los confinados? ¿Cómo debería actuar el Departamento de Corrección con este caso?
0: Mira, lo primero es que yo creo que eso no, nunca debió haber

0: sucedido. El si se va a arrestar o si se va a detener una persona, ¿verdad? Porque alegadamente no cumplió con algo que se le notificó al tribunal, hay que ver quién es el tipo de persona y cuál es el perfil de la persona y arrestarlas, esposarlas, ponerlas junto con los confinados. Yo creo que eso no, si sucedió, no debió haber sucedido nunca, es lo primero. Lo segundo es, el Departamento de Corrección tiene que darle total apoyo, tiene que enviarle representación legal porque están en sus funciones, ¿verdad? En sus funciones, en su capacidad de funciones oficiales. Y número dos, y número tres.
1: Dice el presidente de la Unión que la recomendación de alguien de corrección fue que pagaran la fianza inicialmente.
0: Bendito, pues el que dijo eso no conoce el proceso. Pues si tú pagas la fianza, estás aceptando. Y eso va a tu récord. Y aparece como que estuviste arrestado y como que tuviste un caso en el tribunal. Así que el que dijo eso, pues, no, demuestra que no conoce lo que es el proceso criminal de los desacatos en los tribunales. Y es lamentable si eso sucedió de esa manera. Yo estoy seguro que cualquier compañero abogado que estuviese allí hubiese aceptado la representación legal de estas técnicos sociopenales. Pero finalmente cumpliendo, ¿verdad?, con lo que me preguntaste. Tercero, esto es el ejemplo de que el gobierno no se comunica entre sí. O sea, lo que escuché es que no hubo una comunicación completa y perfecta entre lo que se solicitó con lo que había que someter. Y el proceso, y el problema es que el gobierno continúa obstinadamente en manejar un sistema arcaico de papel, de mala comunicación, de mal manejo de correos electrónicos. Y estas son las consecuencias. Yo llevo una lucha constante con la Secretaría de Justicia, con los secretarios de agencia, de por qué el gobierno no se digitaliza, por qué el gobierno no notifica correctamente. Aquí le hacemos mucha oda al gobierno federal y al Tribunal Federal, que lo tenemos aquí al frente, pero el gobierno federal tiene un sistema de notificación de casos completo y perfecto cuando tú eres parte de los casos. Yo tengo un proyecto de ley para eso y está
1: No han
0: pendiente,
1: hecho caso.
0: pendiente.
1: ¿Qué tipo de persona puede solicitar salir bajo la Junta de Libertad bajo palabra? ¿Qué tipo de confinado? ¿Puede ser cualquier persona?
0: Es cualquier confinado. El documento de liquidación dice el nombre del confinado, la fecha del máximo de sentencia, que es cuando sale, ¿verdad? Cuando cumple el máximo total de sentencia. La fecha de mínimo es una fecha en donde tiene jurisdicción la Junta. Ese documento es un documento vivo, un documento que cambia, porque ciertamente si la persona trabaja o hace algún oficio allá dentro de la cárcel, pues las bonificaciones cambian esa fecha. Así que una vez se cumple el mínimo y la persona cumple con unos procesos de unos adiestramientos dentro de la cárcel, no tiene casos posteriores ni problemas dentro de la cárcel, o sea, vista administrativa dentro de la cárcel, problemas administrativos, pues puede solicitar a la Junta y la Junta decide si sale o no sale con unos procesos de seguridad.
1: O sea, por ejemplo, si esta persona asesinó a un menor, ¿puede estar en esta lista?
0: Tradicionalmente todos los delitos cualifican para
1: Cualquiera,
0: cualquier delito
1: cualquier persona.
0: cualifica para la Junta. Lo que pasa es que hay unos que cualifican a un mayor tiempo, otros cualifican a un menor tiempo. Son muy pocos los delitos que no cualifican a la Junta de Libertad o Palabra. Yo creo que eso hay que revisarlo, ¿verdad? Conforme a la investigación periodística de este caso, este señor salió a la Junta de Libertad o Palabra en el 88 por un delito del 80. Comete un segundo delito en el 90 estando bajo la jurisdicción de la Junta. Y me parece a mí que eso hay que revisarlo. Si tú estás bajo la jurisdicción de la Junta, cometes un delito, pues que no tengas acceso a una segunda vez salir bajo la Junta. Yo creo que eso es materia de revisión, pero ciertamente la Junta trabaja con un proceso de rehabilitación que es necesario tenerla, pero es necesario revisarla.
1: Definitivamente, representante, y estos proyectos esperamos que se erradiquen, los proyectos que acaba de mencionar y que están por ahí dando vuelta. Ya usted los presentó.
0: No, son proyectos que han surgido a través de por esta situación, son proyectos que hay que trabajarlos, pero son proyectos que yo quiero erradicar con compañeros del PNP para que tengan oportunidad número uno y para que el país vea que es un proyecto bipartita y que va a beneficiar al país, que no es solamente porque queramos erradicarlo en el Partido Popular.
1: Bueno, pues nosotros estaremos pendientes entonces
0: Gracias.
1: a estos
0: Gracias
1: proyectos.
0: Por la oportunidad.
1: Gracias por acompañarnos en la mañana de hoy. Nosotros vamos a una pausa y regresamos con más de Pegados en la Mañana.
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2: Muy buenos días y continuamos con más de Pegados en la Mañana. Son las 7 y 46 de la mañana. Le habla José Carlos Sánchez Intrón. Saludos a todos los que nos ven desde Telemundo, Puerto Rico, y nos escuchan desde Radio Isla 1320. Hemos tenido una mañana bastante llena de información. Comenzamos esta mañana con el Sindicato de Trabajadores denunciando que el Departamento de Educación se santió a unos, pues, el Departamento de Educación o empresas vinculadas al Departamento de Educación en términos de mantenimiento se santió a unos 1.200 conserjes. Alegaban que la mayoría de estos empleados son mujeres y estas recibieron este anuncio de cesantía ahora, comenzando en el verano. Nosotros también hemos estado hablando y discutiendo un tema que me ha llamado mucho la atención porque de verdad parece insólito, y es este caso de una jueza que ordenó el arresto de una técnica sociopenal y su supervisora la semana pasada porque no entregaron a tiempo unos informes. Le puso unas esposas, la sentó al lado de los confinados y ellas se mantuvieron allí durante horas con las

0: quitaran la fianza. Y a lo que nosotros, ¿verdad?, contestamos que eso era inaudito. El jueves por la noche se hicieron varias gestiones. Me consta que unas personas allegadas al juez, de parte de la Secretaría Auxiliar de Programas y Servicios, le hizo unas llamadas a la juez, y la juez alegó, ¿verdad?, se nos alegó que la juez había dejado sin efecto esa orden de arresto y que se presentarán las compañeras el viernes en la mañana con el informe. Nosotros consideramos que eso fue un entrampamiento, porque cuando las compañeras se presentan con el informe en la mañana, son puestas bajo arresto y estuvieron toda la mañana restringidas de la libertad mientras se veían todos los casos, fueron expuestas como trofeo de feria, hasta que se vio el último caso. Como dice el compañero Edwin Méndez, el patrono no llegó allí, solamente llegaron algunos miembros del sindicato en apoyo de la compañera.
1: Bueno, como escucharon, fueron expuestas como trofeos de feria, dice el presidente de la Unión de Trabajadores de Corrección. Estas empleadas se mantuvieron allí durante horas, eventualmente pagaron, obviamente se resolvió el caso y fueron dadas en libertad, pero lo que denuncian estos líderes sindicales es que esto no debería ocurrir, sobre todo en una situación, en un contexto en donde estas oficinas tienen tan pocos empleados. Hablaban de unos 17 empleados que tiene esta región, 17 técnicos sociopenales, y estos son los casos, discutíamos, estos son los casos que atienden, estas son las personas que atienden particularmente casos como los que hemos estado viendo, que salen bajo la Junta de Libertad bajo palabra, los que supervisan, los que van, los que visitan, presentan este tipo de informes. Así que vamos eventualmente a discutir qué va a salir, qué surge de este caso en particular, porque definitivamente es irónico esto que sucedió en este tribunal en San Juan. Pero me acompaña en la mañana de hoy la portavoz del Partido Popular Democrático en el municipio, en la legislatura del municipio de San Juan, la licenciada Ingrid Colbert Rodríguez. Saludos.
2: Buenos días, gracias por la oportunidad.
1: Licenciada, van a elevar a Washington el caso del escambrón. Ustedes piden que el Departamento del Interior intervenga en este caso, todo lo que está ocurriendo y toda esta controversia con este estacionamiento que se quiere construir en el Escambrón.
2: Bueno, lo que ocurre es que este parque, el Parque del Tercer Milenio, es traspasado al municipio de San Juan con restricciones, ¿verdad? Estas restricciones las impone Parques Nacionales y ellas son para que el uso público se mantenga como estaba en el principio, y nos preocupa que todo esto de hacer una propuesta a 90 años sin subasta, de un derecho de superficie, no cuenta siquiera con la carta de autorización que requiere por disposición de ley del Secretario del Interior para cualquier tipo de cambio que se vaya a hacer en un espacio que tiene esas restricciones. Así que le solicitamos al Secretario del Interior que nos deje saber si estaba al tanto de esto, y si no, pues alertarlo sobre lo que está ocurriendo y sobre las posibles violaciones a las leyes federales que se estarían cometiendo.
1: Escuché en estos días al alcalde de San Juan, Miguel Romero, que hablaba que este proyecto se retiró de la legislatura municipal, ¿es correcto?
2: Bueno, se retiró de la evaluación por la legislatura municipal en la sesión de cierre el 30 de junio, pero no, el proyecto sigue vivo, va para vistas públicas el 29 de julio, que a petición nuestra y que finalmente terminaron accediendo, se van a dar. Sin embargo, es preocupante porque tenemos unas vistas públicas, pero el expediente del proyecto no tiene documento, no sabemos qué es lo que va a ocurrir ahí. Sabemos que es un multipiso porque lo dijo el alcalde en una entrevista a los medios, pero nosotros no tenemos un croquis, un mapa, un plano, una propuesta, no sabemos qué va a ocurrir, no sabemos cuánto va a pagar el canon de arrendamiento o lo que fuera, porque no tenemos información completa, que hace difícil poder hacer una evaluación responsable, que es lo que queremos hacer.
1: Y ahora mismo, ustedes, ¿qué es lo próximo? Entiendo, me enviaron elevaron esto a Washington. ¿Qué sería lo próximo desde la legislatura municipal que deba ocurrir para que se dé o no se dé este proyecto?
2: Bueno, lo primordial es que se entreguen los documentos que solicitamos el 26 de junio. Sin eso es imposible hacer una evaluación sobre el proyecto. Después

0: Entonces ir a vistas públicas, escuchar a las comunidades, qué les afecta, cuáles son sus posturas, saber qué piensan, si hay un efecto sobre ellos, el tema de que no hay un estudio de estación de tránsito, quizás no hay estudio de suelo para hacer un multipiso, es que no sabemos nada. Lo próximo es que se entregue la información pertinente para poder hacer una evaluación responsable.
1: El alcalde de San Juan básicamente habla y dice que estos son ataques políticos y que todo esto es un invento de sus contrincantes políticos. ¿Qué le responde a esto?
0: Bueno, no, es mi responsabilidad como legisladora municipal es precisamente fiscalizar, denunciar cuando hay algo que realmente no se está haciendo bien. Y no es un ataque político. Aquí, si este proyecto es tan bueno, ¿por qué no hay información? ¿Por qué la prisa? ¿Por qué no tenemos ni siquiera la propuesta? ¿Por qué no sabemos a ciencia cierta qué va a pasar ahí? ¿Cuánto mide ese estacionamiento? ¿Cuántos pisos va a tener? No sabemos nada.
1: Bueno, yo le agradezco muchísimo. Vamos a estar pendientes definitivamente de lo que ocurra con este proyecto. Y si hay alguna respuesta del gobierno federal, pues vamos a estar pendientes para poder reseñarla acá. Gracias por conectarse con nosotros.
0: Gracias a ti.
1: Nosotros, antes de irnos, una noticia de última hora, muere familiar de alcalde de Villalba en accidente con motora. Una mujer murió en la noche del domingo en un accidente con motora ocurrido en los kilómetros 37.8 de la PR-143 cerca del miradero de Villalba. La víctima fue identificada como Génesis Torres Núñez, de 23 años, y esta era familiar del alcalde de Villalba, Dan Santiago. Esto es una noticia que va a estar, definitivamente se va a estar tocando durante el día, y sé que los compañeros de Hoy Día Puerto Rico y de Telenoticias van a estar discutiendo él durante el día de hoy. Nosotros ya culminamos con Pegados en la Mañana. Nos vemos durante el día de mañana. Gracias por conectarse a todos. Le habló José Carlos Sánchez Cintrón. Lo próximo, Hoy Día Puerto Rico y Puestos para Mañana.

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2: Miren, este gobierno, pues, como usted sabe que le encanta hacer drama por todo. Ahora tenemos un drama por las ayudas a Venezuela. Tenemos un papelón. Papelón y drama. Eso es lo que hay. Papelón y drama, eso es lo que hay. Vamos a hablar un poquito sobre eso. Salieron los informes financieros auditados con un par de días de retraso, pero por fin salieron. Bueno, está bien, pero bueno, ¿qué puedo decir? Y hay un par de cosas pasando. Se va a ir el agua de nuevo. Hay drama con

0: puntos de relacionados al tema este de la de cómo opera el gobierno y pues más drama. Hoy es lunes de drama. Yo creo que hoy es, ese es el arco temático del lunes. Lunes de drama que no deberían ocurrir. Que no deberían ocurrir. Vamos a tener a Lara cada en la hora Popukit en algún momento dado después de las 8, como siempre. Y hoy Jean Peña Payana también va a estar con nosotros aquí en el en Puesto hasta la mañana para pues ver qué está pasando con el gobierno de Puerto Rico. Y nos vamos para Venezuela. Nos vamos para Venezuela.
1: Sí, o para Colombia.
0: O para Colombia. O en algún momento, en algún punto. Esto y mucho más en esta edición de Puesto para la mañana que comienza ahora.
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0: Bueno, gracias por estar con nosotros. Bienvenidos a esta edición de Puestos para la mañana. Hoy es el lunes 6 de julio del año 2026. Gracias por estar con nosotros. Muy buenos días.
4: Buenos días, Jonathan. Buenos días, Jeraki. Buenos días, Journey. Buenos días a todos y todas las que sintonizan otra edición más de Puestos para la Mañana que se origina, como de costumbre, desde el estudio ATH Mobile Powered by Evertech. 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Y hablando de podcast, también pueden ir a ver nuestro podcast Puesto por Problemas. Ayer sacamos una edición, no estuvimos de vacaciones, grabamos y hablamos un poquito de estas controversias de cierre de semana pasada, la supuesta amenaza del consultor político de la gobernadora Abel Nazario Apellito, el que protestaba por los vendedores ambulantes. Sí. También hablamos de este nombramiento de Norberto Almodóvar como ayudante en vivienda, a pesar de estar siendo investigado por el FEI. Y les contamos un poco sobre nuestras impresiones iniciales de la renuncia del fiscal federal Stephen Muldrow, que no sé si viste, en el fin de semana, el Nuevo Día ya dijo quién viene a sustituirlo. Y a averiguar un par de cositas de la próxima fiscal. Es interesante las movidas, pero de eso te cuento más adelante. Pero antes de continuar, ya tengo un jugador de soccer favorito.
0: ¿Sí?
4: Sí, ya, confirmado.
0: ¿Vas a decir soccer?
4: Sí, voy a decir soccer, lo hice con toda la mala intención. Wow. Mi jugador favorito de todos los tiempos.
0: Los raritos te van a mandar caleta.
4: Ay, que se echaban los raritos. Mi jugador favorito
0: de sofá, porque nunca jugó nada. Pero...
4: que mi jugador favorito de soccer es Erling Haaland de toda la vida. Soy vikingo de toda la vida. Qué grande Noruega. Qué grande lo que está haciendo. Mando a Brasil temprano para la casa y ya. Me declaro vikingo. Automáticamente mido 6'7 y soy rubio con pelo largo. Que vivan los vikingos.
0: Pero es blanquito.
4: Eso sí, pero...
0: Cae en...
4: Sí, pero blanquito ibérico, no blanquito nórdico.
0: Pasa con ficha. Lo que te falta es rubio.
4: Sí, sí, pero...
0: O sea, más cano. Pero sí, y medir mucho más.
4: Medir 6'7". Y sí. Vivir en una socialdemocracia con todo gratis. Y una economía de las más desarrolladas del mundo. Pero más allá de eso, somos iguales.
0: Okay.
4: Pero qué bueno, qué buen fin de semana de acción.
0: O sea, ¿tú odias a Brasil?
4: No odio a Brasil, yo no odio a nadie, yo no sigo este deporte demasiado.
0: Pero que lo estás viendo como con pasión.
4: No, pero obviamente que ver a Brasil, el histórico Brasil caer ante Noruega, pues me parece
0: Brasil
4: que... Todo, no,
0: Brasil lleva un...
4: Yo sé,
0: no están...
4: Pero sigue siendo Brasil, o sea...
0: Claro, pero ajá, sí. Noruega tiene un gran torneo, tampoco es que... O sea, es un equipo buenísimo.
4: Y entonces ahora en una revancha del año 1990 y pico, ¿verdad? Cuando invadieron a Inglaterra, pues Noruega contra Inglaterra en los cuartos de final.
0: Oye, el juego de México e Inglaterra estuvo buenísimo. Uh-huh. O sea, más allá de obviamente había drama, había muchas cosas pasando alrededor de del juego, antes del juego, pero en la cancha estuvo bien bueno. O sea, estuvo súper divertido, súper entretenido, fue a pescosa limpia y pues al final

0: en lo que la gente que sigue a México y los fanáticos de México están acostumbrados, ¿eh? Jugaron como nunca, perdieron como siempre.
1: Bueno, pero...
0: pero es parte de... Y,
1: ¿esto es lo más lejos que México ha llegado en un mundial?
0: Creo que sí.
1: O se han quedado aquí algunas veces, me imagino.
0: No, sí, pero... a lo más lejos que iban a llegar ever. Okay.
1: Mira, aquí nos escriben por YouTube. Se fue México y el agua en el área metro. Chicos, qué feo, Ricardo.
0: Pues la verdad.
1: Pero es verdad, sí.
0: Pues la verdad. Ok, entonces, tenemos, ¿qué tenemos? No tenemos agua. Uh-huh. Porque hay interrupciones.
1: Sí.
0: No,
1: pero la...
0: Ajá, por eso. Vamos a entrar ahí ya mismo, pero ajá.
1: Hay muchas cosas con el agua.
0: Ok, entonces hoy.
1: Lunes, 6 de julio.
0: Puerto Rico se juega la vida, o sea, la clasificación... Uh-huh. A el mundial de baloncesto.
1: Bueno, espérate. Puerto Rico se juega el derecho a seguir jugando. Porque si ganamos, no cualificamos. Tenemos que ganar, creo que 7 corridos.
0: Por eso, está bien, pero para estar con vida.
1: Ajá.
0: Si no ganamos,
1: nos vamos para casa.
0: Nos vamos para nuestra casa.
1: Primera vez que nos peleamos un mundial desde el 84.
0: Así que, hablando de.
1: Mundial de básquet, obviamente.
0: Hablando de problemas de ciclos y problemas de generaciones, pues ahí hay un reckoning que tiene que hacer nuestro programa de selección nacional adulto, porque pues estamos papeloneando, y estamos papeloneando seriamente. Y es esa selección, porque las demás, las que están por debajo del programa nacional, están jugando súper bien. Así que los encargados de la selección tienen que tomar nota en el asunto y dejarse de changuería. Un drama, obviamente, alrededor de este juego es el tema de José Alvarado, que no va a estar disponible porque pues está cuadrando todavía su tema de su contrato. Que aunque lo firmó, tienen que haber unas evaluaciones físicas y unas cuestiones, y tenía que hacer eso hoy. O sea, pues, ajá. Así que así es la vida. Eso desde el punto de vista deportivo. Yo no entiendo algo. Donald Trump llamó al presidente de la FIFA. Bueno, a la FIFA, o al presidente de la FIFA. Un drama porque votaron a Florín Balogun en el juego.
1: ¿Cómo es que se llama el presidente de la FIFA?
0: Infantino. Infantino.
1: Recuerda que este es el presidente de la FIFA que le dio el premio de la paz.
0: Por eso.
1: De FIFA.
0: Pero parece que eso te compra.
1: A Donald Trump.
0: Eso te compra unas apelaciones.
1: Unas apelaciones especiales.
0: O sea, unas apelaciones que tú llamas y. Pues resulta que en el juego anterior de Team USA, a Falorín lo votaron. Le metieron una tarjeta roja directa y lo votaron. El reglamento dice que una exposición de roja directa tiene una suspensión automática para el próximo juego. Pero.
1: Que es hoy contra Bélgica.
0: Exacto. Pero. Hay un comité especial que puede revisar esas apelaciones, que es supuestamente independiente.
1: Sí, claro, seguro.
0: Y que puede hacer las suspensiones como las que le gusta a Ricardo Carrillo, prospectiva, condicionada. Pues resulta que durante el fin de semana nos hemos enterado que el presidente Trump, según narran varios medios, llamó él
1: literal
0: personalmente al señor Infantino y le dijo: mira, Infantino, ¿qué podemos hacer? Porque tú sabes.
1: No, y aparentemente, tú sabes que el presidente tiene un ayudante de deportes que es el hijo de Rudy Giuliani. Pues aparentemente, ese señor Giuliani Jr., con el secretario de Justicia y el secretario de Estado.
0: Ah, todo el mundo.
1: Montaron como un war room de abogados y cosas. Y básicamente se analizaron el reglamento y le montaron los argumentos al presidente Donald Trump para que llamara a Infantino. Y ahí pues le dijeron 2, 3, 4 y...
0: Y entonces esto ha provocado...
1: ¿Cómo es? Le suspendieron la tarjeta roja. No se la han quitado.
0: No se la han quitado. Se la pospusieron. La sanción.
1: Y me imagino que se la van a seguir posponiendo hasta que Estados Unidos o quede campeón o se elimine. Entonces, pues jugar el próximo juego elegible FIFA, pues ahí entonces le aplicarán la sanción.
0: Entonces, ¿qué esto pasó? Que obviamente pues todo el mundo está al garete. O sea, todo el mundo está diciendo qué diablo es esto. Tú sabes, como que ¿qué es eso de que un presidente de un país puede llamar al presidente de FIFA para pa todas esas cosas? Pues sí, pues pasan. En la era de Donald Trump eso pasa. La UEFA, que es la confederación que pues representa a Bélgica en el mundo de FIFA, porque claro, es la de la Confederación Europea, saca un comunicado que básicamente, si tú lees el comunicado, aquí estamos listos para la guerra. Esencialmente, ellos están diciendo que aquí esto está el garete, que se volaron todas las reglas y las tradiciones habidas y por

0: Él, que ellos no entienden por qué se tomó esta decisión y que esto daña el deporte, que esto daña el espectáculo y que esto daña la competencia y que al final del día fue una decisión sin precedentes, incomprensible e injustificada. Entonces, aquí tenemos un presidente.
1: Digo, te voy a hacer algo, por lo menos, para algo sirve, ¿no?
0: Pues te voy a decir algo. O sea, este torneo ha estado dentro de todo lo que se esperaba y del basurón y que la gente dice ya que esto va a ser un desastre por lo de inmigración y todas esas cosas. Este torneo ha sido brutal. Brutal, brutal, brutal, brutal. O sea, ha sido buenísimo. Todavía sigue siendo bueno. Ahora es el momento de la fase para Estados Unidos. O sea, como que está súper chévere. Entonces, que tú intervengas de esta manera, pues, tú sabes. Esta frase a mí me voló la cabeza del comunicado de la UEFA. Dice, el fútbol como cualquier otro deporte se sustenta en reglas que constituyen la base de una competencia justa, honesta y transparente. En ocasiones, las reglas pueden estar sujetas a interpretación. En este caso, no. La suspensión automática mínima de un partido tras una tarjeta roja no es una medida discrecional ni requiere la decisión de un órgano competente para entrar en vigor. Es un principio consagrado en los reglamentos que no puede estar sujeto a excepciones, y mucho menos en medio de un torneo en el que varios otros jugadores se han encontrado en la misma situación y cumplieron su suspensión conforme a las normas. Cuando tienen cuando tienes la responsabilidad de velar por el cumplimiento de las reglas, dejan de garantizar la certeza de estas. La integridad del juego queda en entredicho y la credibilidad de una competición se ve socavada. Esta decisión crea un precedente dentro del torneo en curso, ya que situaciones similares deberán recibir ahora el mismo trato en detrimento de la propia competencia. Esa es la presión de UEFA. O sea,
1: Mira, nos escriben por aquí en la comunidad, vamos a calmarnos, que aquí no es bueno, la UEFA es tan corrupta como el resto.
0: está bien,
1: Y
0: pero
1: esto es pelea política de fútbol.
0: ajá,
1: Calmita, es verdad.
0: está bien, sí,
1: Es verdad, 100%.
0: pero la
1: Pero,
0: UEFA
1: ¿sabes? No hay deporte más corrupto que el fútbol
0: sí,
1: internacional.
0: pero estas cosas pasan, o sea, estas expresiones y estas peleas pasan en la reunión allá entre ellos,
1: En los
0: en los
1: congresillos.
0: congresillos, esto allí adentro se cuchillean y todo el mundo sale, después uno se entera porque la gente chismea. Pero en un comunicado así está duro. Nada. Parte de las cosas bonitas del fútbol. Y
1: El que
0: bonito.
1: gane hoy va a ganar y el que pierda va a decir que fue trampa. Así que
0: Exactamente, ya está.
1: ya. Vengo del futuro para decirles que el perdedor, sea Bélgica o Estados Unidos, va a decir que se lo robaron.
0: Sí. Así que nada. Mira,
1: Vamos a hablar de tema serio.
0: sí, vamos a tratar de más serio. Arrestaron. Escuché esta mañana esta situación.
1: Pero tenemos a la invitada con ya en la
0: Ahí
1: línea.
0: está la línea. Sí,
1: Sí.
0: que
1: Hablamos de sobrina.
0: Vamos a. Ha pasado un drama, o por lo menos yo he visto un drama este fin de semana con el tema este de las ayudas y quién puede ir y quién no puede ir a Venezuela.
1: Correcto.
0: Pero vamos a hablar con un periodista que está allá. El periódico Metro, el conglomerado Metro, Visions New Media, envió a Ayola Vireya, que es su editora, para precisamente ver qué está pasando con las ayudas de Puerto Rico. Así que ya tenemos la línea telefónica a la compañera Ayola Vireya. Buenos días, Ayola. ¿De dónde estás ahora mismo?
2: Buenos días, Jonathan, y buenos días, Herrero. Ahora mismo yo estoy todavía en Bogotá, Colombia.
0: No, o sea que no han podido salir.
2: Voy a hablar por mí. Yo ahora estoy en Bogotá, Colombia.
1: Cuéntanos tu travesía, cuándo tú saliste y cuál era el
0: Exacto.
1: plan original.
2: Pues mira, yo salí de Puerto Rico en la madrugada del sábado y volamos estamos con, ¿verdad?, documentando la misión de un grupo de médicos que están, Haití se pone de pie, pero también hay otros como la Alianza de Médicos al Rescate. Es un grupo de 8 profesionales de la salud que ya han estado en escenarios de desastres sísmicos y otros desastres. El grupo tuvo que dividirse por 3 rutas distintas para tratar de llegar a La Guaira, que es el destino final, donde el plan es establecer un hospital ambulante en una iglesia que ya nos está esperando, ¿verdad? Ya está esperando esta misión. Así que en el caso de nosotros, volamos San Juan a Panamá, Panamá a Bogotá. Y el plan era salir ayer de Bogotá a Valencia, okay, que es el aeropuerto que está recibiendo, ¿verdad?, mayor tránsito de las personas que van a

0: La Guaira.
1: Y obviamente no has salido, sigues en Bogotá. ¿Qué razones le están dando? Si alguna, en tu caso, obviamente, yo sé que no vas a hablar a nombre de los demás, pero en tu caso, ¿por qué no has podido salir a Venezuela?
0: Pues mira, hay un problema con el tema de la emisión del visado. Regulares ordinarias, la información que tenemos es que las visas están emitidas, pero no nos han llegado, y entonces las líneas aéreas no te ingresan al avión hasta que puedas presentar esa visa. Ya el proceso ha ido avanzando, eso sí puedo comentarle. El proceso ha ido avanzando mucho por distintas vías. Hemos recibido apoyo y ayuda por muchísimas vías, y es probable que tengamos muy buenas noticias en las próximas horas. Y este grupo de médicos, yo debo decir, de lo que he visto con ellos en todas estas horas, es que están determinados, a pesar de cada traba burocrática, buscan cualquier contacto, ayuda, para tratar de llegar, y tú los escuchas y ellos te cuentan misiones que han estado en distintas partes del mundo, y no se amilanan, ¿verdad? Por todas estas trabas burocráticas. Eso sí, en algún momento escuché a uno de ellos decir como que este ingreso a Venezuela ha sido complicado en términos del trámite burocrático más que otros, como incluso Haití o otros casos, ¿verdad?, de desastre.
2: Claro, sí, y o sea que al final, o sea, que emite las visas es el gobierno venezolano, es el que está, que en todo apunta que el retraso está por esa situación particularmente del gobierno.
0: Correcto. Ese último paso está en manos, ¿verdad?, del gobierno de Venezuela, que ya nos han dicho que se están emitiendo.
2: Okay.
0: Pero es como comentaba, ¿no? Estamos siguiendo un trámite ordinario en una situación extraordinaria.
2: Claro.
0: Yeah. Sí. Ellos están atendiendo un caos, están atendiendo un desastre de proporciones mayores. Y la verdad es que se está haciendo el esfuerzo para que esto ocurra. Y yo estoy seguro que ya muy pronto vamos a tener muy buenas noticias.
2: ¿Qué contacto o qué sabes de que cómo el gobierno de Puerto Rico ha estado o asistiendo de alguna manera, pues ayudándolos para que este grupo pueda llegar a Venezuela?
0: Pues como se conoce, ¿verdad? Ayer en Fortaleza hubo unas expresiones oficiales sobre la postura del gobierno de Puerto Rico en relación a este grupo. Y prácticamente planteaban que iba a ser muy complicado o prácticamente imposible que se realizara. Sé que han surgido y ha habido llamadas del Departamento de Estado planteando que se ha tratado de apoyar, pero no ha sido un actor principal, digamos, en este proceso.
2: Sí. Porque por esas expresiones de ayer me daba la impresión de que no haría mucho
1: yo leo las expresiones y hasta siento un poco de...
2: ¿Está mordido?
1: No, al revés, de triunfalismo, un poco de... Yo se los dije,
2: se quedaron
1: puyú, creo, pero de nuevo, o sea, ese es mi editorial, yo aquí editorializando a Yola, sí. Pero te pregunto, que tú sepas, ¿hay otros grupos en Colombia, no necesariamente puertorriqueños, no necesariamente ciudadanos americanos, que también no han podido llegar a Venezuela? Que tú sepas de lo que has visto allá.
0: No tengo esa información. He visto grupos que sí están allí, de distintos grupos médicos, grupos voluntarios, periodistas puertorriqueños que trabajan con organizaciones internacionales, sea al menos de dos fotoperiodistas que están allí. Tengo una colega venezolana periodista que nos ha estado apoyando en este trabajo. Okay. Y me dice, Ayola, aquí, de hecho, ya Metro Puerto Rico ya tiene la autorización para trabajar allí en el FIL como prensa internacional.
2: Okay.
0: Y ella me dice, una vez ustedes estén aquí, la emergencia es tan grande que no es un trámite ordinario del visado, pero esa escala de salir de un país al otro, ahí sí te requieren el visado.
2: Claro.
0: Así que esa es la situación, pero sí sé que hay muchas personas en el fil ayudando. Y ayer hubo algo que dijo el secretario de Seguridad Pública, que el gobierno de Venezuela expresamente había dicho que no necesitaban médicos. Pero aquí, por ejemplo, ayer fue noticia en Colombia

0: que salí en una misión médica grande para instalar un hospital modular. Uh-huh. O sea que yo intenté hacer un fact-checking, intenté buscar y no encontré esa referencia, claro, a la que hacía alusión el secretario.
1: Se supone que ustedes y tú, se supone que hoy puedas llegar ya a Venezuela, o todavía.
0: Esa es la estimada. Esa es la esperanza. Es el estimado.
2: Y ahí habla, cuéntanos, la delegación o el grupo de médicos, ¿cuánta gente va? ¿Qué especialidades tienen? O sea, ¿de cuántas personas estamos hablando aquí?
0: Te cuento ahora. Es un grupo que no es tampoco un grupo grandísimo. Uh-huh. Es un grupo de 8 profesionales de salud. Y okay, te los puedo desglosar rapidito porque estaba trabajando con eso precisamente hace poco. Déjame, y me das un minuto y sí, te busco la lista exacta, pero hay médicos, hay cirujanos, hay terapistas físicos, hay enfermeras, pediatras, cardiólogos intervencionales.
1: O sea, es un grupo básicamente multidisciplinario para trabajar con trauma y distintas situaciones o componentes que puedan estar ocurriendo en esta zona, que La Guaira es la zona más impactada, sí, donde hay más personas, donde se necesita más ayuda y más asistencia médica particularmente. O sea, que yo no sé por qué el gobierno de Puerto Rico sigue diciendo que supuestamente el gobierno de Venezuela está diciendo eso, porque las imágenes son brutales.
0: Déjame decirte algo, los datos que están saliendo oficiales, con cifras, no incluyen el estado de La Guaira. Eso es importante porque tenemos relatos de esas morgues que están allí improvisadas, de cuántos cuerpos se han identificado o se han atendido, y no coordinan, ¿verdad? No coinciden con el número oficial. Y es que el gobierno ayer dejó claro que esos números oficiales no incluyen a La Guaira. Aquí tengo la lista de los médicos, y si me permites, para reconocerlos también. Mira,
2: claro que sí.
0: El doctor Edwin Rodríguez es cardiólogo intervencionista, especialista en niños y adultos con enfermedades congénitas. Lleva años haciendo misiones humanitarias. La doctora Lourdes Marrero, ella es médico primario y especialista en manejo de úlceras. Uh-huh. Yo he compartido, es mi compañera de habitación en esta misión, y ella me dice, yo soy la especialista, yo voy a bregar con las heridas y las úlceras. Tenemos al doctor Jean Riviere, él es cirujano general. Uh-huh. Samalit Varela, terapista física. El doctor Jesús Arbelo preside la Alianza de Médicos al Rescate, es pediatra. El doctor Carlos Mellado, expresidente de Haití, se pone de pie. El doctor Pablo Nieves, presidente de Haití, se pone de pie. También Amarilis González, quien es enfermera y es principal organizadora de todo este esfuerzo.
2: Pues ahí lo tenemos, Ayola, estaremos pendientes a tu cobertura, sí, y obviamente cualquier cosa que podamos hacer desde acá, cuenta con nosotros, y ojalá ya puedan pronto llegar a territorio venezolano y hacer el bien, que parece que están ahí.
1: Gracias, Ayola. Gracias. Amigos, Ayola Vidalla, quien es editora del periódico Metro, que está ahora mismo está en Bogotá, pero está en ruta a Venezuela con un grupo de médicos en una misión que, pues, aquí, como todo, drama político también.
2: Sí. 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Me encanta la hora, 8:22. Regresamos con más luego de la pausa.
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0: tiene que haber pasado probablemente para la época de finales del siglo XX, probablemente estaba pasando.
1: Bueno, cuando estábamos en la The Roaring 90, me imagino que sí, porque había que pedir muchos chavitos.
0: Por eso, y como Puerto Rico hacía misiones de bono hace 10, 12, 15 años, pues claro que había que tener el informe financiero auditado. El proceso de los informes financieros se empieza a trazar realmente en el cuatrenio de Alejandro García Padilla, pero no es que se atrasa porque no tenían los números, es que se atrasa porque
1: tenían
0: los números, y esencialmente si se publicaba el informe financiero en 2013, en mayo del 2014, pues había que ese mismo día declarar la quiebra y decirle el impago y apagar las luces, y claro, pues no había promesa, no había nada, no había sistema todavía, se había intentado la coquiquiebra, nada, larga historia corta. La realidad es que a pesar de promesa, pues Puerto Rico seguía atrasado en este proceso de publicar el informe financiero. Sigue atrasado, porque acabamos de publicar el 2023. Ya deberíamos haber publicado 2025. O sea que estamos 2 años atrás. El gobierno asegura que antes de que acabe el año van a publicar el 2024. Así que eso nos dejaría solamente con un atraso del 2025 y presumo que atraso
1: del
0: 2026. Habiendo dejado eso, ¿verdad? Habiendo dicho eso, el informe que lo prepara KPMG, que es una de las grandes firmas de contabilidad globales, una firma que está en Puerto Rico y está en prácticamente todas las ciudades y todas las capitales del planeta, pues esencialmente muestra que en el 2023 el gobierno de Puerto Rico continuó con su mejor

0: Vía fiscal luego de promesa, aunque también demuestra que todavía hay mucho camino por recorrer. Esencialmente, KPMG está dándole al gobierno de Puerto Rico una buena nota fiscal, o por lo menos una opinión sin salvedades, una opinión sin excepciones, una opinión sin modificar lo que promesa básicamente cataloga como una opinión limpia, excepto por tres instancias que los auditores dijeron que no pueden certificar que son entidades fiscalmente sustentables, y adicional la catalogan un going concern, que es el término contable,
1: de auditores
0: de cuando algo está en problema o cuando algo, si no mejora,
1: cuando algo en el próximo año que se pusiese a auditar, el auditor entiende que no puede continuar operando de una manera fiscalmente viable o económicamente viable.
0: Correcto. El asunto es que hay de esas tres cosas, pues hay una que realmente no es culpa del gobierno de Puerto Rico y que no va a tener problemas a largo plazo, que es los fondos del PUA y de las distintas leyes del COVID. Estamos en 2023, todavía quedaban bastantes chavitos de ese tema, y los auditores dicen, miren, yo me metí a ver el programa de desempleo bajo la ley federal CARES.
1: Ese cucarachero.
0: Me metí ahí en la parte del trabajo, yo no les puedo decir que eso está libre de fraude, yo no les puedo decir que ahí todo se hizo bien o mal, pero eso fue un dinero que entró y salió, o sea, que eso no es un dinero que a largo plazo, pero interesante que
1: que lo pone.
0: Que el PLG dice, ni para allá voy a mirar, no me interesa.
1: No cuente conmigo, ajá.
0: Pero donde sí encontró problemas reales, y yo creo que esto no debe sorprender a nadie. Número uno, ASEM, que es el centro médico. Bueno, el centro médico esencialmente siempre ha operado en déficit. Dice que había una duda sustancial sobre su capacidad de continuar operando, porque tiene unas pérdidas recurrentes y tiene un déficit neto de 707 millones acumulado a través de los años. La Autoridad de Energía Eléctrica, obviamente, todavía está bajo quiebra. Todavía no se ha terminado la quiebra en el 2023, no se ha terminado en el 2026. En el 2023, el déficit acumulado de PREPA era 10.100 millones, según los auditores. Y la tercera entidad que ellos catalogan como un going concern es la OPR.
1: Y por el tema de asignación del gobierno central.
0: Sí, porque su alta dependencia en asignaciones del gobierno central y su pobre capacidad de generar propios ingresos, pues esencialmente ponen en peligro la situación, la salud fiscal de la UPI a largo plazo. De nuevo, no creo que a nadie eso le haya sorprendido. Pero me parece también que, ya que se ha puesto de moda con los 10 años de promesa especular y hablar de cuándo se va a la Junta, pues
1: no creo.
0: Pues aquí lo está viendo usted en el informe de KPMG, que mínimamente hasta que no se resuelva energía eléctrica y la UPR, pues está complicado el tema de que la Junta se vaya. Ahora bien, vamos a los números grandes, a los números generales, que son los que hicieron titulares el sábado. Y te voy a decir, yo creo que publicar esto un 4 de julio, pues te está diciendo que el gobierno no tenía mucho interés de que esto fuera noticia principal. Porque de nuevo lo sacaste sábado, feriado.
1: No, yo no sé cuál es la estrategia, porque es que
0: podía esperar a hoy, podía negociar, darle una exclusiva a la página, a la sección de negocios Nuevo Día, o mantener un media tour hoy.
1: No solo eso, que, o sea, el retraso principal de estos informes fue la Autoridad de Energía Eléctrica, así que
0: correcto. Pues no sé, a mí me dicen que lo querían enterrar, querían que nadie hablara de esto. Esencialmente, okay, el déficit neto del gobierno al 30 de junio del 2023 está en 42.800 millones. Eso es el déficit. Pero esto es contable, no es que hace falta 42 mil millones ahora mismo, es que cuando tú sumas los activos, los ingresos, versus los pasivos, las deudas, pues el gobierno de Puerto Rico termina en negativo 42.800. Pero cuando se aprobó promesa, ese déficit era de 78 mil millones. O sea que esencialmente, a 8 años de promesa, 7 años de promesa, pues el déficit se ha cortado a casi la mitad. El déficit estructural. Adicional a eso, el déficit neto. En el 2022, en el estado financiero del 2022, el déficit neto era 51.100 millones. Y en el 2023 bajó a 42.800 millones. O sea que bajaste 11.000 millones, casi 11.000 millones de un año para otro. Y eso esencialmente no es porque hay mayores ingresos, aunque sí hay mayores ingresos, es porque se reestructuró gran parte de la deuda y fueron entrando esos ajustes a la deuda en este estado financiero. Y lo importante que detallan los Los

0: auditores en este informe es que el 2023, ese año fiscal, fue el primer año luego de promesa que el gobierno empezó a pagar. Porque ciertos acuerdos, sobre todo lo de los GOs, ya entraron en vigor y se empezaron a pagar. De hecho, el gobierno de Puerto Rico pagó 1,000+ millones en deuda en ese año 2023. Lo otro positivo, oíganse, generaron 31,400 millones en ingresos versus 23,700 en gastos. Eso suma todo el gobierno. Aquí estamos hablando de los gobiernos centrales, las corporaciones públicas, los municipios, pero pues el gobierno ahí, las transacciones federales, no es todo dinero que se levantó de impuestos, también están las transacciones federales, pero 31,400 millones en ingresos versus 23,700 millones en gastos, pues eso está eso pues es progreso, ¿no?
1: Es una buena noticia técnicamente, pero
0: no es que es una buena noticia, es, yo lo miro como en nuestro proceso de la rebajación y de y de ir poniendo, pues uno empezó trepadito y pues hay meses mejores que otros, pero si va haciendo progreso mes a mes, pues tú sabes que vas en la dirección,
1: que en algún momento dado vas a llegar,
0: que nos puede tomar 10 años más, pues quizás puede tomar 15 años más, pero me parece que aquí hay una hoja de ruta de que están pasando cosas positivas, aunque se nos haga difícil verlo. Interesante también, interesante, en el 2023, por primera vez, el gobierno de Puerto Rico gastó más en pagar pensiones que en pagar deuda. Para el 2023, las obligaciones de las pensiones en Puerto Rico estaban en $32,100 millones, que se compara con $37,600 millones que tenemos en corporación en deuda. O sea que básicamente ya las pensiones están al mismo nivel de la deuda. Como hemos dicho, esto fue el presupuesto del 23. El presupuesto ahora, que ya comenzó el 2026, Puerto Rico esencialmente, todo de cada dólar que ingresa al gobierno central, una peseta se va al pago de pensiones. Y aunque está mejorando, porque de hecho está bajando la totalidad que se debe en pensiones, me parece que ese es el gran reto a mediano plazo para los próximos gobiernos y para las próximas décadas, porque ya aquí firmamos el contrato social, aquí nadie va a bajar pensiones. Y yo estoy de acuerdo con eso. Pero entonces pues hay que pensar y recordar que cada pesito que se está entrando al gobierno, una peseta se está yendo en pagar ese tipo de pensiones. Y eso pues no va a cambiar para los próximos 10, 15, 20.
1: No va a cambiar. Si usted cree que va a cambiar, pero, o sea, claro que no.
0: Obviamente esto es un análisis inicial que estamos haciendo. Estaremos pendientes a lo que surja en estas semanas y profundizando sobre este asunto. Estoy seguro que también nuestro amigo Cristian Sobrino, entre otros, tendrán sus análisis más
1: a profundidad. Nada más con el tema de los ingresos, de contribución a esos ingresos, IVU y arbitrio, ahí básicamente la mayoría de los ingresos del gobierno de Puerto Rico del Fondo General. No creo que vaya a poder haber una reducción.
0: Y lo otro es que se está recibiendo casi $2 de federales por cada dólar que levanta el gobierno de Puerto Rico. Eso fue en el 23. Esto va a ir bajando.
1: Pero si usted tiene esperanza de que va a haber una reforma contributiva que le va a bajar sustancialmente los ingresos o el IVU, no está bien. 8:37, hacemos la pausa.
0: Siéntese.
1: Regresamos en breve con más.
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1: Estas son las historias que la redacción de Radio Isla 1320 trabaja en estos momentos. Delegación médica de Puerto Rico intentará llegar hoy a Venezuela. Números oficiales de muertos y heridos por terremotos no incluyen a La Guaira, el área más afectada por los sismos, confirma editora en jefe de Metro Puerto Rico. Inicia el racionamiento de agua para Río Grande y Canóvanas. El presidente de la Autoridad de Acueductos anticipa continuarán las interrupciones hasta que llueva para esa área. Mañana martes inician reparaciones en planta Sergio Cuevas. Clientes que se suplen de esa planta se quedarán sin el servicio por hasta 16 horas. Escuchamos a Luis González, presidente de la Autoridad de Acueductos y Alcantarillados.
2: Pues mira, los trabajos del día de mañana se van a extender en un periodo entre 12 a 16 horas. Son trabajos que vamos a estar haciendo de manera paralela con unos trabajos que también va a estar haciendo Luma en la zona de Carraízo, donde ellos van a estar en su programa de mejora, de proyectos de mejora en el área de Carraízo. Van a detener lo que es el servicio energético para esa zona y nosotros vamos a aprovechar que ellos van a estar haciendo sus trabajos para entonces darle mantenimiento a sus estaciones, cambiar válvulas, hacer varios, como te dije, varios trabajos que en su momento tenían que hacerse, no se hicieron, pero pues volvemos, nosotros no vamos a estar con esta dinámica de lo que pasó y no se hizo, nosotros vamos a hacer que las cosas, ¿verdad?, en este caso, se puedan completar. Así que estamos hablando de los clientes que reciben de la planta Sergio Cuevas, que están distribuidos entre San Juan, Carolina, Trujillo Alto, parte de Canóvanas y unos sectores que colindan entre Gurabo y Juncos, que también se sirven del sistema metropolitano.
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4: 8:43 minutos de la mañana, amigos. Gracias por continuar con nosotros aquí en esta edición de Puestos para la Mañana. Miren, esta mañana, si te escucho a José Carlos aquí, que está sustituyendo a...
5: Yo estaba como que entrando y saliendo, sí, haciendo un par de cosas, y de momento escucho, empiezo a escuchar, y digo, pero ¿qué están hablando? ¿Qué fue lo que pasó? No entendí.
4: Sí, yo como que me perdí, pero más o menos esto fue lo que entendí. Ajá. Hay un caso en un tribunal, y tenían que ir unas

0: técnico sociopenales a presentar
1: actualizar
0: un informe. Y unos informes. Pues resulta que cuando eso pasó, pues el informe no estaba, ya no estaba lista, y no sé qué, pero ya había pasado anteriormente una situación. Eso no había cumplido. Pues la jueza se molestó y la mandó a arrestar.
1: Desacato.
0: Desacato. ¡Pum! No sé lo que la mandó a arrestar. Es que según estaban contando los que entrevistaron aquí, que son líderes del sindicato, las pusieron allí con criminales.
1: Las sentaron allí con los demás.
0: Los títeres, con el borracho que arrestaron, con todo el mundo. Estaban allí sentados. Entonces, pues se formó un revolú. El departamento de corrección, por lo que tengo entendido, se tardó. Por lo que explicaron esta mañana, se tardó en responder. Pero cuando responde, le asigna a Jerome Garfer. Como el abogado que el departamento de corrección le está poniendo a sus empleadas para representarla. Ok, de nada.
1: Y Jerome Garfer le dijo que pagara la fianza, porque le pusieron fianza y todo.
0: Es lo que bregaban. Que paguen la fianza para que se vayan.
1: Ok.
0: Ok.
1: Tenemos. No, espérate. Sí. Que creo que Jerly me está buscando
0: sí. sonido hoy. A lo que conseguimos eso. Vamos a para que ustedes entiendan.
1: Tengo ahí, vamos a poner el sonido. Es el presidente sí. de la Unión General de Trabajadores, Edwin Menéndez, denunciando lo que pasó.
0: Exacto. Para que usted entienda qué fue lo que pasó. Vamos. Ok, sí. Porque es que un empleado del gobierno de Puerto Rico, en su función, le impusieron un desacato. Porque no cumplió, pero la agencia, su patrono, que es el Departamento de Corrección y Rehabilitación, que tiene una división legal, porque todas las agencias de Puerto Rico tienen divisiones legales,
1: claro.
0: No apareció, y cuando aparece es con un tercero, con otro abogado, contratado por el departamento, para decirle que paguen la fianza.
1: Okay, esto pasó esta mañana, este es Edwin Méndez, presidente de la Unión General de Trabajadores.
2: Correcto. El viernes, este viernes pasado, la jueza, le digo el nombre rápido ahora, pues la jueza ordena, ella se llama Nerisbel Durán Guzmán, ella ordena el arresto de estas dos compañeras, técnica sociopenal y su supervisora, por no entregar un informe que tenían que presentar en el tribunal. Esto es una queja que nosotros estamos llevando desde hace tiempo, que los jueces pues están ordenando, presentando órdenes de arresto contra los técnicos sociopenales cuando ellos están en función para el departamento de corrección, y sabemos la sobrecarga de laboral que tienen y la falta personal que hay. Pues una vez se emite esa orden, nuestro compañero Xavier se comunica con el secretario para buscar alternativas para que esto no suceda. Pues se deja sin efecto el desacato. Y nos fuimos con eso el viernes. Sábado en la mañana, la citan para las 9 de la mañana a ella y a su supervisora, y le ponen las esposas en el tribunal de San Juan, y las tienen desde las 9 de la mañana hasta las 2 y media esperando frente a toda persona que pasaba por allí, todos los confinados que estaban para ver casos. Hacen pasar a estas compañeras por esa situación innecesaria.
3: O sea, las arrestaron.
2: Le pusieron las esposas y las tuvieron hasta las 12 del mediodía, desde las 9 de la mañana.
1: De nuevo, sin haber estado en la sala de la juez Nerisbel Durán Guzmán, que es jueza superior en Bayamón. Yo presumo que esta jueza, que es experimentada, no la nombraron recientemente, fue renominada por el gobernador Pierluisi en el 22, o sea que está en su segundo término como jueza. Habrá visto unas cuantas docenas de casos similares, unos cuantos cientos, y probablemente conoce a estos sociopenales, porque no son demasiados, y los sociopenales pues van a los tribunales constantemente, ¿verdad? Es un ciclo, un núcleo limitado de personas. Y pues le quiero dar el beneficio de la duda a la juez, y yo me imagino que está bien hartita de odio, que yo me imagino que ya tiene su docket lleno de casos
0: y cuando llega
1: de
0: allí,
1: cosas asuntas, y entonces pues ella quiere resolver sus asuntos y bajar su carga. El viernes estábamos, lo único que estaban trabajando era los tribunales, porque todo el mundo estaba de vacaciones, así que pues la jueza dijo, se hartó
0: y le mandó caliente.
1: Cuatro

0: de esa línea de defensa de la dama de la justicia, le manden caliente a dos técnicas sociopenales. ¿Qué sabrá Dios por qué no pudieron entregar el informe?
1: Ya, che, mano.
0: ¿Cuánto se ganan?
1: Según Gemini, en el plan de redistribución uniforme del gobierno central, la compensación básica de un socio penal comienza en 3.800 y $2.500 al mes.
0: Okay.
1: Casi salario mínimo.
0: ¿Cuántas veces aquí han habido agencias de gobierno de Puerto Rico que han incumplido órdenes del tribunal, que les han amenazado con desacatos y con cosas, y cuántos jefes de agencias han arrestado?
1: Debe haber pasado cientos de veces al año que hayan arrestado, probablemente nunca.
0: Sea, que hayan mandado a arrestar a un jefe de agencia por desacato de una acción o de una orden o de comparecer, porque eso es otra cosa. Y es lo que tenían que era presentar un informe y comparecer allí con el informe. No tenían que tomar una acción. O sea, ellos no van a liberar a la persona. Ellos no van a tomar una acción particular sobre este asunto. Entonces, pues está chévere. Yo puedo entender que la jueza estuviese hartita de odio y que le tuviesen un pasimisín. Yo puedo entender esto, señor Ipari. Yo, está bien. Qué chévere, cool. Y que ella quiera imponer respeto en su sala. No hay ningún problema. Pero yo espero que cuando, por ejemplo, el Departamento de Recursos Naturales y Ambientales, que es un habitual incumplidor de órdenes del tribunal, u otra agencia, pues se le mande caliente al secretario o secretaria de la agencia y la manden a arrestar. Porque si el estándar es, tu empleado de gobierno incumpliste con una ley del tribunal, te voy a mandar a arrestar aquí para que reflexiones. Te pongo en timeout aquí, alrededor de criminales y borrachos en el tribunal, para que reflexiones. Pues yo me imagino que si ese es el estándar, pues vamos a mandarle caliente también al resto del ejecutivo.
1: Puede ser.
0: ¿Me entiendes? Si ese es el estándar, vamos
1: Claro, seguro.
0: a mandar allí, siente allí al secretario, ahora al pájaro este de corrección, al señor de corrección, lo sienta allí. Porque es bueno donkeársela con un empleado que se haga $2.000,
1: Por si va preso el secretario de corrección,
0: pero
1: que también era juez.
0: Vamos a ver si gaspela. Mándenle caliente a los secretarios, a los ejecutivos del ejecutivo. 8,51. Es increíble.
1: 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Nos regresamos con más en Puestos para la Mañana.
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6: Estas son las historias que la redacción de Radio Isla 1320 trabaja en estos momentos. 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Autoridades registran un muerto y 3 heridos en un accidente de tránsito en la carretera 116 en Guánica. La policía realizó, y a rayo, 14.661 intervenciones.

0: intervenciones durante el fin de semana. 169 de los 181 arrestos eran conductores bajo los efectos de bebidas alcohólicas. Senador Josian Santiago cataloga como una bofetada al país destaque de Norberto Almodóvar en vivienda en medio de pesquisa del fiscal especial independiente en su contra. Unión General de Trabajadores denuncia jueza impuso desacato a técnico sociopenal y supervisora por no entregar un informe. La arrestaron y restringieron su libertad. A esta jueza, los jefes de la Unión la catalogaron como una abusadora. Falta de personal impidió que el documento estuviera listo a tiempo. Reclaman a corrección que ponga punto final a estas humillaciones. Soy José Luis Renta. 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

0: días. Muy buenos días a todos los radioescuchas de Guava la Grande, la más completa del oeste. Acaba de comenzar otra edición más de Desayunando con Guava, que se transmite todos los días, de lunes a viernes, de 9 de la mañana a 11, a través del cuadrante 850 AM, cubriendo la zona oeste, noroeste, suroeste y central oeste del país. Además de que nos pueden sintonizar por internet a través de www.guava850m.com y en la red social Facebook. En la red social Facebook, usted escriba Guava la Grande, Guava la Grande, y ahí va a tener un resumen, más que vamos a compartir fotos de todos nuestros invitados y los temas que discutimos. Así que, mi nombre es Víctor Vázquez Domínguez, estoy aquí en el estudio José Capella Álvarez, originando desde la Avenida Victoria en Aguadillita Querida. Y me acompaña, como todos los días, de lunes a viernes, aquí conmigo, allí en el estudio Ucho Cuevas, Yediel Grafal Nieve. Buenos días, Yediel.
1: Muy buenos días, Víctor. Muy buenos días para ti. Buenos días para nuestro compañero Alex Ariel González, que está con nosotros desde bien tempranito. También para toda la linda radio audiencia del oeste del país, que nos sintonizan a través del 850, y los que nos escuchan fuera de Puerto Rico a través de la internet. Y como bien dice Víctor, arrancamos otra semana, una semana laboral con el pie derecho. Después del fin de semana largo.
0: Después del seminario largo, después del 4 de julio, las celebraciones del 4 de julio y de todo, ¿verdad? Lo que estamos viviendo en nuestro ambiente, especialmente en nuestra zona oeste del país. Así que una semana llena de oportunidades. Vamos a verlo todo, ¿verdad? Con muchas complicaciones, pero vamos a ver las cosas positivas dentro de. Claro que sí. Oye, pero vamos a estar hablando, Yediel, porque hay un tema que tenemos que discutir. Es un tema que tenemos que discutir. Ustedes saben que tras los dos fuertes sismos en Venezuela,

0: se produjo y quiero ahí vamos a dialogar con una experta, porque yo esto de advertencias, vigilancias y todas estas cosas, yo creo que la gente debe entenderlo, ¿verdad? Para proteger y salvaguardar sus vidas. Y saben que después de los terremotos de Venezuela hubo una advertencia de tsunami para Puerto Rico. Y tenemos que ver cuán preparados estamos, qué debemos hacer, ¿verdad? Si estamos exentos de recibir, de tener un tsunami o no. Pues todas esas cosas tenemos que hablarlas, hay que dialogarlas. Y precisamente tengo una experta y es de nuestra región.
1: Así es, le damos la bienvenida a la directora del programa Tsunami Ready, adscrito a lo que es el negociado para el manejo de emergencias y la administración de desastres, Wildaomaris González. Muy buenos días, bienvenida.
2: Buenos días, gracias por tenerme por aquí.
0: Oye, perdonar ese tiempito que no habíamos hablado así personalmente.
2: Definitivo, sí, ¿verdad? Desde el Caribe Wave, que
0: Mira
2: fue en
0: para allá,
2: marzo.
0: en marzo,
2: ¿Recuerda?
0: ¿ves? Tenemos que juntarnos más a menudo.
2: Definitivamente, cuando quieran, sabes que estamos aquí.
0: Bueno, la hemos invitado porque tras los sismos en Venezuela sale este aviso de tsunami a Puerto Rico y muchas personas empiezan a decir, pero si eso pasó por allá, ¿cómo es posible que nosotros tengamos una advertencia de tsunami? Vamos a explicarle un poco a las personas para que desconozca qué es un tsunami, cómo comienza y qué es lo que se puede esperar.
2: Pues mira, un tsunami es un disturbio de ese suelo, de esa columna de agua, que puede ser generado por un terremoto, que es lo más común, puede ser por un deslizamiento submarino o un deslizamiento aéreo, puede ser por el impacto de algún cuerpo celeste, ¿verdad? Como sería un meteorito o por una erupción volcánica.
0: O sea que no es necesariamente con todo es natural, puede ser alguna situación artificial como un avión o algo que se caiga.
2: No, eso no tendría el potencial para generar algo como así, pero quizás el impacto de algún meteorito o algo así sí podría hacerlo. No, algo que es bien común, ¿verdad? Pero por la velocidad que viene y demás, pues sí. En el caso de Puerto Rico, obviamente la parte que nos preocupa más es la parte de los terremotos. Aquí tiembla todo el tiempo, ¿verdad?
0: Todos los días.
2: Sí, todo el tiempo, todos los días. Ayer mismo le enviaba yo, ¿verdad?, un mensaje al comisionado diciéndole, jefe, ¿verdad?, mire cómo está esto, porque en el fin de semana hubo bastantes notificaciones de eventos de terremotos. Así que es importante que la ciudadanía esté preparada para cosas como esta, ¿verdad? Y por eso le agradezco a espacios como el de ustedes, que siempre
0: Claro.
2: tienen el interés de informar a la ciudadanía, de que la información que llegue ahí, ¿verdad?, sea la oficial, la correcta, ¿verdad?, que la gente sepa qué hacer. Y, ¿verdad?, en base a eso, ¿verdad?, me preguntabas un poco sobre la parte de los diferentes tipos de alerta. Pues mira, lo que sucedió con el evento de Venezuela o con los eventos de Venezuela, porque fue un evento de 7.2 y un evento de 7.5, es que eso se considera un evento, un terremoto regional. Así que nosotros en Puerto Rico podemos ser afectados por un evento local, ¿verdad?, que más o menos tarde una hora o menos en llegar un tsunami a nuestras costas, un evento regional que puede tardar entre 3 horas o, ¿verdad?, o menos para llegar a nuestra área, y un evento distante que puede tardar 8 o 9 horas. Por ejemplo, el evento que hubo en Japón, creo que fue en el 2010, ya estoy media loca, ya ha pasado tiempito. En ese evento hubo 3 personas que fallecieron en California 8 horas después. Porque el tsunami tiene la capacidad de transportarse, ¿verdad?, de viajar por el agua. Así que esa es la importancia de que las personas siempre estén escuchando esa información oficial. Pues por protocolo, como fue un terremoto de 7.1, 7.2, el inicial, entonces se tiene que emitir una advertencia de tsunami para Puerto Rico, ¿verdad? Y advertencia, ¿qué implica advertencia? Es salir del agua, puertos o marinas. Eso es lo que significa una advertencia. Las personas se preguntan, por ejemplo, ¿por qué no sonaron alarma? ¿Por qué no se recibió el WEA y demás? Pues mira, es porque es una advertencia. En el caso de una advertencia, manejo de emergencia a nivel local puede entrar con sus unidades, ¿verdad?, con sus diferentes vehículos, a notificar a la gente que salgan del área de la costa, porque no está poniendo en peligro a su gente. Ahora bien, si el
0: Y tiene un
2: evento
0: poco de tiempo,
2: tiene más
0: ¿verdad?
2: tiempo, exacto, tiene más tiempo, y sería salir del agua, puertos y marinas, ¿verdad? En el caso entonces de un aviso, como el tiempo es tan limitado, inmediatamente tienen que activarse la sirena y los vehículos oficiales no pueden entrar al área, porque por ejemplo, cuando hablamos por ejemplo de Aguadilla, Aguadilla tiene miles de personas que residen dentro del área de peligro de tsunami. A eso hay que sumarle toda la población flotante, un dominguito, ¿verdad?, que está

0: toda esa gente llena ayer mismo, en los kioscos, ayer mismo, ¿verdad? Este fin de semana, que con lo del 4 de julio y demás, uh-huh. O sea, la población se triplica. Por consiguiente, en manejo de emergencia, en ocasiones tienen 5, 10, 15 rescatistas. Los números son básicos. 15 personas, 10 personas no pueden sacar a miles en cuestión de minutos. Por consiguiente, durante un aviso como es tan inminente, es importante que las personas sepan que ellos mismos tienen que desalojar. En el caso de Puerto Rico, si hay un terremoto local, los parámetros dicen que a partir de un terremoto de magnitud 7.1 o más, con profundidad menor o igual a 100 kilómetros, inmediatamente se va a emitir un aviso de tsunami para Puerto Rico. O sea, que la gente tiene que saber lo que le corresponde hacer, que es desalojar inmediatamente toda esa área amarilla en los mapas de desalojo por tsunami y subir a la montaña y buscar altura, caminando. El desalojo se hace caminando.
1: Caminando, porque sí. Aquí hubo una situación, ¿verdad? Y lo hemos hablado, que la gente se montó en el carro.
0: El 8 de febrero del año anterior.
1: Pero ¿sí? Eso es incorrecto.
0: Eso es incorrecto. Y de hecho hubo accidentes. Todo el mundo va a estar en los vehículos, pueden quedar atrapados, ¿verdad? Si un vehículo te pegan en las puertas.
1: No hay lógica.
0: El problema está, ¿verdad? Cuando hablamos, por ejemplo, de lugares donde el tiempo de desalojo es muchísimo, que a la realidad el caso es que si te toma una hora en desalojar, en buscar altura, pues hay gente que va a coger el vehículo, pero entonces la gente tiene que saber que si coges el vehículo, eventualmente vas a quedar atrapado y tienes que romper los cristales para poder salir.
1: Porque una hora no le va a dar tiempo, posiblemente estés en un tapón más de una hora.
0: Si el evento es local, no le va a dar tiempo, lo más probable.
2: Directora, y entonces, ¿cuáles son los parámetros para emitir una advertencia de tsunami para Puerto Rico?
0: En una advertencia de tsunami, básicamente, con eventos como el que pasó en
1: Venezuela,
0: se va a emitir, ¿verdad? Porque es un evento que es regional. Uh-huh. Ahora bien, si el evento es local y es a partir de un 6.5, si es local, se emite advertencia también.
1: Si es aquí, okay. Si es por aquí, ejemplo, si es dentro local,
0: dentro de la isla o cerquita, qué sé yo, en Mona o algo, que ocurre un 6.5, se va a activar el protocolo de tsunami y se va a emitir una advertencia. Una vez entonces se revise la parte de los mareógrafos, boya y demás, que fue lo que ocurrió con Venezuela, uh-huh. Pues entonces se descarta o se sube la alerta.
1: Okay, y entonces le quería preguntar, usted nos señala, ¿verdad? Eventos regionales, distantes y locales. Ajá. Si es regional y distante, pregunto por desconocimiento, ¿entre más lejos son estos eventos de sismo, regional o distante, más tiempo es que podría llegar el tsunami?
0: Tiempo va a tardar en llegar a la costa, sí.
1: Ok, y eso nos daría un poquito de más tiempo de preparación.
0: Definitivamente.
1: Donde estamos apretados es que sea local.
0: Local,
1: sí. Porque entonces, ¿y cuánto tiempo es?
0: Pues mira, no te puedo decir un tiempo exacto porque va a depender del epicentro, okay. De esa ubicación exacta donde esté, ¿verdad? Se genere ese terremoto. Y también va a depender de cuán cercano a la costa. Pero para, por ejemplo, ¿verdad? Yo tengo cuando doy mis presentaciones, tengo unos mapas que presento que hicieron en la Universidad de Puerto Rico, en donde si el evento es bien cercano a la costa, en el mismo borde de Puerto Rico cercano, yo puedo tener, por ejemplo, en el área de Aguadilla, 5 minutos. Eso fue lo que pasó en el Cañón de la Mona. En 1918 el epicentro fue en el Cañón de la Mona y a los 5 minutos el mar se estaba retirando. O sea que aquí la situación, lo que quisiéramos que la ciudadanía entendiera, es que esto no es un huracán que te avisan con 4 días de anticipación. Estamos hablando de algo que te toma unos minutos.
1: Y que puede pasar en cualquier momento.
0: Que puede pasar en cualquier momento.
1: Porque lo de Venezuela nadie se lo imaginó.
0: Claro. Estaba escuchando que llevaban más de 100 años que no recibían un embate de un terremoto tan fuerte. Así que lo que necesitamos es que la gente entienda que si tú sientes un terremoto tan fuerte que no te puedes mantener de pie, si tú sientes un terremoto de larga duración, puede que ese terremoto haya generado un deslizamiento submarino, si tú ves un comportamiento anómalo, ¿verdad? Extraño en el mar, aléjate de la costa.
1: Sí, eso de que el mar se aleja, eso siempre, históricamente, ¿verdad? Es lo relato que ha dicho la gente, ¿verdad?
0: Exacto, pero no siempre el mar se va a retirar, ¿verdad? La gente no tiene que esperar para que el mar se retire para salir. De hecho, si tú estás viendo el mar retirándote, ya tú estás tarde. Porque ya esa ola, en mar abierto, el tsunami viaja a 500 millas por hora, que es como un jet comercial. Las olas son imperceptibles porque es muy profundo. A medida que se va acercando,
1: o sea, que como las corrientes abajo.
0: Exacto. A medida que se va acercando a la costa, entonces va a aumentar el tamaño de la ola, vas a poder ver el tsunami y la velocidad va a reducir porque va a ir chocando, ¿verdad? No va a entrar tan rápido, pero el mar en áreas va a poder simplemente entrar tierra adentro. Y va a depender todo de la batimetría de ese suelo submarino también. Por ejemplo, si hablamos de en el caso de San Juan, los expertos te dicen, si el terremoto es cercano, puedes tener unos 15 minutos. O sea, tienes un poco más que en el área oeste, que en Arecibo. ¿Ves? Porque va a depender de esa batimetría de ese suelo submarino.

0: submarino, de la magnitud de ese evento, ¿verdad? De cuán fuerte fue el terremoto. Eso depende de muchas variantes. Pero lo que sabemos es que son, si es local, podemos tener solamente minutos. Así que eso no es tiempo de empacar. Eso no es tiempo de llorar. Eso no es tiempo de armar un plan, de armar una mochila. Usted tiene que estar preparado. El momento es ahora.
1: Es correr.
0: Es correr, alejarse de la costa inmediatamente, sí.
1: Tengo otra de las preguntas. Usted nos habla del Cañón de la Mona y la gente nos habla de las trincheras que hay
0: al norte.
1: Explíquenos un poco, ¿verdad? ¿Qué es lo que nos rodea la isla que podría provocar, ¿verdad? Algún sismo, algún terremoto, ¿o qué significa eso?
0: Mira, nosotros tenemos fallas sísmicas tanto dentro de Puerto Rico como alrededor de ella. En el área de las trincheras al norte es un
1: falla
0: área
1: sísmica, ¿qué significa?
0: Fallas sísmicas son que hubo terremotos en algún momento y generó unas fracturas.
1: Ok.
0: Entonces es un lugar donde es más propenso que vuelvan a repetirse terremotos. Okay. Eso es lo que quiere decir. Okay. O sea que hay fallas sísmicas dentro, alrededor. O sea, aquí es un lugar sumamente activo, sísmicamente hablando. ¿Por qué? Porque Puerto Rico está sobre la placa tectónica del Caribe. Y esa parte de la trinchera y justo ahí arriba, ya ahí está el borde de la placa tectónica de América del Norte. Entonces, ¿qué pasa? Que esas placas se están rozando o empujando y esa fricción va a generar que se libere energía. Es algo normal que ha pasado siempre, ¿verdad?
1: Eso
0: históricamente
1: lo que
0: hablando.
1: El terremoto de Venezuela, esa
0: placa no específicamente de ahí, no. Okay. Porque es un poquito más al sur. Pero sí está, Venezuela está sobre la placa tectónica del Caribe también. O sea que la sismicidad, esos bordes de las placas, regularmente es donde ocurren más terremotos. Entonces, el Puerto Rico está tan sequita de ese borde de la placa tectónica entre América del Norte y el Caribe. Hay mucha sismicidad.
1: Y entonces ahí es que está el Cañón de la Mona.
0: El Cañón de la Mona queda más para el lado oeste de Puerto Rico.
1: Y también es un área, es propenso para...
0: Han ocurrido terremotos ahí, sí. En el 1918
1: fue. Y entonces,
0: fue
1: al
0: ahí.
1: Norte del país...
0: Está la trinchera. Por el sur también tenemos... Es que le llaman áreas sísmicas. Le llaman así mismo el sur de Puerto Rico. O sea que tenemos fallas en diferentes áreas. Que lo importante que la gente sepa es que estamos activamente, ¿verdad? Recibiendo terremotos todos los días. No hay una diferencia entre el término terremoto, sismo, temblor. Los puertorriqueños tienden a decir terremoto cuando me asusté, se me gritó la casa, y temblorcito lo que ocurre todos los días. Pero realmente...
1: Y corre para ponerlo en Facebook.
0: Exacto. Ahí es que está el problema, ¿verdad? Porque entonces, miren, para que ustedes tengan una idea, los equipos sísmicos nos permiten ver la magnitud de un evento. Que eso es cuánta energía liberó el terremoto. Ahora bien, la intensidad la sabemos cuando la gente reporta el sismo en la página de la red sísmica. Porque ahí usted llena un cuestionario y dependiendo de las respuestas que ustedes, la red sísmica puede saber cuán intenso fue en tu municipio o en tu casa en comparación con otro lugar.
1: Porque dice sentido en Morovis, sentido en Vega Baja.
0: Y ahí es que habla entonces de la parte de intensidad, que son con números romanos. Entonces, la intensidad va a variar de muchas cosas. Por ejemplo, si usted tiene una casa construida en un terreno con relleno, la intensidad en su casa va a ser mayor que si quizá en casa de su vecino, que está construida sobre un terreno rocoso. O sea, un mismo lugar, un mismo terremoto, una misma magnitud, liberó la misma cantidad de energía, pero como usted construyó sobre un terreno poco compactado, con relleno, pues va a sentir mucho más y la intensidad en su casa va a sufrir más daño en su casa. Lo que vimos ahora mismo en Venezuela es una mala construcción. Lamentablemente lo que pasó en Venezuela fue una falta de construcción apropiada y una falta de códigos de construcción completamente, y por eso hubo tanta devastación. La gente en Puerto Rico no debería esperar que ocurriera algo como pasó en Venezuela, porque aquí hay códigos de construcción. Ahora bien, los edificios que son muy viejos, pues tienen unos códigos de construcción más viejos, y también sabemos también que sí hay vicios de construcción, porque qué sé yo, si yo le pagué a Pepe para que me hiciera unos arreglitos en la casa, el del barrio, y Pepe me cobra más barato que el ingeniero, puede que Pepe se esté ahorrando dos o tres varillas, ¿verdad? Y hay unos vicios de construcción, que eso lo sabemos que sí ocurre también. Pero, ¿verdad? Esperemos que dentro de la norma nosotros tenemos códigos de construcción, que no va a ocurrir algo tan fuerte como lo de Venezuela a nivel de destrucción masiva. O sea que un terremoto es un evento natural. Los desastres los provocamos nosotros cuando construimos inadecuadamente, cuando construimos donde no tenemos que construir, ¿verdad? Si nos gusta mucho la playa y construimos y queremos sacar la pierna en la mañana
1: y que la ola no toque.
0: Exacto, sabemos entonces que a grandes profundidades va a haber agua. O sea que ese terreno va a perder la capacidad de soporte si ocurre un terremoto fuerte, y entonces tenemos lo que le llamamos, ¿verdad?, licuefacción, que el edificio entonces se va de lado. O sea que nosotros provocamos los desastres cuando no nos preparamos adecuadamente y no construimos adecuadamente.
2: Y cuando nosotros hablamos de las rutas de desalojo, puede que nosotros conozcamos las de nuestro propio municipio. Sin embargo, si estamos, vamos a ponerle en Arecibo, estamos en Rincón, estamos en Cabo.

0: de Rojo. Uh-huh. ¿Cómo sabemos cuáles son las rutas de desalojo de los diferentes municipios?
1: Excelente pregunta. Pues mira, nosotros, como parte del programa de Tsunami Ready, se le ofrecen a los municipios unos letreros que ellos instalan, ¿verdad? Y esos letreros les van delimitando la ruta de desalojo. Ahora bien, ¿cuál es la problemática más grande que hemos tenido? Que a veces las personas tienen accidentes, chocan el letrero, lo tumban, se lo roban, desaparecen milagrosamente. Así que por eso nosotros siempre le pedimos a los ciudadanos, si usted va a ir a otro municipio, qué sé yo, ahora mismo que estamos en el verano, va a alquilar un Airbnb en Arecibo, en San Juan, busque el mapa de desalojo por tsunami para ese municipio al cual usted va a visitar. Uh-huh. ¿Y dónde los encuentran? En la página de la Red Sísmica. Cuando usted busca en cualquier buscador como Google, escribe Red Sísmica de Puerto Rico. Una vez abra la pantalla, verla, el homepage de la página de la Red Sísmica, a la parte superior usted va a poder ver que dice terremotos y tsunamis. Cliquea sobre terremotos y tsunamis, va al último icono que dice programa del portal de tsunami, y ahí entonces va a poder encontrar los mapas de desalojo por tsunami para todos los municipios Tsunami Ready en Puerto Rico. Nosotros en Puerto Rico tenemos 44 municipios con costa, pero 46 puede ser afectados por un tsunami, porque el tsunami podría entrar por dos municipios que no tienen costa, puede entrar por el río, que es Bayamón y Canóvanas. En caso de Bayamón, hay más de 4,000 personas que residen en esa área cercana al río que podrían ser afectadas por el tsunami. Así que en esa página de la Red Sísmica usted va a poder encontrar los 46 mapas de desalojo por tsunami de esos 46 municipios que son tsunami ready en Puerto Rico. Uh-huh. También usted el mapa es una herramienta excelente, ¿verdad? Porque tengo un área amarilla que me demarca, me delimita hasta dónde va a poder llegar el agua en caso de un terremoto generado por un tsunami generado por un terremoto a nivel local. Me voy a mover del área amarilla al área verde y luego voy a visitar los lugares marcados en A, que son los lugares de asamblea, donde eventualmente las autoridades van a llevar las ayudas. Ahora bien, como es complicado yo poder ver si mi casa está o no está, bajo ese mismo enlace, ahí mismo en esa parte de la red sísmica, a la parte arribita, rápido, usted va a poder encontrar un mapa que parece como si fuera Google Earth. Uh-huh. O sea, es una herramienta que le llaman el Map Tool, en donde las personas pueden entrar y hacer un acercamiento y buscar su casa, o su lugar de trabajo, o el Airbnb que alquiló. Y ahí entonces va a poder determinar si está o no está dentro del área de peligro tsunami, y también tiene las flechas que le delimitan hacia dónde debe movilizarse. O sea que las herramientas están, si tienen dudas me pueden escribir, pueden llamar también a la zona, ¿verdad? Y cualquier duda que tengan, ¿verdad?
2: Vamos a decir el teléfono desde ahora.
1: Claro que sí. El teléfono es el 787-882-6871. Ese es el número de la zona de Aguadilla, aunque yo dirijo el programa a nivel de toda la isla, uh-huh, porque la red sísmica está en el oeste, me reporto todos los días ahí a la zona, y también me puede enviar un correo electrónico a wgonzalez@dsp.pr.gov. Así que me puede escribir ahí. Miren, si ustedes tienen un problema que no han hecho su plan de emergencia familiar, yo hice unos libros para las escuelas de Puerto Rico con distintas herramientas para que se hable del tema de preparación en las escuelas, y una de ellas es una plantilla para hacer un plan de emergencia familiar. Me puede enviar un correo electrónico, yo le envío esa plantilla y usted coge en el fin de semana, pone la película de Impossible, habla de la parte de la preparación con su familia, hace popcorn, juega domino y también saca un ratito para que haga su plan.
2: ¿De Impossible? No la vi.
1: De Impossible, no he visto esa película. Es una película donde hacen una recreación del tsunami de Indonesia. Entonces es de las pocas
2: que se quiere reunir con el papá.
1: Una familia entera, sí. Es de las pocas películas que yo recomiendo, porque Hollywood hace muchas cosas que son muy desastrosas y realmente no se ajustan a la realidad. Pero en esa específicamente es una recreación del tsunami de Indonesia, en donde se ve las cosas que podrían estar pasando. Y qué mejor también que ver ahora mismo los mismos videos de Venezuela. O sea, ahí tú puedes ver la necesidad de prepararnos y de cómo nosotros podemos hacer. Y cuando ustedes ven cómo las personas sobrevivieron, la mayoría están debajo de mesas, de sillas, de muebles fuertes que protegieron su casa, su cara, ¿verdad? Su
2: ahora
1: cabeza.
2: Mismo aquí lo más seguro sería debajo de esta mesa.
1: Definitivamente, sí. Sí, es lo más seguro. Vemos que si el techo cede, yo tengo fotos, por ejemplo, de la escuela de Agripina en Guánica, destrozó en el 2020, los pupitres quedaron intactos. O sea que realmente es importante que la gente entienda que la manera de salvar su vida es agacharse.
2: A pesar de que el techo se cayó.
1: Sí, el techo se cayó, pero entonces los niños, que si hubiese sido un día de escuela, porque fue un 7 de enero, si hubiese sido un día de escuela y los niños hubiesen estado debajo del pupitre, se hubiesen salvado. Ahora bien, si un niño trató de correr, hay pedazos gigantescos del techo que hubiesen podido hacer que el niño falleciera. Es importante que nos protejamos, nos agachemos, nos cubrimos.

0: sujetamos. De hecho, ahora en octubre tenemos el checkout, que es un ejercicio en el que promovemos que las personas se agachen, se cubran y se sujeten. Si usted practica, su cuerpo va a poder reaccionar adecuadamente. Si no practica, se puede frizar y perder su vida.
1: Esto como coger bicicleta, esto como el lenguaje de señas. Si no le damos seguimiento, nos lo vamos a olvidar.
0: Definitivamente,
1: ¿no?
0: Definitivamente.
1: Oye, que le quería preguntar, y quiero saber si esto es falacia o que los segundos pisos y los edificios, ¿se sienten más los terremotos o los sismos en una casa rastrera, como decimos en el campo?
0: Definitivamente. Los reportes siempre dicen que sí, que se tiende a sentir mucho más porque la parte de abajo está sólido, algo rastrero está más sólido. Y una de las cosas importantes, ¿verdad?, que olvidé comentarte, Víctor, en el evento de Guánica vimos que la mayoría de las casas que se destrozaron fueron casas en zancos.
1: Y en Puerto Rico hay
0: muchas.
1: Mira, aquí en Aguada, si uno va para la número 2, uno ve muchas casas.
0: Muchísimas casas en zancos, y lamentablemente en zancos bien flaquititos, que tú dices, Dios mío, ¿verdad? ¿Cómo construyeron eso? Sí que es importante que los ciudadanos entiendan que ese tipo de casa tiene más probabilidad de sufrir daño. Y es importante que usted pueda tratar, ¿verdad? Yo digo, el momento de prepararse es ahora. Y la mitigación se hace antes de que tengamos una situación fuerte. Así que una recomendación que yo les puedo dar a las personas que tienen residencias así es que busquen en cualquier buscador, ¿verdad?, como Google, y un documento que se llama Rehabilitación de Casas en Zanco. Eso es un documento que lo escribió el doctor José Martínez Cruzado. Él es el director del programa Movimiento Fuerte. Lo hizo junto a otro ingeniero estructural. Y ahí se llama Rehabilitación de Casas en Zancos. Es un documento gratuito en donde te dice, esta es tu casa en zanco, ¿qué opciones tú tienes para reforzar tu vivienda?
1: Entonces, o sea, hay una posible solución.
0: Claro, porque aquí estamos todos, ¿verdad? Estamos todos pobres, no podemos estar sacar un cash para estar comprando una segunda, ¿verdad?, vivienda.
1: Decir, sí, como la mía está en zanco, me voy a mudar a Bayamón.
0: Exacto, no es tan fácil. Así que entonces es importante que las personas sepan que hay opciones, que hay cosas que pueden hacer ahora, que sabemos que quizás puede ser un poco costoso, pero sabemos que es mucho sacrificio tener una casita, así que trate de reforzar, de mitigar dentro de lo posible, todo aquello que es más alto que ancho puede caer, así que es importante que lo fijen al suelo o a la pared, que esos abanicos de techo estén bien fijados, las lámparas estén bien fijadas, todas esas cositas que son las que regularmente causan daño durante un terremoto fuerte. Así que hay cosas que pueden hacer.
2: Y quisiera que nos aclare, hemos escuchado también que dicen que los pasillos o los baños son estructuras más resistentes. ¿Eso es correcto o eso es un mito?
0: Pues mira, eso va a depender del tipo de construcción, y regularmente se entiende, se deduce que deberían ser más fuertes, por ejemplo, los pasillos, porque tengo menos espacio de techo, ¿verdad? Tengo las paredes más cerquitas, esa es la idea. Pero como yo no sé cómo construyeron su casa, yo no le puedo decir, ¿verdad?, que su casa es segura en ese aspecto. Si usted tiene un baño...
1: No entendía por qué lo de los pasillos ahora... Pues tiene cierta lógica.
0: Sí, entonces si tienes ahora mismo un baño, la gente dice los baños, pero si tú tienes un baño de esto de revista, todo en cristal, pues no es el sitio más seguro, ¿verdad? Así que yo lo que recomendaría es, te metes debajo de una mesa o cerca de las columnas. Las columnas. Si no tienes dónde protegerte, te puedes agachar cerca de las columnas.
1: Puertas. La gente hablaba de los marcos.
0: No, los marcos de las puertas ya no se funcionan. Antes, por el tipo de construcción, los recomendaban, pero realmente hoy día no. De hecho, hay videos de Venezuela explicando eso mismo, de que hubo personas que se metían en el marco y fue terrible. O sea, que no se recomiendan los marcos de la puerta. Lo ideal es debajo de un mueble fuerte como una mesa, una silla. Importante proteger la cabeza, las cervicales, ¿verdad? Tú puedes vivir sin un brazo o una pierna, pero no con daños cerebrales. Así que importante es, ¿verdad?, la parte de cubrir la parte de la cabeza. Y la parte de las columnas en la casa son áreas que donde es más fuerte, más resistente.
1: Cuando es si el terremoto es nos atrapa en un segundo piso un edificio, pasa el terremoto, o sea, pudimos sostenernos, aunque sea fuerte, y el edificio continúa de pie. Lo recomendable es que es bajar para protegernos de un posible tsunami.
0: Desalojar, no solamente de un tsunami. Recuerda que van a haber réplicas.
1: Si ya la estructura, el edificio puede ser que esté o el segundo piso esté bien, pero
0: tú no sabes si hay una réplica. Mira lo que ocurrió ahora mismo con Venezuela. Fueron dos eventos gigantescos. Es algo que no es tan común, pero ocurrió. Fue un 7.2 seguido de un 7.5. Wow. Así que la magnitud de esos eventos fue...
1: Y después hubo pequeños...
0: Sí, sigue habiendo réplica. Cuando hubo, por ejemplo, en el 2020, ¿sabes que la sismicidad aquí en Puerto Rico empezó el 28 de diciembre del 2019?
1: 28
0: y de ahí entonces arrancó con un terremoto más fuerte en enero 7. Entonces, de

0: ahí.
1: Todo ese año hubo alrededor de 13.000 a 15.000 terremotos en Puerto Rico. O sea, que eso sigue temblando hasta que la tierra se acomode, como uno dice. Así que, wow. Ves que el año antes, ¿verdad? Como empezó esa sismicidad tan fuerte, 2019 tuvimos como 6.000 y pico de terremotos, 13.000 y pico en 2020, en 2021 tuvimos 5.000 y pico, y después entonces se fue normalizando, que lo normal son entre 2.000 a 3.000 terremotos al año en Puerto Rico.
2: Wildo Mari, vamos a recapitular. Personas que nos están escuchando ahora mismo por Guava 850, luego de este terremoto en Venezuela, pues obviamente... O sea, lo que está pasando en Venezuela es algo impresionante. Pero eso a la misma vez, pues alerta a que las personas busquemos un poquito más de información y de conciencia. Y por eso es la entrevista a la mañana de hoy. ¿Qué le podemos recomendar a quien nos escucha a través de nuestra radio, verdad? Sobre estos eventos que nos pueden ocurrir en cualquier momento.
1: Pues mira, la recomendación principal es que se prepare y hable del tema en casa. La preparación es vital para salvar su vida, el tener su plan de emergencia familiar, las comunicaciones se caen, o sea, que es importante que usted hable en casa y decidan, o sea, si ocurre el evento, estamos todos en casa, ¿dónde nos vamos a reunir? Qué sé yo, quizás el patio del vecino que no tiene tendido eléctrico ni árboles que me puedan caer. Si estamos todos en, uno trabaja en Aguadilla, otro en Aguada y demás, ¿cuál es el punto intermedio donde nos vamos a encontrar? ¿Por cuántos días nos vamos a encontrar y vamos a estar llegando ahí para encontrarnos? O sea, es importante hablar de ese tema. También el preparar una mochila de emergencia es vital.
2: Es importante.
1: Tener una mochila de emergencia tanto en el vehículo como en la casa. Y mira, ¿qué es importante para ti? Pues lo que tú entiendas. O sea, yo creo que se ha hablado tanto de la mochila que yo no me voy a detener, ¿verdad?, a explicar cada cosa, uh-huh. Pero tenga lo que usted entienda importante y lo ideal, lo principal es hidratarse.
2: Y documento, ¿verdad?
1: Y ahora, sí, y ahora mismo con lo que está pasando, con estas calores tan extremas,
2: hoy mismo
1: que se espera que el índice
2: alerta
1: explote.
2: De calor.
1: Exacto. Es importante que tengamos hidratación. Y cuando estamos hablando de que tenemos niños en casa, personas ancianas, tenemos que tener agua guardada. Es importante la parte de la hidratación. So, prepárese, hable del tema, pregunte. Estamos aquí, ¿verdad?, con el deseo genuino de que usted uh-huh. salve su vida. O sea, que nos puede escribir cuando quiera, nos puede llamar. Aquí, ¿verdad? Guava siempre nos da el espacio para hablar. Si tienen dudas, por favor, comuníquese. Y siéntase la tranquilidad de que, ¿verdad?, la preparación hace la perfección y va a hacer que podamos reaccionar y accionar de la mejor manera durante una emergencia.
2: Vamos a repetir los números de teléfono y la forma de comunicarse con Wildomari González, quien es la directora del programa Tsunami Ready en Puerto Rico. Ella se reporta acá en Aguadilla, en la zona de Aguadilla, en la red sísmica está en Mayagüez. ¿Cómo podemos comunicarnos con Wildomari?
1: En la zona de Aguadilla, el 787-882-6871. O al correo electrónico wgonzalez@dsp.pr.gov.
2: Nomari, gracias por orientarnos. Siempre que hemos recurrido a ti, siempre estás disponible para nosotros y muy, muy, muy agradecido que se hablen de estos temas.
1: Me es un placer. Gracias a ustedes por el espacio y por preocuparse por la gente, ¿verdad?, que tenga la información adecuada. Siempre
2: Yediel,
1: a la orden.
2: Grafals.
3: Así mismo es. Como siempre, es mejor precaver que lamentar y tener esa información a la mano antes de que ocurra ningún desastre. Bueno, Víctor, tenemos por aquí el menú del restaurante de comida Asao, en lo que es la Corporación del Fondo del Seguro del Estado, en Aguadilla. Así que para hoy lunes 6 de... Bueno, y dice abril.
2: Ahí dice de abril, pero es de junio.
3: Ah, ok. Estamos bien. Me confundí.
2: Digo, de julio, imagínate.
3: Julio.
2: Fue que se nos equivocaron ahí, pero este es el menú de hoy.
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1: Pues tú sabes que hace tiempo que yo no como comida china y mira, ellos se fueron con un menú arroz chino y masitas de pollo agridulce.
0: Ajá.
1: Y
0: déjame ver qué más. O pepper pollo, la gente lo combina también el arroz chino con pepper pollo.
1: También.
0: Sí, son combinaciones, ¿verdad?
1: También. Así que ya mismo la licenciada me va a dar un regaño por y los tostones también por el lado.
0: Ah, bueno. Ahorita que ella no se entere, que ojalá no esté escuchando ahora.
1: Bueno, Víctor, ya son las 9:35 en la mañana. Vamos a hacer una corta pausa aquí en Desayunando con Guava. Pero al regreso, la información continúa.
0: Oye, vamos a hablar con un trabajador social clínico que está ya aquí en el estudio. Vamos a hablar de buenas noticias, un evento libre de costo.
1: Así
0: tiene que ver con asuntos deportivos también.
1: Así que mantenga la sintonía. Esto es Desayunando con Guava. Víctor Vázquez y Yediel Grafals. Regresamos en breve.
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0: Continuamos desayunando con Wada, Víctor Vázquez y Yediel Grafals Nieves. Bueno, vamos a hablar de psicología deportiva. Vamos a hablar con un trabajador clínico especializado en lo que es psicología deportiva. ¿Y qué es eso? ¿Qué implica? ¿Quiénes son los beneficiarios cuando hablamos de psicología deportiva? Pues vamos a hablar con él, claro que sí.
1: Y efectivamente.

0: Está aquí en el estudio con nosotros. Le damos la bienvenida al licenciado Luis Ibrahim Casiano Rodríguez, trabajador social clínico. Muy buenos días, bienvenido.
1: Saludos, buen día, encantado de estar acá con ustedes.
2: Hacía tiempito que no hablábamos acá.
1: Así mismo es.
2: Qué bueno, licenciado, qué bueno que esté con nosotros. Vamos a hablar, primero que nada, usted es trabajador social clínico. ¿Qué significa eso para un desconocido, un jibarito de Camaselle como yo?
1: Pues mira, nosotros los trabajadores sociales clínicos abordamos, ¿verdad?, las situaciones de las personas desde un enfoque que tiene que ver con, ¿verdad?, con los sistemas. Me refiero a familia, comunidad, área de empleo, en procesos de adaptación, pasando por duelo, con sintomatología asociada a depresión, ansiedad y u otros trastornos, ¿verdad?, de la conducta. Trabajamos bastante cercano a lo que se conoce dentro de la psicología tradicional. Lo que pasa es que nuestro enfoque no es un enfoque médico, sino es un enfoque que va enmarcado en un modelo de recuperación donde el síntoma no se toma como eje central, sino las situaciones que aquejan a la persona en el proceso de adaptación dentro de la etapa de desarrollo en la cual estén, ¿verdad?, en ese momento de su vida. Así que abordamos los aspectos socioemocionales y psicosociales a nivel general. Yo en particular pues trabajo con personas de 12 años en adelante en mi práctica privada, pero pues también soy trabajador social escolar, así que allá tengo otra encomienda que aunque no parto de la práctica clínica en la escuela, ciertamente se entrelaza, ¿verdad?, el servicio que se brinda.
2: Entonces, dentro del trabajador clínico social, tienes una especialización en lo que es psicología deportiva.
1: Tengo una certificación en psicología del deporte para el desarrollo de atletas.
2: Correcto. ¿Qué significa eso?
1: Pues eso es un plus, ¿verdad?, donde se atiende a las personas que incursionan en la parte deportiva o que ya son, ¿verdad?, parte del deporte durante un tiempo prolongado.
2: Atletas
1: o deportistas en lo que tiene que ver con el aprovechamiento de los espacios deportivos, desde el aspecto socioemocional, ¿verdad?, psicológico. La presión deportiva representa para muchas personas, ¿verdad?, una de las principales causas de por qué muchos de los atletas dejan de ser atletas. Entonces, rendimiento no es simplemente ganar medallas y trofeos, sino también rendimiento es cómo yo voy, ¿verdad?, creciendo dentro de la práctica deportiva en un justo balance con mis emociones.
2: Estamos hablando de presiones tanto familiares como las presiones quizás de los coach, las personas encargadas, los apoderados y demás.
1: Y de la vida misma, porque es un reto, ¿verdad? La mayoría de los atletas son estudiantes. Tienen sus relaciones, trabajan. Entonces, ¿cómo armonizar todo esto? Muchas veces
2: no son atletas a tiempo completo.
1: Correcto. En Puerto Rico nadie puede, lamentablemente.
2: No, y hay que ponerlo como crítica social, ¿verdad? Hay países en el mundo en que sus naciones, su gobierno paga a tiempo completo a los atletas para un mejor desempeño. Correcto. Aquí queremos que ellos nos traigan medallas de oro, pero que trabajen 40 horas.
1: Exacto.
2: ¿Cómo es eso?
1: Ajá. Así mismo es.
2: Y entonces, dentro, Yadiel, ibas a preguntar algo, perdóname.
0: Tenía una pregunta, ¿se trabaja con el atleta como individuo o también se puede trabajar con el equipo en general?
1: No, se trabaja con el atleta como individuo, con el equipo y con el personal técnico y de apoyo. Correcto.
0: Así que todo es integrado. Todo
1: sí, hay unas partes que se dividen en el proceso de atención, pero tiene que haber, ¿verdad?, o debería de haber un proceso integral, porque si no, no va a haber resultados integrales.
2: Entonces, dentro de este aspecto, ¿verdad? No es que me digas ¿verdad?, todo tu currículo de cómo se trabaja, pero ¿cómo se debe trabajar satisfactoriamente un atleta o un deportista? ¿Verdad? Basado en lo que es tu preparación.
1: Bueno, lo primero es que esto no es muy lejano como cuando atendemos a un individuo por otra causal, ¿verdad? Okay. Lo primero que la persona debe saber es por qué yo estoy aquí, por qué yo practico este deporte, hacia dónde me quiero dirigir con mi práctica deportiva, ¿verdad?
2: Y ya de ahí tienes muchos datos.
1: Claro.
2: Porque si mi papá fue boxeador y yo voy a ser boxeador, pero a mí no me gusta el boxeo, pues ahí empezamos.
1: Claro, a lo mejor hay un grado de insatisfacción, a lo mejor quiere jugar pelota, ¿verdad? O a lo mejor no quiere las artes y no necesariamente el deporte. O a lo mejor utiliza el deporte para tener una beca en la universidad, lo cual también es sumamente válido, pero yo nunca me proyecté ser deportista. Entonces, hay unas cosas que son basadas en deseos y otras en necesidades. Entonces, ¿cómo armonizamos el deseo y la necesidad para que no haya, ¿verdad?, no se trastoque significativamente las emociones del individuo y pueda proseguir de acuerdo a un plan establecido.
2: importante. Entonces, dentro de tu práctica privada de psicología clínica, he visto...
1: De trabajo social clínico.
2: Ah, trabajo.

0: Perdóname, trabajo social clínico. Sí. He visto que está fomentando que atletas, a su vez de tener buen aprovechamiento en la rama deportiva, también tengan buen aprovechamiento académico.
1: Correcto.
0: ¿De qué se trata eso? Que he visto muchas fotos en las redes sociales.
1: Sí, pues mira, recientemente comenzamos un proyecto que es en la escuela donde yo laboro. No voy a mencionar un nombre, pero no lo voy a dar, ¿verdad? Tampoco. pero en la escuela donde yo laboro, en el patio, uno se da cuenta de los talentos de las personas. Okay. Y ahí me puse, ¿verdad? Dentro de ese tiempo de auscultar, pude identificar...
0: Discernimiento,
1: sí,
0: observar.
1: Sí, pude identificar unos chicos que tienen unas habilidades en el deporte que no se estaban, ¿verdad?, fomentando de una forma estructurada. Y con ello, al hacer el acercamiento a los maestros, a sus familias, notamos que había una desfase en la parte académica. Pero no estaban practicando deporte fuera de la hora de recreo de una forma coordinada. Y logramos establecer, ¿verdad?, un protocolo, un plan que integrara la parte académica con lo que es el acompañamiento socioemocional y la búsqueda de recursos económicos para poderlos ayudar a tener un acceso en el deporte. Y ahí entra la otra iniciativa, que es entonces trabajar con atletas ya, ¿verdad?, a nivel local y nacional, y que han tenido participación internacional incluso dentro del baloncesto y el atletismo, que a través de sus historias de vida, y actualmente son estudiantes universitarios, fomentan lo que es una visión integral del deporte, la salud mental con sus historias de vida. Las utilizamos para la discusión con estos chicos, como por ejemplo, mira todas las cosas que ha tenido que pasar este muchacho, ¿verdad?, antes de llegar a su primera medalla de plata, su primera medalla de oro.
0: Qué bien.
1: Entonces utilizamos esas historias de vida a nivel ¿verdad?, del atletismo y deporte, para compartirlas con los jóvenes que estamos atendiendo en el proceso socioemocional.
0: Se identifiquen con ellos.
1: Claro, mira, le pasó lo mismo a mí.
0: Mira para allá todo lo que le pasó, y yo quejándome, a mí no me pasa ni la mitad de la cosa.
1: Correcto, correcto. Tenemos historias muy buenas y ellas las han compartido y han sido muy buenas.
0: ¿Dónde te pueden buscar en las redes sociales para que la gente vea de qué estamos hablando?
1: LSDO, Luis Ibrahim Casiano, trabajador social clínico, así es en Facebook, y en Instagram por Equilibrio TSC.
0: Pueden buscarlo ahí porque ahí pueden ver las fotos. Yo vi muchísimos jóvenes, cada vez que le veo un certificadito, una medalla, me alegro como si fueran hijos míos, de verdad te lo digo. Cuéntame de un simposio deportivo. Cuéntame de qué es este simposio deportivo. Déjame enviarle las fotitos a Yediel para que pueda abundar conmigo aquí.
1: Sí, el simposio deportivo fue una locura. Tengo que decir que algo que yo quería crear, pero era final de año. Y de repente se dio la oportunidad de hacerlo este próximo viernes 10 de julio. Tuvimos un mes y medio nada más para preparar toda esta logística. Este simposio deportivo va a tener dos conferencias temáticas. Una de ellas la va a estar, ¿verdad?, abordando la profesora Karin Afanador desde un acercamiento instruccional, acomodos y apoyos desde la comprensión de las personas desde un aspecto del neurodesarrollo, ¿verdad? Ella es maestra de educación especial, está bien de lleno también con el deporte a través de sus hijos, que son niños con unas particularidades muy, muy importantes, y sabe de lleno, ¿verdad?, cómo se da ese proceso. Va a haber tres paneles, uno deportivo compuesto por baloncelista, uno compuesto por personal técnico y de apoyo, y uno compuesto por atletas, ¿verdad?
0: Vamos a desmenuzar un poquito. Uh-huh.
1: Cuéntame.
0: Primero, la conferencia de la profesora Karin Afanador González, aquí habla sobre acomodos, apoyo y comprensión de las personas desde aspectos de neurodesarrollo. Eso es lo que estamos hablando, de los acomodos razonables y todo lo demás.
1: Sí y no.
0: Okay.
1: No tanto como se llevan a cabo en una escuela, ¿verdad? Okay. Pero sí los acomodos que pueden ser razonables de acuerdo a la capacidad de internalizar y de comprensión de ese niño o adolescente o adulto dentro de un equipo. Exacto. Oh. Como a lo mejor el coach dice, este muchacho no me atiende, no le importa nada, no me mira cuando yo le hablo, tan siquiera ni me dice sí o no. Y entonces no quiere decir que no está viendo un proceso de comprensión. Y que a lo mejor no hay un proceso
0: Pero si ejecuta el deporte, lo hace lo más bien.
1: Claro. O a lo mejor no está ejecutando como debe, pero está internalizando lo que se le está diciendo. Lo que pasa es que la forma de podérselo explicar a veces no es a través de la voz, es a través del ejemplo práctico. Entonces, ¿cómo llegamos, verdad, a entender al deportista para entonces maximizar el desarrollo? Y esa es la parte que le va a corresponder a Karim.
2: Y efectivamente, luego a las 10 de la mañana tienen un panel deportivo. ¿De qué consta este panel?
1: Son tres baloncelistas, ¿verdad? Uno de ellos de nivel universitario, dos, bueno, todos a nivel universitario, pero tenemos, ¿verdad?, a Nick Lucena, que recientemente estuvo con los indios de Mayagüez, a quien se le estaría dedicando, ¿verdad?, este simposio. Ellos van a estar hablando, ¿verdad?, desde sus experiencias, retos y los logros y el abordaje socioemocional.

0: ¿Verdad? De equipo de mujeres, tenemos un apoderado y coach también de equipo de tanto de niñas como apoderado de la LVP, de los Gallitos de Isabela, que nos van a estar dando, ¿verdad? Desde su apreciación como parte de lo que es el equipo de apoyo técnico, esos retos que han tenido con, ¿verdad? Deportistas dentro de su rama y cómo han podido incluso ajustarse, ¿verdad? A esas necesidades en ciertos momentos para para el bienestar del equipo, para el desarrollo integral de ese equipo.
1: Y tenemos por aquí también lo que es el panel de atletismo, que se va a cerrar. No, todavía queda uno más. El panel de atletismo, ¿de qué consta? Ese va a ser a las 11 de la
0: Sí,
1: mañana.
0: va a ser exactamente igual la misma dinámica que el panel deportivo, pero aquí vamos a estar hablando desde una perspectiva un poco distinta por lo que representa, ¿verdad? Lo que es el atleta de pista y campo, ¿no? Que son
2: Unos retos mayores.
0: Sí, diferente diría yo.
2: Diferente,
0: Por
2: diferente.
0: ejemplo, uno de nuestros muchachos, no, 2 semanas antes, el año pasado, de debutar en sus primeras justas, tuvo una lesión. No pudo debutar, eso tuvo un proceso bien difícil, ¿verdad? En su vida. Cuando ya estaba listo, no pudo, así que tuvo que esperar un año completo para volver otra vez a clasificar y entonces participar, ¿verdad? De esas cosas vamos a estar hablando. Vamos a estar
2: Y
0: hablando.
2: eso le daña emocionalmente a
0: Claro,
2: cualquiera.
0: claro. Te has preparado todo un año para eso, 2 semanas
2: De
0: antes no puedes y
2: momento.
0: tuviste que esperar un año más. Entonces, ¿verdad? ¿Cómo la espera se transforma en un proceso de crecimiento? Ahí tenemos uno de ellos, estudiante de psicología. Así que, ¿verdad? Eso va a estar interesante también.
2: Interesantísimo.
0: Y al final, pues mi conferencia temática de cierre.
1: Y
2: ¿De qué va a estar basada tu conferencia?
0: pues ahí vamos a estar tratando de cerrar un poco con lo que es un acercamiento socioemocional y psicosocial dentro del desarrollo deportivo. Vamos a estar enlazando un poco de lo que ellos estén. Lo que pasa es que ya está estructurada, ¿verdad? Vamos a estar hablando de cómo deberían prepararse los deportistas, pero también el personal técnico y de apoyo y la familia integrada dentro del proceso. Pero hay una parte que todavía no está estructurada porque se va a dar de forma orgánica. Va a depender mucho de las respuestas del panel. Y yo voy a intentar en un tiempo récord, ¿verdad? Tomando ciertas notas, poder hacer ¿verdad? Una elocución sobre lo que ellos hayan planteado dentro del panel. Es una parte que va a surgir un poco orgánica, porque no quiero pas porque no está planificada, ¿verdad? La opinión de los panelistas va a darse conforme a lo que vayan expresando dentro del proceso. Así que no podíamos hacer un cierre completo porque va a ser natural. Se va a dar
2: ¿Hay
0: natural.
2: alguna forma de interacción entre el público, los paneles o conferenciante o al final alguna pregunta, ya sea escrita o qué forma tienes para buscar esa
0: Pues mira,
2: retroalimentación?
0: eso a mí me hubiera encantado, pero va a tener que darse de forma al final. Al
2: Sí.
0: final va a haber un proceso de confraternización donde las personas van a poder, ¿verdad?, acercarse a
2: A
0: los
2: los
0: panelistas de
2: panelistas.
0: forma directa. No vamos a tener micrófono abierto dentro del proceso por el tiempo. O sea, tenemos que hacer todo esto en un.
2: En mediodía.
0: Sí, son menos. Ajá. Así que, ¿verdad? Es
2: A
0: un
2: las
0: tiempo de
2: nueve,
0: récord.
2: imagínate. O nueve, 9 a 12.
0: Así que es un tiempo récord. Pero al final va a haber ese proceso de
2: Qué bien.
0: confraternización, va a haber, ¿verdad? Se supone que va a haber un almuerzo, así que la gente va a poder compartir con él.
2: Explícame quiénes son los convocados. ¿Quién podría asistir a este simposio deportivo? ¿A quién está llamado a las personas a asistir?
0: Personas que trabajen con la conducta humana, maestros de educación física, coach, apoderados de equipo, ¿verdad? Bueno, en mi lista de ahora mismo registrados tenemos re cerca de 100 personas registradas.
2: Wow.
0: Ahí hay una variedad increíble, ¿verdad? Hay trabajadores sociales, hay psicólogos, hay psiquiatras, hay maestros, hay coach, hay atletas, hay familia. Hay gente que ha dicho, yo voy a registrarme porque quiero comprender más a mi hijo o mi hija en el proceso deportivo, ¿verdad? Entonces, así que esto está abierto al público en general que le interese verdaderamente el deporte.
2: Qué bien, qué bien. Entonces, la otra buena noticia es que esto es libre de costo.
0: Es libre de costo.
2: Yo creo que, wow, tener este panel integrado por profesionales universitarios, personas con experiencia, la profesora, y ponerlo gratuito, ponerlo libre de costo, es una aportación a la comunidad, sí, y una aportación, sí, ¿verdad? Todo lo que tiene que ver con el, sí, trabajo social clínico. Sí,
0: definitivamente. Definitivamente. Y es el primer simposio que se da fuera de la psicología tradicional y se hace desde el trabajo social. ¿Verdad? Podemos compartir muchos elementos, pero el trabajo social se faculta o se facilita de una vertiente precisamente eso, social, ¿no? Y tiene su particularidad.

0: Es importante un registro.
1: Ajá, ok.
0: Es importante un registro. El registro había cerrado ya, pero teníamos esta entrevista, así que vamos a tener una parte, ¿verdad? Hicimos una parte para que las personas que deseen registrarse puedan buscarlo a través de la plataforma social, ¿verdad? LSDO, del licenciado Luis Ibrahim Casiano, trabajador social clínico. Allí está puesto el registro. Todavía quedan unos espacios, así que pueden, ¿verdad? Acceder a la página en Facebook, buscar el enlace donde está el registro y registrarse. Es importante que lo hagan por cuestión de logística, ¿verdad? Hoy finalmente cierras el registro, así que tienen hasta hoy.
2: Entonces, las personas se registran y ¿cuándo y dónde va a ser entonces este simposio?
0: Claro, el viernes 10 de julio, este próximo viernes, en el Teatro Municipal de Rincón. Desde las 8:30 de la mañana es el registro. Ya a las 9:15 arrancamos, ¿verdad? Así que bien importante que la gente esté allí en el registro de 8:30 a 9, ¿verdad? Yo soy bastante puntual, no me gusta hacer que la gente espere, no me gusta esperar, así que por esa razón, ¿verdad? Se va a cumplir con el tiempo. El comité, las personas que me están ayudando tienen esas instrucciones, así que llegar tempranito y ya, y disfrutar del evento.
3: Así, ¿y cómo buscamos la forma de registro? ¿Dónde te buscamos ahí mismo
0: en la página? En la página, está, en todos los posts donde está el enlace. Y hay un enlace reciente que tiene, el ¿verdad? Valga la redundancia, el registro.
3: El registro. Así que es bien importante, es libre de costo, va a ser en Rincón, pero aceptan personas de diferentes pueblos, sí, que quieran asistir.
0: Sí.
3: Que no es solamente para
0: lejos,
3: los...
0: Viene gente de lejos, sí.
3: Qué bien. Sí. Tengo ahí una persona que me escribió, que después te envío el enlace. Claro. Él hace... lo hemos entrevistado aquí, Yediel, el de Deporte Adaptado. Ellos fomentan deporte para niños especiales, ¿verdad? Niños con diferentes condiciones, ¿verdad? Y lo adaptan. Tienen baloncesto adaptado, voleibol adaptado. Me escribió, le acabo de enviar.
0: Y el año que viene, la perspectiva del simposio es que podamos hacer un panel de precisamente de deporte adaptado y tengamos más representación femenina. No tuvimos demasiada representación femenina este año y es algo que me preocupa, aunque hicimos las gestiones. Pero el año que viene venimos con eso.
3: Es bien importante, entonces, que este simposio es este 10 de julio. ¿Eso cae qué? El viernes.
0: Luego puede ser el viernes y se acabe ya, porque esto me tiene intención.
3: Bueno, pero sé que conociéndote va a ser todo un éxito. Conozco, ¿verdad?, cómo es tu empeño en realizar las cosas bien, y me parece que es una oportunidad y es el primero, ¿verdad? Espero que sea el primero de muchos.
0: Sí.
3: El primer simposio deportivo va a ser en Rincón este próximo viernes 10 de julio. Así que tempranito en la mañana, el registro comienza a las 8:30, pero recuerden el preregistro a través de las redes sociales. Pueden buscar al licenciado Luis Ibrahim Casiano Rodríguez, búsquelo así, psicólogo clínico, y ahí va a estar para que usted haga lo que es este registro. Así que finalmente, licenciado, exhortación a la gente que nos está escuchando, quizás papá, mamá que tiene un hijo en algún deporte, gente que nos escucha, los abuelitos que van y son los que los llevan a las prácticas y todas esas cositas, pues, ¿qué le podemos sugerir?
0: Dos sugerencias: a los que tienen hijos o familiares en deporte, deje que tenga su propio ritmo dentro del deporte, ¿verdad? Que no establezcan una presión por frustraciones del pasado, de esos deportistas que no necesariamente llegaron a ser deportistas y quieren que sus hijos o nietos lo sean. Así que dejen que vivan el proceso. Y a los que ya están, vivan sin también el proceso. Es su propia vida deportiva, ¿verdad? Tracen su propio futuro, consono a esos anhelos verdaderamente que van surgiendo dentro de lo que les apasiona. Y si quieren moverse de disciplina deportiva, que no tengan miedo de hacerlo, ¿verdad? Que la mayoría de los atletas y deportistas han intentado como 4 o 5 deportes en su vida y llegan a su nicho, y así tenemos que ser, ¿verdad?, capaces de podernos mover constantemente y tener esa capacidad de atemperarnos a lo que verdaderamente nos gusta.
2: Igualmente pasa con los universitarios. Sí. A veces comienzan con una carrera y a mitad de camino se cambian también.
0: Así tengo uno en el panel y lo vas a estar hablando también.
3: Qué bien, porque esos son enseñanzas, ¿verdad?, para todos. Sí. ¿Dónde es tu oficina? ¿Dónde es tu práctica privada? Para las personas que quizás nos están pensando.

0: ¿dónde es que atiende él? Sí.
1: Pues actualmente, ¿verdad? Estoy atendiendo de forma virtual o a domicilio, ¿verdad? Se hacen unos procesos. Mi oficina física yo la cerré hace un año, porque pues había que hacer muchas otras cosas.
2: Claro.
1: Y tener una oficina a veces estanca uno. Pero tenemos, ¿verdad? El proceso de acompañamiento lo podemos hacer a través de virtual o a domicilio. Hay unas particularidades para ello, hay que cumplir con unos criterios para ello, pero estamos en la disposición de orientar a las personas.
3: ¿Y te se pueden comunicar contigo a través de?
1: De la misma página, allí está el enlace, Luis, incluso para el WhatsApp y el teléfono, está todo allí.
3: Qué bien, así qué bien. Sí. Pues, licenciado, muy agradecido de esta visita y muy, muy, de verdad que me quito el sombrero ante esta aportación que estás haciendo a través de este simposio deportivo. Es algo que obviamente quedará para las personas. De mucha ayuda para las personas que trabajan o que se relacionan, ¿verdad?, en el ambiente deportivo. Así que agradecido, agradecido de verdad y mucho éxito.
1: De ustedes, les agradezco.
3: Okay. Así que, me están escribiendo, sí. mira, Luis, sigo recibiendo. Ah, ok. Me preguntan cuándo es el cierre. El cierre es hoy, ¿verdad?
1: Sí, de registro hoy.
3: El cierre es hoy, así que el...
1: Hasta las 12 de la noche.
3: Sí, me están escribiendo... El cierre... me está escribiendo Benny Vadillo, que es de las pequeñas ligas. Me está escribiendo Fake, que es de...
1: ¿Te puedo enviar a ti el enlace para que se lo envíe?
3: Sí. Claro. Déjame escribirle aquí. El cierre es hoy. Me siguen escribiendo. Oye, Luis, no sabía que la gente a mí iba a escribir tanto por aquí. Así que nada.
4: Bueno. En lo que resolvemos la cuestión, ¿verdad?, del enlace y enviárselo a todas las personas interesadas.
0: Lo voy a compartir en la página de Guava también.
4: Claro. Claro que sí. Vamos a ir entonces haciendo la pausa aquí en Desayunando con Guava, que son las 10:12 en la mañana. Esta es WAB Aguadilla. Y al regreso vamos a hablar de nutrición con la licenciada Marieli Rosado. Así que usted mantenga la sintonía.
0: Las berries, blueberries, cherries.
4: Mira, las strawberries. Todo lo que tenga que ver con berries. Vamos a hablar de eso y mucho más luego de la pausa. Víctor Vázquez y Yediel Grafals regresan.

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2: Guava. 10:06 en la mañana, estamos de regreso ya en el tercer segmento aquí en Desayunando con Guava, como siempre transmitido de lunes a viernes de 9 a 11 de la mañana a través del cuadrante 850 en su radio. Y como todos los lunes, vamos a aprender de nutrición en el segmento de Tu Nutri Favorita con la licenciada Marieli Rosado, dietista y nutricionista. Muy buenos días, licenciada, bienvenida.
3: Buenos días a todos, una alegría estar con ustedes otro lunes más.
2: Así es, y como siempre agradecido de que saque estos minutos para Desayunando con Guava, sobre todas las cosas, para orientar y educar a nuestra radioaudiencia.
3: Eso es así. Hoy tenemos un tema bien interesante, una frutita deliciosa.
2: Uh-huh. Oye, y que pegan con todo, licenciada.
3: Seguro que sí. Y es que saben que nos encanta celebrar los días nacionales de algunos alimentos para destacar sus beneficios. Así que, ¿de qué es el Día Nacional este miércoles?
2: Lo tengo por aquí. ¿Lo digo? ¿Lo adelanto?
3: Sí.
2: Tenemos que va a ser el Día Nacional de las Berries.
3: De las berries. Y antes de comenzar estábamos haciendo, ¿verdad?, un brainstorm de cuántas berries hay. Pues miren, hay más de 30 berries.
2: ¿Cómo?
3: Pero las más conocidas son 5, que son las strawberry, blueberry, raspberry, blackberry y cranberry.
2: De
3: 30.
2: Así mismo es, y de todas pegan con todo. Mira, pegan con yogur, pegan con una ensaladita y le pones frutitas también, pega con todo.
3: Con todo, pegan como aperitivo, como postre, como parte de las comidas principales. Definitivo que son una fruta bien versátil que podemos utilizar en muchos platos. Y hoy vamos a presentarles 5 beneficios que tienen esas berries para nuestra salud.
2: Ah, pues claro que sí, vamos por ahí entonces con ese primer beneficio.
3: Vamos con el número 1, y es que estas berries, estas frutas, son ricas en antioxidantes. Los antioxidantes son aquellos compuestos que ayudan a proteger nuestras células del daño causado por lo que son los radicales libres. Mm-hmm. Cualquier condición de salud que oxida nuestro cuerpo, las berries trabajan contrarrestando esa oxidación. O sea que es una de las frutas que más se recomienda para la mayoría de las enfermedades crónicas que puede padecer el ser humano. Mira qué interesante.
2: Y entonces, cuando hablamos de antioxidantes, por ponerle aquí una palabra, ¿se puede decir que nos limpian las células, por decirlo de alguna forma?
3: Correcto. Es como si las protegen, ¿verdad? Todo lo que nosotros nos causa daño, lo que sucede es que ataca a la célula o la rompe o impide su desarrollo, impide la evolución, y el antioxidante protege contra ese daño. Puede ser incluso hasta lo que es el envejecimiento celular. Así que estamos hablando de un alimento que nos protege, que previene condiciones, que ayuda a que las células no envejezcan también, que es otro de los beneficios. Es bien, bien espectacular. Usualmente cuando nosotros tenemos alguna condición, vamos a escuchar eso, necesitas tomar o necesitas consumir antioxidantes. Uh-huh. Y esta es la fruta que más tiene antioxidantes.
2: ¿Y esto es independientemente de cualquier berry que uno se coma?
3: Correcto. Todas las berries tienen propiedades de antioxidantes. Todas, ¿verdad? Más de las 30 que mencionamos, que es una variedad bastante representativa, todas contienen estos antioxidantes. Usualmente también son vitaminas y minerales, que es otro, ¿verdad?, de los beneficios que les voy a mencionar, pero sí podemos decir que todas tienen antioxidantes.
2: Ah, pues ahí tienen para escoger por lo menos. Entonces,

0: Entonces, vamos entonces con ese segundo beneficio que nos traen las berries a nuestra salud.
1: Claro que sí. En el número dos, favorecen la salud de nuestro corazón. Y es que diferentes estudios han podido demostrar que si nosotros consumimos berries regularmente, o sea, prácticamente todos los días, puede contribuir a mantener una buena circulación y también apoya lo que es la presión arterial, el colesterol. O sea que una parte de una alimentación equilibrada es tener berries todos los días y esto fomenta la salud del corazón.
0: Y esto es bueno consumirla en meriendas, licenciada. ¿Nos podemos comer un platito de strawberry, por decirlo así, durante el día?
1: Definitivo, miren, puede ser parte del desayuno. A mí me gusta usarlas en el desayuno porque es como si fuera una multivitamina, ¿verdad? Uh-huh. Lo que nosotros comemos en el desayuno es lo que el cuerpo más absorbe porque es la primera comida del día. O sea que si dejamos los mejores alimentos para el principio del día, va a tener un mejor efecto en nuestro cuerpo.
0: Así que ese cafecito o esa avenita también la podemos acompañar con unas berries por el lado.
1: Claro que sí, es más, dentro de la avena, imagínense los pedacitos picaditos, que eso también le da un toquecito crunchy.
0: Sí, y también el dulcecito, ¿verdad? Porque estas berries algunas son bastante dulces.
1: Claro que sí, también le da ese dulzón sin necesidad de añadir azúcares añadidas, claro que sí.
0: Pues entonces ahí lo tenemos, nos ayuda con la salud del corazón. Vamos entonces con la tercera, con el tercer beneficio.
1: Pues por ahí, por la salud de diferentes órganos, vamos con el número 3, y es que aporta mucha fibra. Y la fibra sabemos que es aliada para lo que es la salud digestiva y también, que otra condición que nos ayuda mucho a la fibra, la diabetes. Uh-huh. Fíjense que el tener algún alto contenido de fibra en los alimentos ayuda a que el cuerpo no tenga esos picos de glucosa en la sangre. Y fíjense que cuando tenemos diabetes, una de las cosas que hay que tener cuidado son las cantidades de las frutas, ¿verdad? Porque las frutas son alimentos que tienen azúcar. Ahora, no significa que no los podemos comer, sí los podemos comer, es estar pendiente a la porción, pero ¿sabes que las berries son las frutas que menor cantidad de azúcar tienen?
0: Oh, wow.
1: Sí, y así que muchas fibras y poca azúcar.
0: Y a pesar de que, como dijimos ahorita, se sienten dulcecitas cuando uno se las come.
1: Eso es así, pero la realidad es que del mundo de las frutas son las que tienen menos azúcar. Y esa porción de más fibra y menos azúcar es lo que es importante para los pacientitos con diabetes.
0: Oiga, licenciada, ¿hay alguna fórmula, verdad, o hay alguna manera de sacar esa porción ideal para una persona que tenga diabetes?
1: Claro que sí. Usualmente en la diabetes se cuentan por servicios de carbohidrato y lo equivalente a un servicio, ¿verdad? Depende de la fruta en la medida. En las berries es una taza y un cuarto. Eso es un montón. Uh-huh. Por eso es la fruta que más se puede consumir, porque una porción sería una taza y un cuarto. Si ponemos eso en balance con otra fruta, como por ejemplo, digamos una fruta que les guste mucho.
0: No sé, el guineo.
1: El guineo, pues mira, el guineo tiene bastante azúcar. Así que una porción de guineo sería medio guineo, la mitad de uno.
0: Oh, wow.
1: La mitad de un guineo tiene más o menos los mismos carbohidratos que una taza y un cuarto de berries. Mira qué interesante.
0: Sí, cuando dijo una taza y un cuarto, yo dije, mira, yo creo que yo hasta me como menos de eso cuando uno saca un platito de strawberry.
1: Así mismo, ¿eh? La realidad es que la porción es bien grande, por eso es la fruta que más se recomienda en pacientitos con diabetes, porque puedes comer un poquito más, te vas a sentir más lleno, más satisfecho y no te va a subir ese pico de azúcar como lo haría otra fruta en menor cantidad.
0: Pues bien importante. Vamos entonces a pasar con el cuarto beneficio.
1: Sí, en el número 4, dentro de los antioxidantes que mencionamos en el número 1, se destaca la vitamina C. Y las berries son excelentes fuentes de vitamina C. Fíjense que siempre conocemos la vitamina C por el sistema inmunológico, ¿verdad? Uh-huh. Pero también la vitamina C ayuda a absorber el hierro, ayuda a la formación de colágeno, ¿verdad? Así que tiene muchos beneficios. Ahora mismo estábamos hablando fuera de radio, ¿verdad? De la bruma que hay en el medio ambiente que nos tiene como que un poquito congestionados, o por lo menos a mí. Uh-huh. Pues la vitamina C es de las principales vitaminas que busco en los alimentos y las berries son excelentes fuentes. Así que ya vemos que nos beneficia en múltiples, de múltiples.

0: forma.
1: Así es. Oye, y también, como bien nos trae el ejemplo, hasta ahora mismo nos viene bien comernos unas berries, incorporar las berries en nuestra dieta.
0: Claro que sí. Cuando terminemos este segmento, vamos a buscar unas berries por ahí, aunque sea de merienda o añadirla a la próxima comida, ¿verdad? Que nos viene muy bien.
1: Así mismo es. Pues entonces vamos con ese quinto beneficio. ¿Qué nos puede traer las berries, licenciada?
0: Esta les va a gustar, y es que muchas personas están en plan de bajar de peso, ¿verdad? Y las berries son las frutas más bajas en calorías. Eso sí que es bien interesante, porque esa misma porción que les mencioné de una taza y un cuarto equivale más o menos a 60 calorías. O sea que son bien bajitas. Es de las frutas que también se pueden incluir en los planes de alimentación si usted está considerando perder peso, porque, ¿verdad?, la porción es grandecita, nos vamos a sentir satisfechos y no estamos añadiendo muchas calorías a nuestra comida.
1: Y efectivamente, como bien dice, hay personas que tienen ese estilo de vida fit o los que están tratando de bajar de peso. Pues mira, las berries le vienen más que bien, como anillo al dedo.
0: Sí, ya vimos que nos viene bien para todo. Pérdida de peso, pacientes con diabetes, pacientes con condiciones del corazón, personas que están tratando de prevenir condiciones crónicas, si tenemos algo que está oxidando nuestro cuerpo. Así que básicamente para todo el mundo, estos son unas frutas que nos ayudan y nos traen beneficios.
1: Así mismo es. Pues entonces, licenciada, vamos a hacer esa última exhortación. Y si nos puede dar también aquí algunos ejemplos de cómo podemos incorporar las berries en nuestra dieta y también cómo podemos conseguirlas.
0: Excelente. Vamos a empezar con esos ejemplos desde la mañana. Si en la mañana usted se come, por ejemplo, digamos que una avenita, ¿verdad? Una avenita con un huevito, podemos añadir las berries y le estamos dando muchas cosas. Le estamos dando color a nuestro plato, que lo hace más apetitoso. Si tenemos niños, eso es algo importante, que ellos lo vean y les dé curiosidad y se la quieran comer, ¿verdad? Así que ahí tenemos la primera, en el desayuno. Puede ser también como merienda, y de hecho podemos hacer un estilo frappé con este calor que está haciendo. Mezclar esas berries, pueden ser hasta congeladas, mezclarlas con hielo, le podemos echar un poquito de limón y hasta menta y queda una batida espectacular, y eso puede ser una merienda. Igual en la comida, que es la próxima que nos sigue, ¿verdad? Uh-huh. Podemos utilizarla como parte de las ensaladas, que hace poquito les compartí una ensalada de, creo que era de atún, y tenía berries, que quedó bien chévere. La podemos también añadir a las ensaladas verdes, cuando tenemos las hojas como la espinaca, la lechuga. Esto le da un toquecito dulce, ¿verdad?, como mencionamos ahorita. Así que durante el día completo podemos comer estas deliciosas berries, ¿ok?
1: Así mismo es. Y entonces, ¿cómo podemos conseguirla, licenciada? 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
0: Pues claro que sí, yo los estoy esperando.
2: Qué bien. Esto de las blueberries y todas esas berries me gustan mucho. Fíjate, es uno de los de las frutas que también son, ¿verdad? Cuando yo tengo diabetes, licenciada, algunas veces el azúcar llama, y unas blueberries y una de eso me quita la saciedad de sentir ese azúcar, ese dulzón de esa fruta.
0: Y ya dice, ¿verdad?, que la porción es bastante grandecita, que los va a hacer sentir bien, ¿verdad?
2: Claro.
0: Y hay muchas berries bien chéveres. A veces solamente nos enfocamos en las más conocidas, pero miren, hay unas que se llaman gooseberry, elderberry, lingo.

0: con berry. Hay muchas, muchas variedades bien interesantes.
1: Eso es así. Gracias, licenciada. Siempre muy, muy agradecido por este servicio público que nos brindan desde Cono y sobre todas las cosas orientar a nuestra gente. Gracias.
0: Gracias a ustedes. Nos vemos el próximo con más información.
1: Si Dios lo permite. Gracias. Bueno, continuamos aquí desayunando con Víctor Vázquez y Yediel Grafals. Bueno, Yediel, vamos a hablar un poco de brea. Vamos a hablar un poco de asfalto. Y es que hay comunidades que llevan muchísimo tiempo sin asfaltar sus caminos, ¿verdad? Y hay un proyecto en uno de los pueblos que está llegando a lugares donde no se asfaltaba por más décadas. Así que vamos a estar hablando con uno del alcalde de la zona, Yediel.
2: Y le damos la bienvenida vía telefónica al alcalde del municipio de Moca, Efraín Franco Barreto. Muy buenos días, bienvenido.
3: Buenos días, Víctor. Buenos días, Yariel. Escucha, buenos días, muchas bendiciones, en especial a mi lindo pueblo de Moca.
1: Bueno, Moca es uno de los pueblos que hay todavía caminos que llevan décadas sin asfalto y que de verdad que están en pésimas condiciones, alcalde.
3: Pues mira, Víctor, sí, desde que hemos tomado la administración municipal, este servidor de todo mi equipo de trabajo, aquí hay caminos que van de entre 30 y pico de años hasta 40 años sin ser repavimentado. Ahora mismo estamos repavimentando lo que es el segundo piso Cuchilla, sector López Rena. Esa comunidad decían 30 años que no se tuviera asfalto, estaba en deterioro. Había un área de derrumbe también que ya está contratado para arreglarse. El Limón, próximamente estaremos en el Limón, que hace prácticamente 3 décadas también, lo que es el sector Acevedo Naranjo. Próximamente vamos a estar allí. Tenemos alrededor, Víctor, de una inversión de casi $3 millones que se van a estar tirando en asfalto. Ya a través de nuestra administración municipal hemos tirado $1 millón, ¿verdad?, a través de las brigadas nuestras, pero tenemos un proyecto, ¿verdad?, de asfalto, ¿verdad?, con fondos federales que se está tirando en el segundo piso, sector Loperera, toda esa área, muchas comunidades donde la gente hacía un llamado, ¿verdad?, que por tanto tiempo no se le dio el servicio. Nuestra administración tiene un compromiso genuino con nuestro pueblo, con nuestra gente, de llegar a cada comunidad, a cada sector. Sabemos que nuestra gente, ¿verdad?, a veces se preocupa, porque hay caminos que pasaron décadas que no se le dio el servicio, pero este servidor, en conjunto con todo el equipo de trabajo, con la pleomanía municipal nuestra, tenemos un compromiso con nuestro pueblo, con nuestra gente, de que llegara a cada sector, y así lo hemos hecho, Víctor. El año pasado se tiraron prácticamente $2,200,000 en comunidades que realmente nunca se le dio el servicio, por más de 30 y pico de años se mantuvieron abandonadas, y nuestra administración ha llegado a dar el servicio a esa gente, ¿verdad?, comprometida con nuestra gente, con nuestro pueblo, y que tengan mejores carreteras donde puedan transitar, y así los vehículos, ¿verdad?, no se le lastimen. Le pedimos a la ciudadanía nuestra, ¿verdad?, a nuestro pueblo mocano, que en 1 año y 6 meses de administración se ha hecho, ¿verdad?, mucho, y queremos hacer mucho con demasiado, ¿verdad?, porque queremos llegar a cada comunidad, a cada sector, a cada barrio, ¿verdad?, que mantuvieron en abandono y deterioro, porque hay un compromiso nuestro, ¿verdad?, de darle ese servicio a nuestra gente.
1: En el nuevo presupuesto, entonces, usted asignó una partida solamente para esto, para repavimentar caminos municipales, alcalde.
3: Mira, Víctor, tenemos alrededor de $930,000 que se van a estar tirando en asfalto a través del municipio. También tenemos...
1: ¿Eso lo hacen ustedes? Mismo, ¿ustedes tienen maquinaria? ¿Cómo trabajan los asfaltos ustedes?
3: Pues mira, nosotros tenemos equipo, ¿verdad? Nosotros compramos rolo nuevo. Aquí, nosotros durante este año y medio hemos adquirido alrededor de 32 equipos nuevos. Entre ellos, Máximo ha sido más para obras públicas, donde hemos comprado prácticamente 9 excavadoras. Compramos un rolo para asfalto, no teníamos rolo para asfalto. Compramos camiones para cargar el agregado, el asfalto, ¿verdad? Tenemos el equipo completo. Había una maquinaria... 2 paver allí que se repararon, ya se pusieron en buen estado para que puedan dar el servicio a nuestro pueblo. Estamos ready para dar el servicio a través de nuestras brigadas municipales, que tienen, ¿verdad?, tienen el expertise y tienen la experiencia de hacer ese trabajo, pero para poder llegar a cada lugar, a cada sector dentro de nuestro pueblo, necesitamos también, ¿verdad?, a través de subasta, contratar brigadas privadas para poder seguir adelantando el servicio a las comunidades de nuestro pueblo.
1: Le pregunto, alcalde, también hubo unos problemas de deslizamientos de terreno. Vi que en sus redes sociales, las del municipio, se atendieron ciertos deslizamientos. Cuéntanos un poco qué fue lo que sucedió.
3: Mira, Víctor, ¿verdad?, con esto de la lluvia, nuestro pueblo es un pueblo que prácticamente todos los días llueve. Ya el terreno está saturado. Hubieron también unos meses de seca que el terreno también se veía como prácticamente agrietado. al llover, pues la, la

0: las correntías de agua bajan por ahí y el terreno lo que hace es derrumbarse. Hemos tenido prácticamente derrumbes en Naranjo, hemos tenido mucho lo que es el barrio María, lo que es en el área del pueblo, barrio Cerro Gordo, barrio Voladora, barrio Cuchilla, pero día a día hemos estado teniendo la necesidad de caída de árboles también, tanto lo que es obras públicas municipal, recreación y deporte, manejo de emergencia, la oficina del alcalde, la empleomanía municipal, todos hemos tenido un compromiso genuino con nuestro pueblo y cuando pasa un suceso así, lo vemos a trabajar día a día. También nuestra directora, Luz de Río, de la oficina de Fondos Federales, está trabajando día a día, ¿verdad? Hoy mismo tuvimos una reunión tempranito en la calle, ¿verdad? Porque estamos en la calle trabajando, ¿verdad? Tocando base realmente de la necesidad de tocar, ¿verdad? De buscar fondos recurrentes para resolver esa problemática de los derrumbes que tenemos dentro de nuestro pueblo. Pero, visto, aquí no descansamos todos los días, de tempranito a la mañana, tanto este servidor como todo mi equipo de trabajo dentro de la oficina del alcalde, los directores, la empleomanía municipal, buscando mejores recursos para nuestro pueblo. Ahora mismo estamos aquí, Víctor, en el área del segundo piso, sector Lo Perena, repavimentando.
1: Eso es Cuchilla, ¿verdad?
0: Esto es el barrio Cuchilla, el segundo piso, como dicen naturalmente los ¿verdad? Las personas del barrio Cuchilla, pero el sector Lo Perena. Y también ahora nos estamos moviendo a lo que es a la cancha del barrio Limón, ¿verdad? Al área de la pista, que la vamos a estar repavimentando, ¿verdad? Para que nuestra gente pueda caminar ahí, ya que esa pista tuvo un deterioro por muchos años. Este servidor con el siempre, ¿verdad? Y con el director de Recreación y Deporte, Obras Públicas Municipal, identificamos los fondos. Hoy se está repavimentando para que ya nuestra gente durante la semana
1: pueda estar caminando. ¿Y el alumbrado ahí, alcalde? El alumbrado.
0: Pero, sí, el alumbrado aquí prácticamente está resuelto completo. Tenemos el director Jimmy Suárez, que día a día está trabajando, ¿verdad? Comprometido, identificando. Víctor, tengo que decir que realmente lo que estuvo abandonado por 24 años, ¿verdad? Para nosotros ha sido un reto, ¿verdad? Porque sabemos que nuestro pueblo, como prácticamente el servicio era un servicio, ¿verdad? A veces prácticamente que no se daba o se quedaba en falsas promesas. Nuestro compromiso es de llegar a cada lugar, ¿verdad? De llegar a cada lugar. Como volví a repito, en un año y 6 meses se ha logrado mucho y queremos lograr mucho con demasiado, de llegar a cada comunidad, a cada sector. Aquí entendemos que el alumbrado ya nuestro director de Recreación y Deporte con su equipo de trabajo, ¿verdad? Y nuestra gente, la dando el servicio, está iluminado, tanto aquí la cancha también, se reparó que se mojaba, ya se selló el techo, ya no se está mojando, se le cambiaron las luces, se le pusieron luces LED, y hoy vamos a estar repavimentando la pista, ¿verdad? Para que nuestra gente pueda venir a hacer ejercicio aquí, ¿verdad? Y no se lastime la espalda, como pasaba anteriormente, porque la pista estaba en deterioro. En el compromiso nuestro es llegar a cada lugar y que nuestro pueblo tenga el servicio, ¿verdad? Y que realmente nuestra gente se sienta contento día a día de que nuestro pueblo sigue en crecimiento. Ese es el compromiso de este servidor, Efraín Franco Barreto.
1: Alcalde, ¿qué es lo que está pasando en el paseo artesanal? Porque vi una publicación sobre unos baños que van a colocar. Explíquenos un poco qué es lo que está pasando allí.
0: Pues mira, Víctor, cuando realmente se construyó el paseo artesanal, que es un proyecto muy bonito que se hizo dentro de nuestro pueblo, pues no sé, ¿verdad?
1: Se interrumpió, ¿qué pasó?
0: No se contempló hacer un área de baños, ¿verdad?
1: Ah, el paseo artesanal allí, ¿no hay baños en ninguna parte?
0: Hay unos baños que son aledaños a la cancha, pero están distantes prácticamente del paseo.
1: Es como va, hay que bajar unas escaleras para ir para allá, para
0: el área. Hay que bajar unas escaleras y la persona que, un ejemplo, que está en sillón de ruedas, que está discapacitado, pues se hace difícil. Este servidor, pensando en el servicio y pensando en el bienestar de todos los mocanos, de toda nuestra gente que nos visita, pues se van a estar instalando unos baños allí, en el área del paseo. Ya se comenzó con el proyecto, tengo lo que es el área de construcción trabajando allí. Entre esta semana y la próxima, estar instalando los baños, ¿verdad? Unos baños brutales que se compraron. Pensamos siempre en buscar lo mejor para nuestro pueblo. Y Víctor, realmente el servicio allí en el área del paseo, ¿verdad? Próximamente se le va a estar sellando el techo a los kioscos, ¿verdad? Se van a estar pintando próximamente al costado allí de lo que es el paseo artesanal. Se van a estar haciendo un área de chorrito para que los jóvenes, ¿verdad? Y niños de nuestro pueblo puedan disfrutar allí en familia. Hacer compromiso este servidor, seguir trabajando por el bienestar de nuestro pueblo y de nuestra gente.
1: El letrero que hay allí del Centro de Usos Múltiples, alcalde, ¿qué es lo que va a pasar?
0: Pues mira, Víctor, ya hay un proyecto, ya se han identificado los fondos, están aprobados y todo. El Centro de Usos Múltiples, ¿verdad? Es un área como tipo de, como si fuera un centro de bellas artes, de servicio para nuestro pueblo, ¿verdad? Próximamente esperamos entre septiembre

0: octubre estar poniendo la primera piedra y que la construcción empiece, ¿verdad?, entre enero y febrero, para desarrollar ese edificio, ¿verdad?, de servicio para todos los constituyentes nuestros y por los vecinos.
1: Así que qué bien. Dentro, entonces, para recapitular, la situación de la brea para diferentes caminos, sí, pues están...
0: Vamos a estar llegando a lo que es el sector Acevedo Naranjo, sector El Limón. Sector Limón próximamente, estamos esperando abrir los libros. ¿Sabe que hubo la pausa ahora por el año fiscal? Bueno, abramos los libros después del 15 de julio. Ya debemos estar llegando a lo que es el sector El Limón, el barrio Cuchilla, sector Acevedo Naranjo. Vamos a estar identificando el sector Muñiz aquí en el barrio Cuchilla, sector El Mangó, también aquí en Cuchilla. Son caminos que llevan décadas sin pavimentar, sin darle el servicio, ¿verdad? También en el barrio Naranjo, sector Seguí, ya sus fondos están aprobados, está el asfalto comprado, hubo que pedir un mes de extensión, ¿verdad? Por esto de realmente, ¿verdad?, de que entró el año fiscal, pero próximamente entre el 15 o finales del mes de julio, vamos a estar en esas comunidades a dar el servicio. Qué compromiso genuino con nuestro pueblo. Víctor, y yo te debo decir que con poquito hemos hecho mucho, ¿verdad? Y con mucho vamos a seguir haciendo más para que nuestro pueblo siga en crecimiento, como nuestro eslogan, Moca crece, Moca brilla, ¿verdad? Nuestro municipio es un municipio que avanza, ¿verdad?, que avanza para nuestra gente, y nos encaminamos hacia la ciudad de futuro. Ser el compromiso de Franco Barreto y todo el componente municipal, pero siempre darle la gloria y la honra a nuestro Señor Jesucristo.
1: Y Brea, dinero para Brea, los legisladores, porque usted tiene prácticamente cuatro legisladores, porque tiene a Odalis González, que es de Cerro Gordo y Plata, tiene a Wilson Acevedo, que Wilson Román, perdón, que es del área de Moca, tiene a los dos senadores del distrito, Jason Rosa y Karen Román.
0: Tengo que decir que la representante Odalis González, nosotros, ¿verdad?, brilla por su ausencia. Hasta el día de hoy ha brillado por su ausencia. No hemos, ¿verdad?, recibido de peticiones que le hemos hecho ningún tipo de contesta. Yo creo, ¿verdad?, Víctor, realmente que hay que poner la política partidista a un lado, ¿verdad?, y siempre pensar en el bienestar de nuestro pueblo, al barrio Plata y Cerro Gordo, ¿verdad? Realmente hay mucho trabajo. Próximamente, en el próximo año, nosotros vamos a estar haciendo el trabajo allí, ¿verdad?, con lo que hemos conseguido. Quiero dar gracias a la senadora Karen Román, ¿verdad?, de su compromiso siempre con este servidor, esa llamada día a día, ¿verdad?, siempre pendiente, ¿verdad? Próximamente va a estar haciendo una inversión de $150,000 para lo que es pintura, lavados de acera, reconstrucción de acera dentro de nuestro pueblo, al igual con proyectos MOA también, que la senadora Karen Román nos ha ayudado, al igual el representante Wilson Román también, ha estado de la mano también trabajando día a día con esa llamada, con proyectos MOA que ya se están trabajando y están desembolsados allí, ¿verdad? Compromiso también con acondicionadores de aire para los centros comunales. Hemos visto la diferencia de estos representantes y senador Wilson y Karen, a diferencia también del senador que ha brillado por su ausencia dentro de nuestro pueblo también, que no ha tenido un compromiso genuino con Moca al día de hoy, con peticiones.
1: Pero
0: que
1: se han hecho. ¿El senador Jason Rosa a usted se refiere?
0: El senador, sí, al día de hoy no le ha aportado un centavo al municipio nuestro. Víctor, hay algo bien importante, ¿verdad? Mira, yo creo, ¿verdad?, que la política partidista ya pasó. Nosotros tenemos que enfocarnos a trabajar de la mano por el bienestar de nuestro pueblo, ¿verdad?, y en conjunto de la mano, ¿verdad?, porque el pueblo es de todos y Moca es de todos los mocanos, ¿verdad? Yo creo que siempre hay que pensar, poniendo la política partidista a un lado, en el bienestar de los constituyentes de nuestro pueblo. Al día de hoy nosotros no hemos recibido, ¿verdad?, un solo donativo de parte del senador para el beneficio de nuestro pueblo.
1: Bueno, representante, las personas que están pendientes a asfalto en las comunidades, ¿qué, finalmente, qué le puede decir?
0: Pues le tenemos que decir, ¿verdad?, que vamos a llegar a cada lugar, a cada sector. Hemos estado trabajando con lo que hemos conseguido, con ahorros que se han hecho, ¿verdad?, con fondos federales. Le hacemos el llamado que vamos a llegar a cada comunidad, a cada sector. Yo sé que se impacientan porque van décadas que no han llegado, ¿verdad?, pero nosotros tenemos un compromiso día a día, identificando fondos y tocando bases, haciendo ahorros para llegar a comunidad. Que nos den el espacio, que vamos a llegar a cada comunidad y a cada sector para dar el servicio a nuestra gente. Ese es el compromiso de Efraín Franco Barreto, el bienestar de todos y el bienestar en especial de nuestra gente de Moca.
1: Eso es así. Bueno, gracias, representante, por estar, perdón, alcalde, por estar con nosotros y sobre todo por llevar este mensaje.
0: Gracias a ti, Víctor, por la oportunidad siempre, Yariel, y a Guapo 850. Dios bendiga a mi lindo pueblo de Moca. Seguimos trabajando por la ciudad de futuro, la capital del mundillo, Moca. Un abrazo.
1: Eso es así. Bueno, si quieres, Yadiel, vamos a la pausa para que puedas entonces, que quiero hablarle a la gente un poquito. Yadiel, hay una ola de calor que...

0: Está ya azotando desde horas de las 10 de la mañana en adelante hasta las 5. Pueden alcanzar muy altas temperaturas y se han emitido advertencias de olas de calor.
1: Y la información que me compartiste esta mañana, la noticia la publicó El Nuevo Día por la mañana, y de los 78 municipios, 63 están bajo esta advertencia de calor. Así que prácticamente casi toda la
0: Casi
1: isla.
0: toda la isla. Así que vamos a hablar con ellos, claro que sí.
1: Así es. Venimos con eso y mucho más luego de la pausa. Esto es Desayunando con Guava. Víctor Vázquez y Yediel Grafals. Regresamos en breve.
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0: 10:33 en la mañana, 10:40 en la mañana. Estamos de regreso ya en lo que es la parte final de Desayunando con Guava, como siempre, transmitida de lunes a viernes de 9 a 11 de la mañana a través del cuadrante 850 en su radio. Y como le habíamos adelantado, el Servicio Nacional de Meteorología emitió una advertencia de calor para 63 municipios de Puerto Rico. Y efectivamente, para brindarle toda la información, tenemos con nosotros del Servicio Nacional de Meteorología en San Juan a la meteoróloga Lian Hernán Inglés. Muy buenos días, bienvenida.
1: Buenos días, saludos.
0: Gracias por

0: Estar aquí, bienvenida, gracias por estar con nosotros estos minutos aquí en Desayunando con Guava. Bueno, vamos a poner en contexto a las personas. Esta mañana nos levantamos con la noticia de que se emite una advertencia que va a estar entre los 108 y los 111 grados Fahrenheit y una advertencia para 63 municipios de Puerto Rico. Pónganos en contexto, meteoróloga.
1: Claro que sí. Mira, para el día de hoy las condiciones meteorológicas se encuentran propicias para que los índices de calor aumenten, como bien dijo usted, entre los 108 a 111 grados, entre las 10 de la mañana hasta las horas de la tarde, a través de sectores mayormente costeros urbanos de Puerto Rico, incluyendo el área de la vecindad de Caguas. Uh-huh. Es por esto que son tantos municipios, obviamente, que se encuentran bajo esta advertencia. Esto es algo que naturalmente hemos vivido en pasados años, obviamente, en pasados días. La advertencia de calor básicamente lo que le menciona o le deja saber a la ciudadanía es que tiene que estar más pendiente al momento de hacer actividades físicas al aire libre, pues tomar descanso. Si está trabajando extenuadamente, pues obviamente mantenerse extra hidratado, y normalmente el resto de las personas también mantenerse hidratado, porque el peligro de sufrir un golpe de calor pues aumenta debido obviamente a las condiciones del tiempo. Combinado a esto, también tenemos polvo del Sahara a través de la región, por eso es que el cielo continúa bastante brumoso. Y esto es otro factor también que se añade básicamente al patrón de tiempo que estamos viendo. El fin de semana fue también uno caluroso, no tuvimos advertencia como tal de calor porque las condiciones no estaban totalmente propicias para ver esos índices de calor pues aumentar significativamente a través de sectores costeros, pero hoy en sí pues sí tenemos básicamente casi todas las variables. Tenemos algo de humedad a través de la zona, está también la presencia de polvo del Sahara, que pues independientemente a todo no es que se necesite para tener un día caluroso, pero sí exacerba lo que vienen siendo pues las temperaturas durante horas del día y también horas de la noche, que eso también es otro factor importante, porque obviamente estamos experimentando días calientes, pero también estamos experimentando noches calientes, así que uh-huh. Ese es el mayor mensaje, que se mantengan dentro de todo pues hidratados. Este patrón debería de continuar por lo menos el resto de la semana, recordando que también estamos entrando a ese periodo cálido de la isla. Básicamente estamos en verano, pero recordamos que agosto, septiembre también son meses cálidos, así que deberíamos de estar viendo un patrón similar para mañana, polvo de Sahara, calor nuevamente, y también así para el final de la semana, luego del paso de una onda tropical que se espera para el miércoles, que es bastante débil. Pudiera cambiar en algo el patrón, quizás temperaturas refrescando un poco, pero no se espera tanta lluvia tampoco porque es una onda un poco débil, así que pues calor básicamente por la mayor parte de la semana.
0: Y efectivamente, estoy viendo por aquí el mapa de Puerto Rico, bordea todo lo que son los municipios costeros y principalmente también el este del país. Le pregunto, ¿esta advertencia de calor hasta cuándo va a estar vigente?
1: Pues mira, esta advertencia se emitió para el día de hoy, comenzó a las 10 de la mañana y estaría en efecto hasta las 5 de la tarde. Uh-huh. Ya entonces para mañana también se espera un riesgo significativo, pero todavía no hay en efecto una advertencia. Eso se evalúa entonces en horas de la noche. Y entonces si en el caso de que mañana pues tengamos otra advertencia para el calor, pues lo van a saber entonces en horas de la mañana. Pero sí en efecto sabemos que va a ser otro día caluroso para quizás los mismos lugares, y obviamente pues, como mencioné anteriormente, recordando que tuvimos un fin de semana también un tanto caluroso, pues ya son varios días, así que independientemente de eso, lo importante es que la gente se mantenga hidratado, reconozca esos síntomas por calor, que son mareos, sudoración excesiva, mucha sed, y si reconoce alguno de estos síntomas, pues que busque atención médica rápidamente para evitar un golpe de calor que podría terminar incluso hasta en la muerte, pues por cómo se establece obviamente en el cuerpo. Y también recordándole que esto también es mayormente, bueno, afecta a todo el mundo, pero esas comunidades vulnerables, que son personas mayores, niños, que estén extremadamente pendientes de esas personas, esas comunidades durante estos días, porque pues pudieran sufrir de episodios de calor en los picos de las horas de calor, que vienen siendo pues alrededor de entre las 10, 11 de la mañana hasta

0: a las 2, 3 de la tarde.
1: Y efectivamente, nos menciona que este patrón puede continuar, lo que es la bruma y el calor, se puede extender durante toda la semana. Sin embargo, antes de esta onda que está débil el miércoles, ¿va a haber precipitación para la zona?
0: Pues mira, sí se espera algo. No, no debería de ser tan generalizado como usualmente estamos acostumbrados a ver con las ondas tropicales. Estos son ondas tropicales que están viajando en el Atlántico y están cubiertas de bastante polvo alrededor, so no tienden a desarrollar tanta nubosidad, no tienden a tener esos aguaceros tan intensos que usualmente se ven con ondas tropicales más vigorosas a medida que nos movemos en la temporada, pero sí en cierto deberíamos de ver algún tipo de actividad a través de sectores del este de Puerto Rico cuando el pico de humedad de la onda llega a nuestra zona, y probablemente eso ocurra entre la noche a la mañana entre la noche del martes hacia la mañana del miércoles, y en horas de la tarde o de la mañana, bueno, entre la tarde y la mañana del miércoles deberíamos de ver precipitación a través de algunos sectores de la isla. Convectivo en horas de la tarde, eso significa aguaceros que se desarrollan mayormente por los efectos locales a través del oeste de la isla, el interior oeste, y aguaceros en la mañana a través de sectores de lo que viene siendo ese corredor del noreste, entre el área del Yunque, extendiéndose un poco hasta el área de Carolina y San Juan, esa área metropolitana.
1: Y durante esta semana, estamos en verano, acabamos de pasar un fin de semana largo, ¿cómo van a estar las condiciones marítimas?
0: Pues mira, qué bueno que lo trae colación, porque usualmente cuando hace calor las personas terminan también en las playas. Uh-huh. El riesgo básicamente prevalece moderado casi para toda la semana. Esto mayormente es por las condiciones ventosas. Hay un poco de ventosidad, específicamente sectores costeros. Se denota un poco más con ráfagas de viento, y eso pues tiende a resultar en corrientes marinas moderadas ahora mismo a través de los sectores costeros del norte, este, incluyendo también el sur de Puerto Rico y las islas municipios Vieques y Culebra. Así que aunque las playas están aptas para bañistas, las personas, los visitantes, los que vayan a disfrutar de la playa, deberían de ejercer precaución en playas que son un poco más peligrosas que otras. Hay playas que tienden a ser un poco más llanas, la topografía básicamente o cómo se distribuye la playa tiende a ser mejor para el disfrute, y hay otras que son un poco más rocosas, un poco más empinadas. Esas playas tienden a ser un poco más peligrosas, así que entra aquí un poco el juicio de que las personas elijan la playa correcta. Usualmente los balnearios son buenas opciones, y pues disfrutar en moderación y con cautela.
1: Bueno, meteoróloga, esa última exhortación para las personas que nos están escuchando, específicamente para lo que va a ser esta advertencia de calor, que como bien nos dice, va a estar activa durante el día de hoy hasta las 5 de la tarde aproximadamente.
0: Eso es correcto. La última exhortación, sí. Pues que se mantengan hidratados, lo más importante. Sabemos que en Puerto Rico, pues las casas son de cemento, tienden a mantenerse calientes también horas de la noche, así que la ventilación, usar aire acondicionado, utilización de abanicos, específicamente estos días que vamos a tener polvo de Sahara, que quizás no se pueden abrir esas ventanas para evitar obviamente que el polvo de Sahara nos afecte un poco más. Así que la ventilación importante, también reconocer esos síntomas de calor como mencionamos anteriormente, y mucha agua. Básicamente estos próximos días es hidratarnos adecuadamente para que el cuerpo pueda combatir básicamente los efectos del calor.
1: Bueno, meteoróloga, muchas gracias por haber sacado estos minutos con nosotros aquí para Guava 850 y el programa Desayunando con Guava.
0: Claro que sí, aquí a la orden, que estén bien.
1: Igualmente, ahí la tenían, era la meteoróloga del Servicio Nacional de Meteorología, Lian Inglés, orientándonos e informándonos sobre todas las cosas, cómo mantenernos, Víctor, a salvo dentro de lo que es esta advertencia de calor, bien importante, lo que es la hidratación. Va a haber bruma. Déjame prenderte por aquí el
2: micrófono. Hidratación. Mire, yo tengo ahí mi vasito de agua ahí.
1: Ave María.
2: Usted sabe. Hay que preparar, hay que por lo menos estar hidratado. Mira, hoy trato de no ponerme negro tú sabes, para que yo dé. Claro. O puede ser negro, pero que la tela sea, como bien explica, ¿verdad? Una tela suave y holgada, o sea, que te quede anchita. Uh-huh. Una ropa pegada, pues también pues contribuye al calor excesivo en el cuerpo. Así que es una advertencia, o sea, puede... ocurrir

0: cómo arreglamos todo, ¿verdad? ¿Cómo nos comportamos ante esta situación de la naturaleza? Es algo muy natural. Bueno, es algo natural dentro, ¿verdad?, de lo que estamos experimentando últimamente, porque obviamente el cambio climático ha exacerbado mucho más o exagerado las temperaturas, así que estemos pendientes a lo que sucede y sobre todas las cosas que estemos alertas para evitar deshidratación.
1: Y sobre todas las cosas, son principalmente, ¿verdad? Para las personas que no han tenido la oportunidad de ver el mapa todavía, principalmente son los municipios costeros. Sin embargo, no se limita solamente a los municipios costeros, porque estamos viendo por aquí que municipios como San Sebastián y San Germán, en el área oeste del país, también están bajo la advertencia de
0: Es
1: calor.
0: todo, todo, todo, todo, wow. Y lo que hay que, nosotros porque estamos aquí en el aire, pero no hacemos más que salir por esa puerta y sentimos el sopetón a calor.
1: Y
0: Lo
1: la bruma
0: sentimos.
1: continúa también, así que las personas que tienen problemas respiratorios, pues también tienen que cuidarse un poquito más.
0: Eso es así. 787-891-0085, 787-891-1230, nuestros números de Guava 850 para hablar de cualquier tema que hemos hablado en la mañana de hoy, o si usted tiene alguna situación en su comunidad, sea buena, sea mala, si nos quiere invitar a alguna actividad, o si hay alguna situación que usted entiende que las autoridades o alguna agencia debe intervenir, con mucho gusto aceptamos las llamadas telefónicas.
1: Así es, 787-891-0085 y también el 787-891-1230. Les recordamos que en el programa comenzamos con la directora del programa Tsunami Ready, Wildomaris González, sobre todas las cosas, informando y orientando a las personas sobre lo que son los terremotos, también lo que son los tsunamis y las diferencias entre las diferentes alertas, ya sea la advertencia o el aviso. Vamos por aquí con la primera llamadita. Buenos días.
2: Buenos días, saludos a los dos. Te habla Chavarría.
0: Chavarría, ¿cómo está? ¿Cómo está
2: Todo
0: Aguada?
2: bien, todo bien. Mira, viste, no fuiste al Festival del Cacao
0: No
2: este fin de
0: fui, pero
2: semana.
0: vi las fotos y estaba
2: Estuvo
0: buenísimo, me
2: bueno.
0: parece.
2: Rompió récord este año.
0: Había mucha gente, ¿verdad?
2: Sí, entonces le dedicaron el festival a un sobrino mío
0: ¿De verdad?
2: que
0: ¿Cómo se
2: venía con
0: llama él?
2: cacao. Sí,
0: ¿Cómo se
2: Omar
0: llama?
2: Echavajía.
0: ¿Oh, sí?
2: Sí, fue una sorpresa para él.
0: ¿Tú cultivas algo de cacao o solamente
2: No,
0: achote?
2: yo le ayudo a él
0: Ah, la ayuda, sí.
2: a
0: Esos son
2: recogerlo
0: árboles.
2: y
0: Cacao es un árbol.
2: un árbol bastante grande.
0: ¿Eh? Compárame con qué árbol, más o menos.
2: Como decir, un árbol de China.
0: Ok. Mango
2: Sí,
0: es muy
2: pero
0: grande.
2: él lo poda, hay que podarlo.
0: Oh, sí. ¿Y
2: Sí,
0: eso se
2: si no
0: tarda
2: llega.
0: cuánto? ¿Desde que se siembra hasta que se cultiva?
2: Como 3 años.
0: 3 años.
2: Como 3 años.
0: Wow.
2: Sí, pero tiene un montón, tiene 800.
0: ¿De verdad? ¿Y eso 800 da para mucho? Yo no sé de eso.
2: Sí, y le va bastante bien.
0: ¿Sí?
1: ¿Y en qué terreno se debe sembrar el cacao?
2: En sí, yo no sé mucho de eso, la
0: Del cacao.
2: verdad. Pero él lo tiene un tejero bastante húmedo
0: Ok.
2: y con sombra.
0: ¿Y el cacao
2: Ajá.
0: como tal qué es? ¿Una pepa? ¿Es una vaina? ¿Qué es eso?
2: Viene siendo una pepita,
0: Como si
2: como
0: fuera
2: decir,
0: café.
2: ay, se puede chupar como si fuera quenepa.
0: Como quenepa.
2: Sí,
0: Oh,
2: la textura es como la quenepa.
0: y crecen así como en masitos como las quenepas o cómo?
2: No, en bellota como tal.
0: En
2: Son unas
0: bellota.
2: bellotitas, sí.
0: Oh. Bueno,
2: Y él tiene diferentes
0: Amarili,
2: variedades.
0: Amarili que todo lo consigue, Amarili de Carolina Norte, si me envías una foto a ver cómo es eso del cacao.
2: Ah, sí, yo te envío foto.
0: Ah, pues está bien.
2: Mira,
0: Ay, pero
2: viste,
0: qué bueno que se lo hayan
2: hablando
0: dedicado
2: de
0: a un
2: la planilla
0: sobrino
2: de
0: de
2: los
0: usted.
2: seniors, había muchas personas que no calificamos porque nos pasamos. ¿Por qué no aumentan eso por lo menos a
0: 15 mil
2: veinte mil
0: pesos es lo que
2: dólares?
0: te dejan, 15 mil.
2: Por eso,
0: Si
2: ah.
0: es solo es 15 mil, si es en pareja pues 30 mil, si es casado.
2: Sí. Yo te envío fotos, yo tengo fotos.
0: Ah, pues está bien,
2: Sí,
0: envíame.
2: perfecto.
0: Ok,
2: Hablamos,
0: pues
2: Víctor.
0: gracias, gracias
2: Bien,
0: Echevarría.
2: bien.
0: Se me cuida. Seguimos aquí, 787-891-0085 y 787-891-1230.
1: Así es, las personas se pueden comunicar con nosotros si desean comentar de cualquiera de los temas discutidos en la mañana de hoy o si tienen alguna situación en su comunidad. También luego del fin de semana largo, oye Víctor, ¿de

0: Casualidad de la vida. ¿Sabes que el viernes eran los fuegos artificiales en el Coast Guard? En la base.
1: Sí, el viernes, aquel era día 3.
0: Sin embargo, cuando salí de aquí en la emisora el sábado, en la costa aquí en Aguadilla, no sé dónde exactamente, pero cuando venía subiendo la cuesta de la Aguadilla Mall, estaba viendo que en la playa estaban tirando los fuegos
1: ¿Para abajo o
0: artificiales.
1: para arriba?
0: No, para, exacto, era para la
1: Sí,
0: parte.
1: porque estaba lo del Barbecue Fest en Aguadilla, el municipio, y ahí tiraron fuegos artificiales.
0: Exactamente.
1: Dicen que
0: Eso.
1: estuvo bueno el Barbecue Fest también.
0: Sí, ¿no? Y que empezaron desde tempranito, porque yo vi fotos
1: 2.500
0: desde
1: pesos
0: por
1: el
0: la
1: primer
0: mañana.
1: premio, 1.000 pesos, 2.000 el segundo, 1.000, así que estaban buenos los premiecitos.
0: Estaba bueno, estaba bueno. Vamos por aquí con la próxima llamadita. Buenos días.
2: Buenos días, jóvenes.
0: Buen día, ¿con quién hablamos?
2: Con Marote.
0: Ah, Marote, ¿cómo
1: ¡Marote!
0: estás?
1: ¿Cómo
2: Aquí,
1: está?
2: tratando de sobrevivir.
1: Ah, así estamos todos, Marote, un día tras el otro.
2: Eso es así, hasta que nos manden el pasaje de allá.
1: Hasta que Dios diga en su
2: Que Dios
1: santo,
2: diga.
1: ¿verdad?
2: Oye,
1: Conocimiento.
2: es que viene, esos encuentros que vienen entre VIX y vienen unos que son, pues que son genéricos.
1: ¿De qué me hablas este malote? Perdóname.
2: El VIX, ¿sabes? El VIX uno se junta para la garganta, para el
1: Ajá,
2: catarro.
1: ese Vicks, ajá.
2: Entonces viene uno que es el penetro, y el penetro es bien bueno.
1: ¿Y eso ayuda para qué? Para todas las coyunturas,
2: Para
1: toda la
2: el
1: cosa.
2: catarro y eso, y el VIX y el penetro es bien bueno. ¿Qué pasa? Que yo tenía un pote de penetro, lo que había conseguido viejo, y se me acabó. Y entonces me cansé de buscarlo y buscarlo. Cuando veo en una farmacia, penetro, igualito, la misma etiqueta y todo, todo igualito. Pero cuando vaya, el contenido es como un encuentro del barato genérico ese, que es igualito, el olor es el mismo, que no tienen. Lo que tiene el penetro es la etiqueta nada más. El resto
1: Pero
2: es
1: ¿cómo es ese? El potecito que es como browncito y por dentro es verde, la cosa.
2: casi, casi, sí, como blanco, vamos, así que. Pero está el VIX y el
1: Ajá.
2: penetro. Entonces están los otros que son genéricos, que valen a dos,
1: Sí,
2: a
1: que es un
2: tres
1: poquito más
2: pesos ahí.
1: baratito, sí.
2: Sí. Pero entonces el penetro no es tan caro como el VIX, pero vale cinco y pico y eso. ¿Y qué pasa? Yo rápido lo vi en una farmacia, como yo tengo uno ahí, pa, rápido compré. Llego a casa,
1: Pero
2: muchacho.
1: no. No, no funciona
2: Es
1: igual.
2: una piratería, eso me atrevo a decirlo,
1: Ay, Dios
2: porque
1: mío.
2: hasta el olor es bien, bien distinto. Bueno, no es penetro,
1: Malote,
2: no es
1: pero uno
2: penetro.
1: cae una vez, dos veces no cae, ¿verdad?
2: Sí, no, no, lo único es que es más caro que los otros sustitutos.
1: Mira, vas a
2: Pero
1: tener que hacerte una décima de eso, que una.
2: según nos están pirateando el disco, están pirateando eso, porque verdaderamente la etiqueta es la misma.
1: Un
2: Y
1: inaldito
2: rápido,
1: que diga
2: es
1: así
2: más,
1: algo de la etiqueta es lo mismo, pero no funciona igual.
2: no lo mismo. Cuando yo lo vi en la farmacia, compré rápido y habían seis en el estante. Al
1: Ajá.
2: otro día quedaba uno, le dije a la esposa mía, eso lo volaron, la gente loco con el penetro, pero se va a llevar un chasco como lo llevé yo. Y es carito a mí. Me costó más porque costó, con el vivo costó 5,56, el número de la tablilla de un nieto mío. Y yo dije, ah, aquí está. Y me costó 15 pesos, que jugué 10 pesos en pega 3 y pega 4, y 5,56, costó casi
1: No, mira
2: 16
1: para
2: pesos,
1: allá.
2: y no es lo
1: No
2: mismo.
1: hubo suerte por ningún lado, este
2: No hubo suerte
1: malote.
2: por ningún lado. Así que el que compre ese penetro no es el mismo, no es
1: Fíjate,
2: el
1: no
2: mismo
1: sé cuál
2: penetro.
1: es, pero voy a fijarme, pero no sé
2: Dice
1: cuál es
2: penetro,
1: mío.
2: el poste dice penetro, hasta una etiqueta como
1: Porque
2: color, sí,
1: antes, yo sé que
2: oscura,
1: mi papá
2: pero el de
1: cuando
2: antes yo
1: trabajaba
2: tengo.
1: en el gobierno, en el traba, cuando iba para el fondo, le daban el mismo ungüento a todo el mundo. Que era como un potecito browncito y la tique, y el líquido por dentro era como un verdoso.
2: Sí, pero está el VIX, este es buenísimo, esa
1: De
2: es
1: verdad, yo
2: calidad.
1: nunca lo había escuchado,
2: El
1: malote.
2: VIX vale, este 10 pesos, un potecito chiquitito. Y el penetro vale la mitad, este vale como
1: Y
2: 5 y
1: es
2: pico.
1: bueno.
2: Es bueno también. El penetro de verdad es bueno, pero
1: Mira,
2: ese que yo
1: mira,
2: compré.
1: escucha esto. Alexadiel me trae como una. Espérate. Es lo que me trae una manteca de ubre extra fuerte la vaquita.
2: Más o menos, pero eso es manteca de ubre.
1: Pero no
2: El penetro.
1: funciona para lo mismo. ¿Para qué es que tú lo quieres, malote? ¿Para qué? ¿Para las coyunturas o qué?
2: No, no, yo lo uso también. Me gusta para olerlo, la nariz y eso, cuando está fresco la nariz, por la. Eso no es que
1: No,
2: lo
1: el
2: uso.
1: de Alex,
2: Y el
1: como
2: VIX.
1: está como yo después de los 40, pues
2: Sí.
1: nos usamos unos juguetitos ahí de vez en cuando.
2: Sí. El nuevo que hice, la tapa es verde, pero lo que tienen Dutch de

0: de Penetro lo que tiene
1: es el nombre. El nombre, el
0: nombre. Sí. Así que
1: mira, voy a esperar el aguinaldo, el aguinaldo de eso.
0: Vamos a ver si es una
1: pista. Mira, me escriben por aquí, malote, que el del fondo, espérate, que el del fondo, gracias Héctor, el de fondo se llama Biofrix.
0: Sí, sí,
1: ese es el que dan el fondo del seguro de estado, todo el mundo le da lo mismo, ¿verdad?
0: Ah, todo el mundo.
1: Ay, virgen. Malote, gracias por llamarnos. Okay, qué bueno estuvo eso. Voy a esperar con ansias el aguinaldo.
0: Okay. Adiós.
1: Se cuida, malote. Ahí está nuestra gente. Oye, es que en el fondo le daban un todo el que referían al fondo. Entonces, que cuando te lastimaban un bracito, ajá, o algo, pues te daban un potecito para que tú tuntaras y el mismo se lo daban a todo el mundo.
2: Mira para allá.
1: Y se llamaba, ahí me corrige Héctor Villanueva, gracias Héctor, que se llamaba Biofrix.
2: Ah, pues. Oye, ¿hace cuánto yo no uso un ungüento de eso? Yo creo que yo no.
1: Nene, pero es que tú eres un nene, chico. Tú no vas a buscar eso. El día que busques eso, tienes que preocuparte. Pero por el momento, nene, disfrútalo.
2: Bueno, pues vamos a pasar entonces.
1: ¿Sabes con que el... te digo nene con mucho respeto?
2: Sí. 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Junior Hospital Supply les trae el mensaje positivo que dice así: sigue a tu corazón, pero lleva contigo a tu cerebro. Bien importante. A veces nos queremos dejar llevar, Víctor, solamente por las emociones. Pero también tenemos que razonar dentro del proceso. Es un balance entre las dos. Porque a veces lo que es bueno para el corazón, en verdad no es bueno, ¿verdad?, para nuestras decisiones en la vida. Y a veces, mira, a veces también hay que tomar decisiones con el corazón, ¿verdad que sí? También a veces tenemos que hacer lo que sentimos. Así que es un balance. Tenemos que ponerlos a los dos de acuerdo. Así que con ese mensaje positivo los dejamos en la mañana de hoy, pero los invitamos a que mantengan la sintonía porque ya mismito comienza la placita radial, Radio Shopper con Alex Ariel González.
1: Eso hacia las 2 de la tarde llega aquí Armando Serrano en su programa diario en vivo de 2 a 3 de la tarde entre usted y yo.
2: A las 4 se entera de lo que mañana será noticia con el periodista Maelo Vargas Saavedra y su panel de invitados en Tiempo de Análisis.
1: Y hoy es de panel de político y bastante que hay que hablar de político después de ese 4 de julio, ¿ah?
2: ¿Eh? Uh-huh.
1: Y a las 6 de la tarde llega aquí el romántico Maelo. No, hoy llegas tú.
2: Sí.
1: Hoy llegas tú. Oye, tú, hasta yo te lo recordé, yo creo. Hoy llega.
2: Mira, con el calor se me olvidó.
1: De 6 a 9 de la noche en vivo. Usted pídele la musiquita. Y él, oye, he estado escuchando y me gusta tu forma de poner musiquita ahí diferente. Y
2: oh, sí.
1: Nice. Así que bueno, Yediel va a estar en vivo de 6 a 9 de la noche. Así que no se lo pierdan en vivo.
2: Y mañana, si Dios lo permite, regresamos en otra edición de Desayunando con Uaba. De 9 a 11 por aquí por el cuadrante 850 en su radio.
1: Oye, desde ahora vayan separando, Yediel, el 16 de julio, que es la otra semana de arriba, el otro jueves vamos a ir para la oficina de doctora Grisel Moró Acevedo. Eso es allí en la carretera 110 en Aguadilla.
2: Oh.
1: Grisel y Moró. Así que vamos para allá el 16 de julio. Sí, vayan preparando porque hay sorpresas, la inauguración de su oficina y hay sorteos y muchas cositas.
2: Uh-huh. Así que vaya separando la fecha, como bien dice Víctor, eso va a ser la semana de arriba, esta la no, sino la que viene.
1: Separe desde ahora, el 16 de julio.
2: Así es. Bueno, tengan todos excelente día.
1: Y buen provecho.
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0: 5 al 891-0085-891-0085. Este es el programa que te da la oportunidad de que tú lo vendas, lo compres, lo negocies, lo intercambies, lo regales, aprovecha y adivina qué, también te entretiene. Juro. Tú sabes que me he encontrado muchas personas que me dicen pero muchísimas personas me dicen, mira, la realidad es que a veces yo no tengo nada para comprar y para vender. Y yo digo, pues ese es el propósito. Ese es el propósito, que ese programa es para ti. Ese programa es para ti, pues, si te hace falta algo de lo que la gente, pues mira, está aquí vendiendo, pues mira, métele mano. Y muchísima gente me han dicho, yo he encontrado cosas que tú no tienes ni idea. Así que qué bueno, de eso se trata el programa. El original Radio Shopper a esta hora, 11:22 en tu mañana. Así que arrancamos con el cuadro telefónico, 891-0085, 891-0085. Y si estás en la distancia, 1-787-891-1230. Así que Radio Shopper comienza a esta hora, la placita radial, el pulguero del mediodía. Yo soy el hijo, doña Ana y Luis, Alex Ariel. Arrancamos con la 10 número 1, así que saquen los artículos. Vamos a ver qué hay por ahí, casas, carros, animales, lo que sea. Así que ya te sabe cómo es esto, ¿ok? Me dice el artículo, me dice el precio y el número de teléfono para que la gente le dé la llamadita. Arrancamos con la 1 aquí, buenos días.
1: Buenos días, José Cordero.
0: José Cordero, cuéntamela, José Cordero. Cuéntamelo. Acuérdate que si es aquella, casi llegando al mediodía. Ay, José.
1: Otra, la tengo.
0: Mira, pero la adivinanza ahorita, para arrancar con las ventas,
1: Ok, luz verde.
0: Mire. Hey. Así que, vámonos para las ventas.
1: ¿Cuándo?
0: No, para las ventas, que vamos a vender primero. Mira, me llama antes de las 12, ¿viste? Antes de las 12, que no se te pase.
1: Ok, y a memoria, a ver cuándo vamos a Gurabo.
0: ¿A Gurabo? ¿La semana que viene? ¡A semana que viene! ¡Yo no fallo! ¡Hablamos ahorita, José!
1: Bueno, bien.
0: Ese es nuestro pana, el gran José. Oye, yo quiero empezar el programa. Bueno, déjame atender a alguien que esté aquí. Hello, buenos días.
2: Sí, muy buenos días.
0: Ajá.
2: Tengo para la venta,
0: sí,
2: unos estribos de plataforma de Tacoma, cuatro puertas, tres de Sport, del 2015-2021, es la misma, son del 2021. Precio, $150. Teléfono a llamar, 787-453-2255. Repito, 787-453-2255. Muchas gracias y buen día.
0: Cómo no, muchas gracias a usted también. Aunque no lo he confirmado directamente con la persona, pero de buena tinta, una persona se comunicó conmigo el sábado, indicándome, ¿verdad?, el fallecimiento de una persona, y entonces pues queremos escuchar que sea la misma mamá que nos diga que eso es correcto, ¿ok? Así que yo espero que en algún momento dado pues nos dé una llamadita a una persona, ¿verdad?, a quien apreciamos un montón, pero que no sea ella quien nos confirme, ¿verdad?, este fallecimiento. Eso es lo que hay. Ya son las 11:25. Seguimos por aquí, 891-0085. 891-0085. La manera más efectiva de hacer un buen negocio, la placita radial, el pulguero del mediodía. Y aquí nosotros, pues, nos enteramos también de lo que está pasando en Puerto Rico y en el mundo. De las últimas noticias de lo que está pasando en nuestra zona también, ¿ok? Así que, oigan, escuchen esto, esto es como sacado de una película y esto es noticia acabada de recibir, una noticia, bueno, de qué les puedo decir, detalle impresionante, si usted cree o no, pues eso es su, ¿verdad?

usted tiene libre albedrío de hacer lo que sea. Aparentemente, señoras y señores, aparecieron unas extrañas esferas, y esto no es, no es un vacilo ni nada, esto es real. Unas esferas metálicas en la playa de Australia. Y hay fotos. Hay una agencia espacial australiana investigó el origen de unas misteriosas esferas metálicas que aparecieron este viernes pasado en las playas del norte de Queensland. Según los registros preliminares, habían llegado desde el espacio. Ahí es. ¿Y qué son las esferas metálicas estas que aparecieron de Australia, que vienen de allá, del espacio? Una cosa. De acuerdo a la agencia australiana, indicó que estos elementos probablemente pertenecen, oigan, a una nave espacial desconocida.

0: desconocida. Ya estamos al aire otra vez, ya estamos al aire. Una nave espacial desconocida que cayó al mar, oye, hace día. Durante la etapa del reconocimiento, los bomberos de la ciudad costera de Forest Beach utilizaron trajes especiales de protección porque no se sabe de dónde salió y no se sabe si tiene materiales peligrosos, al tiempo que determinaron una zona de exclusión. Y hoy lunes, un portavoz de la entidad espacial del país oceánico confirmó que las esferas fueron recuperadas y que se consideran actualmente fuera de peligro, ¿ok? Nadie actualmente está en peligro. Por lo que dicen que no representan daño ambiental ecológico, o sea que no tienen una radioactividad, por decirlo así, para la región costera donde aparecieron. O sea, allí va a seguir haciendo las plantitas y toda esa cuestión. No hay nada de eso. Así que es bien impresionante porque tengo las imágenes aquí. Y yo no sé si usted cree o no esto de extraterrestre o qué sé yo, o quizás no extraterrestre como lo ponen la gente así como que con las cabezas grandes y eso. Pero yo no sé si la gente cree que hay vida en otra galaxia, donde sea. Eso se lo dejo a ustedes. Pero de que es extraño. Y la gente se está preguntando de dónde salieron estos. Y escuchen esto, por otra parte la entidad advirtió que en los próximos días pudiera ser que se encontraran más elementos similares y potencialmente peligrosos, por lo que es necesario tener precaución y evitar el contacto directo con estos materiales. Ahí está, se dijo. Y se, ¿cómo era? No, se tenía que decir y se dijo así. Es la cosa. Así que, cosa impresionante, ¿verdad? Cosas que pasan. Yo no sé qué haría usted si se encuentra una bola de esas. Yo estoy viendo una bola metálica aquí, bien extraña. Dicen que de algún objeto volador ahí no identificado acá en la Tierra. Interesante esto. 891-0085, esto es Radio Chopper, para que sigas comprando, vendiendo, intercambiando, regalando. Dime qué tienes ahí a la venta, que está en buenas condiciones, no le estás usando. Pues mire, llama para acá, ¿ok? Buenos días. Ajá.
1: Para anunciar un terreno que tengo en San Sebastián.
0: Un terreno en San Sebastián, dígame en qué parte es San Sebastián, cuántos metros, y en cuánto lo da.
1: Son 527 metros.
0: Ajá.
1: En el casco urbano.
0: Ok.
1: En la variada Olivencia.
0: Ok.
1: Y estoy pidiendo 22,000 pesos.
0: Ok, ahí está.
1: El nombre es Miguel Colón.
0: Es suyo, el terreno es suyo.
1: Sí, el terreno es mío. Pago el crimen por él y todo.
0: Ok, tal perfecto. Y está el día, no hay deuda ahí. Mira, sí. 22,000. ¿En qué parte está? ¿En qué parte está?
1: Perdona. En la barriada Olivencia.
0: Barriada Olivencia, sí. ¿Eso está cerquita del pueblo?
1: Sí, en el mismo pueblo, en una barriada del pueblo.
0: Ok, perfecto.

0: 500 cuántos metros?
1: 527 metros.
0: Porque por lo menos cabe ahí una casita, aunque sea pegadita a la otra, ¿verdad? Rapidito,
1: sí, cómoda, cómoda.
0: Sí, sí, 500, sí. Acá, sí.
1: Acá, y tiene su entrada, por un callejón, como se dice. Buen pedazo de terreno.
0: Ok, perfecto. Pues entonces, en 22 mil. Perfecto. Entonces, el numerito de teléfono.
1: Ajá, el 787.
0: Sí.
1: 939.
0: Ajá.
1: 2245-7251.
0: Ok, me dijo números de más, ¿sabes? Me dijo números de más.
1: El 939.
0: 939, que es el área de cobra. Ahora vienen tres números. Sí. Tres. Ajá.
1: 2-4-5.
0: Ok, 2-4. Ok, es que ahorita me dijo 2-2-4-5. Y es 2-4-5.
1: Ajá. 7-2.
0: Sí.
1: 7-2-5-1.
0: Ok, 7-2-5-1. Lo voy a repetir. 939. 2-4-5-7-2-5-1.
1: Sí.
0: ¿Lo dije bien?
1: Sí.
0: Ok, perfecto, correcto. Papá. Pues ahí está.
1: Gracias, buen día.
0: Cómo no, que lo venda. Que la gente está buscando, gracias, por ahí su terrenito. Mira, este hombre, espérate, Edwin, que está buscando su terrenito, Edwin. Allá en Mayagüez, que está buscando un terrenito así, más o menos, ¿verdad? Pues mira, Edwin, ese está en el casco del pueblo.
1: Tiene árboles frutales, palos de pana, de palma de coco. Muchas cosas tiene, palos de mango grandes, esos piñas.
0: Mira, pero es el terrenito plain, o es en cuestita así más o menos, que hay que pasarle máquina y eso.
1: Es un callejón que queda al fondo del callejón, como se dice.
0: Ah, queda al fondo del callejón, okay. Bueno,
1: sí,
0: bueno.
1: Es un sitio tranquilo, bueno.
0: Pues ahí está, papá, gracias por llamarnos, cuídate.
1: Ah, ok, buen día.
0: Seguro, igualmente a usted. Vámonos por acá, hello, buenos días.
2: Buenos días, habla Soto de Aguadilla.
0: Dímelo, Soto.
2: Tengo una Rainbow en su caja nueva de paquete.
0: Ajá.
2: Y yo pagué 2,400 de Jazz Cash.
0: Estamos diciendo la marca, pero espérate, estamos hablando de una aspiradora.
2: Sí, es una vacuum cleaner.
0: Un vacuum cleaner, exactamente, una aspiradora, sí.
2: Sí, que se usa para todo en la casa.
0: Sí.
2: Y la estoy dando por 900 y pagué 2,400 cash. Pero como okay, no la uso, la tengo que vender.
0: Ok.
2: Ok, el teléfono es 787-973-9345. 973-9345. Gracias.
0: Perfecto, cómo no, que la venda.
2: Dios.
0: Oye, nosotros, ¿verdad? Que nosotros nos acostumbramos a decirle, por ejemplo, le dicen a Rainbow, pero eso es una marca, pero aunque ya mucha gente sabe lo que es, pero hay que, ¿verdad? Es como cuando la gente dice, mira, yo lo metí en el Osterizer, y le dice, el Osterizer, ¿pero qué? ¿En qué lo echaste? Esa es la marca, es una licuadora, marca Osterizer, eso. Era buenos días por acá, pero ya la gente sabe. Hello, sí, buen día.
3: Buenos días.
0: Dígame usted.
3: Tengo para la venta 32 camisetas, mangas cortas, mangas largas, todas de marcas de pelotero, baloncelista, y camisas, entre ellas hay como unas 4 o 5 que son marca Cross, marca Ajá. Nike, okay, que son manga larga, que esas camisas están de 100 y pico pesos vacíos, todo es nuevo. Eso es para el que las quiera comprar todas, se las doy a 15 pesos cada una, y el que quiera comprar una vale 30, y el que la quiera toda, pues.
0: ¿Pero qué es eso?
3: Me ofrece y le damos.
0: Oye, y tanta que tiene, ¿qué pasó? ¿Compraste un lote, fue o algo así, o cómo es eso? Te fuiste, no te oigo. Te le cortó la llamada. Si está escuchando, puede llamar otra vez para que dé el teléfono. Hello, buen día.
4: Te habla Raúl de Isabela.
0: Raúl.
4: Sí.
0: Dímelo, Raúl.
4: Para iniciar, yo tengo una pico por marca Ford, modelo Hengel del 91, para la venta. Me pueden llamar a 939-499-6963.

0: 939-499-6963.
1: ¿Qué es lo que tiene, perdón? ¿Una qué? ¿Una qué? ¿Una Ranger?
0: Una Pico.
1: ¿Una Ford Ranger? ¿Pico?
0: Sí.
1: Ajá.
0: El año 91.
1: El 91. ¿Y cuánto la vas a dar, dijiste? ¿Cuánto es?
0: Yo estoy exigiendo 1.500, mejor apuesta. Tiene más de todo. Por 8 meses y está en buenas condiciones.
1: Ok. Pues dale, papá, otra vez el teléfono, dilo por ahí.
0: 939-499-6963.
1: Dale, seguro. Seguro, a la orden siempre, buenos días.
2: Sí, buenos días, estaba hablando y se me cayó de
1: sí,
2: la mano,
1: sí.
2: De las camisetas.
1: De la camiseta, que le pregunté que por qué tenía ese montonazo de camisetas ahí.
2: No, había más, es que dijo que compró un lote completo de
1: a rayos.
2: Creo que había casi 80 y pico.
1: Mira para allá.
2: Y ahora, pues, como está este de eso, pues dijo que pues, la iba a tirar más barata para salir de ella.
1: Sí, sí.
2: Y aparte de eso, tengo 3 aros de lata número 15 de Toyota Corolla 2018, 5 boquetes. Y tengo unas ventanas de seguridad, creo que hay 4 huecos o 5, no sé. Eso es para los baratos, a 70 pesos cada ventana, y valen a 2 y pico. Entonces quisiera que un señor que me compró el jueves, 2 puertas rolling door, unas cuantas cosas que compró, es decir, Isabela, yo no tengo el teléfono de él, él me las pagó. Eso fue el jueves, y estamos a lunes y no ha venido a buscarla. Que, por favor, que llame al 787-942-7063 para ponernos de acuerdo. Es el mismo número para las camisetas y para los aros. Muchas gracias y que pase buen día.
1: Gracias, gracias a ti. Buenos días, hello.
3: Buenos días, Alex. Dios te bendiga.
1: Edwin.
3: Sí, Dios te cuide.
1: Ahí está el terrenito, Edwin.
3: Cogí el número de teléfono. Ojalá que no se me haya olvidado. 7241 al final.
1: No, 7251.
3: Ah, 7251.
1: Sí.
3: Ok, 7251.
1: 939-245.
3: 939-245-7251.
1: Correcto.
3: Ok.
1: Mira, a ver, chequéate, que es lo que tú estás buscando por ello. Rápido pensé en ti, ¿viste?
3: Sí, un cantito de terreno, sí.
1: Pues yo dije, mira, el que Edwin está buscando apareció.
3: Vamos a ver.
1: Vamos a chequear, chequéate ahí. No llames mañana.
3: No, voy a llamar ya mismo cuando termine contigo ahora.
1: Cuéntame, Edwin, cuéntamelo.
3: Mira, es que tengo ahí en su estuche, nuevecita sin usar, unas gafas de seguridad.
1: Ajá.
3: Son como de vestir, pero son de seguridad porque el cristal es en policarbono, a prueba de hallazos y todo. Entonces, la estoy dando, costaron 250 pesos, las doy por 125. A mitad. Entonces, mandé a buscar unos zapatos a Estados Unidos, unos mocasines de salir. Son nuevos, sin entrenar. El problema es que me lo enviaron un size más grande. Y entonces, pues, los voy a vender por lo menos costaron 60 pesos, por lo menos 30 pesos, a mitad de precio. Pero nuevos, sin entrenar. Están en su cajita y todo. Y son size. Según el número, es el número 45, pero que es un número, yo averigüé, y eso es entre 11 y medio a 12. Son negros. Y para más información, pues me pueden llamar al 939-361-9485. Repito, 939-361-9485. Dios te bendiga.
1: Amén, y llámate allá, llámate.
3: Sí, 7251.
1: Es la cosa, papo.
3: Gracias.
1: Buenos días, 11:40, esto es Radio Shopper, la manera más efectiva de hacer un buen negocio, la placita radial, el pulguero del mediodía para que la gente siga comprando, vendiendo, intercambiando, regalando, haz el negocio como a ti te dé la gana. Este es el programa que llega a ti, para que tú le saques chavito a eso que tienes ahí en tu casa, está en buenas condiciones y no lo estás usando, pues mira, este es el espacio, aquí te damos el espacio, ¿ok? 11:40 en tu mañana. Vamos a una pequeña pausita. Regresamos en breve. No te vayas. Lunes comenzando la semana. Lunes. Después de un fin de semana largo por ahí de 4 de julio. Oye, ¿ustedes vieron el 4 de julio? ¿Vieron el día? ¿Cómo se vio? Oye, un día.

0: Gris. Día gris, gris completo y no era lluvia. Y casi siempre cuando es esta cuestión de polvos del Sahara, es como medio amarillo. Pero esta vez se vio como que gris, parecía como cuando va a nevar allá en Estados Unidos. Sí, algo así. Gris completito, pero estaba lindo como quiera, a mí me gustó. Fin de semana largo, bueno, para los que no trabajaron. Regresamos en breve, no se vaya nadie, ya vuelvo. Radio Shopper continúa.
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2: Estamos de regreso aquí en Radio Shopper. Seguimos por acá, 891-0085. Usted me llama, me dice el artículo que tiene a la venta, el precio y su número de teléfono para que la gente le llame rapidito. Y si tú lo estás buscando, aquí también te damos esa oportunidad, ¿ok? De que tú lo encuentres. Y ya tengo el cuadro telefónico disponible, 891-0085, así que llama para acá. Mira, lamentablemente, una conductora y un pasajero, pues, esta mañana

0: murieron en un accidente de tránsito y se reportó precisamente, como le estoy diciendo, esta mañana en la 116 en Guánica, dejando el saldo de 2 personas muertas. Así que lamentamos esta información. Más adelante pues tendremos la información más completa. Eso fue hoy a las 6:51 de la mañana, por lo menos que se recibió la llamada al sistema de emergencias 911. ¿Ok? Mucho cuidado, la gente en la calle, rebasando pues varios vehículos por el carril contrario. Y después entonces llegó a la curva. Y entonces ahí fue que impactó por la parte delantera a otro carro y ahí fue lo que pasó. Así que, mire, si usted va tarde para el trabajo, si usted va tarde para algún lugar, mejor, mira, con calmita, con calmita. Mi papá siempre decía y lo dice que es mejor perder, refiriéndose a los semáforos, es mejor perder un minuto en la vida que la vida en un minuto. Así que, y yo lo sigo diciendo para adelante, porque es la pura realidad. Así que mucho cuidadito, la gente en la calle. Vamos a salir más tempranito. Y si no se puede, pues mira, que se fastidia todo. Se llega tarde, pero la vida es una. Buenos días por aquí.
1: Sí, buenos días, Alex.
0: Sí, señor.
1: Habla Orlando de Aguada.
0: Orlando, ¿qué está pasando?
1: Saludos, saludos.
0: Saludos, cuéntame, brother.
1: Bendiciones, mira, es que estoy vendiendo un acondicionador de aire de ventana. Uh-huh. De 12.000 BTUs, marca York. Lo estoy dando por $100 o mejor oferta.
0: Ok.
1: Solamente eso de momento. Y cualquier persona que le interese este aire acondicionado, pues me pueden conseguir en el 787-252-1676.
0: ¿Qué aire acondicionado es ese? ¿Cuál es? ¿De pared? ¿El de pared?
1: Ese que va en la ventana.
0: Sí, en la ventana. Pared. Oye, tú sabes que yo no sabía que eso... Que esos acondicionadores de aire lo estaban haciendo nuevo también. Yo no sé, yo pensé que eso lo habían descontinuado. Y yo vi, no. Alguien me dijo, mira, estos son aire acondicionado, o sea, acondicionadores de aire nuevo que lo siguen haciendo así para la pared. Y yo, ¿cómo va a ser? De verdad. Inverter, sí, sí, inverter, claro. Muchos de ellos inverter.
1: Sí, sí, muchos de ellos son inverter. Son mejores todavía.
0: Sí.
1: Ese gasta un poquito de luz, pero es tremendo equipo. Nunca me ha dado problema.
0: Mira, y ahora para el calor, imagínate.
1: Bueno, chacho. Esa es la combinación perfecta.
0: Es más, véndete una piscinita por ahí, que la gente le están buscando para piscina. Y esa que ya hoy día ir para las playas y está un poquito peligroso eso, bro. Mira, pues cuéntame el número de teléfono, brother. Espera, ¿cuánto es que lo vas a dar?
1: Lo voy a dar en $100.
0: 100 pesitos, muchachos, no se puede pedir más. ¿Qué marca es?
1: Marca York.
0: York, ok, muy bien. Y entonces...
1: Que hay en aire acondicionado.
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0: 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Para los interesados, llamen ahí para el aire acondicionado.
1: Con Orlando.
0: Estamos, Orlando.
1: Gracias, lindo día, mano.
0: Igual, papá, bien, igualmente a usted. 11:49, seguido por aquí, 891-0085. Que siga comprando, vendiendo, intercambiando, regalando, lo que usted quiera. Así que aproveche el espacio, aproveche el espacio. Siga llamando para acá, tengo líneas disponibles ahora. Mira, entrando un poquito... En deporte, ¿verdad? Poquito nada más, es un detalle interesante, que el capitán de la selección venezolana del voleibol, oigan esto, murió junto a su familia tras los terremotos en Venezuela. Es el capitán de la selección venezolana del voleibol. Él se llamaba Wilner Rivas. Wilner Rivas. Así que ahí está, que en paz descanse, ¿verdad? Que en paz descanse. Otro más, ¿verdad? Dentro de la situación. Buenos días por acá, Radio Chopper. Hello, hello. Ok, le damos leídos por acá entonces para darle paso a que esa línea esté disponible para otras personas más. Mira, el Departamento de Recursos Naturales. O sea que está todo el mundo ahí, estuvo en la playa y con sus botecitos y demás cositas de motor. Pues expidió 19.200 multas. Oye eso. No, perdona.

0: Que tienen botes y eso, tienen que tener un montón de cositas adentro, ¿verdad? Este, en lo que es área marítima. Esto es lo de la ley de navegación. De navegación y seguridad acuática. Así se llama alguno de ellos, ¿verdad? Y esto por un montón de cosas más. Por no tener la... Quizás por manejar esos botes donde... por donde no van los jet ski, también van incluidos ahí. Así que no te creas, dan ticket también dentro del agua para que tú lo sepas, ¿ok? Buenos días por acá, hello.
1: Sin verificación,
0: Javi.
1: Javi,
0: the house. El gran Javi, ¿qué está pasando, Javi?
1: Ya.
0: Cuéntame, hermanazo.
1: Ay, te cuide, papá.
0: Igual,
1: mira,
0: papá.
1: Este, quisiera saber, ¿verdad? Alguien
0: yo,
1: que llame,
0: yo, ¿verdad? También, de yo, ¿verdad? Yo también quisiera saber,
1: pero eso fue que tú entiendes que sí, que falleció.
0: Sí. No, bueno, no, yo digo que el mensaje que me enviaron por aquí fue de una vecina.
1: Okay,
0: y entonces, okay. Pero yo quiero que lo corrobore la misma persona, ¿entiendes? Aunque sí, casi
1: que nosotros
0: es...
1: no vayan sí. a llegar algo que...
0: No, claro. Por eso que me cuido mucho en esas cosas, ¿entiendes?
1: Sí. Nada, dale, si me averigua, te si lo me... agradezco, porque sí. Inocencia... ¿Verdad? Ya dijimos.
0: No fue ella, por si acaso, no fue ella. Ella. No. Estoy esperando que ella me llame para que me confirme. Así que ya usted sabe que ya estaba un poquito. Pero nada. Esperemos.
1: Ale, la
0: cuéntame.
1: Conocí, una señora muy humilde.
0: Oye, vamos entonces a entrar en contexto. Estuvimos el viernes por allí, este viernes pasado. Javi, que de hecho, Javi, un placer, hermano, haberte conocido, sí, brother. Javi, le di el pin que llegara hasta mi casa y de allí pues salimos a casa de Doña Inocencia y a saludarla y obviamente a estar con ella en un momento difícil, ¿verdad? Donde su hijo pues está pasando una situación de salud un poquito delicada. Así que, y luego, Javi, pues ya tú sabes, Javi, te debo el café, brother, te debo el café. Gracias por el café. Y de hecho, con la harinita que... La harina que me diste.
1: Sí.
0: Javi, el gran ay, tapicero, papá. El gran tapicero. Cacho, esos trabajos tuyos, brother. Vi esas fotitos ahí, tremendo. Yo sé que no está ahí 100%, ¿verdad? De lleno, pero pues, ya tú sabes cómo es, hermano. Eso está en la sangre.
1: Sí, hacemos algo,
0: sí. Sí, pues mira, exacto. Tengo, cuéntame.
1: 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Oye, la neblina esa, ayer sí estaba brutal. La
0: oye,
1: había...
0: el sábado. Oye, Javi, el sábado, el día estaba gris, pero gris, que no se vio el sol en ningún momento.
1: Sí, no.
0: Qué extraño se veía. Parecía como si fuera a llover, pero era como que extraño, mano. Era como si fuera neblina, no sé, era como...
1: Como
0: es que mira, muchas personas pensaron que iba a llover. Yo creía que iba a llover también, porque de lejos, mira, yo estaba en una zona que yo miraba a la distancia y en la distancia no se veía y era la misma, yo no sé si decir bruma, polvo Sahara, yo no sé qué rayo ya, porque aquí se inventan cuatro cosas.
1: Ajá.
0: Sí, mira, Javi, me está cambiando un poquito el tema, me estaban enviando un mensaje por acá que me dice que confirmándome la información, pero yo quiero que sea directamente de ella, ¿verdad? O directamente si llamamos un momento a algún lugarcito que ya yo sé dónde es, pues también sí, lo pueden confirmar. Sí. Y le agradezco mucho a la gente que me estén enviando, que son gente que, ¿verdad?, de credibilidad y a quien aprecio. Pero pues ya tú sabes, como uno pasa, mira, desde que yo una vez maté a un alcalde una vez y estaba vivo, pues yo no vuelvo a... Sí, yo estaba empezando en la radio, mano, imagínate, yo un nene, un chamaquito. Pues imagínese, uno aprende de las cosas en la vida y ¿qué pasa? Escucha, mira el poder que tiene la radio, brother. Y el trauma que tengo yo, que son dos cosas que van de la mano. Alguien me dice, mira, falleció el alcalde de tal pueblo y esto y lo otro. Yo dije, a rayo. Y como para ese momento, pues yo estaba en la calle reportando unas cositas, pues yo cogí después de uno de los reportajes en la calle, vengo y tiro la noticia como primicia, yo para guiarme de que tenía la primicia. Chacho, Alex Ariel, cógelo para que aprenda. Vengo yo y digo, mira, lamentablemente, el alcalde de tal pueblo, pues, una información que tengo por aquí, pues falleció. Escucha esto, Javi. el poder de la radio. Oye esto,

0: oye, se riega por todos lados. En aquel momento no había Facebook. Se riega por todos lados que el alcalde falleció, que lo dijeron en tal emisora, que esto y lo otro. Hasta el alcalde llamaron y fue tanto y tanto y tanto la noticia tan fuerte que se ha regado que hasta de las de los programas noticiosos en San Juan llamaron llamaron para confirmar, no a nosotros, llamaron allá a la alcaldía a ver si era verdad que había fallecido este. Y se explotó. Y después vienen las noticias en la prensa escrita. Se desmiente información de alcalde y yo anda pa'l caray todo, Javi, todo por culpa mía, yo tengo que decirlo. Ya van como 26 años de eso, pero pero oye, todo porque o sea, mira qué cosa, mano. El poder, y no solamente el poder de la radio, el poder que tiene esta estación también, que cubrimos medio Puerto Rico y un poco más allá. Uh-huh, así que por eso es que uno tiene que tener cuidado también, tú sabes. Sí, no, yo me cuido demasiado. Si yo no sé la información, la tengo ahí más o menos nebulosa, pues yo, o sea, y si hay algo que se está investigando y que ya es oficial, yo digo, bueno, pues aparentemente hay un accidente en tal sitio, esto, lo otro, y ya más adelante vamos a tener la información. O sea, porque sí, a veces es evidente, ¿verdad? Pero uno no tiene información completa, pues, pero sí dice preliminarmente o aparentemente pasó tal cosa y uno lo entiende. Pues eso es lo que hay, eso es lo que hay.
1: Eso es bueno cuidarse. Sí. Nada, pero si alguien tiene información, ¿verdad? ¿Y dónde lo van
0: sí,
1: a...?
0: Pero que todo... Sí,
1: pues
0: sí.
1: Entonces, me dejan saber.
0: Dale, papá, algo. Cuídate, Javi.
1: Gracias a ti, papito.
0: Dios, dale, cuídate, manazo, cuídate. Ah. Ahí, el gran Javi, ahí del pepino. Mira, saludos a Joaquín. Joaquín, está doblando el codito hoy allá arriba, allá abajo ahora o todavía. Saludos a Joaquín Soto ahí, el meteorólogo cuchillano allá en el radar Doppler del tercer piso. Buenos días, hello.
2: Buenos días, llegó el momento.
0: ¡Llega el momento! Cacho, papá, yo no me iba a ir sin esa llamada tuya, tú sabes cómo es. Mira, que tengo aquí a alguien acá. Mira, espérate, no te vayas, quédate ahí. Quédate ahí, ¿no? No te vayas, que tengo alguien aquí, hace ratito, espérate, hello.
2: Hello, ¿quién es? Guadilla, el de la bicicleta bella.
0: El de la bicicleta bella. Mira, ¿la vendiste?
2: Todavía no ha picado el peje.
0: No ha picado. Bendito. La gente no quiere hacer ejercicio, ¿viste?
2: Yo creo que sí. Estoy comiendo mucha alcapurria.
0: Eso es. Mira, pero dímelo ahí, dímelo. ¿Cuánto está la bicicleta?
2: La bicicleta a 80.
0: ¿A 80 pesos? ¿Y qué tipo de bicicleta es? Díselo ahí a la gente.
2: Es una camella. ¿Mella?
0: Ajá. No, Mella, sí. Mella va a quedar tú cuando se te caiga de ella. Ajá, dale.
2: No, pero ya yo no lo cojo. Ya.
0: Ah, bueno.
2: Por eso que las vendo, porque ya tuve que ponerme diente postizo.
0: Ah, bueno, te caíste entonces. Mira, es una quemella, porque si te caes, te mella. Sí. Dale, ¿qué más? Dime.
2: Y una mountain bike.
0: Y la otra es mountain bike de la gomita más gorda.
2: Sí. La gomita más gorda, nueva, la usé una sola vez nada más.
0: ¿Cómo va a ser? ¿Esa es que eso es que esa mountain bike, qué número es? Eso es como
2: 26,
0: ¿verdad?
2: Y la otra 26 también.
0: Ah, mira, ¿y qué color es la mountain?
2: Azul marino.
0: ¿Y está linda?
2: Sí, está nueva, de paquete.
0: Oh, de show, brother. Mira, entonces pues dale ahí. ¿Cuánto va a dar esa azul?
2: También, 80 también, porque...
0: Ajá.
2: La cosa está color de rosa, tú sabes que... No está tan buena que se diga.
0: ¿Pero qué no está buena? ¿La bicicleta o la situación?
2: Yo, la situación.
0: Ah, ok. Está vendiendo este aquí...
2: Está buena
0: la bicicletita.
2: Tan nueva. Escucha, mi esposa dice, tan buena, sí, ¿qué tú te crees?
0: Mire, verdad, que yo soy Sancho, yo, y que me creo ahí. ¿Cómo se llama tu esposa? ¿Cómo se llama tu esposa?
2: Carmen,
0: mira, Carmencita.
3: Hola, estoy loca por conocerla porque usted es una bella persona.
0: Gracias. Igual usted me suena como una excelente ser humano. Oye, pero ven acá, yo como que creo haber hablado con usted.
3: Sí, la vez que le estaba con su chiste, con la bicicleta mellada esa.
0: Con la

0: Con la bicicleta mellao, mira para allá. Y él dice que el mellao es él. Mire.
1: Correcto, correcto.
0: Carmencita, se me cuida, ¿viste?
1: Usted también, que usted es una bella persona y alegra la vida de los...
0: Tratamos. ¡Hablamos! ¡Cuídese, Carmencita!
1: Le da salud a la que hablamos. Lo siento mucho por lo que está pasando.
0: Sí, sí. Yo mañana le doy más información, si es que, Dios, ¿verdad? Pasó por allí por la casa hoy.
1: Que Dios le ayude, sí, haga lo que pueda por ella.
0: No es fácil, no es fácil. Pues bendiciones. Ay, no. 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Eso está bueno, mano. 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
0: ¿Y en qué pueblo es eso?
1: En Aguadilla.
0: ¿Qué sitio de Aguadilla?
1: Vista Verde,
0: ahí está, allá arriba. Ok, muy bien. Bueno, pues cuídese, brother.
1: Ok, cuídese, Dios te bendiga y te cuide.
0: Igual, nos vemos, Carmencita, hablamos. Qué chévere, Carmencita, él ahí. Salúdame a Carmencita, como dice alguien de Pepino. Mira, José.
2: Aquí estoy.
0: Aquí está José. Te rías, pues, todavía. ¡La adivinanza del día! Mira, espero que la adivinanza sea buena, mano. Espero que sea buena. Dale, zúmbale. ¿Cuál es la de hoy?
2: Dos cosas que tienen el mismo nombre, pero no coinciden. Una de ellas es una parte de nuestro cuerpo.
0: Oh, una de ellas, una parte. Yo te iba a decir que yo sé otra más.
2: Bueno,
0: dale. ¿Cómo es? Dos cosas que tienen el mismo nombre, pero no es lo mismo.
2: No es lo mismo. Una de ellas es parte de nuestro cuerpo.
0: Y una de ellas parte de nuestro cuerpo. Quédate quieto, ¿eh? Una de ellas parte de nuestro cuerpo, pero también esa parte de nuestro cuerpo, ese nombre se utiliza para otra cosa.
2: Para otra cosa.
0: Es que hay muchas cosas así, hay muchas cosas.
2: Bueno, está bien, yo sé todo lo que me están diciendo.
0: Pues no sé, ¿cuál es? ¿Qué? Me rindo.
2: La palma de la mano y la palma de coco.
0: Yo te tengo una. Ajá. Por esa misma línea.
2: Ajá.
0: Dos cosas, digo, me lo estoy inventando igual que tú ahora. Dos cosas que llevan el mismo nombre y no es lo mismo. Uno es un artefacto y otro es un animal. Digo, no eres tú, o sea, me refiero a un animal de animal. Uno es un animal. Dale, dime rápido, que ya te lo dije. Dale, fácil, eso está bien fácil.
2: No me acuerdo.
0: Uno es un artefacto y otro es un animal y tiene el mismo nombre y son dos cosas diferentes.
2: Un artefacto y un animal. Me doy por perdido.
0: El gato.
2: El gato y araña.
0: El gato de animal y el gato de los carros, brother.
2: No, pero hay un animal que es animal dos veces, gato sí. Y araña.
0: Ya esa era otra pregunta, sí. Mira, entonces tengo una encomienda para ti, esto de parte del papá de Mara. Mara es una de nuestras oyentes, Mara Soto. Pues el señor Soto me dijo que te preguntara que dónde se para el policía para tocar el pito.
2: ¡Atrás del pito!
0: ¡Eso mismo, detrás de él! Sí, exacto. ¿Dónde se para? Sí, eso fue, ese. Mira, el señor Soto va a tener que decirme una más fuerte porque este hombre se la sabe todo, muchacho. Sí, ¡nos vemos!
2: ¿Cómo se coge un conejo para matarlo?
0: ¿Cómo se coge un conejo para matarlo? ¿Por el rabo? No.
2: ¿Cómo se coge?
0: Con las manos.
2: No, ¿cómo? No es con qué.
0: Ah, ¿cómo se coge? Pues, no sé.
2: ¿Cómo lo vas a hacer?

0: fácil.
1: Dímela, ¿cuál?
0: El conejo se coge vivo para matarlo.
2: Ah, qué estúpido.
1: Mira, ¿qué es lo que tú coges un saco? Tú coges un saco.
0: Ajá.
1: Mientras más lo llena de eso, menos pesa.
0: De agujero.
1: Ah, ya. ¿Qué pesa más? ¿Una libra de clavo, una libra de algodón?
0: Igualmente.
1: Ah, chiste mongo. Ah, ya.
0: Fuera de broma, te voy a decir algo.
1: Dime.
0: Dieron de alta a una señora de 95 años. La dieron de alta del hospital Buen Samaritano y siempre te recuerda porque coge a Guava la Grande hace largos años.
1: Ajá.
0: Senona Grajales.
1: Ah, sí,
0: Nona.
1: Sí, tú me lo dijiste, sí, la semana pasada. Anonita.
0: Anonita,
1: le enviamos. ¿Cómo le gustaría que le digan? ¿Nonita o Senona o Senonita o
0: Nona, Nona?
1: Anona. Nonita, sí. Nonita, de cariño, sí, Nonita.
0: Cuidado, no te equivoques y le diga Nano.
1: Nano. Está Nano Cabrera. Mira, nos vemos, papá, cuídate.
0: Bien.
1: Gracias.
0: Bien.
1: Mira, se me acabó el tiempo. Está en WABA 850 Guadilla. Qué bueno es este ratito. Ah, gente, que Dios me lo bendiga, que la pasen bien. Mantengan la sintonía, que vengo por ahí con una hora repletita de música de la que te guste, ¿eh? De la

donde quiera que estés, pásala bien con nosotros y mantenga la sintonía desde la feria y hermosa colina del barrio Cuchilla de Moca. Yo soy el hijo de Doña Ana y Luis, Alex, Ariel.

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goce. Te traigo el gran Pellín Rodríguez. ¿Qué hacina? La mate de tomate. ¿Alguna vez a usted le pasó algo parecido? Ya sembrado una cosita y de momento te... pero me salió otra cosa que no es. ¿Qué es esto? Pero esta mata de tomate está brutal. Esto da de todo, oye eso.

Y Rodríguez, en la más completa, guava, 850 con tu música todo el tiempo. Oye, yo me lo gozo aquí, mira, mira. Ah, ¿usted cree que es embuste? Pues es verdad, es verdad. Buena música para ti, 1231. Esta está solicitada a través del 891-0085. Deja ver, está mi invita. Aquí está, esto es complaciendo, complaciendo a las millas y chaflan, como dicen por ahí. Esa es, esa es, esa es. ¡Aunque bien! ¡A Luis Mangüí! Era mi papá que está escuchando ahí. ¡Papi! Yo no sé cómo decir el nombre de este artista.

Pero you know me along, el tema Ayer te soñé. Y aquel con la mata de tomate y este con el melón. Ese, no, es Men Long. Ahí es. Estreno.

de los bolerazos que le gusta, Ancho. Por eso los tengo todos para ti. 12:39, la voz completa. Vamos a bailar a esta hora. Viene. Nos fuimos con el favorito Juan Luis Guerra para darle sabor a tu

casi, casi la una. Acompáñame. Síguelo, síguelo, síguelo conmigo, síguelo conmigo, síguelo conmigo. En tu radio, aquí está Lijoña.

romántica y de todo un poco. Mira, Cuchi Mayagüe. Vaya, está gozando en la piscinita. En toda la gente que está

pasaste, no la escuchas en ninguna otra emisora. Y esta, un recuerdo. Cántala, que tú la sabes. Frankie Ruiz. ¿Cómo que dice?

0: eso.
1: Mira qué clase de melones tiene ahí Cuchi en Mayagüez. Digo, o sea, los melones, meloncitos que sembró. Mira esto, mira. En la matita, en verdad, de tomate de melones allá en Mayagüez. Y tiene todo un poco allá, muchacha. Mira, está hecha. 12:53 y vamos de inmediato a las informaciones. ¿Qué está pasando en las últimas horas? Escúchate esto, si a ti se te va la luz hoy, sepa usted que hay interrupciones eléctricas que afectarán hoy lunes a 7 municipios en todo Puerto Rico para trabajos de mejoras planificadas en la red eléctrica, lo informó Luma Energy. Estos pueblos son Caguas, Utuado, exactamente en el barrio Los Ángeles, sector El Corcho, y el sector Alturas y el barrio Santa Isabel y Santa Isabel 2. También en Salinas, Vega Baja, San Juan, Yabucoa y San Sebastián. ¿San Sebastián dónde? En la 448 2.0 interior, eso es el barrio Guánica. Barrio Guánica de San Sebastián, ¿ok? Así que si se te va la luz hoy por esta zona, pues ya usted sabe qué es lo que está pasando, ¿ok? Mejoras en lo que es el sistema eléctrico. Así que prepara la plantita. Hablando de Guánica, pero ahora sí nos vamos para el pueblo. Un accidente de carácter fatal se reportó esta mañana en el kilómetro 15.4 de la carretera 116 en este pueblo, dejando un saldo de 2 personas muertas. Según el informe preliminar suministrado por el negociado de patrullas de carretera, la llamada de alerta sobre el accidente de tránsito entre 2 vehículos se recibió a las 6:51 de hoy lunes. De la investigación realizada se establece que la conductora de un automóvil marca Mitsubishi color blanco del 2020 estaba rebasando, escucha esto.

parte delantera a un Toyota color negro. A consecuencia del impacto, el pasajero delantero del Mitsubishi resultó con heridas de gravedad que le ocasionaron la muerte en el acto, informó el capitán Elvin Seno Santiago. Y la conductora que ocasionó el accidente fue transportada al hospital Sabana Grande, donde fue certificada su muerte. ¡Wow! ¡Wow! ¡Wow! Impresionante, gente. Como les dije antes, cójalo suavecito. Cójalo suave, es mejor perder un minuto en la vida que la vida en un minuto. Y detienen a 6 menores por presuntas amenazas de ataque contra un colegio a través del TikTok. Mire eso, sigue esto, ¿ah? Eso fue en Bélgica y fueron detenidos. Y ya te sabes, pa' adentro es que van. Oye, todos los muchachos hoy día con esto de la... ¿ah? Con esto de las redes sociales. Y el Departamento de Recursos Naturales expidió $19,200 en multas durante el weekend del 4 de julio. Esto aplica, ahorita está dentro del agua también, como dicen por ahí. Esto aplica quizás a botes también que no tenían lo que se supone que tengan, ¿verdad? Para estar ahí, y también en la zona donde usted tiene que estar ahí.

navegando estos vehículos dentro del agua, mayormente si son vehículos de motor. Y por último, escúchate esto, porque aparecen, como te dije antes, aparecen extrañas esferas metálicas en playas de Australia. ¿Qué está pasando? ¿Qué fue lo que pasó? El mundo entero se alerta porque la agencia espacial australiana investigó el origen de unas misteriosas esferas metálicas que aparecieron el viernes pasado en las playas del norte de Queensland. Según los registros preliminares, habían llegado desde el espacio exterior, así como lo escucha usted. ¿Y qué son estas esferas metálicas que aparecieron en Australia? De acuerdo con la agencia australiana, indicó que estos elementos probablemente pertenecieron a una nave espacial desconocida que cayó en el mar hace días y se está investigando. Durante la etapa de reconocimiento, los bomberos de la ciudad costera de Forest Beach utilizaron trajes especiales de protección contra materiales peligrosos, esto por si acaso, al tiempo que determinaron una zona de exclusión. O sea, ahí está cerrada toda la zona porque no se sabe qué son esas bolas, de dónde vería ese objeto volador no identificado, ¿eh? Imagínese, se abra esa cosa y de pronto salga y ¡pah! Venimos en paz.

0: despide de usted, deseándole que tenga una excelente tarde. Hasta mañana. Bye bye, God bless you. Shula.
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0: Ricardo Montaner, para que seas feliz, 1:14. Jorge, contigo en La Grande.
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0: Ella es Paulina Rubio, en compañía de Jorge González a través de la grande 1:52.
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Sí, señor. ¿Cómo no? Buenas tardes y aquí estamos como siempre en vivo. Hoy es lunes, comenzamos una semana más, 6 de julio del 2026. El compañero Jorge González en la dirección técnica. Y rapidito nos vamos para el mapa del tiempo y de la temperatura. ¡Qué calor! Polvo del Sahara, mucha bruma y mucho, mucho calor. Es lo que hemos tenido durante este fin de semana. Viernes, sábado y domingo. Así la hemos pasado. Una densa nube de polvo del Sahara nos ha estado acompañando y poco a poco se ha ido alejando hacia el área del Caribe y para otras islas y para otros lugares. Porque esto es así, esto no es que se va a desvanecer, no va a desaparecer, no. Ella va a seguir caminando por ahí, por esos mundos de Dios. Pero la buena noticia es que se supone que mañana, al cambiar un poco el tiempo, tengamos algo de lluvia entre mañana y el miércoles. La no tan buena es que después de esa onda, del paso de esa onda por el área nuestra, vendrá otra nube de polvo del Sahara. Como los paños del Malva decían allá en mi campo, uno quitado y otro puesto. Y es que pues, la madre naturaleza es así. Yo honestamente no recuerdo si antes existía el polvo del Sahara. No recuerdo que esos tipos de actividades llegaran al Caribe. Probablemente sí existía, pero 60 años atrás yo no recuerdo que la gente dijera está llegando algo raro que nos está afectando. Mire, las personas alérgicas, eso es terrible. Lo digo por experiencia propia. Ayer yo salí a dar una vuelta por allá por San Sebastián con mi hija y donde quiera que me paraba y todo el mundo quejándose exactamente por lo mismo, dolores de cabeza, malestar, estornudos, alergia nasal, porque hay una gran cantidad de personas que sufrimos de esas condiciones. Usted está bien, se tira al patio, a cualquier cosa, y a los 5 minutos cuando sube, comienza los estornudos. Pues hay que bregar con esos asuntos. ¿Que hay pastillitas? Porque hay pastillitas para todos, sí. Pero hay unas pastillas de esas que usted no se las puede tomar de día si está manejando, y mucho menos si está trabajando. Así que hay que bregar con eso. ¿Cuándo se va el polvo del Sahara? Esta semana, ya les dije, viene una onda por ahí de camino. Nos va a afectar algo martes y miércoles. Y probablemente el jueves vamos a tener un rato de lluvia que falta hace en la parte este y central y hacia el sur y al sureste de Puerto Rico. Y entonces volverá nuevamente el polvo de Sahara a visitarnos y viviremos con eso. Hablando de falta de lluvia, ya comenzaron hoy en unos sectores de Río Grande y otros de Canóvanas con racionamiento. La cosa va en serio. 48 horas sin agua, que son 2 días, que no es cosa poca, porque el río, creo que si no me equivoco, es el Espíritu Santo, que nace allá en la cordillera del Yunque, uno de los afluentes para donde hay una represa que da agua a aquellos sectores.

y entonces pues ha llovido poco. Y si no hay escorrentía y no hay lluvia, pues no se puede. Porque de la que cae del cielo, primero tiene que llegar a la, convertirse en escorrentía, tiene que ir al río y luego tiene que ir al proceso de prepararla para luego distribuirla a la gente. Así que acá, gracias al cielo, hemos tenido tiempo bueno, ha habido lluvia. Quizás algunos dicen que en exceso, yo creo que no, todo lo que nos llega es porque nos conviene, así que esta es la que hay. Hoy voy a hablar en mi primer tema, escuche bien, de lo que dice la psicología de las personas que no quieren interactuar en las redes sociales, que no le interesa. Dice, no, yo para ahí no me voy a meter, yo con eso no brego. ¿Por qué? Estas son personas que suelen priorizar su privacidad y algo que es mucho más importante que la privacidad, se llama paz mental. A menudo poseen una mayor independencia emocional, rechazan la validación externa y prefieren evitar el desgaste y la ansiedad que genera la exposición constante a este tipo de plataformas. Los rasgos principales de estas personas que les definen por este comportamiento incluyen menor necesidad de aprobación porque no dependen de que le den likes. Ay, no, porque me dieron 1,000 likes, 1,500, 2,000. Ay, eso es lo máximo, eso es lo más grande, la grandeza. O por comentarios para sentirse valorado o valorada. Su autoestima se construye sobre bases internas y tiene identidad muy estable. Ese es el que no le interesa estar venteando, como dicen por ahí públicamente, su vida. Porque hay gente que si va a 2 tiendas dice que visitó 4. Yo leo algunas cosas y a veces me sorprendo con lo que dice la gente. Porque básicamente son privadas. Usted no tiene que estar poniendo que visitó a fulano, sutano, mengano, o que comió en tal lugar. No. Una vez al año que usted lo haga, bueno, santo y bueno. Pero estar publicando constantemente dónde usted se encuentra, qué usted está haciendo, no, eso no es bueno. Además, se convierte, aunque usted no quiera creerlo, en un problema. Porque si hay un malandrín pendiente de lo que usted hace y él se conecta a las redes sociales, ¿sabe dónde usted está? ¿Cómo usted actúa? Por eso es que mucha gente decimos, no. De lejito, más bonito. El uso constante y consciente y la evasión de la fatiga. Este comportamiento es estudiado como uno de looking o consumo silencioso o desconexión digital voluntaria, utilizando como una estrategia para evitar sobrecarga de información y de estrés, que nada nos ayuda porque a la hora de ir a descansar, lo peor del mundo es que usted tenga cargas emocionales que no son suyas. No, eso no es mío, a mí no me importa, no me interesa. Pues no lo leo, no lo busco. Porque si me voy a afectar, no. Yo quiero tener paz mental, yo quiero dormir en paz. Y para eso, pues no leo. Veo lo que me conviene, lo que no lo echo para el lado. Eso es lo que dice aquí. Alta autonomía y reflexión. Estas personas suelen obtener puntuaciones más altas en autocontrol e introspección, prefiriendo vivir la vida real en lugar de irla documentándola de día a día. Si usted quiere entender mejor sobre este artículo, escuche bien. Lo puede revisar consiguiéndose en Help Guide. Redes sociales y la salud mental. ¿Para qué? Para cuando alguien le diga, tú eres antisocial porque tú no estás en nada. Así

Hay gente que le dicen así, le disparan así de la baqueta a uno. Muchacho, ya tú no escribes. No, no, es que yo no quiero escribir. No es que yo no escriba, es que creo que hay unas cosas que no se deben escribir. Y por lo tanto, pues a veces calladito me veo más bonito y le doy para adelante, ¿verdad? Pues usted evalúa si usted entiende que lo debe hacer o no lo debe hacer. Eso es un asunto que usted lo tiene que hacer, como dice el título de este programa, entre usted y yo, usted y su conciencia. Y entonces, como hablamos de ese artículo, escuche bien, esto es una historia real, esto no es inventado tampoco. Hay una persona de carne y hueso que está en terapia porque él está tratando de superar una adicción. ¿Sabe de qué? De que le hace pasar 14 horas diarias al teléfono. No trabajará, me imagino yo, porque si el día se supone que usted necesite 8 horas para trabajar, y entonces tiene que hacer sus cosas, porque uno tiene responsabilidades en el hogar, si es padre, en este caso es un varón, si usted es padre, tiene que atender a sus hijos. Usted tiene que bregar con todo eso. Pues escuche bien. Este individuo de nombre Marius está en tratamiento porque no puede contenerse, según él. Una vez suena el teléfono, él tiene que contestar. No importa quién le llame, él contesta. Y una vez se conecta, no hay manera de que se desconecte. Ahora dice que ese tipo de problema le ha afectado los nervios. Y entonces no hay forma y manera que el médico o los médicos le hagan comprender que ya el teléfono se convirtió en un problema suyo. Es peor que utilizar droga. Es peor que haber utilizado cualquier tipo de estupefaciente, dice. Mi droga está en el bolsillo, parpadeando, emitiendo pitidos y recordándome que debo tomar dosis. Esto es el teléfono celular, que no lo deja vivir, que no lo deja tranquilo. Pues así como lo escucha. En un mal día, Marius, que es entrenador personal y que vive en Londres, puede pasar, escuche bien, 14 horas mirando la pantalla del teléfono conectado a Instagram, que según él es su peor enemigo. Está por el momento probando 12 ciclos de sesiones de terapia para tratar de frenar la compulsión, que de acuerdo a lo que él dice, está impulsada por la soledad. O sea, que el teléfono se ha convertido en su socio y que Marius, pues no busca conectar con la gente, pero sí con el teléfono. Yo difiero con mucho respeto porque usted puede estar solo o sola, pero usted no tiene que estar pegado 14 horas a un teléfono. Usted puede usar el teléfono como lo usamos todos, para llamar a un amigo, una amiga, para comunicarse con un familiar, hijo, hija, pero 14 horas. No, eso es demasiado. Eso es un vicio horrible. Dice el artículo que cuando menos él le echa 116 miradas diarias al celular y que cuando no lo hace, inmediatamente comienza a tener problemas con su autocontrol. Su adicción al teléfono todavía no existe como una condición oficial. Pero en una encuesta recientemente dada a conocer por Deloitte, entre 1.000 adultos,

El 70% de los encuestados dijeron que pasaban demasiadas horas utilizando sus aparatos móviles. A medida de que el número cada vez es mayor, los académicos advierten que los llamados ahora smartphones, o sea, los teléfonos modernos, están alterando la química de nuestro cerebro. Y los expertos dicen, en adicciones, por supuesto, que están atendiendo a más pacientes que dependen por completo de sus dispositivos. O sea, que ya el teléfono celular no se convirtió en un aliado y sí en un enemigo. Porque cuando usted ya está perdiendo el control, como este señor, como muy bien reza el artículo, quiere decir que algo malo en su sistema, ya hay algo que no está funcionando bien. El año pasado, uno de cada tres pacientes tratados por droga dependencia en los centros de tratamiento de adicciones de Reino Unido, que atienden 3.500 personas por año, también tenía una dependencia secundaria que se llamaba el teléfono. Esto representa un aumento con respecto a solo uno de cada 10 en el 2019. De acuerdo a la data, algunos pacientes llegan incluso a abandonar el tratamiento por su adicción porque se niegan a entregar su dispositivo e ingresar a la clínica. Una vez usted llega a la clínica, tiene que dejar el teléfono. Dice, no, yo no, sin eso no puedo vivir. Y abandonan el teléfono porque no quieren dejar. Abandonan la clínica porque no quieren dejar el teléfono. Fíjese cómo está el enfermo. Pero cuando se pasa de ser alguien que envía mensajes con demasiado entusiasmo a necesitar una ayuda profesional, ¿qué nos está pasando? Sepa, y dice aquí que es un problema difícil de resolver. Hay un centro ya de rehabilitación en los países al norte de Gran Bretaña que acoge a personas que tienen que luchar contra adicciones. Podrían ser drogas, alcohol o juego. Pero ahora una gran cantidad de terapeutas está atendiendo a un número cada vez mayor de personas que no se pueden desconectar de los dispositivos. O sea que ya no solamente tratan a los que tienen adicciones comunes, que antes hablábamos de la gente que estaba utilizando drogas y que eran drogodependientes. Ahora son dependientes del teléfono y no hay manera de que se puedan desconectar. Con el tiempo, para algunos de nosotros, la necesidad de esa dosis se vuelve insoportable. Puede llegar a dominarnos, haciendo que las horas, incluso días, de nuestras vidas se pierdan en un mundo virtual, según explica la experta. Hay personas que reciben tratamientos en algunos otros centros sin saber lo que sienten porque definitivamente no se han podido desconectar de los aparatos llamados teléfonos inteligentes, ellos le llaman smartphone. Personas que buscan ayuda, primero fueron adictos al alcohol, luego adictos a la droga y ahora son adictos al teléfono. Así que si usted ha escuchado por ahí que las redes sociales se han convertido en un problema en esta sociedad moderna, no es un cuento, ya es una realidad. De la misma forma que la gente se ha vuelto en algunas ocasiones dependientes de algún tipo de fármacos, algunos recetados y otros no, pues también ahora en el mundo virtual nos hemos convertido en usuarios con problemas porque no nos podemos desconectar. Así que lo más importante, si usted es uno de los que suele estar utilizando el teléfono 10, 12 horas diarias, comience poquito a poquito a alejarse de él. No es

0: necesario. Cuando usted vaya a comer, se siente en la mesa, desconéctelo, échelo para allá por la esquina. Cuando se va a comer es a comer, cuando se va a disfrutar es a disfrutar, porque el bendito teléfono se ha convertido en un enemigo de nuestra sociedad. Ya le he dicho, le hice una historia hace algunos días, que yo fui a un local allá en San Sebastián a comer un día con mis hijas. No fue este año, fue el año pasado. Y recuerdo que en una mesa cercana había una familia como de 10. Todos tenían un móvil o un teléfono celular y todos estaban conectados al teléfono celular hasta que vino alguien y dijo, verá, fue y le pidió a una de las meseras una canasta y le dijo, todo el mundo ponga aquí su celular, aquí venimos, vamos a compartirlo. Aquí no se vino a hablar por teléfono. Y es verdad, tiene mucha razón. Yo me río, pero es cierto, el teléfono se ha convertido en un mal social. Que es necesario, que nos ayuda, que nos conectamos. Tiene un montón de bondades, pero cada cosa en su lugar y en su momento. Vamos a la pausa. Venimos con más entre usted y yo por aquí por Guava 850. 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
3: Seguimos en vivo por aquí por Guava 850, la más completa. Ya son las 2:21 en la tarde. Estábamos buscando por aquí los datos más recientes de lo ocurrido en Venezuela y realmente la información que sigue llegando no es nada fácil. Es complicada la situación. Las cifras no son del todo exactas. La más reciente, por ejemplo, dice que hay más de 70.000 edificios dañados, de acuerdo a imágenes satelitales provista por Estados Unidos. Los números que alegadamente tiene Venezuela dicen que no son tantos, pero la realidad es que ya los muertos sobrepasan los 3.000. La cantidad que vi esta mañana creo que decía 3.295 o 3.300, algo por ahí, por el estilo. Pasada ya más de una semana, se han conseguido algunas personas con vida. Milagros existen, porque la vida es así. Y mientras haya vida y esperanza, pero ya pasó más de una semana y se ha hecho un poco difícil tratar de conseguir equipos para todos los lugares afectados. Está llegando la ayuda. La gente no cesa de ayudar a ese hermano país.

y solamente pues pedir cosas buenas para ellos. El asunto no está fácil allá en esa hermana república. Dos personas fueron ingresadas en prisión luego de que la fiscalía radicara cargos por separado por presuntas violaciones a la ley 54 para la prevención e intervención de violencia doméstica, informó la policía durante el día de hoy. El primero de estos casos fue en San Juan. Los policías municipales arrestaron a José A. Hernández Coto, de 26 años, residente de ese municipio allá en la zona metropolitana, enfrentando cargos por maltrato agravado, artículo 3.2 de la ley 54. De acuerdo a la investigación, los hechos ocurrieron en la tarde del sábado, cuando el imputado le solicitó a su expareja que lo recogiera en una residencia de su señora madre. Debido a que la mujer no pudo hacerlo de inmediato, este presuntamente la insultó por teléfono. Más tarde, cuando la mujer pasó a buscarlo, Hernández Coto abordó el vehículo, se sentó en el asiento trasero y la policía alegó que volvió a insultarla y que jaló el cabello hasta que la víctima logró hacer que descendiera del auto en la calle del Pilar, allá en Río Piedras. El caso fue consultado en la fiscalía, que autorizó radicación de cargos. La jueza Arelis M. Ortiz, del Tribunal de San Juan, encontró causa para su arresto, impuso una fianza de $20,000, no la prestó y fue ingresado en la institución 705 Complejo Correccional en Bayamón. La vista preliminar fue señalada para fecha posterior. Mientras tanto, en un caso por separado, agentes adscritos al precinto de Puerto Nuevo arrestaron a Abigail Morales Sierra, de 34 años, residente en Río Grande, quien enfrenta un cargo de maltrato, artículo 3.1 de la ley 54. De acuerdo con la investigación, la mujer fue arrestada luego de que presuntamente agrediera con los puños al querellante en distintas partes del cuerpo. Además, supuestamente ocasionó daños al teléfono celular de esta persona. Tras consultar el caso con la fiscalía, se radicó cargo correspondiente. La jueza Arelis Ortiz Rivera determinó causa para su arresto, le impuso una fianza de $40,000. Como no la prestó, fue ingresada al complejo correccional de rehabilitación de mujeres en la cárcel de Bayamón. La vista también fue pautada para una fecha posterior, se da a conocer durante el día de hoy. Estas notas son de la redacción del Vocero de Puerto Rico a la 1:56 de la tarde. Estaba buscando por aquí porque hubo una gran cantidad de incidentes con vehículos de motor durante las pasadas horas en Puerto Rico. Algunas personas fallecieron y obviamente entre ellas una joven que alegadamente perdió el control de su motora durante la noche de ayer y tuvo golpes que le causaron la muerte en el acto. Mientras tanto, esta mañana se informó de un choque que ocurrió en la carretera 116. Esto es en la zona de Laja. Esa es una carretera que va desde el pueblo de, yo creo que nace en San Germán y concluye, si no me equivoco, cruzando Laja, Guánica, Senada, toda esa parte hasta llegar a la carretera número 2, si no recuerdo mal. Pues, y muy transitada, por cierto. Y la gente le da el pedal. ¿Por qué hay mucho tránsito? Porque es una zona costera, es una zona de playa. Y por ahí es la conexión hacia Guánica y Lajas, que tienen unas playas bellísimas. Pero claro, usted va a disfrutar, usted no va a matarse en la carretera. Pero la gente es así. El chambón pisado hasta Ñu. Pues en un choque entre un automóvil Mitsubishi G4 y un Toyota Corolla dejó dos personas fallecidas y otras dos heridas a eso de las 6:50 de la mañana de hoy en el kilómetro 15.4 de la carretera 116 entre los municipios de Lajas y Guánica. Las víctimas fatales fueron identificadas como
Katmara Pacheco Ortiz, de 27 años.

0: años y residente de Guánica, quien conducía el Mitsubishi, y Efraín Rodríguez Alicea, de 36, quien viajaba como pasajero en el asiento delantero. Rodríguez Alicea murió en el lugar del accidente, mientras que Pacheco Ortiz falleció horas después mientras recibía atención médica en un hospital. De acuerdo a la información preliminar de la policía, la conductora del Mitsubishi presuntamente intentó rebasar otro vehículo en una curva, invadió el carril contrario, impactando de frente el Toyota Corolla modelo 2025. Este carro era conducido por Máximo Vega Lorenzo, de 63 años y residente de San Germán, que fue transportado a un hospital en Yauco, donde su condición fue descrita como estable. La otra persona involucrada en el accidente también resultó herida, según la información preliminar de la policía, y su condición es grave. El agente Eduardo Cortés, adscrito a la División de Patrullas de Carreteras de Ponce, y la fiscal Natalia Pizarro están a cargo de la investigación. Y hay que darle con calma al pedal. Yo siempre le digo a la gente, no es cuestión de llegar, es cuestión de hacer las cosas con prudencia. Si usted cree que va a llegar tarde, pues es mejor tarde que nunca, porque la velocidad nunca nos va a llevar a ningún lado. Dos personas jóvenes perdieron la vida en un accidente que probablemente se pudo evitar. Además, nunca usted debe rebasar un vehículo bajo ninguna condición en una curva, independientemente si usted cree que hay poco o ningún tránsito. Las curvas nunca se le da paso a nadie. Por lo menos, eso es lo que yo aprendí. Vamos a la pausa y venimos con las deportivas. Vamos a hablar de la pelota AA, vamos a hablar del béisbol de las grandes ligas y de mucho más. Adelante, Jorge.
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1: Aquí estamos con las deportivas a esta hora de el lunes. Vamos a hablar ya en breve con Nestalí Vadillo Hernández, que hoy lo tenemos como invitado para analizar el Final Four de los últimos cuatro, porque luego de los partidos de este pasado viernes y sábado, donde sorpresivamente se nos cayó el equipo que pensábamos, yo pensé, acá entre usted y yo, que tenía oportunidades el equipo de los Libertadores de Hormiguero, porque contaba con dos lanzadores de primer orden que habían incluso ayudado a con su brazo a eliminar a San Sebastián, que fue uno de los mejores tres equipos en cuanto a victorias se refiere.

0: De paso, San Sebastián implementó un récord de 19-1, pero la vida es así, no gana el que más triunfo obtiene en la serie regular, el que mejor juega en la postemporada, y eso fue lo que ocurrió. Pero vamos a analizar esto con Nestalí Vadillo Hernández, porque Comerío, Yabucoa, Carolina y Junco van al Final Four. Nesta, ¿cómo tú estás? Bienvenido, buenas tardes.
1: Hola, buenas tardes, saludos Armando, a ti y a toda la audiencia, un placer estar de nuevo aquí con ustedes.
0: Óyeme, se cayeron los equipos de acá de nuestra región, Atillo, Hormigueros, Sabana Grande y el equipo de Coamo, en ese orden. ¿Qué pasó con los Libertadores que no pudieron ganar uno de dos juegos de sábado, viernes o sábado?
1: Pues mira, ya de cara a lo que era el cierre del round robin, obviamente los equipos intensifican. Y dicho sea de paso, un equipo de Atillo que ellos tropezaron, era un equipo que cuyas posibilidades no estaban ya en sus manos, sino en lo que sucediera con los demás. El trabajo que ellos tenían que hacer era ganar esos dos partidos el fin de semana, por si se daba las distintas situaciones que les permitía a ellos empatar con alguien, se dieran. En este caso no se dieron, pero ellos hicieron su parte, ¿verdad? En el caso de Hormigueros, su trabajo era vencer a Atillo, ¿verdad?
0: Es correcto.
1: Vencer a Atillo y ver si se daba la oportunidad de que Carolina perdiera con Yaucoa, que era una posibilidad, porque Yaucoa era uno de los equipos favoritos de lo que fue el torneo y el round robin. Uh-huh. Pero fue un escenario que tampoco se dio y de ahí se le complicó un poquito el panorama. Si hablamos de Sabana Grande, el fin de semana pasado fue crucial y clave para ellos.
0: Sí, el de tres juegos.
1: Su caballo ganador cargó con dos derrotas ese fin de semana y eso era algo que ellos no estaban acostumbrados ni lo habían visto.
0: Es correcto.
1: Dos derrotas fueron las primeras dos derrotas del año para Miguel Ausúa.
0: Es correcto. Y entonces Coamo, que era un equipo de mucho bateo, no tenía el picheo adecuado para esta serie. Estaba ya fuera de contención con Uniseis. Los equipos que van al baile grande son Comerío, que terminó con 6-1, Yabucoa con 5-2, Carolina 4-3 y Junco 4-3, quedando fuera, como ya les dije, Atillo, Hormigueros, Sabana Grande y el equipo de Coamo. ¿Qué se puede esperar de esta serie de los cruces que comienzan ya este próximo viernes? Mañana se va a tomar el detalle de cómo se va a jugar la serie. De cara a los Juegos Centroamericanos y del Caribe, yo pienso que pudieran jugar tres partidos el primer fin de semana y tres el segundo, o una serie 2-3-2, porque probablemente esperarían hasta lo último, dado el caso en que quizás quieren dejar la serie final para cuando el equipo nacional regrese de los Juegos Centroamericanos del Caribe, si es que no se puede jugar la misma porque algunos jugadores de estos equipos estén envueltos en ese viaje allá a la hermana República.
1: Bueno, hay muchísimos jugadores de estos cuatro equipos que están en ese roster, entre ellos la dupla de lanzadores tanto de Juncos como de Comerío, al igual que un Pinto y un Kevin Santa, Jan Hernández del equipo de Yabucoa, y un Pocholo, Leroy, Jamón Hernández y un Yadiel Rivera también están, ¿sabe? Hay demasiados jugadores. Definitivamente no se pudiera. Otro punto a tocar en esa reunión mañana muy probablemente sea dónde va a jugar el equipo de Yaucoa, ¿verdad? Sabemos que ellos están jugando en Humacao, pero cuando fue semifinal y final en el 2024 ellos fueron movidos a las piedras. Hay que ver si esa historia se repite este año o permanecerán jugando en Humacao, ¿verdad? Que es una alternativa. Y muy importante, obviamente, definir cómo se va a jugar. Tirito Rosa me había dicho que la temporada con las finales, o sea, las finales, y se debe estar coronando un campeón a finales de agosto, me dijo él.
0: Sí, porque es cuando viene el equipo de allá, el equipo está regresando de la primera semana de agosto, y entonces ya sería como para la segunda semana de agosto que comienza la serie final por el campeonato de Puerto Rico.
1: Eso es así.
0: Que de paso, a mí interrumpir el torneo nacional a mí no me gusta, pero es un mal necesario en este momento.
1: Bueno,

0: debemos tener en cuenta que este torneo empezó en febrero, ¿verdad? Y se va a terminar a finales de agosto. Pues básicamente se jugó béisbol 7 meses, porque hubieron 2 pausas. Estuvo la pausa de marzo y estuvo la pausa de ahora de julio, sí, ¿verdad?
1: Por el Clásico Mundial de Béisbol.
0: Sí, y ahora por los centroamericanos, o sea, son 2 pausas en lo que tú coronaste un campeón. O sea, se jugó béisbol AA por 7 meses. Ya la clase A empezó, ya la AA juvenil está por empezar, el béisbol femenino, el béisbol superior femenino también. O sea, que van a estar todas las ligas de la federación jugando a la vez también, cosa que también es media rara que se vea.
1: Es correcto. De los equipos clasificados, ¿cómo los ves? Comerío, Yabucoa contra Carolina, Comerío contra el equipo de Junco. ¿Cuál es tu parecer en este nuevo escenario que comienza este viernes?
0: Pues mira, en la serie, vamos a empezar por la serie de Comerío y Junco. Yo creo que ahí la ofensiva va a ser la diferencia, porque sabemos que ambos equipos cuentan con un gran picheo. El equipo de Comerío jugó para 28-10 récord global, mientras que el equipo de Junco jugó para 22-13 récord global. Rubén Ramírez no ha tenido las últimas 2 salidas, digamos, como nos tiene acostumbrado. Hay que ver qué ajuste se puede hacer. Por el lado de Comerío, el Leroy Cruz ha tenido unas semanas de descanso, hay que ver si ya lo tienen disponible para jugar o no. Eso saldrá la información en la semana. Los que han estado han hecho el trabajo, y veteranos como Kevin Millet y bateadores como Pocholo Rivera y Adiel Rivera han hecho un trabajo increíble en la ofensiva, cargaron a ese equipo de Comerío, y yo creo que Comerío tiene todas las de ganar esa serie, aunque Junco ha demostrado que cuando se le apuesta en contra se crecen, así que hay que seguir muy de cerca esa serie entre los Pescadores del Plata de Comerío y los Muros de Junco.
1: Tú dijiste algo bien importante, hay que ver la recuperación de Luis Leroy Cruz, que en un momento dado de este round robin como que lució un poco cansado, a pesar de que su velocidad estaba ahí, pero no te estaba dando más de 5 entradas sólidas. Ya en el sexto se le estaba acabando la gasolina. Y es probable que, como es un lanzador que viene de trabajar mucho en la pelota profesional y luego en la pelota AA, donde lanzó una gran cantidad de entradas, es probable que ya le esté pasando fatiga del brazo, le esté pasando ya factura.
0: Exacto, ¿no? Y no tan solo eso, sino que el equipo de Junco es un equipo que cuando dice batear, batea, ¿verdad? Y un lanzador que tenga las cosas bajo control siempre es muy importante y muy necesario, especialmente en esta etapa del torneo.
1: Yo creo que Junco, si es una serie de 2 partidos, este fin de semana Junco va a abrir la serie con su mejor lanzador, con su caballo, que es el zurdo Luis Intrón. Me parece a mí que Junco va a apostar a Cintrón, porque Cintrón es el más veterano, sabe lanzar en este tipo de clásicos, está acostumbrado a lanzar en juegos grandes. Eso de presión para él no existe, y me parece que Junco va a apostar a que Cintrón va a estar en ese primer juego.
0: Definitivamente, definitivamente. Entendemos que así muy probablemente sea.
1: En la otra serie, ¿cómo la ves entre el equipo de Yabucoa y, para mi sorpresa, el que se cuela, que es el equipo de los Gigantes de Carolina? Yo pensé que ese espacio era para Hormigueros, pero bueno, perfecto, no hay seres supremos, solamente hay uno.
0: Yo siempre pensé que estaba entre Hormigueros y el equipo de Carolina, dándole una leve posibilidad a el equipo de Atillo. Ajá. Siempre y cuando el picheo respondiera, más allá de Raúl Rivera, el equipo de Atillo, el picheo pues no necesariamente aguantó. Sepúlveda también fue bastante clave, pero el relevo no aguantaba, pero ya eso pasó a la historia. En el caso de Carolina y Yaucoa las tiene todas, pero están lidiando también con un problema de lastimadura de Pinto, que es su lanzador principal. El equipo de Carolina ha hecho un trabajo increíble con sus abridores. Dicho sea de paso, Gerald Barrios sale en el sexto, en el último fin de semana, el viernes, a lanzar y le tira una joya, uh-huh, ¿verdad? Y le tira 7 entradas completas, permitiéndole a Héctor Quiñones salir a relevar esas 2 entradas que faltaban. Luego Quiñones tiró 6 entradas al otro día y aseguró la victoria. Eso quiere decir que en un fin de semana de 3 juegos Carolina tiene 3 lanzadores para responder.
1: Sí, con esto
0: el equipo de Yaucoa,
1: es correcto, sí.
0: El equipo de Yaucoa pues tienen sus 3 lanzadores principales, pero si tú le sacas a

0: recinto, la cosa cambia bastante, ¿verdad? Porque entonces me debilitas esa alineación en fines de semana de tres juegos y obliga básicamente a que el equipo sea cargado por una ofensiva que sí tiene la capacidad de cargar ese equipo y lo ha demostrado con un Jared Hernández, con un Luis Pintor, con un Kevin Santa. Ese equipo del 1 al 6 tienen un line-up muy, pero que muy poderoso.
1: Yo creo que esta va a ser una serie más pareja de lo que la gente piensa. Carolina batea, no tanto como Yabucoa, pero ya Yabucoa no es un equipo tan poderoso como el del pasado torneo. Me parece que ellos han hecho algunas modificaciones, salieron de algunos jugadores y tienen más defensa que otra cosa. Me parece que Carolina tiene una buena oportunidad. No quiere decir que va a ganar la serie, pero yo le veo con buenas posibilidades de hacerle una gran serie al conjunto de al equipo de Yabucoa corrido.
0: No, claro, y acuérdate que tienen veteranos ahí como Quiquito Jiménez, el mismo Osi Martínez, son jugadores que han estado en ese escenario en otras ocasiones y pueden guiar a los más jóvenes. Yo no descartaría a Carolina y tampoco descartaría a los Muros de Junco. Yo te diría que estas series hay que ver cómo evolucionan y hay que coger la pelota y hay que darle en el momento adecuado cuando estén los cogedores en base. Esa va a ser la clave porque el picheo, los cuatro equipos tienen un buen picheo. Y eso dicen por ahí que el picheo mata a Galán.
1: Ah, claro. Yo siempre he pensado que si tú tienes buenos lanzadores vas a llegar bien lejos. Los buenos bateadores caen cuando los buenos lanzadores aparecen. Además de esto, tú dijiste algo que es clave. Si se tiene que mover a un parque más grande como el Parque Sico Negrón, allá a Las Piedras, a Yabucoa, le es una ventaja para el equipo de Carolina que tiene varios bateadores veteranos de fuerza, como son Osi Martínez y Quiquito Jiménez, que en cualquier momento te acaban el baile con un batazo grande. Allí en Las Piedras la bola corre mucho para, especialmente de noche, para Jardín Central Derecho. Y eso es un factor que juega a favor del equipo de los Gigantes si finalmente se juega en Las Piedras. Es por la capacidad del parque. El parque de Las Piedras es mucho más grande y más amplio que el parque de
0: Humacao,
1: es correcto.
0: No, y eso ya lo vimos en el 2024 cuando ellos fueron a las finales contra los Titanes de Florida.
1: Sí, yo estuve allí y ese parque el Néstor Morales no es un parque grande, había espacio y demás, pero pues le hicieron un parque para 2.500 fanáticos y yo creo que Yabucoa lleva mucho más que eso. Hay que ver cómo entonces, qué se dice en la reunión de mañana, cómo se va a jugar este primer fin de semana, si son dos o tres juegos, y ahí entonces es que se apunta cada equipo, porque las estrategias van a estar sobre la mesa. Los equipos van a estar haciendo su estrategia en cuanto a cómo van a mover su montículo, sus lanzadores, dependiendo si son dos o tres partidos. Me inclino a creer que van a ser la primera de dos y la segunda de tres.
0: Sí, lo más seguro los equipos decidan eso, también es más favorable para los cuatro equipos, aunque sinceramente los equipos que tienen lanzadores lastimados como Yabucoa y Comerío no le conviene ese fin de semana de tres, le convendría uno de dos y muy probablemente esos dos apoderados ya conversaron al respecto.
1: Sí, lo más seguro que se ponen de acuerdo, vamos a jugar la primera de dos y la segunda de tres. Hay que recordar que muchas de estas reglas la discuten, pero al final del día, por la premura, como dije al principio, de terminar antes de que el equipo salga fuera de Puerto Rico y estos jugadores se vayan por dos semanas a representar los colores patrios, pues la federación diga, el planteamiento es una 2-3-2 y nos vamos con eso.
0: Eso así, muy probablemente.
1: Pues de esta te llamo más adelante para hablar en la semana de otros temas.
0: Yo creo que sí, siempre a la orden, muchas gracias.
1: ¿Cómo no? De Talib Vadillo Hernández hablábamos de las series que ya van a comenzar este fin de semana de los equipos clasificados en la pelota AA. En el béisbol de las Grandes Ligas, Murakami inicia rehab antes del juego de estrellas y Chilson de los Yankees deja el juego por molestias. Los Bravos pusieron en la lista de lesionados al lanzador Martín Pérez porque fue golpeado por una línea, mientras que Barrington Brookson, que tenía una gran temporada, tenía, porque está ahora lesionado en una cadera, tuvo que abandonar.

0: el juego. El problema es que este jugador lo querían mover porque le queda un veterano, tiene 34 años, 35, si no recuerdo mal. Y ellos lo querían mover, tenía buenos números, 25 cuadrangulares, jugando una gran temporada, pero lastimosamente se les lastima. Y ahora, jugador lastimado, nadie lo va a coger, nadie va a decir, este es el hombre que yo quiero para que me ayude en la etapa final de la temporada. Vamos a ver qué pasa antes del receso de estrellas. Tampa Bay sigue de líder con 4 juegos sobre los Yankees. Toronto, el equipo de Baltimore y Boston en ese orden. Los Medias Blancas en el centro con 4 juegos, con 1 juego sobre Cleveland, debo decir. 4 sobre Minnesota, luego Detroit y Kansas City. En el oeste, Seattle con 1.5 juegos de ventaja sobre Texas. Houston a 2.5. Los Atléticos a 5.5 y Los Ángeles están a 11 en la Liga Nacional. Atlanta está con 3 juegos sobre los Phillies. Miami está a 4.5. Washington y los New York Mets siguen cuesta abajo con los Tangos de Gardel. Están a 16 juegos de la primera posición. Y en el centro, Milwaukee está de líder. Chicago está a 6. Y en el oeste, juega solo el equipo de los Dodgers de Los Ángeles, le ha sacado 14 juegos a Arizona, 14 a los Padres de San Diego, que llevan una seguidilla de 7 derrotas al hilo. Déjeme buscar por aquí para ser exacto, 7 al hilo, 2 y 8 en los últimos 10 juegos, y obviamente pues se han caído estrepitosamente durante los pasados días. Vamos a una pausa, venimos con más entre usted y yo por aquí por UAB 850, la más completa.
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0: Seguimos en vivo por aquí por UAB 850, la más completa. Ya son las 2:52 minutos en la tarde. Agentes del negociado de vehículos hurtados recuperaron hoy lunes en Palmas del Mar, en Humacao, un automóvil deportivo marca Porsche Panamera del año 2010, propiedad de Signy. Sigmari Hernández, expareja del intérprete de música urbana Cosculluela. La intervención ocurrió días después de que Hernández presentara una querella contra el artista, en la que alegó que este no le había devuelto las llaves de su vehículo. Según la querella, Hernández viajó a Orlando, Florida, durante el pasado mes de abril y dejó las llaves del auto en poder de Cosculluela. A su regreso la semana pasada intentó comunicarse con él para recuperar las llaves, pero alegó que nunca obtuvo respuesta. La querella fue radicada el pasado viernes en el cuartel de Trujillo Alto bajo la clasificación de presunto desfalco. Las autoridades indicaron que el vehículo fue localizado y ocupado en Palmas del Mar, donde el artista posee una de sus residencias.

0: Transportación informó hoy que mañana martes continuarán los trabajos de rehabilitación del pavimento y de depósito de hormigón en el puente de la autopista Luisa Ferré, lo que conlleva cierre de carriles y una rampa de acceso entre Ponce y San Juan. De acuerdo a la agencia, desde las 6 de la tarde del martes hasta las 2 de la mañana del próximo miércoles, permanecerá cerrada la Puerto Rico 52 entre los kilómetros 104.8 y el 102.4 en dirección de Ponce hacia San Juan, así como la rampa de acceso desde la Puerto Rico 12 hacia la autopista. Durante ese mismo periodo de tiempo también se cerrará el carril en dirección de San Juan hacia Ponce como parte de las medidas de control de calidad durante el depósito de hormigón en la losa del puente. Una vez concluyan estos trabajos, la autoridad de carreteras mantendrá un carril cerrado en ambas direcciones hasta las 2 de la tarde del miércoles para minimizar las vibraciones del tránsito mientras el hormigón completa su proceso de fraguado. Las labores forman parte de un proyecto de $28.9 millones financiado con fondos federales y estatales que incluye la rehabilitación de pavimento de la Puerto Rico 52, mejoras a las losas de los puentes y marcado de pavimento, reemplazo de barreras de metal y también de nueva rotulación. Y hablando de carreteras, pues obviamente hay muchas que también en el país, carreteras estatales, estamos hablando, requieren reparación. Vamos a los titulares de Andy.com a esta hora de la tarde, cuando ya son las 2:55 en la tarde de el lunes. De calor y de bruma, no hay lluvias para el día de hoy. Ya mañana, les dije, viene una ondita por ahí en camino, y el miércoles también tendremos algo de lluvia. Hoy mucho sol y también mucho calor. Mientras tanto, por aquí están las notas más recientes de Andy.com. ¿Por qué se hace necesario un helipuerto en la Casa Blanca? Mr. Donald Trump dice que él lo pide y que se hace necesario para su uso, pero no dijo por cuánto tiempo lo va a estar utilizando. Preocupación en el Pacífico. China lleva a cabo lanzamiento de una prueba de un misil balístico durante la tarde de hoy. El hospital Menonita en Ponce entra en la tercera fase de expansión, se da a conocer durante el día de hoy. El primer circuito reafirmó que el auditor municipal en Puerto Rico no es un puesto de confianza. Hoy, ya en breve, arranca a las 3 de la tarde el juego que todo el mundo espera, allá en España y también en Portugal. Los vecinos se miden y estará a prueba Cristiano Ronaldo, que lidera a Portugal contra España, que es uno de los favoritos para alegadamente ganar este certamen mundialista. Luma Energy advierte sobre posibles apagones esta noche por relevos de carga. Mientras tanto, presión política en el mundial. La cronología del escándalo que vincula a Donald Trump con una decisión de FIBA que permite que un jugador que alegadamente estaba suspendido participe por Estados Unidos en el juego del día de mañana. Cosa de heredes, decía mi querido amigo el Sancho. Hasta aquí llegan nuestras notas. Luego de la pausa vendrá musiquita a las 4, tiempo de análisis con el compañero Maelo Vargas Saavedra. En la noche, la música más linda del mundo, siempre por aquí, por Guava, con Jocelyn Grafals. Volvemos mañana, linda tarde.
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0: Y en la más completa en tu radio son las 3:08.
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0: Y en la grande, la más completa en tu radio, 353.
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1: Saludos amigos, buenas tardes. Yo soy Maelo Vargas Saavedra. Esto es Tiempo de Análisis por Guava, la grande del oeste, la más completa. Miles y miles se desplazaron el pasado fin de semana, el largo feriado del 4 de julio, a las playas del oeste, con el saldo de un menor de 3 años ahogado en una piscina en Boquerón. Investigan caso de una mujer encontrada sin vida dentro de un vehículo en el sector La Mina, barrio Bajuras de Isabela, en la mañana de hoy. Era una paramédico.
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1: Bueno, el superintendente de la policía, Joseph González, admitió que le tomó por sorpresa la renuncia del jefe de la Fiscalía Federal en Puerto Rico. Saludos amigos, buenas tardes. Yo soy Maelo Vargas Saavedra. Esto es Tiempo de Análisis, Guava, la grande del oeste, la más completa. Como todos los lunes, ya está por ahí Rafi Valle. Saludos, Rafi. Salud. Buenas tardes, bienvenido.
2: Saludos, Maelo. Saludos a los radioescuchas, compañeros de panel y a los controles. Aquí estamos listos para debatir el tema que ponga.
1: Leo Cordero nos acompaña esta tarde también.
3: Saludos a ti, a Rafi, a Jorge en los controles y a todas las personas que nos honran con su audiencia.
1: El amigo Mario Zurí desde Cabo Rojo se comunica. Va a ser el programa por teléfono hoy. Excusamos al licenciado Reinaldo Acevedo y más adelante se une al conversatorio también el amigo Michael Nazario Oliver. Permítanme en unos minutos hablar con el señor superintendente de la policía, José González, que tuvo una conferencia de prensa a media mañana de hoy para hablar de los primeros 6 meses de este año, lo que ya comenzó este mes de julio, el aumento salarial a la policía y entre otras cosas que le tomó por sorpresa la renuncia del jefe de la Fiscalía Federal en Puerto Rico. Superintendente, buenas tardes, mi saludo y mi respeto.
4: Gracias, Maelo, saludo a todos. Bueno, escucharlo y estar con ustedes en la tarde de hoy.
1: Bueno, en el fin de semana la policía se desplazó a lo largo y lo ancho de Puerto Rico por tierra, mar y...

0: aire en el feriado este del 4 de julio. Háblenos de cómo estuvo la incidencia criminal, cómo estuvieron los muchachos de tránsito y las distintas intervenciones y demás.
1: Sí, gracias a Dios, Maelo, fue un fin de semana bastante tranquilo. Reportamos un asesinato que ocurrió el viernes en Trujillo Alto. Ese fue el único de este fin de semana. De igual manera, como mencionaste, nuestro negociado de patrullas de carretera estuvieron bien, bien activos. Creo que eran más de 10,000 y pico de boletos con más de 150 arrestos por embriaguez. So, bien activo nuestro personal en todo, todas las áreas. Pero gracias a Dios, tú sabes, la gente aquí en Puerto Rico pudieron pasar este fin de semana seguros.
0: Bueno, han pasado los primeros 6 meses, la mitad del año. Ya mismo en Navidad, ¿cómo ha transcurrido estos primeros 6 meses en cuanto a incidencia criminal y demás? ¿Cuál ha sido la labor de la policía?
1: Seguro. Sabíamos, ¿verdad? Entrando a este año, iba a ser un reto para igualar los números del año pasado. El año pasado fue un año histórico con más de o menos 40 menos asesinatos en lo que iba por 43 años. Sabíamos que tenía que tener un plan, una estrategia para seguir atacando lo que siembra la violencia en nuestra isla. Y sabemos que eso tiene que ver con el narcotráfico. Este año, los primeros 6 meses, estamos hablando 14,696 arrestos, 7,334 casos sometidos. Hemos ocupado 1,124 armas ilegales el año pasado, el año completo, eran 1,400, o ya estamos casi llegando a ese número. Más de 75,000 municiones, y todo eso es un trabajo en equipo. Estamos hablando de más de 735 allanamientos. Hemos arrestado más de 70 gatilleros y 11 de los más buscados en Puerto Rico. So, nuestras policías están bien activos, el compromiso sigue para asegurar que seguimos trabajando para un Puerto Rico más seguro.
0: Oiga, la gente común y corriente, todo el mundo, la policía está en espera, pero principalmente la gente de a pie, como dice uno, está loco porque llegue la quincena a ver si ve reflejado el aumento salarial que se había como prometido el gobierno, la señora gobernadora. ¿Cómo andan esas gestiones?
1: Okay, so la primera fase, Maelo, ya está corriendo. Estamos hablando de el ajuste en la escala, ¿verdad? Esta escala no se revisaron hace 20 años. Eso va a impactar a un poquito más de 5,300 policías que van a ver ese aumento, trayendo todas esas personas que estaban bajo del salario básico hacia el básico. Estamos hablando de los cadetes que están en 1,800, van a subir a casi 2,300. El agente que estaba en 2,800 subir a 3,600. Y por ahí, tú sabes, todos los diferentes rangos. Ahora, si hay personal de la policía que ya están por encima de ese básico, solo que ahora estamos trabajando y literalmente me termino de colgar una llamada ahora con la Junta, es la implementación de las guías y cómo se van a dar los aumentos a las otras personas, los otros agentes que no cualificaron, pero que estaban por encima de la básica. Sabemos, ya en reserva la gobernadora anunció que eran 44 millones en custodia de OGP para esos aumentos y la escala. La primera fase son aproximadamente 30 millones. La diferencia sería para el aumento. So, tan pronto nosotros sometemos esa guía a la Junta, que debe ser entre los próximos 48 horas. Después de eso hay conversaciones, hay unas negociaciones.

0: pronto que ellos lo aprueban, then podemos implementar esa segunda fase.
1: O sea que me dice que las últimas horas estuvo en diálogo con la gente de la Junta.
0: Literalmente enganchamos la llamada hace a las 4 de la tarde, antes de entrar a su programa.
1: O sea que eso es una primicia, que eso esta mañana usted no lo pudo decir.
0: Sí, ya, no, estamos en, ¿cómo sabemos? ¿Verdad? Esto es una prioridad para la oficina del superintendente, es asegurar que nuestros policías, que son, ¿verdad? Que hacen, que están en la calle haciendo el trabajo todos los días, para que tengan su aumento, el salario, y vamos a seguir trabajando para mejores beneficios, mejores equipos, y mejores condiciones laborales.
1: Oiga, y hay un montón de jubilados por ahí que lo que tienen es indigencia, porque se jubilaron con, y lo que tienen de pensión es 3, 4, 500 dólares. Con eso no se puede vivir, superintendente.
0: No, de acuerdo. Y eso, de igual manera, eso es porque hemos trabajado en mejorar esas condiciones para nuestros retirados. Sé cuando llegué, algunos de los reclamos era el fideicomiso de la policía, que no estaban implementados el reglamento, cómo se iba a hacer el trabajo de las confiscaciones, cómo se iba a trabajar en conjunto con la comisión de juego, y eso fue una prioridad que nosotros de igual manera trabajamos, sometimos, y ahora en la pasada semana más de 1.500 veteranos recibieron un pago suplemental basado en esas confiscaciones. Y tenemos que seguir trabajando, y sé que de igual manera se trabajó y con la Cámara de Representantes, el Senado, porque ahora en esos cálculos se incluye el Seguro Social para eso que aportaron. So hay ahora proyectos que fueron aprobados, que ahora va a estar para evaluación de la policía, de la gobernadora y de la Junta, para ver el impacto fiscal y cómo podemos eliminar que se use ese el Seguro Social en ese cálculo.
1: Entonces me dice que en adelante, cuando alguien comience como cadete, ¿cuánto es el salario de cadete?
0: Van a subir de 1.800 aproximadamente mensual a 2.296.
1: ¿Y cuando se gradúe ese cadete, a cuánto se eleva?
0: Sube a 3.600.
1: Bueno, no está, 16, no está muy
0: si
1: mal.
0: No estoy equivocado.
1: Uh-huh. No, ¿no está tan mal?
0: No. Es, ¿sabes? Un aumento significativo para nuestro personal, y el propósito de esto es para seguir reclutando y reteniendo nuestro personal. Sabemos que hay mucho trabajo que hacer adelante de igual manera, y como mencioné ya, el compromiso de esta oficina es con nuestros policías, porque antes, sin ellos nosotros no podemos hacer el trabajo.
1: Antes de este aumento, el policía que menos ganaba mensualmente, ¿a cuánto llegaba?
0: El mínimo 2.800.
1: ¿Y ahora a partir de este aumento?
0: 3.600.
1: 3.600. Uh-huh. Pero hay gente que lleva eso que antes llamaban, no sé si todavía se utiliza, que no eran sargento ni teniente ni nada, pero le iban dando unos pasos. Explíqueme eso.
0: Sabemos que hay personal que están por encima de ese 3.600. Son parte de la fase 2, y eso mismo estábamos en conversación y discutiendo ahora mismo con la Junta, para darle el aumento a todos los policías, como ha sido el compromiso. Se tiene que someter estas guías que ya están preparadas, y vamos a estar sometiendo, como mencioné ya, entre el próximo día.
1: Y entonces, si lo tiene ahí a la mano, a partir de ahora de julio, por los distintos rangos, ¿el sargento cuánto va a ganar ahora?

0: digo, dame buscar la sala.
1: Ponga a trabajar a Axel Valencia.
0: Aquí está. El sargento mensual va a subir a 3,974.
1: Casi 4,000. Y entonces, teniente, uh-huh. teniente segundo.
0: 4,371.
1: Teniente primero.
0: 4,800.
1: Capitán.
0: 5,289.
1: Inspector.
0: 5,818.
1: Comandante.
0: 6,136.
1: Teniente coronel.
0: 6,903.
1: ¿Y el coronel?
0: 7,766.
1: Ahí me fui con todos los rangos, ¿no? No dejé ninguno, sí. ¿No?
0: No dejaste ninguno. Y otra vez, eso es el punto básico. Con este estudio que hizo la Junta, el propósito es llevar la mayoría de nuestro personal al punto medio, y sabemos que va a haber personal que lleguen al punto máximo. So hay un range, hay del básico hasta el máximo.
1: O sea que el coronel se va a montar en casi $90,000.
0: Y puede llegar hasta el punto medio para un coronel, sería 9,320.
1: Wow.
0: Y el máximo 10,355.
1: Ah, bueno, pues ahora se acabaron las renuncias. Porque parte de la renuncia era por eso mismo, porque imagínese.
0: Sí, como mencioné, esto lleva 20 años sin ajustar esta escala. Ahora esta escala son pública, todo el mundo la puede revisar, todo el mundo sabe entre los diferentes rangos cómo pueden, dónde van a estar, cómo pueden llegar al punto medio, al punto máximo, eso, todo eso va a estar desglosado en la guía, y de igual manera esta escala se tiene que revisar cada 3 años.
1: Y entonces le pregunto, en cuanto al Cuerpo de Investigación Criminal, el CIC, que era antes agente, no sé si 1, 2, 3, 4, algo así, ¿cómo?
0: No, ya
1: ¿cómo?
0: Eso no.
1: ¿No?
0: No, no. Todo es por los rangos que ya discutimos.
1: Ah, ya todo el mundo es por rango.
0: Sí,
1: incluyendo por rango. Incluyendo los del 6C.
0: Exactamente.
1: Ah, porque hubo una época en la policía que estaba esto de agente 3, agente 4...
0: Sí, no, ya eso no existe aquí. Lo que sí estamos trabajando es para diferentes unidades especializadas, unas bonificaciones para alto riesgo, podemos hablar del equipo SWAT, para nuestros pilotos y para otras diferentes divisiones.
1: La división tránsito, por ejemplo, tienen un diferencial, ¿no?
0: No, de igual manera no tienen diferencial. Eso todo, como mencioné, es por el rango y cómo va a dictar las guías.
1: Entonces, lo que tienen alguito más son las unidades especializadas, SWAT, pilotos, ¿cuáles más?
0: De igual, Vieque, Culebra, hay otras unidades, como mencioné, los pilotos, los agentes que son los mentores, de igual, son diferentes. Estamos trabajando todos los diferentes especializadas, los instructores.
1: Un ejemplo, el decano de la academia, aunque sea coronel, por ser decano, ¿no tiene un diferencial?
0: No.
1: ¿No?
0: No.
1: Ah, bueno. Pero entonces el personal debe estar contento, ¿no?
0: Yo sé que mucho de nuestro personal está bien contento. Sé también que hay algunas preocupaciones o dudas con la escala, pero como mencioné y como ha dicho la gobernadora, todos van a recibir un aumento, ¿verdad? La escala nada más se va a reflejar en 5,317 oficiales de la policía, pero tan pronto que se someten esas guías que aprueben por la Junta, ahí se implementa la segunda parte, que es el aumento para todos.
1: Y pregunta que le hago, en estos primeros 6 meses del año 2026, ¿cuánto personal

0: se acogió la jubilación?
1: Creo que son 280 personas que se han jubilado, retirado, ha renunciado en una combinación, pero 280 en los primeros 6 meses.
0: Ah, pues ha bajado, bajó la tasa.
1: Ahora lo que te puedo decir, el año pasado, el año fiscal, que estamos hablando de julio 1 a junio 30 de 2026, hace la semana pasada, nombramos 603 o 602 cadetes nuevos, y al momento tenemos 800 cadetes nombrados entre la academia y aquí en el edificio.
0: Ah, bueno, y eso empieza con el sueldo básico nuevo.
1: Es exactamente.
0: Eso es un buen... Entonces le pregunto, porque cada 2 o 3 meses viene con lo mismo de las horas extras. Al día de hoy, ¿cuánto se debe en horas extras?
1: Cero. Como mencioné, y creo que en el mismo programa tuyo del año pasado, Maelo, yo dije, si este año las horas extras no estaban pagadas al día, la culpa la tenía yo. Nosotros pudimos bajar esa cantidad de horas extra que se pagaron por aproximadamente entre 8 a 10 millones este año fiscal, y eso es teniendo menos policía en la calle y no sacrificando, ¿verdad?, la seguridad de nuestra gente. Se hizo el trabajo, pero también se ahorró el dinero del pueblo. Y de una manera, ¿verdad?, siendo más responsables fiscalmente y mejores administradores.
0: Sí. Sigue siendo un problema que la zona metropolitana no produce policía.
1: Vamos a ver ahora con esta nueva escala si eso cambia. Sí, hemos visto eso en el pasado, ¿verdad?, que la área oeste, la área central de nuestra isla produce la mayoría de los policías, pero con el aumento sabemos que va a haber mucho interés para esa persona porque el salario entrando es bien, bien competitivo.
0: En un momento dado, el pueblo de Moca, a pesar de que es un pueblo pequeño, llegó a ser el mayor productor de policía en todo Puerto Rico.
1: No sabía ese dato, Maelo, pero muy interesante.
0: Sí, sí, averigüe para que usted vea que en un momento dado Moca fue el mayor productor de policía en todo Puerto Rico. No había barrio que no hubiesen 40 o 50 policías.
1: Muy interesante. Yo sé, cuando hablo con muchos compañeros, de igual manera siempre escucho San Sebastián siendo uno de esos pueblos, de igual que muchos compañeros vienen de esa área.
0: Oiga, y Aguadilla tiene que estar de pláceme, porque el área policíaca de Aguadilla es de menos incidencia criminal en todo Puerto Rico, ¿no?
1: Eso es así. Están haciendo excelente trabajo. Los compañeros en todas las diferentes unidades, sea la preventiva como las unidades de droga, de inteligencia, de arrestos, y de verdad también tengo que reconocer la labor que está haciendo relaciones con la comunidad, los muchachos que están corriendo ese grupo, lo que están haciendo el trabajo con Liga Atlética, bien orgulloso del trabajo que se está haciendo no solamente en Aguadilla, pero en todo de nuestra isla.
0: Liga Atlética Policíaca, yo creo que a nivel de Puerto Rico es de las únicas, la de Aguadilla, que tiene niños con síndrome de Down y autismo también.
1: Y exactamente eso, porque tenía que mencionar el trabajo que están haciendo, porque de verdad un trabajo de excelencia.
0: Bueno, superintendente, y pues... ¿Qué nos quedó en el tintero?
1: De lo que anunció hoy. Creo que tocaste todo, Maelo, pero esos jóvenes que están escuchando, personas que están escuchando que tienen hijos, nietos, sobrinos, lo que sea, la policía de Puerto Rico está reclutando. Hay muchas oportunidades.
0: ¿Cuáles son los requisitos a un jovencito que quiere entrar a la policía de Puerto Rico?
1: Tener 18 años, no puede tener historia.

0: criminal, licencia de conducir, pero pueden entrar en nuestra página en policía.pr.gov y ahí tienen todos los requisitos.
1: Y el máximo,
0: no me olvido una.
1: Y el máximo de edad, ¿cuál es?
0: 46 años.
1: ¿46? Ahora sí, subió.
0: De 18 a 46 años.
1: ¿Subió? Ah, pues voy para allá entonces.
0: Te esperamos, Maelo.
1: Mire, mire, eso es bullying, porque yo estoy en el séptimo piso. Yo no sirvo ni pajetén. Bueno, superintendente, ¿algo que añadir?
0: No, gracias por la invitación y siempre a sus órdenes.
1: ¿Cuándo vuelve para el oeste?
0: Tengo que visitar pronto, pero te aseguro que hacemos una parada como hicimos la última vez. A saludarlo en persona.
1: Pero avise con tiempo, a ver si...
0: Seguro que sí.
1: A ver si le conseguimos una morcillita del país.
0: Suena bien.
1: Sí, porque usted es buen diente.
0: Definitivamente.
1: Pues cuídese, linda tarde. Y saludo al teniente trompetista.
0: Cuenta con eso. Gracias, Maelo. Buenas tardes.
1: Buenas tardes. Bueno, el superintendente de la policía, ciertamente. Oye, una tentación ahora. Rafi, cuando tú empezaste en el NIE, ¿con cuánto tú empezaste?
2: Con 1,100 creo que fue.
1: Ahora 2,000 qué sé yo qué de cadete y 3,000 algo... Yo creo que ahora no debe haber motivos para no reclutar, y 18 años.
2: Eso así.
1: Muchacho.
2: Un salario de respeto.
1: No, y 18 años y te dan oportunidad, creo, que te dan 2 años pago para que te hagas del asociado también. Imagínate, no, mientras... Muchacho, ahí... Yo creo que ahora va, que es verdad, Leo, ahora.
3: Si hubiera un coronel con 50 años, ¿no sería ahora?
1: Muchachos, no, casi.
3: ¿Con 120,000 al año?
1: Muchachos, ahora no, lo van a hacer, muchachos, los van a... Bueno, y ahora se
3: ahí
1: pueden
3: mueren,
1: ir a...
3: Ahí mueren, porque las pilas no, por delante salen.
1: No, porque antes se tenían que ir a los 58, y ahora se pueden ir a los 63, que de 58 a 63, engordando esa muchacho, ¿eh? Es un buen retiro. ¡Ach! Jole, no, ya. Ninguno de nosotros.
3: Pero Jorge pasó de 48 años, Jorge.
1: 46 lleva aquí. Imagínate. Muchacho. Él casi abrió esto.
3: Oh, sí, fue fundador.
1: Pues vámonos a la pausa. Regresamos en breve.
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2: Regresamos a tiempo de análisis con este su servidor, Maelo Vargas. Quisiera hablar un poquito de esto de los nuevos salarios en la policía. Rafi, tú que estuviste en el negociado de investigaciones especiales, me imagino que con estos nuevos salarios ahora se hará más fácil el reclutamiento de policías, ¿no?
3: No, definitivamente, aunque la pensión sigue siendo bajita, ¿verdad? Claro que es un 38% de lo que estén ganando.
2: Ahora tienen que buscar aumentar ese retiro.
3: Sí, pero eso está prácticamente en todos los empleados públicos.
2: Llegó a estar en un momento dado, llegó a estar en un 90, después va a un 75, a un 60, a un 50, ya va por un 38, creo.
3: Y va por un
2: ¿qué tema? Indigencia.
3: Sí, sí, en esa parte, pues al aumentarle el salario, pues le aumentan el retiro, pero aún así tiene un retiro bajo. Yo creo que una de las cosas que debe hacer el gobierno es aumentar el retiro a todos los empleados públicos. Todos los empleados públicos tienen, en su inmensa mayoría, tienen un retiro muy bajo, de verdad. Hay algunos que yo me retiré con un 65%, pero...
2: ¿Y ya va por cuánto? ¿O en el nieve bajo también o no?
3: Sí, en IE bajo igual con el empleado público. Peor aún porque cuando hicieron la ley...
2: Y en el IE quedan como 60 gente.
3: Cuando se hizo la ley se olvidaron de que era un puesto de alto riesgo.
4: ¿Te revisan, Javi?
3: ¿Ah?
4: ¿Te revisan la pensión o no?
3: No, igual. La misma pensión de los demás empleados públicos. La misma. Antes decía que había que aumentarle, creo que era un 3 o un 5% cada 3 años o 4 años. Pues eso se eliminó. Esas son las cosas que yo, desde mi nueva posición...
2: Y como ha aumentado el costo de vida. No. Ahora mismo con este, lo que ha aumentado el costo de vida del 28 de febrero que comenzó la guerra hacia acá.
3: No, o sea, ¿sí?
2: ¿Qué no ha aumentado?
3: Yo desde la posición que estoy ocupando en un consejo de pensionados y exfuncionarios públicos del Partido Popular, voy a impulsar que parte de la plataforma de gobierno sea aumentar las pensiones, o por lo menos periódicamente.
2: Pero, ¿verdad? ¿Y los chavos dónde están? Pues no, el país está quebrado.
3: Habrá que buscarlo, porque es que no se puede seguir así. No se puede seguir así. Lamentablemente, Puerto Rico está de mal en peor. Pero, y tú dedicas una vida completa al servicio público, y cuando te retira, pues ya no... No vas a tener el presupuesto que tenía cuando estaba trabajando. Y es un cambio duro. Si tú no te preparas para el retiro, definitivamente la vas a pasar mal.
2: Diego, ¿qué te parece?
4: Pues mira, me parece muy bien, ¿no?, que se le suba. Yo siempre he sido pro trabajador.
2: ¿Verdad que en Moca había policía por un tubo y siete llaves?
4: Era casi imposible que tú no consiguieras
2: un policía.
4: Sí, casi sí. Todo el mundo.
2: Llegó a ser el mayor productor de policía, sí, en Puerto Rico. No sé si eso ha bajado.
4: Y yo, en Moca, por cierto, murieron dos policías.
2: ¿De qué barrio tú eres?
4: Yo era del pueblo, ahora vivo en Naranjo, pero sí, también hay...
2: Pero mucho, cogete cuchilla, muchacho.
4: No, esto era...
2: Cuchilla eso es...
4: Inclusive, Maelo, hay dos de los policías que murieron en trabajando, ¿no? ¿Cómo te llaman?
3: En función.
4: El cumplimiento del deber. Dos policías, uno en los 70 y uno... Cuando sí la estaba, que era el superintendente, el juez, el que fue juez.
2: Sí, Víctor Rivera.
4: No.
2: Pierre Viboni.
4: Que incluso yo fui a ese entierro, él vino en un helicóptero al parque de Moca y ahí fueron al cementerio.
2: El nombre del cuartel está uno de esos.
4: Hidalgo también, son tres, perdóname. Samuel. Hidalgo es de cuchilla. También son tres que han muerto.

0: Aquí hubo un teniente que en una campaña política...
1: Navedo, ya era general.
0: Lo asesinaron también.
2: Mira, Maelo, esto trae... Fíjate, es positivo, ¿verdad? Para los policías es positivo. Pero para el gesto de agentes de ley y orden, como los alguaciles, como los pocos oficiales de ejecución naturales, como los del NIE, como los policías municipales...
1: Los de la cárcel, ¿cómo se llama?
0: No, los de cogeción le aumentaron también.
2: Pero trae una falta de equidad.
1: Sí.
2: Porque un alguacil, cuando va a hacer un agesto, es un ser humano como un policía.
0: Y los alguaciles tienen un salario de...
2: Y van a hacer el mismo trabajo que hace el policía por mucho menos dinero. Así que no hay equidad en el servicio público.
1: Mira, Javi Maelo, un maestro que empieza en agosto... Un maestro que empieza en agosto empieza con $2,700. Un muchacho que se graduó el 30 de mayo, ahora, de este año, va a ganar 3,300 de acuerdo a... El maestro, como mínimo, tiene que tener un bachillerato. Y este muchacho, con un cuarto año, va a ganar más. Yo no quiero decir que... Qué bueno que gana. Pero que como plantea Rafi, hay que subir también.
0: El riesgo es mucho mayor.
2: Sí, pero lo
0: porque
2: hay.
0: Esos muchachos se gradúan y están 10 o 15 años en San Juan.
1: Pero la educación...
0: En la ser salsa maestro, allá.
1: El ser maestro... Es la base de todas las profesiones. No hay policía, no hay ingeniero, no hay doctores, no hay abogados, sin maestros.
0: Todos
1: no
0: pasan por el besato.
2: Pero fíjate, Maelo, tú dijiste un punto. Los agentes del negociado de investigaciones especiales se les exige bachillerato para entrar. Y ellos no van a llegar, ellos, hasta donde yo sé, quizás me equivoco, ellos no empiezan con 3,000 pesos. Ellos empiezan con 2,500.
0: Oye, esto va a empezar con cuarto año,
2: con 500 pesos más.
1: Mira, Maelo, yo me voy hoy. Yo empiezo a cobrar en agosto 1. 1,250 pesos de pensión. Eso es, tú lo divides en 30.
0: ¿La pensión tuya?
1: Sí. Y de todos los maestros que tuvimos la oportunidad.
0: ¿Y tú pagas el seguro social?
1: Sí, lo pagué hasta ahora, lo terminé, porque nosotros no pagábamos tampoco.
0: Pero todavía tú no estás para seguro social, ¿no?
1: Sí, ya yo lo voy a coger cuando... ¿Sí? Sí, en agosto. ¿Qué sucede?
0: Ay, ya tú eres viejito.
1: Sí, lo soy, no tengo problema con eso. Pues lo que no llegamos hasta acá.
0: ¿Tú sabes cuánto?
1: Ya
0: marca Chifo Robert.
1: ¿Tú sabes cuánto es diario eso? $41. Eso con 1,250 en 30 días.
2: Si no es por el seguro social. Ah,
1: pues... Sí, ponle de aquí 10 años, ¿qué yo puedo hacer con $1,250?
2: Por eso que hay que aumentar las pensiones periódicamente.
1: Como el seguro social, 3% de acuerdo al costo de vida.
0: Si el seguro social llega al 32, porque están diciendo que después del 32.
1: Si llega.
0: No hay chavo.
1: Menos todavía. Ahora, mira.
2: Pero hay chavo para guerra, hay chavo para otra cosa.
1: Para eso sí hay. Ese teniente, ese coronel se va a retirar con $3,800. El que se retire con el 38%, el que gane 10,000.
0: Pero eso están para treparlo al 50 otra vez. No está mal.
1: ¿El qué?
0: El 50. ¿Qué
1: empleado público se gana $3,800 aquí de pensión mensual?
2: Eso es una pensión Cadillac.
1: Oh, claro que sí. Claro que sí, estamos hablando de casi $50,000.
0: Es más, yo no sé cuándo fue la última vez que yo vi un Cadillac por ahí. Ya,
2: quizás ya lo has visto.
0: Ahora son la pensión Porsche.
1: Porsche o Mercedes.
0: Ni Mercedes. Si ahora cualquiera por ahí anda con un Mercedes. Sí. Antes el que tenía un Mercedes, tú decías, ¡y a rayo!
2: Quizás has visto los Cadillac, pero no se parecen a los Cadillac que tú
1: tenías. Sí, ahí.
0: Aquellos Cadillac que era como cemento, darle al cemento.
1: ¿Y eso es así?
2: Aquellos bien grandotes.
0: Bien grandotes. Aquí había un juez que tenía Cadillac de eso.
1: ¿Sí?
0: Sí.
1: Bueno, ganaba para eso, ¿no?
0: Bueno. Le decían Doña Jopa, porque era chiquito, pero... pero tenía Cadillac de eso.
1: Todos los años lo tenían cambiado uno.
0: Pero no era del Cadillac ese bien grande que había antes, que tuvo Yamil Galí, que en paz descanse. Entonces, el Cadillac era, muchacho,
1: yo lo recuerdo.
0: Había un Cadillac que yo creo
1: larguísimo,
0: que...
1: Larguísimo, funeraria.
0: Era como de... Bueno, lo picaban y hacían coches fúnebres con esos Cadillac. ¿Eh? ¿Tú lo has dicho?
1: Sí.
0: Lo picaban y hacían los coches fúnebres con esos Cadillacs de antes.
2: Para buscar parking en el mall es fácil.
0: No, es una parcela.
1: ¿Cuánto vale llenar el tanque ahora mismo?
0: Llenar el tanque es un aparato de eso.

0: No, olvídate. Pero qué bueno que
1: No, que ganen, qué bueno que ganen
0: y hace falta
1: y que se vayan a una pensión justa,
0: mira, dice
1: pero
0: que
1: para
0: seis
1: todos
0: meses se
1: igual.
0: fueron 200 y hay 600 y 800 más, pues ya está otra vez.
1: Sí, se va
0: Y
1: a
0: ahora se
1: estimular,
0: van a
1: estimula.
0: motivar los muchachos.
1: Sí. Además, si tú eres sargento, vas a ganar creo que $4.800.
0: Y porque el
1: Casi
0: salario
1: cinco
0: mínimo,
1: mil.
0: el salario mínimo 10 y pico por ahí, lo que va a ganar es como 1.200 pesos. Si a los 18 te va la policía, empieza de cadete con 2.300. Muchachos,
1: Sí.
0: ahora tú verás que van a llover los muchachos jóvenes
1: Eso hace.
0: otra vez
1: Sí. Y
0: en la
1: estimula,
0: policía.
1: estimula a ingresar a la policía.
0: ¿Eh? ¿Dónde vamos? Hay un temita que Jaffi me dijo que se iba a preparar. Yo le dije que se preparara, que era la marcha extremista de derecha. Jaffi, agájame ese pipo por las orejas.
2: Mira, como celebración del 4 de julio, fueron un grupo
0: Me llegó el agente. El agente
2: extremista.
0: Nazari. No, ya no cualifica, pues tiene más de 46.
1: Estaban enmascarados, quizás Michael estaba allí.
2: Ah, sí.
1: Nadie sabía.
0: Preséntame al invitado. Oye,
2: Oye.
0: ustedes siempre quedan de frente, ¿qué?
2: No, era
0: ¿Pero por qué?
2: el
0: ¿Qué
2: lunes
0: es eso?
2: pasado estuvimos en el mismo lado,
3: En la derecha.
2: en la
0: Ah,
2: derecha.
0: estaban en la derecha. Ahora están cara a cara, frente a frente.
2: Damos la bienvenida a Michael Nazario.
0: A Michael Nazario Oliver.
3: Buenas tardes, maestro Rafi, Leo, Jorge en los controles y a todos los amigos de Guava. Un placer estar aquí, estaba escuchándolo
0: Estamos
3: muy.
0: celebrando a la policía que
3: Sí.
0: van a tener un buen salario.
3: Escuché muy ameno y me uno a Rafi, a Leo y a ti, Maelo, y a la mayoría de la gente que nos escucha. Yo apoyo también que se le haga justicia a los empleados públicos, un retiro digno y hay que trabajar como país para eso, todo el mundo unido para ver cómo se logra, porque pues pasaron muchas cosas en el camino y la situación lógicamente nos llevó a esta situación donde estamos ahora.
0: Bueno, pues sigue
2: Pues mira, con motivo de la celebración del 4 de julio en Washington, pues surgió algo extraordinario o quizá fuera de la norma, y fue que un grupo extremista de extrema derecha, debidamente uniformados, tenían pantalón crema, camisa negra y una gorra. Con la bandera de las 13 colonias y enmascarado, enmascarado. La prensa estima que fueron alrededor de 90 personas. Y uno dice, bueno, 90 personas, una actividad de todo Estados Unidos, pues eran pocas personas. Pero en realidad es un grupo representativo, cuasi militar, porque llegaron marchando. Llegaron izando la bandera de Estados Unidos y la bandera confederada, que se asocia con los grupos extremistas, y causaron cierto temor en el público, porque ellos abiertamente se proclaman pro raza aria, que Michael los podría representar muy bien, porque son los blanquitos, los blanquitos. Y Michael tiene hasta el pelo blanco, ¿verdad? Yo sé que no lo
0: Sí,
2: representa. Yo sé
0: pero
2: que no lo
1: biológicamente no. No,
0: y
1: yo.
0: aquí y tú eres blanquito también,
2: Sí, pero.
0: y tu abuela, ¿dónde está?
2: Pero nada, eso fue un chiste. Pero ellos son los que creen que Estados Unidos es únicamente para los blancos. Y eso desata preocupaciones porque el gobierno no intervino con ellos, los dejó pasar y marcharon. Por el escenario de aniversario del 250 aniversario de la independencia de Estados Unidos. Y eso es preocupante. Y si tú sumas eso al discurso que hizo el presidente, que entre otras cosas, como siempre, habló de los inmigrantes y dijo algo bien, bien antidemocrático, que dijo que en Estados Unidos no había cabida para el pensamiento socialista y que había que sacar los comunistas. En Estados Unidos no creo que exista mucho comunista, ¿verdad? Debe haber alguien que sí lo sea. Pero que él entendía que

0: Si sacábamos a esa gente de Estados Unidos, no habría necesidad de hacer elecciones. ¿Qué comentario más antidemocrático? Es importante señalar que Estados Unidos tiene múltiples, no es una, múltiples organizaciones de este tipo. Está la más famosa de ellas, como ella hay varias, es el Ku Klux Klan, pero también está el White Only y el English Only, y son grupos extremistas, son grupos de extrema derecha y son grupos racistas.
1: ¿Y el Tea Party?
0: Y el Tea Party. Y quizá un poquito de MAGA también. Y es preocupante porque esa gente usualmente se escondía, bueno, aunque fueron escondidos, porque fueron con máscaras puestas, tipo el Ku Klux Klan. Se movieron yo no sé si alguno ha tenido.
2: No hubo violencia en la
0: policía. No, que yo sepa, no hubo violencia.
2: Bien organizada.
0: Sí, pero yo no sé si ustedes saben, o sea, en algún momento han ido a Washington. Washington tiene sistemas de metro subterráneos. Y dice que los metros estaban repletos de esa persona. Y hay un video donde hay una. Y lo digo. Con respeto, hay una joven negrita, porque ese es el término, no es de color somos todos, que está, que tú la ves aterrada, jodida, y en honor a la verdad.
2: No, negra.
0: Y en honor a la verdad, la noticia no dice que le hayan hecho nada, pero tú imagínate en la condición, bueno, yo como hispano, yo estaría asustado que llegue a un tren y existan 20 o 30 de esas personas y yo no me atrevo ni a hablar porque me van a dar una carga, ¿verdad? Imagínate esa muchacha. Y de verdad, y lo digo con mucha honestidad, es preocupante. Yo le estaba leyendo el periódico El País de España, un periódico bien famoso en España, que decía que este tipo de conducta polarizante, tanto del discurso de Donald Trump como esa manifestación que hizo ese grupo, puede llevar, y esto no, son muchos los analistas políticos que lo han dicho, no tan solo el periódico El País, que Estados Unidos puede estar próxima a una guerra civil. Yo creo que no es tan fácil, pero no sería la primera vez tampoco. Y yo le comenté eso a Maelo porque a mí me preocupa que Puerto Rico llegue a un nivel similar. Por ejemplo, aquí Michael y yo nos matamos en la radio, pero somos muy grandes amigos. Tenemos diferencias, pero no somos enemigos. Y estoy notando que en Estados Unidos...
2: No, tiene la gojita negra esa.
0: No, pero esa es de otra cosa.
1: Una buena vaca esa.
0: Yo tengo el temor de que Puerto Rico llegue a ese punto tan polarizante. Y quería discutir esto, y se lo dije a Maelo, no con aras de atacar al Partido Republicano ni prodemócrata, sino una situación que está surgiendo en Estados Unidos y que aquí en Puerto Rico no lleguemos a eso.
2: Déjame darle la bienvenida a través de la línea telefónica al amigo Mata con Hacha de Cabo Rojo, Mario Zuriz Toro. Saludos, Mario.
3: Saludos, Maelo, saludos a los compañeros del panel, a Jorge los controles y sobre todo a la radio audiencia que cada lunes nos escucha.
2: Se puede ir para la policía ahora. Va a haber buen salario. Mario.
3: Sí, ahora sí, te escucho mejor, Maelo.
2: No, que se puede ir para la policía ahora, que va a haber buen salario.
3: Va. Pues era algo que los policías pues esperaban desde hace mucho tiempo también, y es algo que consistentemente cada cuatrenio siempre se buscaba hacer de alguna manera u otra, y pues ya vemos otro aumento importante para servidores públicos que dan la vida.
2: Pero y no que están lo hacían, en la línea. Pues yo recuerdo que los grandes aumentos de la policía se recibieron en los dos cuatrienios de Pedro Rosselló como gobernador de Puerto Rico.
3: No, y por eso, o sea, esto es una premisa y sobre todo algo que debe pasar indistintamente del gobierno, del estilo de gobierno que tenemos, porque estamos hablando del estilo de gobierno que hay en cada cuatrenio, porque se supone que estas personas, que la fuerza pública son las personas que juran defender con su vida, defender a diario, poner su vida en la línea de fuego para ellos poder defender a la ciudadanía y también salvaguardar el bienestar colectivo de

0: reflejadas porque también tienen familia que mantener, también tienen personas bajo su cuidado que dependen de su trabajo para poder salir adelante.
1: Y sobre lo... ¿Estaba escuchando el programa?
0: Estaba tratando de escucharlo, pero también viendo el juego aquí de España y Portugal, que acaba de anotar España. Acaban de romper el empate 0-0 en los minutos extra del el 91, yo creo que fue.
1: Ah, con razón tú no viniste para acá hoy, si es que está.
0: Hoy andábamos de futboleando por ahí.
1: Con hermano.
2: Ronaldo.
0: Estamos, ahora mismo España está ganando 1-0 y lo marcaron justo ahora en el minuto 91, yo creo que fue.
3: Wow.
1: Javi, dile de qué tú estabas hablando, ¿para qué?
4: No, yo estaba hablando sobre el grupo extremista de derecha que marchó por la actividad del 4 de julio en Washington, en la actividad del presidente.
0: Sí, bueno que lo trae Rafa de colación, porque ya Washington ha sido escenario de marchas similares en el pasado. Hace precisamente, yo no sé si fue en el 1915 o 1916, buscaré la fecha más adelante, pero para aquel momento hubo una marcha del Ku Klux Klan sobre Washington. El Ku Klux Klan, sus capítulos generales en los diferentes estados y la coordinación general de esa organización, que ha sido declarada como una organización de odio e incluso de carácter terrorista por parte de las fuerzas federales, esa organización en su momento de apogeo marchó sobre Washington. Y lo que estamos viendo ahora en esta época es porque elementos que son simpatizantes de las ideas que en algún momento el Ku Klux Klan, que sigue hasta el día de hoy, porque la organización no ha muerto del todo, ha mermado, pero no ha muerto del todo. Personas afines a esas ideas han permitido que organizaciones como las que marcharon el 4 de julio en Washington puedan seguir existiendo y puedan realizar sus actividades. Y debe darle una idea al pueblo de Puerto Rico y sobre todo a las personas que están en el otro lado del charco, de dónde está parado el gobierno de Donald Trump con respecto a sus ideas de lo que debería ser la nación americana. Que es una nación de un solo grupo, dominada por un solo grupo étnico y de color, y si nos vamos mucho más específicos, de un solo patrón ancestral. Porque aquí hasta hace unos cuantos años todavía se seguía discriminando contra gente que era italiana, irlandesa, que son igual de blancos que todos ellos, la mayoría. Pero siempre buscaban la manera de poder discriminar, pero yendo al contexto más visible y más trágico, le están diciendo a las personas que no son de color, a las personas que pueden considerarse negras, hispanas, asiáticas, le están diciendo, en nuestro modelo de país ustedes no caben. Y es un abierto desafío a la nación que ahora en los últimos años ha pasado a ser más de minoría que nunca. O sea, estamos en una situación donde las minorías, ya en unos cuantos años, o sea, los que nos consideramos hispanos, negros, de todos los backgrounds que no sean blancos anglosajones, vamos a estar dominando la demografía en los Estados Unidos de manera definitiva. Y este tipo de marchas en los discursos de estas organizaciones lo que son una reacción a esa nueva realidad. Mira, y qué curioso, porque ellos decían que no, la nación iba a caer, que la nación está a punto del colapso. Llegamos a este punto y la nación ha colapsado. No, ustedes están provocando su colapso. Esa gente está provocando su colapso basada en el odio. Así que esa es la idea de lo que... Ese es el raciocinio de por qué este tipo de cosas están sucediendo, que muy felizmente y prontamente posiblemente lleguen a su fin de manera más rápida de la esperada.
1: Mario, déjame identificar la emisora. Este es WABA, Guava 850, Aguadilla. Y entonces, para que siga viendo el juego, déjame sacarte el jugo de una vez con un último análisis. ¿Cómo te fue el sábado en San Lorenzo?
0: El sábado en San Lorenzo. ¿Maelo?
1: ¿Ah?
0: Mira, sí, no soy muy de contar personas en los sitios, pero yo creo...
1: Ya que estuviste allí... ¿Tuviste en San Lorenzo?
0: No, yo no pierdo el tiempo. O sea, no me gusta perder el tiempo. Y pues lo que ayer yo vi, yo pienso que una lechonera en cualquier esquina, por todo esto aquí, estaba más llena que la actividad del 4 de julio. Ahí

0: San Lorenzo. Cualquier lechonera, póngale cualquiera, estaba más llena que esa actividad. Porque la realidad del caso es esta. Yo creo que no vimos líderes prominentes del PNP más allá de la propia gobernadora, que obviamente iba a asistir como presidenta del partido. Sorprendido que Miriam Ramírez de Ferrer, después de quemar a Jennifer González, estuviera ahí.
1: ¿Quién estaba allí?
0: Miriam Ramírez.
1: Doña Miriam.
0: Doña Miriam andaba por ahí.
1: ¿Y se abrazó con la nove?
0: Andaba en braceta con ella, eso era verdad. Andaba por ahí después que dijo que no votaran por ella. Pero tendrá doña Miriam sus razones de ser, de estar ahí.
2: De peso.
0: Lo dirá ella más adelante. Lo que sí te puedo decir es que si la convocatoria era para demostrar que Jennifer González todavía contaba con el apoyo mayoritario de la base y del pueblo no progresista, ayer no fue el día. No estaba Tomás Rivera Chat.
1: El sábado.
0: No estaba la mayoría del liderato legislativo. No se encontraba absolutamente nadie más allá de los aliados usuales a ella en la gestión de gobierno. Y en movilización de base, yo creo que ayer dejó mucho que desear. Esa movilización del 4 de julio.
1: El sábado.
0: No, pues correcto, el sábado. Y corrido ahí, la movilización del sábado con respecto a lo que se proyectaba, o por lo menos esperaba, la fortaleza en términos de la base, no ocurrió. Y eso debe preocupar a Jennifer González en términos de lo que eso represente para ella en procesos internos a nivel del partido en los próximos meses. Porque ya estamos a mitad de este año, ya el 2027 comienza a soplar el viento de candidaturas por ahí. Y ya cuando menos no lo esperemos, estamos en el 2028. O sea, ya estamos justo ahí al lado de que con el calor, el fulgor electoral comience. Y Jennifer González ahora mismo, y quería proyectarse como la líder indiscutible del partido y del movimiento estadista, no fue su día. En el caso, con respecto a lo del sábado, veremos, tiene un segundo turno al debate, que es el día de Barbosa. Recordemos eso. Pero depende de quiénes vayan y quiénes se encuentren en esa tarima y cuántos asistan también de la base allá en la actividad donde sea que la vayan a apostar, que te diré realmente si ya la confianza del pueblo PNP en Jennifer González está echada a la suerte o si todavía ya conserva algo de estima en ese demográfico.
1: Bueno, Mario, sigue viendo el jueguito ese y entonces nos juntamos el próximo lunes.
0: Claro, como no, y muchas gracias como siempre.
1: Se cuida. Vamos a aprovechar y hacemos la pausa. Regresamos en breve.
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1: Regresamos a tiempo de análisis con este su servidor, Maelo Vargas. Lunes de temas políticos, Mario Zurí. Excusamos a Reinaldo, que está para el inicio de unas merecidas vacaciones. Acá está Leo Cordero, Michael Nazario, Rafi Valle. Voy a pasarle el turno ahora a Michael para que se ponga el día con los distintos temas que hemos desarrollado hasta el momento. ¿Tuviste en San Lorenzo?
2: No, tuve en San Lorenzo, no. Yo los sábados...
1: ¿Tú estás como quitado?
2: No, yo estoy... yo, ¿cómo es? Cumplo con las funciones mías. Por ejemplo, estoy aquí, ¿verdad?, defendiendo los ideales que otros no defienden, ¿verdad? A veces de mi mismo partido, y gente que aspiran a posiciones o tienen puestos más grandes que los que yo tengo, pero yo estoy aquí defendiendo lo que yo creo, ¿verdad? Ese es mi único compromiso. Yo he dado ya bastante millaje político en mi vida, he cumplido.
1: Dejate, joven.
2: Yo hice.
1: Dejate como Mario.
2: Sí, ya he estado en muchas ya de estas películas y además yo soy adventista, ¿verdad? Cumplo los sábados, se los dedico al Señor, ¿verdad? Son muy especiales para mí los sábados, así que y estamos, ¿verdad?, siempre cuidándonos de eso. Pero nada, quería hablar de todos los temas, ¿verdad? Me uno, como dije, primeramente lo de los servidores públicos en este país, que fue uno de los temas que hablaron al principio. Y ciertamente es una situación que hay que discutirle a todo el mundo de todos los aspectos políticos, porque lo que pasa es que en este país, cuando comenzaron las pensiones, los compañeros aquí, Leo y Rafi, recordarán, ¿verdad?, que había gente que ganaban, como dijo Maelo, 90, los alcaldes ganaban 100% con solamente en un momento dado, 8 años, en un momento dado.
3: 90% de su salario en 8 años.
2: En 8 años. Luego eso de trabajo. Después habían servidores públicos en Eje Eléctrica y otras agencias, corporaciones que ganaban una cantidad increíble, beneficios en el plan médico de casi de por vida, se podría decir, y 70, 80%. 75% de tu sueldo, y eso fue atropellante, porque eventualmente las otras generaciones que estaban aportando estaban pagando para esas personas, y la expectativa de vida era mucho, ¿verdad? Duraba mucho la persona, y se fueron por ahí una gran cantidad de dinero. Cuando Puerto Rico cae en la quiebra 2013, ¿verdad?, que es un dato histórico, García Padilla, antes Fortuño tuvo una visión política que fue la famosa Ley 7, que es un precepto que les recomendaban en aquel momento los expertos en economía, que era bajar la nómina. Claro, bajar la nómina constituye de dos maneras, ¿verdad? O tienes que sacar gente.
4: Son las dos.
2: O retirar al 60-70%, y eso a nadie le gusta. Y entonces cuando llega García Padilla, pues tiene otra opción también, que es otra propuesta también que tenía que usar, que es bajarle retiro. Eso se había hecho ya en Detroit, cuando Detroit se fue a la quiebra. Fue una de las propuestas, y en Detroit se le aplicó con una mano fría. Allá se le quitaron las pensiones a la gente en Detroit, pero de un cantazo. Allí no fue como aquí, que se gradualmente. Así que esto pasó, ¿por qué? Porque el país estuvo abusando en un momento dado de ese retiro. Los policías, los maestros, profesiones, ¿verdad?, que uno valorizaba en la sociedad, fueron los más que se perjudicaron, porque eventualmente para ellos el pote siempre se quedó vacío. Un maestro pues no pagaba, no tenía seguro social, ¿verdad? Los policías tampoco tenían seguro social, y cuando se iban a retirar, que le bajaron el retiro, mire, estaban en una crisis de verdad, que llevó al país a una situación difícil. Todos los servicios públicos fuimos impactados, ¿no? La gente piensa que no, pero todos

0: Muy impactado. Yo tengo compañeros que ya han cumplido la edad para poderse retirar, no se pueden retirar porque no pueden vivir con la pensión. Sí. Aún la gente pensando que no, tú cobras, no es irrelevante lo que cobras porque tú tienes que pagar el gasto de luz, agua y todo eso. Así que esto tiene que sentarse el país, ¿verdad?
1: Una pregunta, perdóname. ¿En las corporaciones públicas también le...?
0: En las corporaciones también le cayó también el retiro. En el 2013 esa ley se le aplicó a todo el mundo de manera uniforme y fue lo mismo, fue bajando hasta 30 y pico%. La gente se sientan a visualizar su retiro. Yo recuerdo que antes, yo lo digo a veces, lo comento como chiste. ¿Te recuerdas que antes uno decía, esto es para 30 años?
1: Sí, sí.
0: Después de, hay que decir, esto es para 40. Ahora esto es cadena perpetua, sí, porque sí. El servidor público ya no sabe ni cuándo se va a ir, ¿verdad?
2: Eso y
0: eso es una cosa que hay que sentarse y todo el mundo, ¿verdad?, estar de acuerdo en todo eso. En el otro tema, ¿verdad? Como yo he dicho aquí, los compañeros pues ven el vaso medio lleno, medio vacío, ¿verdad? Yo el 4 de julio creo que lo que yo vi fueron cosas muy bonitas en la televisión, ¿verdad? La nación norteamericana celebró con muchas actividades, ¿verdad? Y estoy viendo aquí en Univision lo que nos hablaba Rafi, ¿verdad? Sobre el grupo marchando, ¿verdad? Y sobre la joven en el tren, dice que fue rodeada. Y yo creo que esto son cosas, ¿verdad?, que lógicamente son cosas que quizás tratan de llevar el mensaje negativo, pero lo positivo es mucho más grande. Allí se vio una nación orgullosa que en 250 años, por cierto, Rafi, aquí tengo, y veo por ahí que también en los controles está, tengo la banderita del 250 aniversario. Esta me la regaló Rafi, Leo. No sé, aunque no lo creas, me la dio Rafi. La banderita conmemorativa. Así que es increíble. Mira, los controles también, a lo mejor ya tenemos una bandera. Y es un dato histórico. Como una nación que en 250 años ha tenido un impacto tan grande en la historia mundial y de todos los países y a nivel de realidad histórica, hoy por hoy es la nación más poderosa que existe en el mundo, ¿verdad? Con sus defectos y virtudes, porque son naciones, ¿verdad? Igual que todas, que tienen sus cosas negativas. Y allí en la nación norteamericana vi cuando un cantante americano cantaba una canción, ¿verdad?, que es como un himno para los americanos, ¿verdad?, de God Bless America. Y eso le tocaba la fibra a las personas que estaban en esas actividades. Y se calcula que habían cientos de miles a través de Washington que tuvieron que suspenderlo porque hubo hecho el espectáculo, pero el tiempo, el clima, empezaron a caer rayos y se complicó el clima y tuvieron que suspenderlo. Y el mensaje del presidente que decía Rafi, pues un mensaje de una persona que estaba en ese momento con un orgullo porque veía unas actividades que él había planificado. Por casualidad cae la semana de su cumpleaños para, ¿verdad?, el hombre estar más hyper, como uno diría. Y él estaba orgulloso porque la nación se había unido a conmemorar esta fecha tan histórica. ¿Qué se hizo? Se hizo un recuento de lo que ha pasado con la nación norteamericana estos 250 años. Podemos hablar las cosas negativas, podemos hablar las cosas que quizás señalan y afectan la imagen de la nación norteamericana, pero es increíble cómo esa nación se fundó contra todos los pronósticos. La nación más poderosa en aquel momento era Inglaterra, enfrentó a Inglaterra y logró unir una federación de estados, que eso es lo que es. La nación norteamericana no es una república, sino es una unión de muchos estados federados allí, donde se ha logrado, ¿verdad?, que sea una potencia a nivel mundial en muchas cosas, ¿verdad? Y países como Rusia, que son países milenarios, y aún Asia, que son países que han estado ahí en la historia del mundo, no podían competir en un momento dado con los Estados Unidos. Así que Donald Trump lo que quería era explotar ese orgullo. Este grupo que marchó, pues es una excepción, Rafi. Yo sé que uno me molesta. Yo censuro, lógicamente, el fascismo, censuro los extremistas. Yo jamás sería, ¿verdad?, y no podría apoyarlo. Pero igual que ellos, hay grupos en la izquierda. Está el grupo Antifa. El grupo Antifa es un grupo, movimiento de izquierda radical que fueron arrestados y han sido procesados y están señalados

0: como un grupo terrorista en los Estados Unidos. Y esta gente tenían un movimiento en el cuatrienio pasado, Antifa se movía por todos lados. En un momento dado, Black Lives Matter se fue radicalizando cuando llevaba un mensaje al principio positivo, ¿verdad? Hablando de que no se discriminara contra las personas de la raza negra, pero se fueron perdiendo, hasta por corrupción fueron acusados los de Black Lives Matter. Así que fue algo bonito, aquí en Puerto Rico se conmemoró. Yo creo que lo que Mario decía no es, ¿verdad?, completamente la realidad. Habían actividades en Buchanan ese día, habían cientos de puertorriqueños en Buchanan también conmemorándolo, habían gente en Salinas, habían gente en otros pueblos, ¿verdad?, que habían pequeñas actividades, se estaban conmemorando, y mucha gente pues aprovechó también el fin de semana largo y se fueron para las playas para disfrutar. Pero lo importante es que el Partido No Progresista fue el único partido, porque yo no creo que el Partido Popular celebró el 4 de julio, el único que celebró con orgullo. Rafi me explicará después lo que celebraron en Aguadilla, ¿verdad? Que no era el 4 de julio de por sí, ¿verdad? Era la actividad de la conmemoración 250 aniversario. Pero el único partido que defiende esa relación de frente, sin esconderse, sin miedo, y que reconoce que nosotros queremos ser parte de esa gran nación norteamericana que cumple 250 años y que tiene un orgullo, ¿verdad?, de ser parte importante de la historia a nivel mundial en todos estos años, y que va a ser parte también de la historia mundial, como dijo el presidente en un momento dado, porque va a continuar siendo una nación poderosa, y nosotros queremos ser parte de esa nación como Estado de la Unión Norteamericana.
1: Leo.
2: Mira, sobre la nueva SS trumpiana que plantea Rafi, ¿no? Supremacistas blancos, hay que tener mucho cuidado. Ya lo vimos el 6 de enero del 21, donde quemaron el Capitolio, donde asesinaron gente y donde iban a matar a la presidenta de la Cámara de Representantes. Ese era el objetivo, no la encontraron, pero si la hubiesen encontrado, lo hubiesen asesinado. Le golpearon a su esposo. Y el discurso de Trump, eso no se da en el vacío. El discurso de Trump es el nuevo mercantismo. A raíz de que un sector del Partido Demócrata, que se ha estado autodenominando socialista, ha venido tomando muchos escaños ahora en las primarias internas, y este movimiento eso es liderado por Mandami, el alcalde de New York, tiene mucha, pero que mucha, mucha fuerza en la juventud. Y Trump ahora viene con ese discurso de que hay que acabar con los comunistas y con los socialistas en los Estados Unidos, y que hay que limpiar. O sea, es un discurso
3: de odio.
2: De odio, y que no solamente eso, sino que está impulsando a que tanto las agencias represivas que históricamente han perseguido estos grupos, como ha sido el FBI, Y fuerzas como supremacistas, como el Ku Klux Klan, como estos enmascarados, como los que tomaron el Capitolio el 6 de enero, se envalentonen y comiencen a agredir y comiencen a quemar, como quemaban las iglesias de los negros, quemar los comités de los socialistas norteamericanos, que tienen, que por cierto, tienen una gran fuerza, ¿no? Porque vimos el caso de Bernie Sanders, que sacó millones de votos y que movilizaba cientos de miles de personas a sus concentraciones. Hay una gran contradicción, ¿verdad?, de parte de los compañeros estadistas. Celebran la independencia de Estados Unidos, a la cual yo me uno, y yo celebro la independencia de todos los pueblos. Pero se niegan a sí mismos, no le tienen terror a la nuestra. Es una enorme contradicción. Tú celebrar una independencia de otro país y a la tuya dices, no, ¿qué es esto? ¿Verdad? Esa contradicción que siempre ha existido en ellos. Lo de San Lorenzo, pues mira, hubo una marcha, no sé si ustedes la vieron, una marcha donde, que por cierto la encabezó Jennifer, habían como 50 personas en esa marcha, y llegaron a la plaza, desde una esquina a la plaza, se gastaron $1,000,000

0: El que ha ido a San Lorenzo sabe que la plaza es como de la verja a esta verja. Eso es lo que es de esa placita. De esa, de la verja que está aquí al frente a la verja de atrás de esta emisora. Eso es lo grande que hay allí. Claro, Jennifer González trataba de haberla, de quererla llenar. Y no lo pudo, ni siquiera eso. Pudo, aquello no se pudo llenar. ¿Sabe? Habían, miren los videos, habían decenas y decenas y decenas de sillas vacías. Yo no sé dónde, cómo se gastaron $1 millón. Yo sé que allí alguien allí se benefició bastante porque allí no hubo nada. Entonces, vemos, yo quiero corregir al compañero Mario, así allí estuvo Rivera Chat, estuvo en un discurso, estuvo el presidente de la Cámara también allí, estuvo el presidente de la Asociación de Alcaldes, así que el liderato del Partido Nuevo Progresista estuvo allí presente. Y no tienen la capacidad ni la fuerza para movilizar. Vemos que este es el principio del fin de la candidatura de Jennifer. Yo no creo que tenga la más mínima posibilidad. Cuando tú te gastas $1 millón, ay, pidieron tres, le dieron uno. Cuando tú te gastas $1 millón y no logras movilizar 150 personas, ya tú sabes cuál es tu derrotero. O sea, ¿qué te espera en el futuro?
1: Mira, quería, no quiero abundar mucho, esto es rapidito. El
2: ¿Qué fue lo
1: grupo,
2: que hubo aquí en Aguadilla? ¿Aquí celebraron algo
1: sí,
2: también?
1: te digo ya mismo al terminar. En cuanto al grupo que hizo el atentado en el Capitolio, sí era un grupo extremista pro Donald Trump. Y allí hubo acusaciones por sabotaje, por agresión, hasta por tentativa de asesinato. Pero el presidente vino y lo indultó
3: A todos.
1: a todos. También indultó a Wanda Vázquez, pero es otro tema.
3: Sí.
1: Cuanto al grupo Antifaz, porque el presidente Donald Trump los declare terroristas, no precisamente son terroristas. ¿Sabe lo que es el grupo Antifaz? Grupo antifascista. Yo soy antifascista. ¿Y yo soy terrorista? No. ¿No? Ahora, ¿qué hubo el 4 de julio en el parterre aquí en Aguadilla? Uno, fue una,
2: Dicen que eso estaba lleno aquí,
1: sí,
2: porque
1: fue
2: estaba la actividad esa de los
1: del
2: barbecue ese fest, que estaba el Pitmaster Lucas, que es un
0: sí.
2: tipo altamente conocido a nivel de Puerto Rico.
0: ¿Había más gente que San Lorenzo?
2: ¿Ah?
0: ¿Había más gente que San Lorenzo?
1: Sí, había más gente que en San Lorenzo.
0: ¿Con cuál fue el presupuesto,
1: Sí,
0: Gabriel?
1: había.
0: ¿Tú que eres
1: Sí,
0: alcalde?
1: había, pero
2: Aquí en un
1: no.
2: día cualquiera de playa, eso ahí rompeó la se
1: Pero
2: llena.
1: en la actividad del 4 de julio en el municipio sí había mucha
0: ¿Cuál
1: gente.
0: fue el costo?
1: Bueno,
0: ¿Fue un millón?
1: no, no, yo no sé el costo, pero te aseguro que no fue $1 millón. Pero ahí hubo una actividad especial. Y
2: Tenían
1: era.
2: una cápsula ahí.
1: Sí, a eso voy. Era en conmemoración al 250 aniversario de la
0: La
1: independencia
0: independencia.
1: de Estados Unidos. Y ahí se enterró una cápsula del tiempo. Una cápsula del tiempo es donde el alcalde y cierta figura, los legisladores municipales, no todos, pero los que quisieran, hacen una carta que se va a abrir dentro de no sé cuántos años,
2: 50 años a lo
1: dentro
2: mejor.
1: de 50 años,
0: Claro,
1: creo que
0: que no le
1: sí.
0: ganen la estadidad entonces, ¿no?
1: Para expresar ¿qué le digo yo? Yo sí hice mi carta. ¿Qué le digo yo a los funcionarios públicos de municipales dentro de 50 años?
2: ¿Qué le va a decir? ¿Qué
1: No,
2: le...
1: eso es secreto. Espera 50 años y lo
0: Tú lo vas a
1: lees.
0: durar, Marlo, tú lo vas a durar.
1: Eso es secreto, eso no se dice.
0: ¿Y dónde está Javi? ¿Dónde lo enterraron?
1: En el
2: ¿no?
1: parterre, pero no sé sitio específico porque yo no fui a la actividad.
2: A mí me invitaron.
1: No me invitaron, si yo tenía una carta allí, la carta me entró.
2: Que tenía la
1: y,
2: carta para
1: pero,
2: Santa Claus, ¿viste?
1: pero quería decir sobre eso de la cápsula del tiempo, eso abona mucho a la historia, porque hay una segunda cápsula que se va a hacer, pero va a ser más específica, que se va a abrir cuando Aguadilla cumpla 300 años de existencia. En esa cápsula van a ver
2: Esa veo yo.
1: dentro de 50 años. En esa cápsula pues va a haber fotos de la Aguadilla de hoy, una carta del alcalde de hoy al alcalde de dentro de 50 años, carta de los legisladores, fotos de la Aguadilla de hoy,

0: libros de historia de Aguadilla de hoy.
1: Espero que los indios de Carlos Méndez que se ahogaban allí en el semáforo estén ahí.
0: Y la realidad es que uno lo ve y primero que es una aportación a la historia, porque vas a tener de primera línea lo que pasó hace 50 años. Uh-huh. Y segundo, para nuestros descendientes, ¿verdad? Yo espero que mi nieta esté allí viendo qué fue lo que yo escribí y qué fue lo que yo dejé para
2: si le dejo de 50 algo, años.
0: Y si dejé algo, ¿verdad? de eso se pueden dejar monedas también. ¿Sí? Y porque eso no se publica, pero... dejarle un dólar de hace 50 años okay, al sí, municipio. Vale. Lo que yo, de eso, sí. esa segunda cápsula fue iniciativa mía de un proyecto en la legislatura. Y yo lo que quiero es dejarle un pedazo claro sobre la historia de Aguadilla de este año.
1: Dejarle el jole a la nieta.
0: No, ese sí se lo puedo dejar. Porque... hay muchas cosas de la historia de Aguadilla, específicamente de la historia de todos los pueblos.
2: ¿Cuándo es el aniversario de Aguadilla? ¿Qué mes?
0: Septiembre, creo que es septiembre, ¿verdad? No me acuerdo el día.
2: El mes del aniversario de la fundación del pueblo.
0: Es septiembre, no me acuerdo el día específicamente. Mira, la idea es dejar un pedazo de la historia de el Puerto Rico, de la Aguadilla y de Puerto Rico de hoy para los que vienen dentro de 50 años. Uh-huh. Por ejemplo, hay muchas cosas que yo, a mí me gusta mucho la historia, yo soy un historiador aficionado. O sea, yo no estudié la historia obligada en la escuela superior y quizás historia en la universidad, pero me fascina la historia y hay muchos datos que yo no sabía. Y perdona que nos hayamos desviado un poco del tema. Por ejemplo, en el temblor de Tieja de 1918, murieron tres niños en la alcaldía. El de Jumbe mató a tres niños y a una maestra porque había un salón de clase allí. Eso no lo sabe casi nadie.
3: La escalera.
0: Y entonces, pues yo...
3: Sí.
0: Yo adquirí los nombres.
3: Mi abuelo, wow, que vivió eso.
0: ¿Sí? Yo adquirí los nombres, conseguí los nombres de los tres niños. Y de la maestra. Y presenté otro proyecto para que se haga una placa en conmemorativa a ellos. Y conseguí el nombre de los ciento y pico de personas que murieron también. Y yo creo que si nosotros no nos preocupamos por dejar claramente la historia para los que vengan después, ¿quién lo va a hacer? Y eso fue uno de los dos. Lo de la cápsula del tiempo fue un proyecto mío y lo de conmemorar o recordar...
2: ¿Y por qué no hacen un muro de recordación así, como sí, hacen otro lado, con los nombres de la
0: como el de los ahogados? Eso puede hacer.
3: Tú sabes que, Rafi, en el Parque Colón había, en la entrada del 18... había como una entrada, dos murallas, dos columnas.
0: Sí, sí, sí, sí, sí, sí.
3: Y cuando yo era vicealcalde, en un momento dado, una brigada que estaba bregando el Parque Colón encontró esa segunda muralla que está allí, está en la orilla de la playa allí. La sacaron con un digger, la tuvieron que sacar. Y se había, cuando el mar vino el 18, se llevó esa columna pesada, la arrastró para adentro y estuvo... décadas allí escondida en la arena hasta que fue encontrada y está allí ahora puesta, pero en un principio si tú buscas fotos era que tenía como una entradita allí, ¿verdad? Sí, como los parques, tenía
0: un delta,
3: y están ahora las dos columnas están allí.
0: Yo no soy historiador, pero me fascina la historia. Okay. Y hay que buscar la manera de rescatar todo eso. Y Aguadilla hay muy buenos historiadores.
3: Esa historia, le acabo de decir a Leo, esa historia que tú dijiste de los tres niños y la maestra, yo la conozco de niño, esa historia me la contó personalmente mi abuelo, que era uno de los niños que bajó de esa escuela. Él y su hermano, él era pequeño, él dice que el hermano lo fue a buscarlo, el hermano mayor lo recogió a todos, eran como cinco o seis hermanos, y él dice que era un segundo piso, ¿verdad? Era una escuelita de maderita.
1: Dice aquí que se fundó en febrero.
0: ¿Febrero?
1: Aguadilla.
0: No, es que yo creo que hay una controversia con
1: 1775.
2: ¿1775?
1: Sí, pero se concretó en el 1780.
2: ¿1772 Moca?
1: En febrero.
3: Por eso cumplió el año pasado Aguadilla 251 años y en Estados Unidos 250 años.
0: Okay. Por ejemplo, año, ¿tú sabes el nombre del primer alcalde de Aguadilla?
3: ¿El primer alcalde de Aguadilla?

0: Bernabé, creo que era. Era de Cádiz, de la ciudad de San Fernando, en España. Yo tengo toda esa información, pues yo quiero, de alguna manera, que esa información quede clara ante el pueblo y ante el país.
1: ¿Recuerdan los almacenes que había en allí al lado donde estaba Wallet Televisión, sí, y todos, sí, esos, sí, almacenes? Sí. Era porque Aguadilla era un puerto, ¿verdad? Lógicamente, sí, donde venía. Y dice la historia que muchos, los marinos mercantes, venían a Aguadilla, ¿verdad? Y algunos se enamoraban o algunos deseaban quedarse. Sí, okay. Y así fueron que los apellidos empezaron a moverse a través de Aguadilla. Y se fueron moviendo para Moca, para Lares, para San Sebastián. Y muchos apellidos, cuando tú buscas la genealogía y empiezas a buscar de dónde salieron, tú ves que son personas, no todos son españoles, porque habían marinos que eran de otros países que estaban en esos barcos.
0: Los Sander, que es un apellido, sí, conocido por Aguadilla, son alemanes.
2: Alemanes. Los Peyot son franceses, que están, sí, llenos allá, pero, por en aceituna.
3: Hay que... El primer teniente de guerra o alcalde de Aguadilla fue Juan Bernardo de Sosa, Bernardo Escalante.
1: De los Sosa, de los Sosa.
3: Y fue nombrado tras la fundación, mira, de los Sosa.
1: El licenciado Sosa Ramírez.
3: De Sosa Escalante.
0: Fíjate, ¿qué año, 1775.
3: Anda pa'l cara.
0: Ahora te pregunto, ¿qué estructura, qué calle, qué edificio lleva el nombre del fundador de Aguadilla? Ninguno. ¿Y cuántas administraciones han pasado por ahí en 250 años? O sea, es tiempo ya de rescatar esa historia y dejarnos de politiquería y poner nombre de gente de mi partido únicamente. De hecho, yo tengo también, yo te digo, yo no he perdido el tiempo. Yo tengo un proyecto para ponerle el nombre de una calle a Jafi Caro.
1: Por cierto, hoy me lo encontré en el trabajo, fue allí y Rafi fue operado de un marcapaso, sí, así que está en recuperación. Me dice que hace como dos semanitas que salió del hospital. Deseamos lo mejor, ¿verdad? Que se recupere.
0: Yo hablé con él recientemente.
1: Y me dijo que está...
3: Invítalo para acá un lunes.
0: No, yo lo llamo.
3: Invítalo bello.
1: Y le mandamos un saludo.
3: Yo aprecio mucho a Rafi.
0: Él es copastor en una iglesia, sí, ahora. Okay. Y no sé si se vuelve el tema político, pero yo creo que si uno le pica, le toca la vez.
3: Bueno, venga y nos salude. pero Michael pertenece a la iglesia adventista y no. Eso no.
0: Pero Jafi es copastor en una iglesia.
1: Pero hablar de la historia sí, real de Aguadilla. Muchas de las personas que vinieron también emigraron en un momento dado, venían de las Islas Canarias.
0: Puerto Rico entero.
1: Eso fueron una segunda parte, ¿verdad? Porque la gente piensa que todo el mundo venía de allá, de Madrid, de todos esos sitios, pero no venía realmente allí.
0: Yo creo que el 75% de los inmigrantes españoles vinieron de Canarias.
1: Y muchos se han identificado también ahora con estas pruebas genéticas que te hacen, se han identificado que los esclavos que vinieron en la segunda etapa, que llegaron a Puerto Rico, muchos de ellos venían de un lugar específico muy diferente al de donde se hablaban de los primeros esclavos, y los esclavos de Estados Unidos y los de Jamaica son totalmente diferentes. Jamaica, como era este territorio, y Haití, ¿verdad? De Francia o de otros países, pues traían diferentes, en un momento dado históricamente, los esclavos. Así que en nuestra herencia ¿verdad? De africana, tiene quizás alguna diferencia, contraste con los de Haití, que uno piensa a veces que es lo mismo, ¿verdad? No, esas raíces son diferentes de nosotros.
0: Apareció en el DNA de puertorriqueño parte de indios, pero de lo que se llaman los huanches, como la huancha.
1: ¿De Venezuela?
0: Huancha. No, de Islas Canarias. Los indios que estaban allí antes de que España llegara a Islas Canarias. Claro, es lógico.
2: La tradición de los enmascarados de Atillo dicen que es de Islas Canarias.
0: Islas Canarias, de hecho, hay un pueblito que me escapa el nombre ahora, que tiene un hermanamiento, ese es el término, con Atillo, que es un pueblo de Islas Canarias.
2: ¿Cómo que hay Atillo? Tienen esa tradición de...
0: Oye, casualmente yo venía pensando pedirle autorización al alcalde o motivar al alcalde a hacer un hermanamiento con la ciudad de San Fernando de Cádiz.

0: Y España, porque el fundador de Aguadilla viene de esa ciudad. Y qué bonito sería, pues, hacer un tratado diplomático de hermandad entre
1: Simbólico, simbólico,
0: simbólico,
1: podría hacerlo
0: simbólico.
1: algo, de verdad.
0: Bueno, bajo una libre asociación no se puede hacer.
2: Sí.
0: No, y eso se ha hecho. Moca tiene uno con un pueblo de Santo Domingo que se llama Moca.
2: Moca, sí, Moca, Moca.
3: Mira, no quisiera que terminemos esto sin que hablemos un poquito de nuestros hermanos venezolanos. Porque
2: Importante.
3: esto como que se está tratando de llevar la política, que si estos van, que si los otros no van. Mellado decía que él iba para allá, lo vararon en Colombia, no ha podido llegar
0: No
3: a...
0: llegó
2: Sí,
0: ya.
2: llegó por
3: ¿Ya
2: la tarde,
3: llegó?
2: ya llegó.
3: ¿Llegó
2: Sí.
3: finalmente?
2: Sí, pero hay, ¿verdad?
3: Pero
2: Hay que ser honesto.
3: ese grupo
2: Fue gracias
3: de
2: a
3: Cáritas.
2: la intervención de la oficina de Pablo José Hernández. Uno tiene que ser honesto y objetivo. Si no, le metieron mil obstáculos el gobierno de Puerto Rico para que ellos no llegaran.
1: Yo escuché a parte de la entrevista de Jeff Fonseca a Mellado, yo creo, ¿verdad, Imairo? Y todo el mundo se unió, ¿verdad?, a cooperar con Venezuela. Nosotros allí en la Corporación Fondos de Estado también estuvimos recolectando y se llevó a un centro acopio y a Aguadilla, el municipio y otras ciudades.
0: Y
1: Y
0: la legislatura, la legislatura también.
1: la realidad que Puerto Rico cooperó, pero ciertamente Mellado, quiera o no quiera, es el que politiza este asunto, ¿verdad? Porque él en la entrevista inclusive menciona que sí le pidió ayuda al Departamento de Estado de Puerto Rico, pero que terminó y que siendo ayudado por el embajador. Mire, eso es irrelevante. O sea, el Departamento de Estado de Puerto Rico depende también del Departamento de Estado de los Estados Unidos, porque es una realidad que nosotros tenemos y tenemos que hacer unos pasos, una manera que se hace, y esa es la que se está pidiendo. Simplemente él lo pinta como que no hicieron nada, que no lo ayudaron, que le pusieron obstáculos, que fue, tú sabes. Y entonces él es el que politiza, porque si usted no quiere politizarlo, pues no hable del asunto, no diga lo que está
2: Michael, Michael,
1: sucediendo.
2: pero
1: Pero
2: aquí hubo artistas que llegaron, hicieron las mismas gestiones y él solicitó, y solicitaron igual, inclusive el grupo de Mellado, que son doctores, solicitó los mismos trámites y por ser él, le pusieron trabas. Porque los artistas llegaron, la secretaria de Estado llegó con el avión allá y no hubo problema, pero a ellos fueron el único grupo y fueron doctores, tú sabes, hay personas allí que pueden
1: inclusive
2: aportar muchísimo.
1: lo explicaron ayer que el Departamento de Estados Unidos es que está trabajando para coordinar con el gobierno de Venezuela para que pueda entrar. Inclusive en un momento dado se habló hasta de que hasta el Comando Sur, imagínense, porque la cosa está tan complicada allí, ¿verdad? Que no es tan fácil como quería pintarlo Mellado, de que él iba a llegar allí con unos medicamentos y que iba a entrar. Pues nada, él escogió esa manera. Qué bueno que va a ir a ayudar, eso se le felicita, se les reconoce, pero estar tratando de manchar el nombre en una cosa que estamos unidos, porque todos nos unimos, todos dimos lo que tú donaste, lo que yo doné, lo que donó cada uno, no tenía bandera política ni tenía nada. Eso está muy mal, yo creo que politizarlo. Y Jay Fonseca, ¿verdad? Es periodista o lo que sea, lógicamente utilizó esos espacios para llevar ese mensaje negativo y tratar de dañar la imagen, quizás, de algo bonito que se había hecho por parte del gobierno de Puerto Rico, que era llevarle ayuda a los amigos y hermanos venezolanos.
0: Bueno, mira, la realidad es que nunca antes en la historia de Puerto Rico había reaccionado tan tarde. Y eso es un hecho. Eso es un hecho. Eso no es política. Eso es un hecho. Y hay que recordar que cuando el huracán María, el gobierno del PNP, porque era del PNP, esperaba que llegara la gobernadora para repartirlo, porque politiquearon con los suministros. Y perdimos suministro como el agua que dejaron en Ceiba embotellada que se perdió. Y esa era ayuda también, y esa era peor porque era para el pueblo de Puerto Rico. Y fallaron en esa repartición. Y fallaron ahora con Venezuela por la burocracia. Y yo diría más que burocracia, y yo uso un término callejero, por lo lambón que es Garfer, que no mueve un dedo sin que el amo lo autorice. Y esa es la realidad. Y esto no es política. Nunca antes en la historia se había tardado tanto Puerto Rico en reaccionar en ayudar a una persona. Ahora sé yo.
3: Claro, que le quitó usted la ciudad de Santuario.
0: No, no la quitó. Dios no quita los fondos y no pudo. Mira, es como si tú ves una casa quemando.

0: entonces, y entonces, ay, hay que pedirle permiso al dueño de la casa para abrir el portón para entrar a apagar el fuego. Cuando hay emergencia se reacciona.
1: Como hacía Yuyo, pedía
2: permiso para ayudar.
0: No, eso es así.
3: Yo entiendo la posición de Rafi, ¿verdad? Y la respeto, pero ciertamente Puerto Rico ha reaccionado, ¿verdad? Y los Estados Unidos ni se diga, ha reaccionado de una manera rápida. Fueron los que estuvieron allí, los rescatistas, son los que han podido ayudar, ¿verdad? Hicieron allí una cabeza de playa casi con campamentos médicos. Allí está el hijo de Billy Graham, el predicador norteamericano, tiene un hospital montado allí en La Guaira misma, en la playa, donde están atendiendo a ciento y ciento. Quien falló aquí, Rafi, es el gobierno de Venezuela, que tanto que hablaron durante décadas de la famoso socialismo del siglo XXI, ¿verdad? Que es el que está predicando ahora el amigo del Partido Popular allá en Nueva York, y ha fracasado. No había nada en Venezuela para ayudar a su propia gente. Los soldados allí con rifles y no con pala, la gente le decía en la cara, usted no necesita un marrón o una pala para que rescaten las pobres víctimas que estaban allí. Tuvieron que venir el topo mexicano y su brigada, tuvieron que venir de Salvador, de Bukele, de tanto que lo hablan, y el gobierno norteamericano desinteresadamente ha estado allí ayudando y dándole la ayuda, y el gobierno de Puerto Rico ha dicho la realidad, usted quiere llegar allí para ayudar, no todo el mundo puede montarse un avión y llegar.
2: Mira, había 100 edificios de 800 personas.
0: Bueno, llegó, tú vas a rescatar personas, no. 13 días después.
2: No puede, ay, eso es imposible, están muertos, ya no hay
0: forma de rescatarlo. Eso, llama a la ambulancia, ay, tengo que pedirle permiso. Sí.
3: ¿Y dónde estaban los rescatistas de Nicaragua? ¿Dónde estaban? ¿Dónde estaban los de Cuba? Que tanto que se lucraron y se beneficiaron del dinero de los venezolanos que se robaron durante los gobiernos de Chávez.
0: Yo no tengo que defender a Cuba porque yo no soy comunista. No. Ahora, la realidad es los hechos son que Cuba, en cuanto a eso, responde. Sí. Y no tan solo no responde, sino que tienen una brigada de médicos dando servicio a los países pobres.
3: Con médicos obligados a trabajar perpetuamente como esclavos para el gobierno comunista de Cuba, que eso ya usted sabe. Por eso los votaron de muchos países.
2: Mira, la cantidad mayor de médicos...
3: Lo que pasa es que le pagan al gobierno de Cuba y les robaba el dinero a esas pobres personas que estaban allí sirviendo de médicos.
0: El problema...
3: Y tú sabes, y el mundo sabe, porque ya la tecnología está avanzada, que muchos de esos que estudiaban medicina tenían que por la noche irse a trabajar otras profesiones que no voy a estar abundando en lo que es, muchos de ellos tenían que trabajar porque vivían en miseria en Cuba gracias a Fidel Castro y al comunismo que vivía allí. Así que eso de los médicos, ese cuento ya se acabó.
0: Perdóname. Lo que pasa es que yo te demostré a ti que Cuba manda médicos. Entonces tú atacas a los médicos y atacas al gobierno
3: médico. No, a los médicos no, al gobierno comunista de Cuba.
0: Pero la realidad es que envió médicos.
3: No envió nada.
2: La mayor cantidad de médicos que hay internacionales en Venezuela ahora mismo son cubanos.
3: Aquí, gracias a los Estados Unidos, hoy Venezuela se va a poder levantar dentro de un par de años, va a poderse recuperar. Porque
0: a mí me gustaría hablar.
3: Un país del mundo va a poder levantar a Venezuela como el gobierno norteamericano. Y aquí, cuando vino María, quien nos dio la mano a nosotros fue el gobierno norteamericano, y ahí está la base Reymi, y tú vives en la base Reymi, yo vivo cerca de la base Reymi, y yo fui testigo cuando llegaron allí las ayudas del ejército de Estados Unidos cuando se organizó todo aquí, y aquí se perdió el agua y yo lo censuré también, pero llegaron millones y millones de cajas de agua gracias al gobierno de Estados Unidos, alimentos.
2: ¿Tú escuchaste médicos, el discurso de Trump
3: la semana pasada,
2: hemos sacado millones y millones de dólares
3: algo que me toca a mí personal, el corazón del hospital de aquí de Aguadilla, ustedes saben que colapsó el hospital
2: todos
3: Aguadilla,
2: hospitales por luz.
3: Y lo voy a decir aquí públicamente, no tengo que por qué decirlo, mi madre estaba a punto de morir y fue salvada allí en el campamento de una militar,
2: soldado
3: norteamericana,
2: se tiró
3: a la cama y le salvó la vida a mi madre y le dio un antibiótico existía en Puerto Rico, y eso hay que valorizarlo y reconocerlo, la verdad se dice donde quiera, y uno de frente tiene que agradecerle al gobierno norteamericano,
0: dame la oportunidad de reaccionar. Yo quisiera verte a ti defender con tanto ánimo y con tanto orgullo el ser puertorriqueño. A ti yo nunca te he visto hablando de orgullo de lo que hace Puerto Rico. Siempre lo que hacen los norteamericanos, los gringos. ¿Sientes orgullo cuando usaron la pastilla? Lo que pasa, sí tiene que ver. Pues yo soy puertorriqueño primero. Tú te sientes orgulloso.
3: Ciudadano americano.
0: ¿Tú te sientes orgulloso de que los americanos hayan experimentado la pastilla anticonceptiva con las mujeres puertorriqueñas? ¿Tú te sientes orgulloso que hayan

0: experimentado, inyectado cancerosa a los puertorriqueños para buscar cura para el cáncer. ¿Tú te sientes orgulloso de la masacre de Ponce? Eso lo hicieron los americanos, Rafi, que tú defiendes,
1: Rafi,
0: tanto.
1: Esos son datos históricos que tú traes de una manera suelta allí. En no. todos los países cometieron fallas, los gobiernos han cometido fallas. En los mismos Estados Unidos se han descubierto que gobiernos históricamente abusaron de minorías, los inyectaron, le inyectaron los médicos. Los nazis en la Alemania abusaron de los judíos. ¿Por qué? Porque la humanidad es así, porque son seres humanos, porque hay gente mala. Pero el americano no es ese americano malo que tú quieres pintar, ni los amigos de la izquierda aquí. Ese no es el americano malo. El americano es el que nos ha ayudado a nosotros, y porque estamos hoy, diferente quizás a muchos países latinoamericanos que están pasando situaciones difíciles, que no pueden levantarse, porque nosotros vivimos acogidos a gracias a esta nación.
2: 33 mil millones anuales se llevan los americanos.
1: De libertad, democracia. 33
2: mil millones anuales.
0: Democracia que no tenemos aquí. Tenemos una junta.
1: Tenemos un funcionario electo, gracias
0: a claro, una democracia en déficit, porque tenemos una junta de fiscal, una junta de control fiscal que gobierne, nadie votó por ella. Pero te voy a decir algo que se me olvidó decirte. Se te olvidó hablar de un grupo de verdaderos estadounidenses, de verdaderos norteamericanos, que quemaron la bandera de Estados Unidos, que fueron los indios. Los indios que masacraron cuando estaban en las 13 colonias.
1: Los mismos indios que este fin de semana estaban allí celebrando en la actividad
2: de
1: Estados Unidos, estaban en la tarima orgullosamente, que se sienten parte de la nación norteamericana también. Así que esos son pedacitos, son talking points, son pequeñas cosas que suceden.
2: Vete
1: no
2: a
1: todos
2: Arkansas,
1: los indios
2: lo
1: americanos
2: vea.
1: Son norteamericanos.
2: Vete
1: son
2: a Arkansas para que veas las reservaciones, no. cómo viven esta gente. ¿Cómo
1: en
2: toda, viven?
1: En todas partes, Leo, hay miseria, hay hambre, hay necesidad. A los indios se les cometieron atropellos en un momento dado.
0: Fíjate,
1: el presidente Jackson de los Estados Unidos cometió uno de los atropellos más grandes en la historia contra las naciones indias. Eso lo sabe todo el mundo, pero eventualmente los gobiernos americanos le hicieron justicia a los americanos.
0: Mira la justificación de Mike.
1: En Connecticut son millonarios, las reservas indias son millonarias, gracias a los terrenos que se le otorgó a
0: ellos. Mira
1: a
0: la justificación de Mike, los humanos somos así.
1: Está
0: menospreciando los humanos.
1: Porque es como lo humano, porque es que el ser humano es su naturaleza. Hay gente mala en todas las sociedades, hay alemanes malos, españoles malos, y los españoles son buenos, que destruyeron a todas las tribus que encontraron por el medio, se les robaron el oro a todos los países, o esos son buenos.
0: Los españoles trajeron el cristianismo. España trajo el cristianismo a América. Tú que eres cristiano. El cristianismo entró
1: el catolicismo diferente.
0: No, pero las demás iglesias, los católicos no son cristianos, es lo que tú dices.
1: El catolicismo lo llevó de una manera, porque eran reyes católicos en aquel momento, y ellos llevaron un mensaje de que querían llevar ese mensaje a los indios. ¿Sabes qué se descubrió
0: de Rafi?
1: Se descubrió que muchas de esas iglesias se construyeron sobre los templos aztecas, sobre los templos mayas, sobre los templos incas. Los destruyeron la historia. Tú que estabas hablando ahora de la bóveda del tiempo y guardar la historia para recordarla, están escondidos. En México están haciendo ahora mismo un tren que está cruzando por la ciudad de la capital de México, y están encontrando ruinas de los aztecas. ¿Por qué? Porque los españoles las enterraron para esconder la historia.
0: Es lamentable, muy lamentable. Tú, que tienes un apellido español, que tienes descendencia española, ataques a tu propio ser, a tu propia raza, a tu propia sangre. Porque el que habla mal de España, Puerto Rico era España. O sea, tú estás hablando mal.
1: Nazario, de los judíos que fueron perseguidos por los españoles.
3: Oliver no es.
1: Mira, es también español. Oliver es de Inglaterra.
2: Un segundo, vamos a aterrizar en Puerto Rico. A todas las personas que nos están escuchando.
0: Pues, entonces no.
2: De aquí
0: no,
2: puede ser por la noche.
0: No te metas en temas de España y Puerto Rico.
2: Jaffi.
0: No te metas Jaffi. En esos temas, porque tú no eres puertorriqueño. Tú no tienes sangre puertorriqueña.
2: Jaffi, en esta tarde.
1: Me quitó la ciudadanía.
2: Dijo Luma que podrían quedarse sin luz sobre esos 200,000 personas.
3: Que se va.
2: Así que estemos pendientes a eso.
3: Gracias, Leo. Gracias.
1: Me quitó la ciudadanía.
3: Gracias a Rafi, a Jorge González, la dirección técnica. Tengan todos buenas tardes.
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música del recuerdo. Hoy, lunes en la tarde, después de un fin de semana largo, regresamos a la semana laboral. Miren, con el pie derecho, con toda la energía. Yo soy Yediel Grafals, como siempre agradecido de estar compartiendo un ratito con toditos ustedes. Buena música e informaciones hoy hasta las 9 de la noche.

0: La Grande.
1: A las 6:13 en la tarde, usted continúa en sintonía de Guava 850 y miren, vamos a dejar atrás las penas. Aquí llega la música de Celia Cruz, La Vida es un Carnaval.

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seguimos sonándole la máxima variedad musical. Y bueno, mi gente, les traigo notas locales. Y es que la séptima edición de la Gran Feria de Turismo Interno por primera vez tendrá como escenario el balneario de Boquerón en Cabo Rojo. La feria, que es el principal evento de promoción de turismo local, tendrá lugar el sábado 11 de julio y el domingo 12 de julio desde las 10 de la mañana hasta las 12 de la medianoche. Y además, el festival contará con un espacio dedicado al turismo deportivo y a la recreación al aire libre. La información viene por aquí a través del periódico Primera Hora, donde pueden conseguir más detalles. 6:27 en la tarde, Yediel Grafals en tu radio.

0: en tu verano, refrescando tu radio con la música de Carlos Vives junto a Juan Luis Guerra, Buscando el Mar. Era lo nuevo, sonando a las 6:36 en la tarde, a través de la más completa en tu radio, Guava.
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por todos esos momentos que se volvieron inolvidables. Ahí escuchaban un recuerdo de Rake a las 6:47 en la tarde a través de Guava 850.

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a las 7:05 en la noche arrancamos otra hora repleta de buena música. Miren, con el pie derecho, porque no hay nada mejor que vivir en el presente. Era hermoso momento, la música de Kairos Worship junto a Farruko a las 7:05. Yediel Grafals los acompaña.

a las 7:12 en la noche. Usted continúa en sintonía de Guava 850. Y para salir a gozar y a bailar, aquí llega un recuerdo de los 80. Es Earth, Wind and Fire. Let's groove.

Ahí escuchaban a David Bisbal. Vivir así es morir de amor. Y bueno, mi gente, en notas locales, la senadora por el distrito de Arecibo, Brenda Pérez, radicó hoy el proyecto del Senado 381 que crea la ley para la seguridad en piscinas de alojamientos suplementarios a corto plazo, los famosos Airbnb. La medida establece como requisito la operación de todo alojamiento suplementario a corto plazo que cuente con piscina, la instalación y el mantenimiento de una valla de seguridad que impida el acceso directo al área de la piscina. La información viene por aquí a través del periódico Metro, donde pueden conseguir más detalles. Ya son las 7:22 en la noche. Yediel Grafals los acompaña.

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No esperen a que se les haga demasiado tarde. Díganle a esa persona que la aman. Ahí escuchaban a Samira Zambrano junto a Jay Wheeler, Extrañándote, a las 7:33 en la noche.

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A las 8:01 en la noche arrancamos otra hora con la máxima variedad musical. Y a pesar de que hoy es lunes, miren, ya es lunes en la noche para bajar revoluciones. Aquí llega la música de Cultura Profética. Baja la tensión.